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Y vamos a actualizar ya datos del tiempo. Son las 6:12 de la mañana y en Asunción y Gran Asunción tenemos 14 grados centígrados. Está bastante fresco. Cielo nublado, humedad 74%, viento soplando en dirección sur a 13 kilómetros por hora. Se anuncia un día fresco a cálido, cielo nublado a parcialmente nublado, vientos del sur. Y alcanzaremos hoy una máxima de 24 grados. Para mañana miércoles espera una mínima de 11, máxima de 25. Y el jueves mínima de 13, máxima 29. Y atención, porque a partir del viernes se anuncian precipitaciones y tormentas eléctricas. Repito, actualmente en Asunción y Gran Asunción tenemos 14 grados centígrados. Estamos en la 1200 AM Radio Libre, aquí en el programa de hoy martes 15 de septiembre. Nosotros ya nos preparamos para compartir con ustedes la lectura de la tapa de los diarios, pero antes tenemos que cumplir con nuestra primera pausa.

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6:25 de la mañana, estamos en la 1200 AM a Radio Libre, en nuestro programa de hoy martes 15 de septiembre, y ya nos preparamos para compartir con ustedes la lectura de la tapa de los diarios. Iniciamos con la Agencia de Información Paraguaya. Gobierno y médicos llegan a acuerdo salarial para desactivar medida de paro. Tras una reunión entre el presidente Santiago Peña, el gobierno y el Sindicato Nacional de Médicos, suscribieron un acuerdo para desactivar la huelga del sector. El entendimiento incluye un reajuste gradual de 2 millones de guaraníes para contratados y permanentes a ser implementados durante el 2027, la incorporación de 2.300 médicos contratados a la nómina permanente, 1.500 vacancias adicionales, pagos por feriados y la asignación de 1.260 millones de guaraníes adicionales para abastecer de medicamentos a hospitales públicos. También respuesta satisfactoria para reivindicación histórica en salud. Empresas argentinas iniciarán misión comercial de construcción, ferretería y refrigeración. Paraguay fortalece su sello de marca país con incorporación de nuevas empresas licenciatarias.

Vamos al diario ABC Color. BNF dio millonario préstamo a Iti cuando Peña era socio del holding. Ni bien asumió Santiago Peña, el Banco Nacional de Fomento flexibilizó requisitos de garantía para el desembolso de un préstamo de 62 mil millones de guaraníes a la empresa Iti. Además, le exoneró el pago de gastos administrativos. Entonces, el presidente de la República seguía siendo socio comercial del Grupo Vázquez.

más títulos en ABC. Permiso desintegró la integración del puente. Desde ayer se habilitó otra fase en el paso fronterizo del puente de integración, pero ningún vehículo particular cruzó en todo el día. Rige para residentes fronterizos de Ciudad del Este, Presidente Franco y Foz, Hernandaria y Foz de Iguazú, quienes deben presentar el documento de tránsito vecinal fronterizo. Resultados PISA, educación en privado con ventaja de 3 años frente a públicos. Cuestionan el plan de grabar medicina clave contra diabetes y obesidad. Un shopping y varias casillas afectadas por incendio en el centro de Ciudad del Este. Gobierno acordó con el gremio de médicos destrabar conflicto y saltan contradicciones sobre los equipos para escuchas, títulos del diario ABC Color.

Pasamos a La Nación. Gobierno y médicos sellan pacto y allanan fin de huelga. El gobierno nacional y el sindicato de médicos anunciaron ayer en conferencia de prensa que llegaron a un acuerdo para atender las reivindicaciones del sector para el mejoramiento de las condiciones laborales. También caso Tiaché, la fiscalía aprobará que Prieto lideró red de corrupción. Ciudad del Este aceleran varias licitaciones por 10 millones de dólares. Incendio en zona céntrica de Ciudad del Este desnuda la desidia municipal. Envíos maquila rosa los 40.000 empleos y apunta a récord. Evolución, gran mejoría en la salud de Hugo Javier. IPS, flamante titular, dará prioridad al abastecimiento. Estos son los títulos del diario La Nación. Pasamos a última hora. Médicos firmaron acuerdo con el gobierno y logran reajuste de 2 millones de guaraníes. Destacaron apertura y asamblea definirá levantamiento de huelga. También balotaje iría para Bolsonaro según un sondeo. Quinta subida del combustible en lo que va del año. IPS pasará de 9.6 aportantes por jubilado a solo 3 en el 2050. Y condenas de 20 a 25 años, tribunal ratifica penas por torturas contra 3 ex policías estronistas. Títulos del diario Última Hora.

Pasamos a 5 días. Confirman acuerdo para el desembarco de una marca hotelera internacional. El grupo Petra firmó en Madrid, España, un acuerdo con la multinacional Minor Hotels para gestionar el NH Mariscal, un hotel de 4 estrellas que contará con 116 habitaciones en Asunción. El proyecto se demandará una inversión aproximada de $12 millones. Y combustibles vuelven a subir. Varios emblemas privados aplicaron aumentos entre 300 y 600 guaraníes por litro en los precios del gasoil y naftas ante el fuerte encarecimiento de los derivados del petróleo, cuyas cotizaciones internacionales acumularon incrementos superiores al 50% durante el último mes. Títulos del diario 5 días.

0: Y vamos a terminar esta ronda de lectura de tapa de diarios con El Independiente. El nuevo ministro se juega el acuerdo con los médicos. Isaías Fretes enfrenta este martes su primer desafío al frente del Ministerio de Salud. En reunión tripartita junto al Ministerio de Trabajo y SINAMED, encabezado por la doctora Rosana González, Frete buscará destrabar la segunda huelga nacional de médicos. Su llegada a la cartera sanitaria en reemplazo de María Teresa Barán se da justamente con el objetivo de llegar a un acuerdo con el gremio. Combustible, emblemas privados inician suba de combustibles. Alto Paraná, hombres armados y vestidos de agentes de SENAT asaltaron a candidato a concejal. Y nacionales, el ex gobernador de Central, Hugo Javier, ya respira solo y responde a órdenes simples según informe médico. Títulos del diario El Independiente. De esta manera damos punto final a nuestra lectura de la tapa de los diarios. Aquí por Radio Libre, vamos a nuestra pausa y volvemos.
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6:45 de la mañana, estamos en la 1200 AM Radio Libre, aquí en el programa Minuto a Minuto. Bueno, y tenemos que hablar, por supuesto, de la noticia que ha sido tapa en prácticamente todos los periódicos, es este acuerdo al que finalmente ha llegado el gobierno con el gremio de los médicos. Sobre esto dice el diario Última Hora, el gobierno del Paraguay anunció que llegó a un acuerdo con el Sindicato Nacional de Médicos y está a un paso de desactivar la huelga de profesionales de blanco. Todos los médicos sin excepción vamos a tener un reajuste salarial. Esto anunció la secretaria general de la SINAMED, la doctora Rosana González. González indicó que los cuatro puntos causales de la huelga fueron respondidos por el gobierno, aunque llevarán la propuesta a asamblea para que sea estudiada por los médicos. La vocera estimó que quedarían satisfechos y hoy oficialmente se levantaría la huelga, aunque todo parece indicar que eso ya se da por hecho. Bueno, ¿y cuáles son estos cuatro puntos a los que llegaron en acuerdo gobierno y médicos? Ese reajuste salarial, también la contratación de más médicos de forma permanente, más vacantes.

0: si es para el próximo año. Y también el acuerdo por el pago doble para los feriados. Bueno, esto fue lo que dijo la doctora Rosana González, secretaria de la SINAMED, ayer en conferencia de prensa respecto a estos puntos que fueron respondidos por el gobierno finalmente.
1: Buenas noches a todos. Esperamos un tiempo largo para llegar a este punto y agradecemos inmensamente esta apertura y que tengamos hoy un planteamiento que satisface a las personas que están acá. Nosotros vamos a llevar esto a una asamblea general y estamos convencidos de que nuestros compañeros, nuestros colegas médicos también van a estar satisfechos con la propuesta que hoy nos da el gobierno para que podamos seguir creciendo, para que podamos seguir en nuestros trabajos y hacer lo que realmente a nosotros nos gusta, que es estar dentro de los hospitales y estar de verdad tranquilos. Había algo que faltaba con relación a la estructura, o sea, teníamos la construcción de los hospitales por un lado, resolver el tema de los medicamentos por otro lado, pero faltaba la reivindicación con el gremio médico. Y hoy esto se logró, realmente estamos satisfechos, hemos trabajado duramente en esto, tuvimos que calzar un presupuesto. Tuvimos que razonar entre todos y llegar a esto. Nosotros agradecemos nuevamente esta apertura, agradecemos el entendimiento y que logramos llegar a lo que estábamos pidiendo. Hoy todos los médicos del país, sin excepción, vamos a tener un reajuste salarial. Esto es solamente el inicio. Hoy conversamos con el presidente de la República y nos dijo, esto es la apertura, una apertura que se da y vamos a seguir trabajando con el sindicato, con las críticas que nosotros vamos a traer. Siempre dijimos que las críticas van a seguir, pero críticas constructivas. Nosotros vamos a ser también contralores con la población, con los pacientes. Tuvimos cuatro puntos. El primer punto principal, mejorar las condiciones laborales dentro de los hospitales, donde pedimos la contratación de más médicos y que no falten insumos en las urgencias, en las emergencias. Nos dieron la respuesta, sí, con 260 millones de dólares más para el año que viene. Con relación al reajuste salarial, hoy vamos a llevarle un planteamiento a nuestros colegas a una asamblea que le vamos a realizar prontamente, donde el piso, el reajuste salarial, perdón, serían de 2 millones de guaraníes. El punto 3, nombramientos. Nosotros este año íbamos a tener solamente 490 vinculaciones, vacancias nuevas para nombramientos. Y hoy tenemos 2.300 colegas que ya están llevando sus diferentes documentos para pasar al personal permanente. Para el año que viene tenemos 1.500 vacancias más para poder paliar esta situación de los médicos que se encuentran en una situación de precariedad. Y el pago doble por trabajar feriados, si bien ajustamos esto y vamos a llevar también a la asamblea, creemos que el monto que nos dieron es el adecuado. Bueno, entonces, hoy podemos decir que los cuatro puntos causales de la huelga fueron respondidos. Ya vamos a llamar a la asamblea y ahí van a estar todos presentes también y vamos a ver y creemos y estamos totalmente convencidos que va a haber una satisfacción del gremio médico, como tenemos nosotros hoy lo que estamos presentes, y decirles que fue también el proceso, un trabajo arduo entre todos, donde tuvimos que calzar presupuesto. Y bueno, creo que ya no queda más nada que decir, sino que agradecer.

0: Esta apertura, agradecer este resultado y con esto, después de la asamblea, decidiríamos ya obviamente en levantar la huelga nacional de médicos. Doctora, muchísimas gracias.
1: Doctora, la consulta es si esta propuesta vino directamente del gobierno y cuándo se estaría implementando, porque eso usted mencionó también en la última tripartita de que la implementación era un tema de discusión.
0: Sí, nosotros esto viene de del Ejecutivo. Nosotros estuvimos reunidos ahora con el Presidente de la República y también el Vicepresidente. Estuvieron ambos en la explicación de todo el planteamiento y viene de parte del Ejecutivo. ¿Cuándo se va a implementar? Nosotros siempre fuimos bastante claros con el año de implementación para el 2027. Se cumpliría en la totalidad con el reajuste de 2 millones de guaraníes. Por vínculo.
2: Parte de la conferencia de prensa de anoche, donde escuchábamos los cuatro puntos de la huelga que fueron respondidos y que mencionaba la doctora Rosana González, secretaria general de la SINAMED, logramos llegar a lo que estábamos pidiendo, afirmó la doctora, tras la reunión en la que participó también el presidente Santiago Peña, el vicepresidente Pedro Aliana y el nuevo ministro de Salud, el doctor Isaías Fretes, que justamente en la conferencia de prensa calificó este acuerdo como una reivindicación histórica para la medicina paraguaya. Comparto también brevemente lo que dijo el ministro de Salud Fretes.
3: Me siento tan alegre, me siento tan contagiado con mi gremio. Tomo esto como médico al participar de un momento histórico para la medicina paraguaya y para la patria, haber logrado este acuerdo. ¿Cómo no hacer reverdecer mi paraguayidad? ¿Cómo no sentirme honrado de formar parte de este actual gobierno? Mi agradecimiento en la persona del señor Presidente de la República, el señor Vicepresidente de la República, que pusieron todo de sí para que esto pueda cristalizarse. Esta reivindicación es histórica. Tantos años postergado el gremio médico en sus derechos laborales. Siempre lo dije desde el primer día. Hoy eso se ha fumado. Una conquista médica, este es un momento lindo para la patria, este es un momento de paraguayidad. Rosana, yo celebro tu liderazgo. La medicina necesita de colegas de tu estirpe, de tu templanza, de amor a la patria. En toda negociación, necesariamente hay que ceder para lograr la conquista. Y ustedes han sabido ceder. Y eso mañana va a ser de que el gremio médico vaya con la sonrisa a sus respectivos lugares laborales. Es un momento para paraguayidad. Es un momento de triunfo de este gobierno actual y es un momento de triunfo del gremio médico.
2: Parte de lo que dijo anoche en la conferencia de prensa el nuevo ministro de Salud, el doctor Isaías Fretes, calificando de histórica esta reivindicación alcanzada tras el acuerdo con el gremio médico, y destacó el papel del gobierno y los representantes de la SINAMED para llegar a este acuerdo.

Bueno, actualizamos también otras novedades. Pruebas PISA. El 59% de los estudiantes paraguayos de 15 años reportaron haber faltado al menos una vez a clases en las semanas previas a la evaluación PISA 2025. El ausentismo aparece asociado a un menor rendimiento, mientras que los estudiantes de centros privados obtuvieron mejores resultados que sus pares de establecimientos oficiales en lectura, matemáticas, ciencias y aprendizaje en el mundo digital. César Ocampos, coordinador nacional del proyecto PISA por el Ministerio de Educación, explicó que la diferencia entre ambos tipos de gestión es

unos 9.6 aportantes por cada jubilado, mientras que para el 2050 se proyectan apenas 3. El dato fue revelado por José Velázquez, director de la asesoría actuarial del IPS, detallando cómo el envejecimiento de la población modificará la estructura del sistema previsional. Velázquez aclaró que esta relación, denominada técnicamente relación activo-pasivo, no es por sí sola un indicador suficiente para medir la situación financiera del IPS, debido a que también debe considerarse la base salarial sobre la cual se realizan los aportes.

gran incendio afecta a varias casillas comerciales en Ciudad del Este. La Comisaría Primera de Ciudad del Este reportó el incendio de casillas de puestos de ventas que inició a las 17:40 sobre la avenida Leonardo Ramírez Rolón, frente al Shopping Saks. Eso es en el centro de Ciudad del Este. El hecho se registró a unos 200 metros aproximadamente de la zona primaria aduanera del puente de la Amistad. Personal del Cuerpo de Bomberos Voluntarios trabajó en el lugar con la cobertura de la policía. Según datos oficiales, el incendio afectó la planta baja del edificio ubicado frente a las casillas. En el tercer piso se detectó un pequeño foco y el cuarto y el quinto piso no fueron afectados. Con 6:59 de la mañana estamos en la 1200 AM Radio Libre y es momento de cumplir con nuestro contacto internacional de esta mañana.

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1: Tres horas GMT, la una en París, 15 de septiembre. Radio Francia Internacional le emite durante la próxima media hora primero este boletín de actualidad internacional y de las Américas titulares. Ligera ventaja para la izquierda en Suecia tras unas legislativas muy reñidas este domingo. Sorprende el retroceso de la extrema derecha. Reino Unido, Escocia, Gales e Irlanda del Norte afirman su derecho a la autodeterminación y rechazan que Londres ponga trabas a la democracia. La rebelión Houthi pro-iraní en Yemen anuncia nuevos ataques contra objetivos militares en Arabia Saudita, entorpeciendo sus exportaciones de petróleo. De esta última edición Américas, aquí en París, bajo fuerte presión, a dos semanas del viaje de Javier Milei a la capital francesa, renuncia el cuestionado director de la Casa Argentina Universitaria. A 49 víctimas mortales asciende el número de feminicidios perpetrados en Cuba a lo largo de 2026. Sanán Vidal en controles, al micrófono Marcos García Herrera, Noticias.
2: RFI. The strike on a passenger train in Ukraine yesterday shows how desperate Putin has become.
1: Y primero Ucrania, el secretario general de la OTAN, Mark Rutte, declaró que el ataque el domingo de un dron ruso contra un tren de viajeros en Ucrania estacionado a proximidad de la frontera con Polonia muestra hasta qué punto, dijo Vladimir Putin, está desesperado por la guerra. El ministro alemán de la Defensa, Boris Pistorius, consideró en el mismo foro que el incidente constituye una escalada deliberada de Moscú para tratar de sembrar división y terror en Europa. Dicho ataque ocurría minutos después de que pasara por las mismas vías otro tren con personalidades diplomáticas o el ex primer ministro británico Boris Johnson. Según Donald Trump, este lunes, ambos países de beligerantes habrían acordado detener los bombardeos de infraestructuras energéticas, nada seguro.
3: Y nuestra respuesta, Ucrania está lista para escalar.
1: Ucrania tomará medidas de desescalada si Rusia hace lo propio, reaccionó reclamando garantías.

0: días el presidente ucraniano Zelensky, sin confirmar esa afirmación de su homólogo estadounidense. En este contexto bélico, en el este de Europa, el de la OTAN, Finlandia decidió hoy sumarse a la propuesta de disuasión nuclear avanzada propuesta en marzo pasado por el presidente francés Macron a los países europeos.
1: Nu ska vi ju vänta in det slutliga valresultatet. Varje röst som har
0: lämnat... Y de Finlandia a Suecia, el país vecino, tan solo 29.000 votos de ventaja para la izquierda sobre la alianza de derecha y extrema derecha un día después de las legislativas en la que destaca y sorprende el retroceso de la extrema derecha del Partido Demócratas de Suecia. El bloque de la ex primera ministra Andersson obtiene 176 escaños, tres más que la coalición de derechas del primer ministro saliente, Ulf Kristersson, de un total de 349 curules en el Reichstag, el Parlamento unicameral. Manu Terradillos.
2: Sin embargo, a falta de contabilizar 350 circunscripciones sobre un total de 6.000 y el voto de los suecos residentes en el extranjero, ninguno de los dos bandos ha reivindicado todavía la victoria y todo apunta a unas arduas negociaciones para formar gobierno. La derecha y la extrema derecha, a la que Kristersson había prometido carteras ministeriales en caso de victoria, no han admitido todavía su eventual derrota, pero los resultados reflejan un significativo retroceso de la extrema derecha de Jimmie Åkesson. Su partido, Demócratas de Suecia, retrocede del 20 al 17% y pierde 11 diputados, un resultado que los observadores atribuyen al endurecimiento de las políticas en materia de migración y criminalidad.
0: Y esta reunión calificada de histórica en País de Gales, los dirigentes escocés, galés y norirlandesa reivindicaron su derecho a la autodeterminación en una declaración común, afirmando que el futuro de sus naciones se encuentra en la Unión Europea, que el tiempo, la era de Westminster, ha terminado. Corresponsal de las Islas Británicas, Londres, RFI, Daniel Postico.
3: Los líderes de los gobiernos de Escocia, Gales e Irlanda del Norte han formalizado un frente común para presionar al gobierno central para conseguir su independencia y para cooperar en materias clave como economía, energía, infraestructura y relaciones con la Unión Europea post-Brexit. Es la primera vez en la historia que los tres gobiernos autónomos del Reino Unido están liderados por partidos de corte independentista o nacionalista, y la cumbre se produce después de las palabras de Trump a favor de una Irlanda unida. Legalmente, la competencia para autorizar referéndums sigue recayendo en el Parlamento de Londres en el caso de Escocia y Gales, mientras que en Irlanda del Norte está recogido en los acuerdos de paz si hubiera una mayoría a favor. Pese a que Londres sigue teniendo el control, este pacto debilita la narrativa de unidad del gobierno y añade presión sobre la estabilidad a largo plazo del Reino Unido.
0: Daniel Postico, Londres, RFI. En Teherán, del resto del mundo, el vocero de la Cancillería iraní desmintió categóricamente que Irán esté implicado en el conflicto en Yemen, en el sur de la península arábiga, afirmando que la rebelión Houthi yemenita, aliada de Irán, actuaba de manera totalmente independiente. Ismail Baghaei se expresó después de que Arabia Saudita pidiera postergar una reunión con Irán en el vecino sultanato de Omán, junto con otros países del Golfo, en la que debía abordarse, según Teherán, el futuro del estratégico estrecho de Hormuz, controlado por Teherán. Enardecidos a la vez por la toma de control del estrecho de Bab el-Mandeb en el Mar Rojo, los hutis yemeníes reivindicaron haber bombardeado de nuevo posiciones militares sauditas, por ejemplo la base aérea de Jin Khalid, aumentando la presión sobre el reino con cada vez más dificultades para exportar su petróleo.
2: Los combatientes llevaron a cabo una operación militar a gran escala contra instalaciones e infraestructuras militares, incluidos hangares de aviones de combate, radares, pistas de aterrizaje, depósitos de munición y otros objetivos situados en la base aérea Rey Khalid, en Jamis Musaid.
0: Yahya Sari es el vocero militar de la rebelión Houthi. A todo esto, la cotización del petróleo seguía hoy al alza, este lunes, con el barril referente de Brent a $105 la unidad, su equivalente tejano a casi $101.
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5: ¡Eso! ¡Es por eso que a gente está aquí! ¡Para lutar! ¡Para continuar el legado!
0: Decenas de miles de personas desfilaban este domingo en varias

0: Desde Brasil, en favor de la reelección del presidente Lula da Silva, coreando eslóganes acerca del escándalo de corrupción en el que su rival más directo, el senador Flavio Bolsonaro, salpicado por el escándalo del banco Master.
1: É momento muito importante da história que a gente está vivendo da democracia brasileira, principalmente em que Lula...
0: Ambos candidatos, Lula y Bolsonaro Jr., se encuentran en situación de empate técnico de cara a la segunda vuelta el 25 de octubre. Más de 10.000 personas desfilaban también este domingo en Culiacán, en el estado mexicano de Sinaloa, en contra del cártel local de la droga, autor de más sangrienta guerra fratricida en el estado desde 2024, con saldo de unos 3.000 muertos. Y ello pese al despliegue de 15.000 soldados y continuas incautaciones de armas y drogas. Destacaba en esa marcha la presencia del obispo de Culiacán, Monseñor Jesús José Herrera Quiñones.
2: Una palabra a quienes participan en grupos de violencia, estos que están en pugna, una pugna de poder o una pugna de estructuras que causan daño. Deténganse. Ningún poder, ningún dinero, ningún territorio y ninguna ambición valen más que una vida humana.
0: París, Buenos Aires, en días previos a la visita de Javier Milei a Francia, el gobierno argentino no tenía más opción que la dimisión, la renuncia de Santiago Mucio, el director de la Casa Argentina, la residencia universitaria en París, tras una gestión de 2 años marcada por denuncias, cuestionamientos y en las últimas semanas además en la mira del propio gobierno o de la alcaldía de París. Mucio se destacó, por ejemplo, usando la sede como centro ultraderechista europeo y hasta quitó una placa que recordaba a los desaparecidos de la última dictadura militar argentina. Reportaje en el 75014, el sur de París, Jessica Brumick.
3: Mientras no te quejes, te quedas, asegura a RFI un residente actual de la Casa Argentina que pidió hablar en condición de anonimato. Caso contrario es el de Salvador Calani, postdoctorante en neurociencias, quien se quejó y cuestionó junto a otros residentes cuando el entonces director Santiago Mucio descolgó en febrero la placa en memoria de los desaparecidos de la última dictadura militar y prohibió también a los residentes realizar un acto para su feriado nacional, el 24 de marzo. Poco después, Mucio informó que para el verano no todos podrían quedarse en la casa porque serían refacciones y que se los seleccionaría por orden de mérito, una lista cuya transparencia cuestiona Calani, portador de la prestigiosa beca Marie Curie.
4: Varios de nosotros recibimos un mail diciéndonos que nuestra candidatura no había sido retenida y que teníamos que dejar la casa el 31 de junio. Eso supuestamente se iba a basar en un orden de mérito. Funcionario público, él tiene que ser transparente y tiene que publicar el orden de mérito que dijo que iba a hacer. Y yo también le dije que me parecía raro que con mi rendimiento académico hubiese quedado afuera. Entonces me dijo que él no solamente había usado criterios objetivos, sino que también había usado otros criterios como subjetivos. Justo las 13 personas que quedamos de afuera de ese orden de mérito, cuestionamos de alguna manera su gestión.
3: Otra salida forzada, denuncia, fue la de Dafne Pugliese.
5: No, a mí él no me dio opción. Ya cuando cumplí mi segundo año, me dijo que el tercer año lo tenía que cursar en la Casa de México. Y después me di cuenta de que no, porque tuve compañeros en una situación que igual se quedaron en la Casa Argentina. Bueno, yo fui a la Casa de México. La tranquilidad, realmente, justamente no te tenés que esconder, que si vos sos gay no tenés que esconder el pasar con un chico, invitar a un chico a tu cuarto, que no tenés que tener miedo de pedir cosas como el derecho de usar una habitación de los residentes.
3: Las denuncias de ex-residentes han escalado hasta la política francesa. El Ayuntamiento de París pidió a la Cancillería francesa que investigue la gestión de la Casa Argentina.
0: Inaugurada en 1928, esa Casa Argentina, otras 46 más de otras banderas más completan el abanico de residencias universitarias en la Cité Universitaire del sur de París. Reportaje de Jessica Brume. Que arranca el nuevo periodo escolar en Venezuela con poca escasa asistencia de alumnos en los centros educativos del estado costero de La Guaira, el más afectado por el doble sismo del pasado 24 de junio.
6: Si anteriormente estaba difícil la educación antes del terremoto, imagínate 39 segundos después.
7: Ahí evidentemente un poco de temor, pero bueno, poco a poco, con fe en Dios, vamos a ir aumentando la matrícula día por día hasta que todos entiendan que estamos en un sitio seguro para iniciar.

0: este año escolar.
1: Yasmi Lurimare, docente en Mare Maiquetía, y Marcos Payo, director de una escuela en Carabella Valleda. 5 telegramas más. O Washington invita a una delegación de Caracas a asistir al G20 sobre la energía en Houston esta semana. La US Space Force admite por primera vez que Estados Unidos dispone de armas en el espacio para uso defensivo y ofensivo. La administración Trump entierra esta noche definitivamente los límites a las emisiones contaminantes de las centrales eléctricas. Y ahora destino a Cuba. Esto es todo en cuanto a la información internacional.
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Seguimos con más información en esta mañana de martes. Precio de los combustibles. La escalada internacional de los precios de los combustibles comienza a trasladarse en nuestro país y los emblemas privados ya comenzaron a subir sus precios. Ricardo Escaurilla, presidente de PetroChaco, señaló que la suba es inminente para todos y adelantó que su empresa prevé ajustar sus precios esta semana. Explicó que el fuerte incremento de las cotizaciones internacionales resulta preocupante para el sector, considerando que las empresas locales son tomadoras de precios y no pueden evitar el impacto de la suba externa. El empresario indicó que el escenario actual ya se refleja en los costos de reposición del mercado paraguayo. Hay una suba importante y nosotros somos tomadores de precios, reitero. Duro discurso de Blanca Ovelar. Tras los alarmantes resultados de PISA, la senadora y exministra de Educación arremetió contra la baja calidad de la educación superior. Durante la presentación de los resultados de las pruebas PISA, la legisladora y exministra de Educación expuso con crudeza la realidad de la educación superior en Paraguay frente a autoridades como el ministro de Educación Luis Ramírez y el presidente delegado del CONES, Hermenegildo Coene, también viceministro de Educación Superior. Ovelar ilustró el problema en el caso con el diputado colorado Hernán Rivas, a quien le ofrecieron aprobar materias cursando solo los sábados y leyendo fotocopias, y denunció cómo hoy se ofrecen servicios de redacción de tesis en la vía pública sin ningún tipo de control institucional. Ovelar fustigó principalmente contra las universidades privadas. Todo el mundo habla de la educación, pero en decisiones a veces somos contradictorios. Por ejemplo, queremos abrir una universidad para un amigo y si alguien se opone y existe un criterio, entonces nos retan. Para la senadora, la situación de la educación superior en Paraguay cruzó un límite peligroso en comparación con otros países de Sudamérica. Señaló con crudeza que mientras naciones vecinas ya le pusieron un freno regulatorio a las instituciones creadas con fines puramente de lucro, en Paraguay el mercado incesante de títulos continúa operando sin filtro.

0: minuto. También, tras cambios en la previsional, postergan en diputados el debate sobre emergencia y topes. El tratamiento del proyecto de ley de emergencia para el Instituto de Previsión Social, que buscaba acomodar las reglas vigentes para que el banco amigo del gobierno de Peña siga captando fondos provisionales por encima del tope legal, tuvo un freno momentáneo. El cambio del fin de semana hizo que ni los propios cartistas tengan clara su postura, y por ahora el plan se posterga al menos por una semana más. Para esta mañana estaba prevista una reunión conjunta de las comisiones de diputados para analizar y dictaminar sobre este proyecto, que declara estado de emergencia en el IPS. Finalmente esto fue pospuesto luego del cambio que hubo y la salida de Isaías Fretes como presidente del Consejo Administrativo, y que en su reemplazo asumió Derlis León. ...7:23 de la mañana... estamos en la 1200 AM Radio Libre. Tenemos que cumplir la última pausa y volvemos.
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7:28 de la mañana, estamos en la parte final de nuestro programa. Vamos a actualizar los datos del tiempo para despedirnos. -14 grados centígrados en Asunción y Gran Asunción, con cielo parcialmente nublado. Humedad en el ambiente 74%, viento soplando en dirección sur a 9 kilómetros por hora. Con la actualización de estos datos del tiempo, nosotros nos despedimos, nuestro reencuentro en este programa. Mañana a partir de las 6, te invito a que sigas en sintonía, que ya se viene Contrapoder.

Muy buenos días, señoras y señores. Bienvenidos a una emisión más de Contrapoder. Empezábamos el programa con la voz de la peruana Tania Libertad, con muchos años de vivir y realizar su tarea artística en México, que nos cantaba este tema, Canción de las Simples Cosas. Muy bonito, en realidad. En una jornada muy agradable, típicamente de septiembre, de final del invierno y comienzo de la primavera en el país. Hoy incluso había leído que estaría más baja la temperatura, que tendríamos que 10 grados, aunque eso pasa para el día de mañana. Se acabó la huelga de los médicos, han llegado a un acuerdo anoche entre el gobierno y los médicos, que se contentan con 2 millones de guaraníes de aumento para todos. Habían solicitado que los que tenían 12 horas de trabajo semanal ganaran 3 millones más, los que tuvieran 24 horas de trabajo semanal ganaran 5 más, y los que tuvieran 30 horas de trabajo semanal ganaran 8 millones más. Ahora todos llegaron al acuerdo de 2 millones de guaraníes por encima. Me imagino que los

0: maestros vendrán ahora la carga. Dirán, ¿por qué si le dieron a ellos, por qué no nos dan a nosotros? Evidentemente, con un debilitado y golpeado presidente Peña, las posibilidades de lograr acuerdos de este tipo son bastante auspiciosos para distintos sectores. Porque se nota que ya es un presidente de salida, lo que en inglés le llaman pato paralítico o lame duck, le ocurre al presidente Peña, quien fue advertido por el propio Cartes en dos momentos en donde le dijo que tendría que resolver el problema sanitario, y eso se manifestó con el cambio de ministro el domingo anteayer y la resolución del conflicto en el día de ayer. Como todas las mañanas, también saludamos a los que nos siguen a través de Facebook Live, YouTube, también TikTok y otras plataformas, y en nuestra emisión habitual en la 1200 AM en esta semana aniversario de nuestra emisora.
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0: El acuerdo logrado entre el gobierno y los médicos constituye una victoria de estos últimos, que van a agregar 2 millones de guaraníes para todos los que habían reclamado mejores condiciones económicas y salariales, porque desde hace 12 años no tenían ningún tipo de incremento. Esto también va a dar luz verde para que otros sectores que tienen dependencia del Estado, como los maestros, reclamen una situación similar en función directa de su capacidad organizativa. Los 5 días de huelga de los médicos han dejado maltrecha la administración de Peña y han exhibido todas sus falencias y debilidades. La llamada de atención en público del presidente del Partido Colorado, el pedido de explicaciones sobre el ex banco en el que tenía inversiones, demuestra de que está de salida y que cada momento será una oportunidad para aquellos que reclaman cuestiones al gobierno que no han sido atendidas con anterioridad. Eso está en el trasfondo de estos reclamos. Y la otra cuestión, indudablemente, que hay que reformar el sistema sanitario, y de eso nadie habló nada. A nadie le interesa hacer el cambio que requieren los pacientes, el soberano, los mandantes, los que mantienen tanto al gobierno como a los sindicalistas y a los que dependen de un salario del Estado. Hay que comprender en ese sentido que la ecuación tiene que ir en directamente inversa. Los que mandan no son los mandatarios, o no deberían serlo, sino que aquellos que realmente sostienen con sus impuestos toda esta estructura que no está funcionando ni trabajando para el pueblo.
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0: Las cuestiones de minerías en toda América Latina vuelven a cobrar una notable fuerza, y también en el Paraguay, debido fundamentalmente a la aparición de las llamadas tierras raras. En varios países ha comenzado toda una carrera exploratoria en otras naciones donde podrían encontrarse estos minerales. Paraguay ha sido una referencia hace mucho tiempo del uranio en el Caazapá, como también el titanio en el Alto Paraná, pero no hemos pasado fuera de la cuestión de que podríamos tener grandes yacimientos o prospecciones de este tipo. Lo que el Paraguay requiere es un trabajo serio en donde los intereses del país se sobrepongan a los intereses privados, siempre voraces y ávidos cuando se trata de cuestiones de este tipo, que tienen una manifestación amplia en distintos sectores, entre ellos la cuestión medioambiental. Varios de estos temas han sido abordados a lo largo de este tiempo en América Latina, pero no con la suficiente capacidad para resolver antes de la inversión aquellas cuestiones que tienen que ver con la vida y con el medio ambiente que rodea al ser humano. Ojalá cuando tengamos una carrera similar en el Paraguay tengamos en cuenta las prioridades que tiene que tener una explotación minera en nuestro país.
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0: La situación de nuestros jóvenes no es necesariamente la más auspiciosa ni halagüeña. Vivimos unos grandes cambios en materia laboral que ha llevado a tener un impacto incluso en la natalidad. Hoy nuestros jóvenes tienen menos hijos, menos capacidad de reposición. Entrando el país en lo que se denomina el invierno demográfico, vamos a tener dificultades para administrar la república. Y evidentemente vamos a tener que echar mano quizás a inmigrantes provenientes de otros países y que encuentren en el Paraguay una forma de realización. No estamos atendiendo tampoco la educación de nuestros jóvenes, muchos de ellos envueltos en actividades.

0: Actividades académicas en donde no aprenden nada y en donde no tienen los recursos y posibilidades para vivir en un mundo competitivo donde el conocimiento es el 66% de la riqueza del mundo. Nuestros jóvenes tampoco pueden acceder a una vivienda con la que puedan sostener una familia de cara hacia el futuro. Nuestra estructura social cruje y estamos muy lejos de buscar resolver esta ecuación. Simplemente nos contentamos, como cuando explica el director del Instituto Nacional de Estadísticas, que bajó la población paraguaya porque hubo una migración de úteros. Esa no es una explicación que necesariamente tenga que darse cuando se trata de un problema poblacional que requiere una mirada holística y unas soluciones amplias y generosas.
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0: Y como todas las mañanas también aquí en Libre tenemos un tema de actualidad que profundizamos. Nuestro tema de conversación de esta mañana tiene que ver con la debilidad del presidente Peña, que se ha puesto en evidencia en varias acciones en los últimos días y que llevan una situación preocupante en realidad. ¿Cuál ha sido la gran debilidad del presidente Peña en función de gobierno? Nuestro tema de esta mañana. Usted puede participar con nosotros. 0971-291933. Y lo mismo en la red social del Twitter, donde hemos colocado cuatro opciones sobre el tema que nos convoca esta mañana. ¿Cuál creen ustedes ha sido la gran debilidad del mandatario paraguayo? Tema de esta mañana aquí en Libre, donde vive la palabra.
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0: 7:48 en la mañana de Libre, en la mañana de Contrapoder. Hoy nuestra conversación de la mañana tiene que ver acerca de la debilidad del presidente Peña y fundamentalmente cuál ha sido, creen ustedes, su gran debilidad. Óscar Otazú dice, defender los intereses de su patrón y si le resta tiempo, hacer su extra. Betty Núñez, que no es dueño ni de sus palabras. Raúl Alberto, que sin autorización de su amo ni al sanitario se va sin pedir permiso. Opinión de nuestros oyentes esta mañana. Surena dice justamente eso, debilidad. Es débil, no tiene carácter, manejado por su entorno que lo impuso y lo volvió sumiso al grupo fuerte. ¿Cuál ha sido la gran debilidad de Peña como jefe de Estado, como mandatario? Nuestro tema de esta mañana aquí en Libre, aquí en Contrapoder, hemos colocado 4 opciones. También esta mañana, su dependencia de Cartes el 40%, su incapacidad de gestión 30%, su debilidad por el dinero 20% y su carácter voluble 10%. Opiniones de nuestros oyentes puestos también esta mañana en las 4 opciones que hemos colocado en la opción del Twitter. Nuestra mañana de hoy, ¿cuál ha sido, creen ustedes, la gran debilidad del presidente Peña en función de gobierno? Tengo una persona en línea. Buenos días.
1: Buenos días, doctor. ¿Cómo le va?
0: Bien. Este presidente que ahora, bueno, claudicó, concedió. Pero ¿cuál es el problema que tiene?
1: Repetimos, la única virtud que tiene Santiago Peña es su capacidad de subordinación.
0: Ajá.
1: Nos decían, después hay gente talmente, yo no quiero creer que personas como el Luqueño, por ejemplo, que decían, lujo de candidato, y yo decía, pero este tipo será que cree lo que dice. ¿Quién repetía esa frase? ¿Realmente creía lo que decía? Ahí tenemos a la testimonianza de Galaverna, quien lo había llamado mariposón cuando estaba del otro lado en el Partido Colorado. Y después decía Cale Galaverna, no, es un tipo que me ganó porque vino hacia atrás, me abrazó y me dijo, acá está tu mariposón. Y ahí yo me derretí. Yo decía, este sería un tipo que se fue al exterior a estudiar. O sea, todas las virtudes que atribuían a Santiago Peña se derrumbaban solamente con este tipo de testimonianzas. Y yo no entiendo qué es lo que esperábamos. Acá lo que surgió un problema, y en este momento Horacio Cartes, así como lo hizo con este intendente de Asunción,

0: en eso, como también lo hizo con Hugo Javier, ahora está amenazando a Santiago Peña que le va a soltar la mano. Pero el problema es que el coloradismo acá le dio tanto poder a Horacio Cartes. En su momento se vendieron, se prostituyeron a Horacio Cartes, que ahora el primero lo que hizo fue ganar todo el espacio y ahora él extorsiona con el poder que fue otorgado por los colorados. Entonces ahora mismo todos los colorados tienen que caminar derechito y no tienen que ni siquiera dudar, no tienen que dar ninguna señal de duda. Porque el cartismo los va a eliminar, el cartismo los va a neutralizar y los va a destruir. O sea, eso fue lo que yo siempre me pregunté. Yo me preguntaba, ¿será que el Partido Colorado, con toda la experiencia de poder que tiene, no va a generar en dentro de sí mismo un anticuerpo al cartismo? Y veía como todos los colorados que ostentaban más experiencia iban declinando ante el cartismo, iban arrodillándose ante el cartismo. Y yo decía, no, pero no puede ser que no observen que esto a la larga es insostenible. A la larga, Horacio Cartes los va a poner contra la espada de la pared, con todo el poder que le están otorgando. Deberían de quedarse ellos con un pequeño espacio como para poder negociar. Sin embargo, no. El Partido Colorado se entregó a Horacio Cartes, pero totalmente, como si fuese que este brillo del oro que recibieron en un instante va a durar para siempre. Y me parece demasiado ingenuo de parte de todos los colorados. Y ahora, ¿qué es lo que estamos viendo? Estamos viendo un Horacio Cartes que jamás le interesó la salud, nunca le interesó la salud, y eso se demuestra en los hechos. Él estuvo como presidente primero, después tuvo mayoría en el Parlamento durante el gobierno de Mario Abdo, después estuvo otra vez en otro gobierno y jamás se ocupó de los problemas de la salud. Pero ahora, como buen oportunista que es, agarra y él agarra la bandera, el estandarte de la salud, y dice, no, tenemos que priorizar la salud porque es un derecho ciudadano. Y yo me pregunto, ¿será que los paraguayos no estamos comiendo todo esto? O sea, seguimos comiéndonos los paraguayos toda esta mentira. Y en cuanto a Santiago Peña, nunca fue una persona fuerte, nunca. Él lo que logró en la vida, lo logró gracias a esa fragilidad que siempre ostentó, gracias a esa subordinación, no solamente de su trabajo, sino de su dignidad como persona, como ser humano. Mientras había gente, cartistas, como el luqueño que decía lujo de candidato, yo decía, por favor, no podemos ser tan ingenuos, tan ciegos de no ver que esta persona lo único que promete es una subordinación total. Que es lo que dice, yo soy solamente un instrumento leal, soy un perro fiel. Lo único que él vendió. Ahora, Santiago Peña quiere comenzar a cambiar esa estructura o a cambiar esa identidad que lo llevó a ser presidente de la República. Por supuesto que va a comenzar él a encontrar este tipo de obstáculos, porque él lo que va a tener que hacer es revolucionar su propia identidad de frente a la organización a la cual pertenece. Y eso sí o sí va a generar grandes traumas y fricciones.
1: Interesante acotación, o sea, la debilidad, la dependencia, la sumisión, el sometimiento a Cartes ha sido en realidad la única, entre comillas, virtud que él ha exhibido. O sea, que eso es todo lo que tiene.
0: Absolutamente. Si él hoy en día es presidente, fue gracias a eso, fue gracias a que fue, siempre se demostró, siempre sonrió hasta todos, siempre trató de llevarse bien con todos. Como nunca tuvo una posición firme.
1: Como cuando se convirtió al Partido Colorado, corrió de un asado, se le puso el pañuelo al cuello y continuó en el cargo de ministro de Hacienda.
0: Exactamente, allá en los exámenes, doctor, a invitar a la de oyente escuela, está pejomina, pecha, pe video, pe oye, topa, pe y Nicanor, a Maritón. Cuando Marito agarra y le dice a Nicanor, va este copicón de Erecoco, oye, referingo a la presidenta de la República, agarra, le hace un gesto al y el rostro de Santiago Peña sonriendo a semejante trato que

0: más posible y después que todo esto se jodan. Y si ahora de repente él quiere cambiar esto, le va a resultar muy difícil, pero muy difícil, y lo más seguro es que fracase en el intento.
1: Claro, porque algunos vendieron la idea de que se estaba revelando Peña y que le tuvo que llamar la atención y estirarle las orejas Horacio Cartes. ¿Usted no cree, por lo tanto, que eso haya ocurrido?
0: Puede ser que el doctor de repente se haya cansado de esa posición que tiene de estar siempre debajo la falda de Horacio Cartes, o debajo la falda que todo el mundo, porque todo el mundo lo humilla, doctor. Lo humilló Marito, lo humilla Leite como quiere, lo humilla Cartes como quiere. Me imagino que a un cierto punto, en su naturaleza humana, el tipo se pregunte, no, pero déjate de joder, basta. Voy a hacer un intento por crear un peñismo. Voy a hacer un pequeño intento, pero el problema es que si él construyó su propia identidad en la sumisión, en la total subordinación, es imposible que hoy él logre crear un movimiento que tenga que logre cambiar esa identidad y finalmente se convierta él en una especie de líder. Porque hasta ahora él no tiene absolutamente nada parecido a lo que se puede llamar líder de un movimiento o líder de una república. No se acerca lo más mínimo. Y yo lo que me pregunto es, nosotros, ¿qué nos esperábamos? No podíamos esperarnos nada. Pero yo me esperaba al menos un mínimo de pudor de parte de Horacio Cartes. O sea, sabemos todos, hermano, que le tenés a este perrito, allá, a este pequeño instrumento insignificante que no tiene la más mínima dignidad. Los paraguayos lo sabemos. En el exterior también se sabe eso. Pero no lo humilles de esa manera. No le refriegues en la cara el hecho de que es totalmente indigno como hombre, como persona y como ciudadano. Y peor aún, como presidente. Eso ya es escandaloso lo que hizo Horacio Cartes en esta oportunidad. Sinceramente debería de interpelarnos como paraguayos y finalmente comenzar nosotros a decir hasta también de esta situación, pero tan escandalosa como la que estamos viviendo.
1: Muy claro, gracias por su participación esta mañana.
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3: 9:30, 8:30 en Canarias.
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3: Buenos días. Desmantelada una red de ciberestafadores, han defraudado más de 1 millón de euros haciéndose pasar por un banco. Hay 29 detenidos y se investiga a decenas de personas. Leticia Udiver.
5: Sí, a más de medio centenar en distintas provincias. Operación Ibermelo de la Guardia Civil, que arrancaba en 2025 tras numerosas denuncias en Huesca que seguían un mismo patrón: un ciberataque en dispositivos móviles a través del envío de falsos mensajes SMS, lo que se conoce como smishing. En ellos se alertaba al usuario de cargos bancarios de alto importe y se facilitaba un número de teléfono para paralizarlos. Los agentes calculan que llegaban a enviar más de 100.000 SMS falsos a la hora. Si no les engañaban de primeras, esta red llamaba a las posibles víctimas y se hacían pasar por su gestor bancario para conseguir que realizaran transferencias a cuentas bancarias de la organización. Los detenidos están acusados de estafa, blanqueo de dinero y pertenencia a organización criminal. Consiguieron estafar más de 1 millón de euros, de lo que los agentes han logrado recuperar más de 250.000. Por el momento, la Guardia Civil ha identificado a 43 víctimas, todas ellas residentes en Aragón.
3: Precisamente este martes se da un paso para aumentar la protección frente a las estafas por SMS, Enrique Mazas.
6: Entra en vigor una normativa de la Comisión Nacional de los Mercados y la Competencia que obliga a los operadores de telefonía móvil a bloquear los mensajes de texto comerciales de usuarios no registrados en la base de datos de la CNMC. Con esta medida se intenta evitar que los estafadores se hagan pasar por una empresa o institución, robar datos de los usuarios y suplantar su identidad o para estafarles. Enrique García, portavoz de la OCU, valora la medida, pero cree que se queda corta.
7: En términos generales, falta que cuando cualquiera te mande un SMS, sea del tipo que sea, o una llamada, se pueda identificar directamente por el consumidor. Es decir, cuando tú recibas ese mensaje, esa llamada, tú puedas directamente denunciar a policía, si es un intento de fraude, a consumo, si es una estafa, por un cambio de comercializadora, cosa que hasta ahora no se produce.
6: En 2025 se registraron 470.000 denuncias por estafas digitales.
3: 15 de septiembre, marcado por las noticias económicas, se confirma la subida de precios en agosto. La inflación aumentó 7 décimas.

0: más el mes pasado, Cristina Ganuza.
1: Escala hasta el 4,3%, su nivel más alto en 3 años y medio, empujada por el precio de los carburantes. El cierre del estrecho de Hormuz y el repunte del petróleo pasa factura al bolsillo. Los combustibles líquidos se encarecen un 46% en el último año, según los datos del INE. Y ante esas subidas, fuentes del Ministerio de Economía recuerdan que el Gobierno seguirá acompañando a las familias, dando a entender que las ayudas se extenderán, aunque no concretan cómo. Más allá del impacto de la energía, los alimentos están en niveles mucho más contenidos, encarecen un 2,3%. En el último año, aunque vuelven a destacar productos que llevan meses registrando fuertes subidas, como los huevos, un 12% más caros que hace un año, y la carne de vacuno. En sentido contrario, el transporte se abarata, sobre todo los billetes de avión, y la inflación subyacente, que no tiene en cuenta la energía ni los alimentos frescos, se modera una décima hasta el 2,9%.
0: El encarecimiento de la energía, clave en la subida de la inflación. El barril de petróleo Brent se mantiene por encima de los 107 dólares y la bombona de butano sube hoy hasta los 18 euros con 84 céntimos. Gabriel Cabañas.
2: Al aplicarse el tope del 5%, este precio se mantendrá durante los próximos 2 meses. Cuando toca la próxima revisión del precio, se consumen 64 millones y medio de bombonas al año, aunque desde 2010 su consumo ha bajado un 25%.
0: También se ha publicado el índice de referencia del alquiler de agosto.
2: Se sitúa en el 2,47%, el tercer porcentaje más elevado desde que empezó a elaborarse este indicador, pero baja un 0,2% respecto a julio. El índice de referencia de los arrendamientos de vivienda encadena 6 meses por encima del 2,4%.
0: Miramos también a Valencia. Una avería está produciendo retrasos en varias líneas de cercanías. Sergi Salom.
3: Miles de viajeros están viendo afectados por la enésima avería en la red ferroviaria de Valencia, que hoy martes además ha coincidido con la hora punta matinal. La incidencia ha afectado desde primera hora de la mañana a todos los trenes de cercanías, de media y de larga distancia que circulan por la estación de Valencia Nord, la principal de la capital del Turia. Una avería que, según Renfe, se ha solucionado sobre las 7 de la mañana, aunque el retraso en algunos trenes persiste y alcanza hasta 60 minutos. En este caso, la incidencia se arrastra desde la tarde de ayer lunes, cuando un enganchón de un tren con la catenaria provocó que una de las vías que conectan con Valencia Nord y la Font de Sant Lluís quedará sin tensión eléctrica, por lo que los trenes no han podido circular desde entonces con normalidad.
0: Es todo. 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
4: 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Son las 10, las 9 en Canarias.
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4: Buenos días. Crecen de forma exponencial los mensajes de odio en las redes sociales a raíz de la crisis de Ceuta. En cifras del Observatorio Español del Racismo y la Xenofobia, informa Laura Barrachina.
6: Exactamente un 76%, mientras que en julio el Monitor Faro detectó algo más de 56.000 mensajes racistas y xenófobos. En agosto aumentaron hasta más de los 100.000. El Overase destaca también que casi el 40% de los contenidos analizados estuvo vinculado a la llegada masiva de migrantes registrada en Ceuta a finales de julio, y señala una mayor presencia de mensajes contra mujeres, niños, niñas y adolescentes no acompañados. También que las personas del norte de África concentran el 72% de esos mensajes. Por otro lado, el Overase destaca que el porcentaje de los mensajes retirados por las propias plataformas sigue aumentando hasta llegar al 63% de los retirados. TikTok encabeza el ranking con el 100% de los contenidos notificados.
4: El presidente canario cree que la crisis de Ceuta es consecuencia del Pacto Europeo de Migración y Asilo, que deja la presión migratoria en terceros países y en los territorios que son frontera. Fernando Clavijo ha explicado en las mañanas de Radio Nacional que la situación en la ciudad autónoma debería haberse afrontado en una conferencia de presidentes para apostar por la solidaridad entre las comunidades.
7: Que esto es un problemón y está tirándose de un lado a otro como una pelota de tenis. A ver, yo creo que la situación en Ceuta hubiese requerido, en primer lugar, si no una conferencia de presidentes, una reunión con todos los presidentes autonómicos. Los migrantes no llegan a Ceuta, llegan a Europa, llegan a España.
4: Suceso en Sevilla. Ha sido detenido un hombre por presuntamente matar a su hermano con un arma blanca, informa Luis Delgado desde Sevilla.
8: Buenos días. Sí, la Policía Nacional investiga la muerte de un hombre de 56 años que se produjo el pasado sábado en la barriada de Torreblanca, presuntamente a manos de su hermano de 61, que ahora está detenido. Todo apunta a una discusión entre ambos que terminaba con una puñalada en el cuello. Fallecía horas después en un hospital sevillano. La víctima de este crimen tenía antecedentes policiales por delitos menores. El presunto homicida pasará este martes a disposición del juez.
4: Hoy entra en vigor una normativa para aumentar la protección de los consumidores frente a las estafas por mensajes de texto, el conocido como smishing. La medida obliga a los operadores de telefonía móvil a bloquear los SMS.

0: comerciales de usuarios no registrados en la base de datos de la Comisión Nacional de los Mercados y de la Competencia. Se pretende evitar así que los estafadores se hagan pasar por una empresa o institución y robar datos de los usuarios. En todo caso, Enrique García, portavoz de la UCU, aconseja.
1: Le recomendamos una sana desconfianza a la hora de recibir este tipo de mensajes y lo que les recordamos es que nunca una empresa va a pedir datos que ya tiene, ¿no?
0: El petróleo dispara la inflación a su nivel más alto de los últimos 3 años, hasta el 4,3% en agosto. Los carburantes encarecieron más del 21% durante el último mes. La nota positiva, la inflación subyacente, la que no mide ni la energía ni los alimentos frescos, porque baja una décima hasta el 2,9. Los huevos, sin embargo, siguen siendo de lo más caro de la cesta de la compra. Valen un 12% más que hace un año. En la categoría de alimentación destaca también la subida de un 2,3% en legumbres y hortalizas, mientras que en el lado contrario figura la caída de un 3,8% de las frutas frescas. Algo más, retrasos en los trenes que circulan por las líneas de alta velocidad que unen Madrid con Andalucía y con la Comunidad Valenciana y la región de Murcia. La causa, una incidencia que afecta la señalización entre la estación Madrid Puerta de Atocha, Almudena Grandes y los Gavilanes, según informa en las redes sociales el propio administrador de la infraestructura ferroviaria, es decir, Adif.
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6: Ocho de la mañana con 12 minutos, damos inicio al informativo de la hora.

Disputa territorial deja un herido de bala y detenidos. La rivalidad territorial entre grupos de jóvenes de los barrios San Francisco y Ceballos Cue en Asunción dejó un herido de bala y dos aprehendidos, entre ellos un adolescente de 15 años. Pruebas PISA, el 59% de los estudiantes paraguayos de 15 años reportaron haber faltado al menos una vez a clases en la semana.

0: Semanas previas a la evaluación PISA 2025, el ausentismo aparece asociado a un menor rendimiento, mientras que los estudiantes de centros privados obtuvieron mejores resultados que sus pares de establecimientos oficiales en lectura, matemáticas, ciencias y aprendizaje en el mundo digital. Y proyección actuarial en IPS, la relación entre trabajadores activos y jubilados se reduciría de modo significativo en los próximos 25 años. De acuerdo con las estimaciones de la asesoría actuarial del IPS, actualmente existen unos 9.6 aportantes por cada jubilado, mientras que para el 2050 se proyectan apenas 3.
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0: El dólar americano a la compra 5.800, a la venta 5.950, el real a la compra 1.130, a la venta 1.180, el peso argentino cotiza a la compra 3.70, a la venta 4.
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0: En Asunción y Gran Asunción, 14 grados centígrados, cielo parcialmente nublado, humedad 74%.
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3: Datos del tránsito en la ciudad de Asunción sobre la avenida Eusebio Ayala, tránsito denso. Velocidad promedio 17 kilómetros por hora, tiempo de conducción 9 minutos.

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3: 8:17, la mañana de Libre, la mañana de Contrapoder. Teníamos el completo resumen informativo. A nivel local e internacional, hoy estoy hablando sobre la debilidad del presidente Peña. ¿Cuál ha sido su gran debilidad? Su dependencia de Cartes, 40%. Su debilidad por el dinero, 33.3%. Su incapacidad de gestión, 20%. Y su carácter voluble, 6.7%. Opiniones de nuestros oyentes esta mañana. Después del acuerdo alcanzado en el día de ayer entre los médicos y el Ejecutivo, van a ganar 2 millones de guaraníes entre todos los médicos, los que tengan 1, 2 o 3 vínculos. Ese es el acuerdo que lograron. Ayer la dirigente de los médicos, Rosana González, fuertemente atacada por los cartistas en su momento, por su posición, dio detalles en torno a cuál ha sido el acuerdo y que lograron hacia el final de la noche. Esto fue lo que afirmó la doctora Rosana González cuando en la conferencia de prensa, donde estuvo flanqueada por el nuevo ministro de Salud, que resolvió el problema en menos de 24 horas. Y también estuvo el secretario general de la presidencia para dar certezas en torno al tema que estaban tratando. Esto fue lo que afirmó la dirigente sindical.
4: Buenas noches a todos. Esperamos un tiempo largo para llegar a este punto y agradecemos inmensamente esta apertura y que tengamos hoy un planteamiento que satisface a las personas que están acá. Nosotros vamos a llevar esto a una asamblea general y estamos convencidos de que nuestros compañeros, nuestros colegas médicos también van a estar satisfechos con la propuesta que hoy nos da el gobierno para que podamos seguir creciendo, para que podamos seguir en nuestros trabajos y hacer lo que realmente a nosotros nos gusta, que es estar dentro de los hospitales y estar de verdad tranquilos. Había algo que faltaba con relación a la estructura. O sea, teníamos la construcción de los hospitales por un lado, resolver el tema de los medicamentos por otro lado, pero faltaba la reivindicación con el gremio médico. Y hoy esto se logró. Realmente estamos satisfechos, hemos trabajado duramente en esto. Tuvimos que calzar un presupuesto, tuvimos que razonar entre todos y llegar a esto. Nosotros agradecemos nuevamente esta apertura, agradecemos el entendimiento y que logramos llegar a lo que estábamos pidiendo. Hoy todos los médicos del país, sin excepción, vamos a tener un reajuste salarial. Esto es solamente el inicio. Hoy conversamos con el presidente de la República y nos dijo, esto es la apertura, una apertura que se da y vamos a seguir trabajando con el sindicato, con las críticas que nosotros vamos a traer. Siempre dijimos que las críticas van a seguir, pero críticas constructivas. Nosotros vamos a ser también contralores con la población, con los pacientes. Tuvimos 4 puntos. El primer punto principal, mejorar las condiciones laborales dentro de los hospitales, donde pedimos la contratación de más médicos y que no falten insumos en las urgencias, en las emergencias. Nos dieron la respuesta, sí, con 260 millones de dólares más para el año que viene. Con relación al reajuste salarial, hoy vamos a llevarle un planteamiento a nuestros colegas a una asamblea que le vamos a realizar prontamente, donde el piso, el reajuste salarial, perdón, serían de 2 millones de guaraníes. El punto 3, nombramientos. Nosotros este año íbamos a tener solamente 490 vinculaciones, vacancias nuevas para nombramientos, y hoy tenemos 2.300 colegas que ya están llevando sus diferentes documentos para pasar al personal permanente. Para el año que viene tenemos 1.500 vacancias más para poder paliar esta situación

0: de los médicos que se encuentran en una situación de precariedad. Y el pago doble por trabajar feriados. Si bien ajustamos esto y vamos a llevar también a la asamblea, creemos que el monto que nos dieron es el adecuado. Bueno, entonces, hoy podemos decir que los cuatro puntos causales de la huelga fueron respondidos. Ya vamos a llamar a la asamblea y ahí van a estar todos presentes también y vamos a ver, y creemos y estamos totalmente convencidos que va a haber una satisfacción del gremio médico, como tenemos nosotros hoy lo que estamos presentes, y decirles que fue también el proceso, un trabajo arduo entre todos, donde tuvimos que calzar presupuesto. Y bueno, creo que ya no queda más nada que decir, sino que agradecer esta apertura, agradecer este resultado, y con esto, después de la asamblea, decidiríamos ya, obviamente, en levantar la huelga nacional de médicos. Doctora, muchísimas gracias.
1: Doctora, la consulta es si esta propuesta vino directamente del gobierno y cuándo se estaría implementando, porque eso usted mencionó también en la última tripartita, de que la implementación era un tema de discusión.
0: Sí, nosotros esto viene de del Ejecutivo. Nosotros estuvimos reunidos ahora con el Presidente de la República y también el Vicepresidente, estuvieron ambos en la explicación de todo el planteamiento, y viene de parte del Ejecutivo. ¿Cuándo se va a implementar? Nosotros siempre fuimos bastante claros con el año de implementación para el 2027. Se cumpliría en la totalidad con el reajuste de 2 millones de guaraníes. Por vínculo.
2: Para permanente. Esto es lo que decía en conferencia de prensa el acuerdo logrado por el gremio de los médicos, que tuvieron una huelga de 5 días, torcieron el brazo del gobierno, y ese fue el acuerdo que arribaron después de días de negociación. Ayer fue entrevistado el médico Alfredo Bocha, quien también es un comentarista, columnista del diario Última Hora, acerca de lo que significa ser médico en los tiempos actuales. ¿Qué significa el ejercicio de esta muy devaluada profesión entre nosotros? Y cuando le preguntaron, dijo él que ser médico es una manera divertida de ser pobre, entre otras cosas. Esto fue lo que afirmó el hematólogo.
3: Claro, de un gobierno que casi está de salida, ¿verdad? Mal podría poder pensarse que esto se va a sostener en el tiempo. Alfredo, si hoy en el seno de una familia o en la cabeza de un muchachito que está terminando la secundaria está la idea de que parece que a él le gusta medicina, ¿qué le dirías?
4: Y le diría que siga su corazoncito, que siga su vocación. Es una manera divertida de ser pobre, una manera altruista. Una parte pequeña de los que egresan y comienzan la medicina se volverá rico probablemente, o por lo menos pasará por un bienestar económico satisfactorio. Otros harán una carrera mucho más difícil, y finalmente muchos se frustrarán de acuerdo a los intereses que tengan, ¿verdad? Estoy hablando ahí de cuestiones de humanismo, de sensibilidad frente al paciente, de objetivos en la vida, que uno desea. Y eso me preocupa muchísimo, porque la medicina actual está estudiando cada vez más seriamente un fenómeno que ocurre en Paraguay, pero que ocurre en todo el mundo: el síndrome de burnout, las frustraciones, la cantidad de suicidios que hay en gente en formación o médicos recién egresados. Eso nosotros no veíamos antes. Nosotros teníamos condiciones precarísimas de trabajo en el hospital de clínica, condiciones de extrema pobreza, pero la vocación, las ganas de vibrar con la residencia, de hacer cosas extraordinarias de madrugada, gratuitamente, altruistamente, desaparece en un contexto donde todo eso es una historia del pasado, ¿verdad? En donde los objetivos son otros, las exigencias son otras y las condiciones de trabajo son otras, ¿verdad? Obviamente

0: Nosotros éramos más pobres, pero más felices en la profesión. Nos sentíamos más útiles ante la sociedad. El médico de hoy tiene más dificultades. Se encuentra frustrado, se encuentra agotado, se encuentra no valorizado y muchas veces deja la carrera o termina mal.
1: Esto es lo que decía el médico Alfredo Bocha sobre lo que significa ser médico en el Paraguay, lo que era antes y lo que es ahora. Tengo una persona en línea, buenos días.
2: Buenos días, doctor, ¿qué tal? ¿Cómo está?
1: Bien, ¿cómo ve esta cuestión del carácter de Peña que se ha puesto a prueba de nuevo en este caso del conflicto con los médicos?
2: Y se bajó el pantalón con un discurso de cárter. Eso pasó con él. Se bajó el pantalón porque Carter le dijo en el frente de la casa, dentro del frente a todos los colorados, que si no es capaz de poner solución a la salud, bueno, que no es presidente, le dijo en pocas palabras, ¿verdad? Bueno, entender en pocas palabras. Y bueno, y tuvo que echarle a la Barani y nombrarle a este frente, ¿verdad? Porque era lo más potable que tenía ahí, y el IPS lo dejó otra vez, no sé con qué le dejó al IPS, ¿verdad? Y bueno, lo que la debilidad de Peña de Benjamín es que no es un presidente. Nunca supo ser un presidente y no va a saber ya ser un presidente. Cuando agarra el chapo caliente o el hierro caliente, Benjamín no sabe qué hacer con él. No es un presidente para la República del Paraguay. Ninguno lo también tuvimos desde Guasmosi. Nunca lo tuvimos alguien que se preocupó por el pueblo, como se dice, por el pueblo, para el pueblo y del pueblo, ¿verdad? No tuvimos lo... Lugo fue una luz en 35 años y ahí murió. Yo creo que Lugo fue lo máximo, lo más cercano que un estadista estuvo a con el pueblo. Porque imagínate un poco el tema de la educación. Que ahora mismo Benjamín, este Peña, si leyó algo, eso del PISA, y si entiende algo de educación, ya tenía que llamarle a Blanca Ovelar, tenía que llamarle a Nicanor, y tenía que ahora mismo había una investigación sobre ellos, Benjamín, si ellos cobraron por esa reforma, si quién le asesoró, cómo le asesoraron, por qué se aplicó en ese tiempo que trajo esta generación de idiotas, ¿verdad? Donde por el canal este 4 le ven a un tarado gritando con otro tarado y se emocionan por eso. Entonces ese Benjamín, le tenían que llamar a esa generación y decirle por qué no tenemos todavía un colegio integral donde haya tecnología, donde haya laboratorio, donde se formen a los chicos, un colegio, Benjamín, público, que valga la pena. En Paraguay no hay. Año 2026, los taiwaneses dicen, estaba mirando un muchacho de Taiwán, y en 5 años ellos ya arman una placa electrónica. En 5 años, en preescolar, ellos ya arman una placa electrónica para cualquier función de la casa. Para hacer en su casa, bueno, para la luz, ellos entonces ponen un botoncito donde llega a las 6 de la tarde y se prende la luz, y después a las 6 de la mañana se apaga. Hacen ellos en 5 años de edad, Benjamín. Y usted le mira a un bachiller del sexto curso de Paraguay y le encuentra que tiene ya 2 hijos. Y bueno, y entonces significa, Benjamín, que al separar la primaria y las de la secundaria, ese fue un perjuicio. Yo ahora lo que noto, Benjamín, es ahora padres cada día más adolescentes y niñas y niños pubertos a la edad de 9 años que ya tienen periodo, y eso nunca jamás en mi vida yo vi con la educación anterior. Para mí una sorpresa, yo le pregunté la vez pasada a una criatura, a una señora, y me dice, a los 8 años pues ya tiene periodo mi hija, me dice. Y señora, ¿qué es lo que está pasando acá?, le dije. Y no le convocan a un médico para explicarle eso. Y después me dice un señor, una duca, que anda, mi tío, 7 años, pues yo estamos, vamos, yo ahí, pues yo esa, vamos, ahí, pues. ¿Y por qué ese don Javier en Boeva ahí? Me dice, va a ese vendeo mi capa, vea a mí, tú ya, vea a mí, 16, un mía vender, en mangueta preescolar, ni pepe, en batupado, yo, ari, pepe, a pepe con la mal ejemplo, y ya, dice. A la mal ejemplo, y luego o aprender más de Masila y ahí a Copa de Beña aprender que le dijo, ay, dice. Y le miré yo al señor y me dice él eso. Y yo le dije, y tiene razón usted, señor. Tiene razón. A pedir con esta y la tuya, la cuñella, viven todos como marido y mujer, ellos ya en el colegio, dice. Porque ya de chicos ya están conviviendo así. Entonces, la primaria y la secundaria, Benjamín, se tenía que haber separado ya eso. Él tenía que tomar ya medidas.

0: de urgencia. Él tenía que tomar el tema de los embarazos juveniles, tenía que tomar ya ese tema, porque dice que la estadística, Benjamín, de embarazo cada vez más precoz, aumenta demasiado. O sea, significa que los niños están comenzando las relaciones sexuales en edad prácticamente ya de niño. Ya prácticamente la adolescencia ha desaparecido. De la niñez ya van directamente a la juventud. Y hay algunos chicos que ya tienen toda familia. Y eso que en qué cabeza van a ir a la universidad y se van a ir formando. ¿Y qué clase de gente va a formar un chico que ya a los 14, 15 años ya tiene 12 hijos? Y a los 20 ya tiene 5 o 6 hijos. ¿Cómo va a formar familia? ¿Cómo va a formarse integralmente para el pueblo y para la sociedad? ¿Cómo va a trabajar? Y terminan siendo una carga para los padres, este tema de la educación. Y esto es culpa del gobierno. Salud pública, la misma cosa. Seguridad, acá tú no hablemos acá en la zona de Luque. Acá nosotros en la zona de Luque, Benjamín, no tenemos nada de seguridad. Los chepiditos, Benjamín, las 9 de la mañana ya comienzan a hacer su show. Hasta las 3, las 4, las 5 de la mañana tienen. Y todo así. Entonces Peña no es presidente, no tenemos un presidente que solucione los problemas de Benjamín. Y eso es lo que nosotros estamos esperando acá, lo del pueblo, y al fin y al cabo no pasa nada. Y quedamos siempre, como te digo, decepcionados de los gobiernos colorados, Benjamín, y en especial de este Peña, ¿verdad? Que no ha hecho absolutamente nada con este Yera, que trajeron policía, recursos, y no hay ni una patrullera, Benjamín. Acá Luque no patrulla, los linces no existen. No sé qué pasó de todos los linces. Entonces, eso es Benjamín.
1: O sea que en definitiva tenemos un presidente que no tiene fortaleza y que claudicó de nuevo.
0: Y un timorato de Benjamín. Dámela en una faceta donde bajó la delincuencia, bajó la salud. Decime dónde hay médicos que salen a hacer las cuadrillas y ven la nota, Benjamín, que tienen un registro de cuánto enfermo hay, cuánta gente enferma hay en la casa. Y un enfermo con Benjamín no puede trabajar. Para el Estado es una pérdida una persona enferma, porque no puede producir, no puede trabajar. Y es una derogación, es una pérdida porque tiene que subsidiar y aparte de eso tiene que mantenerle a la persona y tiene que ir a ponerle a usar mal el servicio público. Y si no es sano el ciudadano, si no está curado, no puede producir. Es una pérdida. Entonces eso es lo que el Estado tiene que tratar de garantizar, la salud del ciudadano, del contribuyente. Después tiene que mejorar la educación del contribuyente. Un contribuyente educado va a generar recursos, ¿verdad? Y con eso va a pagar más impuestos, va a crear más negocios, va a tener 3-4 negocios. Entonces, por ende, va a mejorar la calidad de vida y va a contribuir al Estado. No va a ser una carga que va a estar pidiendo subsidio, ni tampoco va a estar detrás de un político, ¿verdad?, pidiendo migaja. Entonces, y luego tener el tema de la seguridad. Si hay seguridad, Benjamín, las 24 horas en esta ciudad, se va a poder trabajar. Pero acá la gente, por miedo, pasando las 9 de la noche, ya no quiere más salir. Los chicos estos que van a la universidad te dicen, yo tengo miedo ya para volver. Y entonces salen temprano. La última cátedra, Benjamín, que se da a las 8:30, ya mayormente se dan vacíos, porque la gente se va retirando por miedo y no se queda ni siquiera terminar su cátedra. Y así vamos, Benjamín, cada día vamos más disminuido por ese tema de la inseguridad. Y si en esas tres facetas, en esos tres puntales, el gobierno falla, entonces no se puede hacer nada. No se puede construir un país de esta forma y con Peña, ¿verdad? Lastimosamente.
1: Muy claro. Gracias a usted por su intervención esta mañana.
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2: 8:41 en nuestra mañana, aquí en Libre, un análisis sobre la debilidad del primer mandatario, que tampoco es una gran novedad, ya se había visto eso en varias oportunidades, y ahora se ha expresado de manera más elocuente. ¿Y cuál ha sido la gran debilidad, creen ustedes, del primer mandatario? Juan Carlos Barrios dice, no hay política de Estado, cada día quien desde donde le toque estar debe improvisar en las carencias, procurando no usar la última gasa del hospital. No hay un proyecto en los programas educativos, especialmente no hay un norte para las salidas laborales. Cada ministro ejecuta los cuadernillos de apuntes sin salir de la comodidad. El dólar está en su nivel más bajo, pero ya ha subido 4 veces los precios de los combustibles y de las canastas básicas. No hay circulante y los cajeros tienen efectivo solamente por 48 horas para extracciones. Vivimos un ambiente de continua campaña.

0: Política sin previsibilidad. La inseguridad es alarmante. Lo peor es que no existe oposición, ni mucho menos una opción donde no esté contaminado el grupo de politiqueros escombros con sus listas de planilleros. Mientras, hay que trabajar más y pagar más impuestos. Opinión de Juan Carlos Barrios esta mañana aquí en Libre. Tengo una persona en línea. Buenos días.
1: Buen día, doctor.
0: ¿Cómo ve, ingeniero, este tema? ¿Cuál ha sido, cree usted, la gran debilidad de este jefe de Estado?
1: Creo que son varias, pero entre ellas la más importante, la más reciente, que están dando fuerte, creo yo, muy seria, son solo la portada del diario ese hoy, leyendo, pues ya de comunicar algo de lo grave, siendo un funcionario Guerrera que ha salido del Banco Central y con todo el proceso que tuvo el Banco Central los últimos tiempos, y asumió además la cartera de Hacienda en un gobierno reciente, y en este momento está con esto, y le tapa un diario, y además ya con cuestionamiento del Parlamento sobre una pregunta sobre un banco y los fondos del IPS. Creo que es grave, y además creo que en Contrapoder hemos varias veces puesto de que la falta de planificación, hoy todo el mundo habla de planificación, hasta de microplanificación, que no sé qué será, lo aplican en los institutos educativos. La planificación hoy es ya acompañando a la ciencia, una planificación sistémica donde deben preverse y analizarse hacia los objetivos y fines todas las variables, los subsistemas y los sistemas, porque ya todo está correlacionado y con dimensiones instantáneas y ligeras, no solo en ciencia y tecnología, sino que ya otras dimensiones, como la cuántica, que ya se está avanzando a todos los hologramas hoy en día, ya con productos comerciales al alcance de a tal punto preocupante en la Unión Europea que están restringiendo el acceso a infantes. Es decir, que la mente inmadura todavía del ser humano acceder a semejante avalancha de ciencia y tecnología esté ya pasando los límites de riesgos delicados, ¿verdad? Y acá, doctor, creo que como siempre se enfocó, yo tuve la oportunidad de después de pasar por Radio Caritas con el doctor en su historia, donde usted también fue director, después pasamos a Radio Libre, estuvimos varias veces con la compañía hasta su último día, inclusive fue merecedor también de la Antorcha de Plata, que pasó, lo felicito por la nueva denominación del doctor Carrillo, Iramán, creo, ¿sí? Que son varios estos Carrillo y Iramán, y creo que es importante también aportar al momento, doctor, de que lo de Kennedy, que podemos hacer por el gobierno, no que el gobierno haga por nosotros, y creo que en este tema de la academia sería importante que los parlamentarios se den cuenta y bajen en su agenda como prioridad en criterio personal mío, la ley de colegiatura, porque todos los colegios de médico, abogado, escribano, inclusive, no son legales, no existe la ley de colegiatura. Y la colegiatura es, en todos los países, sobre todo desarrollados, el control entre pares y el acompañamiento, no solo de las instituciones, desde el punto de vista de sus acreditaciones, en universidades, posgrados, e inclusive el currículum de materias, inclusive entre pares, y con toda la participación de los estamentos de la academia. Y eso sí puede conducir a nuestro país en un tiempo a una reforma estructural, que como decía el coronel que nos dejó ya, también un oyente de Luque, que tuve la satisfacción de ser amigo también de él y vecino acá cerca, y si no se toca lo estructural, no va a cambiar nada. Vamos a seguir haciendo lo mismo con los mismos resultados. Eso es mi aporte,
0: oído. Pero ¿y dónde está el presidente en esa ecuación? ¿Qué aporta o qué

0: no aporta? ¿Por qué su debilidad? ¿Cuánto nos cuesta?
1: Y creo que en este momento está en riesgo la economía, los fondos, y no sé, que yo no tengo la información actual, pero de nuestras reservas, 14.000 millones de dólares fue la exportación, superó a la importación en el balance, pero el 90% de nuestros principales productos están sin valor agregado, y lo más grave es que también en primera plana están subiendo los combustibles, el gasoil y demás, y nuestra soja, que va al 90% a la provincia de Santa Fe, a convertirse en biodiesel, que se exporta a Europa, Estados Unidos y a China, y además aceite y harina. Todo el valor agregado de la industria, que hoy es soberanía de los países, porque ya no solo es ser dueño de los recursos, sino de la cadena de valor que los países dan a los recursos, que no solo pueden ser recursos nacionales, sino regionales. Hasta el Japón importa de todo el mundo recursos, no tiene nada, puro montaña. Sin embargo, tiene los mayores índices en producción de bienes y servicios, así que la soberanía y la academia tiene mucho que ver para tener el conocimiento suficiente para estar a tono de competitividad en este mundo que cada vez más va eliminando dimensiones, como el caso de la inteligencia artificial, que ya está creando un problema existencial actual a todo lo que es necesario reformar. Eso es, doctor.
0: Pero, ¿y qué es lo que estamos haciendo para evitar esta tragedia de gobiernos débiles que sucumben a cualquier tipo de presión? ¿Por dónde pasa la resolución de esto?
1: Yo creo que todos los caminos, inclusive para el todo, pasa por el conocimiento. Si no cultivamos en todos los estamentos la cultura del conocimiento, vamos a un estado fallido.
0: Vamos a un estado fallido. ¿Nos preocupa eso? ¿Sabemos y entendemos lo que eso significa?
1: No. No tenemos ni el conocimiento simple hasta la conciencia.
0: Grave.
1: Gravísimo.
0: Gracias a usted por su intervención.
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0: Ocho con 54 en la mañana de Libre. Tengo una persona en línea. Buenos días.
3: Doctor Fernández, muy buen día. Y pésame yo haber llegado desde su medio y ojalá de alguna manera le llegue al doctor Fretes, que murió uno de sus hermanos, que creo que incluso más joven que él. El actual ministro de Salud.
0: Así es.
3: Bueno, doctor. Siempre yo he hablado con usted y probablemente otro también oyente sobre esta cuestión de que salió al tapete en el Congreso que un diputado, o no sé si un senador, sacó al tapete, repito, esta cuestión del hambre cero. Y yo siempre critiqué este tema, porque yo pues casualmente vivo frente a una escuela aquí en Luque, una escuela grande, que dice tiene 800 alumnos. Y allá en la pequeña casa que tengo en el interior, también casualmente vivo frente también, mi casa también queda frente a una escuela. Y yo veo todo santo día el desperdicio enorme de los alimentos por la cual estamos pagando millones de dólares. Porque son muchísimos los chicos que no consumen ese alimento. Y son muchísimos días que tampoco hay clase, pero lo mismo vienen los alimentos. ¿A dónde va? ¿Quién lleva? ¿Se paga por eso o no se paga? Y yo tampoco creo de que haya 800 alumnos en esta escuela, ¿verdad? Pero aunque haya 800 alumnos, ni a la mitad creo que consume los alimentos. Para más también está la leche de por medio, que también... Ya a esta altura del campeonato ya nadie toma, ninguno de los chicos ya toma. Porque ¿cómo es que va a almorzar, va a desayunar, va a tomar leche antes que sea beneficioso? ¿Cómo hace? Papá, yo espero. Pero son otros los que se benefician. Yo no sé si ya se pagan por esos alimentos, por la cantidad que viene o por la cantidad que se consume. Es otro tema que habría que tener un poco en cuenta. Porque, le digo, mira, en esta institución que yo tengo frente a mi casa, qué sé yo, todos los días, ahora por ejemplo, prácticamente no hay actividad porque ya se está festejando el día de la primavera, toda la semana, bailando todos los días, ¿verdad? Pero hay cientos de días que por ejemplo, por alguna llovina, exceso de frío, exceso de calor, no vienen ni siquiera a veces ni la mitad de los chicos matriculados en las instituciones. Pero la cantidad de alimento que viene, yo veo cuando bajan, pero ¿qué es lo que se hace de lo que sobra? ¿Qué hace de lo que no se consume? ¿Por qué no se busca otra manera, tal vez, de gastar el dinero de la gente? La iniciativa del señor presidente ha sido muy buena. Eso no hay que discutir. Pero de cualquier manera no está teniendo, pienso yo, así como este diputado que sacó este de que habría que discutir un poco este tema, no está recibiendo, diríamos, los beneficios que tendría que haber recibido muchos chicos. Ahora a veces yo veo que incluso los vecinos vienen en vianda y llevan la comida porque los chicos no comen. Y lo que se les devuelve, lo que no se consume, ¿qué se hace? Porque me imagino que igual se paga. La leche, la misma cosa. Hace rato los chicos no les gusta más tomar la leche. ¿Quién se beneficia? ¿Quién lleva? Más o menos uno se imagina quién, ¿verdad? Pero entonces todo ese tema hay que discutir por no llamar un borreguida, llamar de plata. El ministerio, no sé, de cualquiera sea el ministerio que controle esto, debería de hacer un control, una verificación, pero instituciones e instituciones.

0: Bueno, yo creo que bueno, yo pienso que yo siempre dije y siempre critico entre los amigos y en mi familia, un presidente, no digo yo que ponga todos santos días caras de bulldog, pero de que tiene que ser una persona seria, que merezca respeto, que tal vez se ocupar el paja, y no debería de ser así. Yo te tengo como ejemplo a Trump, por ejemplo, la gran parte de esa cara que tiene que te da miedo, pero él tendría que haberse hecho más respetar por todos, ¿verdad? Él es un tipo muy, qué sé yo, y cariñoso entero, o abrazado, por poco nos estudia y se le ríe todo. El presidente y una persona que tiene cierta autoridad, llega un momento en que la sonrisa debería de ser un caso extremo que uno, qué sé yo, toma esa decisión por A o B motivo. Pero yo creo que a él le falta... yo creo que tendría que haber aprendido ya a ser presidente, no tendría que haber esperado que mi querido jefe partidario Horacio Cartes le diga, por más que le haya dicho con todo respeto, que eso es lo que tiene que hacer, que hizo, ¿verdad? Nosotros hace rato yo le dije a usted en mi participación de que 3-4 ministros hace rato tenía que ir, pero no sé por qué razón no lo sacan, no lo saca, falta de autoridad, falta de, qué sé yo, de personalidad, falta de, qué sé yo, de un autoconvencimiento de que realmente él sea el presidente de la República, sin que eso no implica de que sea un guitarrocito, no, de ninguna manera, pero tiene que ser un poco más, qué sé yo, tener ese rostro de respeto hacia él mismo y él a lo demás. Yo creo que por ahí está su debilidad un poco, de que el tipo demasiado, no quiero decir que sea mi sonrisa, pero ocupar y pa, ¿verdad? Así que yo creo que por ahí mucha gente no le toma demasiado en serio y no, incluso a lo mejor no le respeta. Tendría que haber esperado que alguien lo estire un poco de la oreja para hacer lo que tenga que hacer. Ya sea, año más en año, o aprender más a moja. El presidente de la República fue primero a tener muchas fallas. Pero que del primero al segundo, ya va a aprender a ser presidente de la República y tiene que cumplir para los cuatro del delito, presidente.
1: Gracias a usted por su intervención esta mañana.
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3: Las 11, las 10 en Canarias.
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3: Siguen los movimientos en Podemos de cara al próximo ciclo electoral. Pablo Fernández, el portavoz de los morados, acaba de anunciar que se va a presentar a las primarias para ser el candidato al Ayuntamiento de Madrid. Gema Cifuentes, buenos días.
5: Hola, buenos días. Sí, Podemos apuesta todo por Madrid, lanzando a dos de sus rostros más conocidos. Después del anuncio de la candidatura de Jone Belarra a la comunidad, ahora Pablo Fernández intentará ser cabeza de lista de los morados para la alcaldía de la capital en unas primarias que se celebrarán a principios de octubre.
6: Por eso doy este paso. Me presento a las primarias de Podemos en Madrid para llevar la voz de quienes viven y trabajan en esta ciudad al Ayuntamiento. Créeme que en Podemos nos vamos a dejar la piel.
5: Pablo Fernández es el portavoz del partido y en su día fue candidato a las Cortes de Castilla y León. Su objetivo, con la vivienda como prioridad, señala, es hacer frente a las políticas del PP con iniciativas que redistribuyan la riqueza. En las últimas municipales, Podemos no logró representación ni en el Ayuntamiento ni en la Comunidad de Madrid.
3: El pasado fin de semana, Irene Montero dio el paso para ser la apuesta para las generales. Se va a presentar a unas primarias abiertas con la idea de liderar a la izquierda, propuesta a la que acaba de responder la líder de Sumar, Verónica Barbero.
7: Nosotras, como saben, hace tiempo que estamos trabajando en un espacio amplio de la izquierda para darnos un proyecto firme y de futuro. Ahora mismo es verdad que no estamos en las fórmulas concretas, sino en otra serie de temas. Y, por lo tanto, bienvenidas todas las, digamos, voces que llamen a una unidad de la izquierda.
3: Las universidades andaluzas guardan un minuto de silencio para recordar a Claudia Tacoronte, la joven asesinada en México. Desde el campus de la Universidad de Sevilla, Fernando Maestre, buenos días.
8: Buenos días, sí, acaba de terminar justo ahora el minuto de silencio, rigurosísimo minuto de silencio aquí a las puertas del rectorado. Estudiantes, profesores y trabajadores, más de 100, permanecen concentrados en recuerdo de Claudia Tacoronte. Su asesinato ha puesto además el foco en la seguridad de los intercambios universitarios con México. Claudia es la cuarta estudiante vinculada a la Universidad Autónoma de Morelos asesinada este año tras lo ocurrido en Granada. Ha anunciado que suspende la movilidad con ese centro y reubicará a 3 alumnos que iban a viajar allí, una decisión que

0: A mí me afecta especialmente a esta comunidad de Andalucía porque 171 estudiantes de universidades públicas están en este curso en México. 100 son de aquí, de la Universidad de Sevilla, aunque ninguno estudiaba en Morelos.
1: También hoy hemos sabido que Francesc Augé, de 56 años, que lleva más de 2 años esperando la eutanasia, se ha intentado suicidar este fin de semana. Ahora está ingresado en un hospital de Barcelona. Los médicos y los expertos de la Comisión de Garantías de la Generalitat le autorizaron en 2024 la muerte digna, pero su padre la recurrió. Desde entonces el proceso está paralizado. Según los Mossos, que acudieron a su domicilio, encontraron una nota arremetiendo contra la justicia por haberle privado de la eutanasia. Francesc arrastra secuelas graves después de 4 ictus y 2 infartos. Algo más, Festival de las Ideas en Madrid, una veintena de ponentes, entre ellos el director de cine Sorogoyen, cancela su participación por los vínculos de sus patrocinadores con Israel, Daniel Gallego.
2: Más nombres, Alana S. Portero, Paul B. Preciado, Inés Hernán, Nerea Pérez de las Heras, hasta 26 de los participantes de este festival amenazan con retirarse de esta edición. Los firmantes aseguran que no pretenden señalar a la organización, sino abrir una reflexión sobre las relaciones entre cultura, intereses económicos y derechos humanos. Expresan su solidaridad con el pueblo palestino. La organización va a lanzar un comunicado en las próximas horas y sostienen que siempre han expresado su apoyo por los derechos humanos. Van a luchar porque salga adelante este festival.
3: 11:30, 10:30 en Canarias.
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3: Buenos días. Empezamos en Ceuta. Agentes de la Guardia Civil y de Policía Nacional investigan la contratación ilegal y sin condiciones de seguridad de migrantes llegados a la ciudad autónoma durante la entrada masiva. Sara Vázquez.
5: La Policía Nacional, la Guardia Civil y la Inspección de Trabajo desarrollan una operación conjunta en Ceuta contra la mano de obra ilegal. La actuación se despliega para supervisar si se están encargando trabajos a inmigrantes irregulares que permanecen en la ciudad sin hacerles contrato de trabajo ni garantizar el cumplimiento de unas mínimas condiciones laborales ni de seguridad. La Unidad contra Redes de Inmigración y Falsedades Documentales es la que asume por parte de Policía Nacional estas labores. La Policía en Ceuta confirma este operativo, pero no puede ofrecer más datos por el momento. Apunta que se intenta garantizar el éxito en estas inspecciones e investigaciones. Prevé que se pueda informar cuando se hayan obtenido y recopilado los resultados de esta operación, que desde hoy se encuentra en marcha en la ciudad autónoma.
3: En Baleares han detenido a un menor como presunto autor del apuñalamiento mortal este domingo de un joven de 19 años en Palma, Chisco Díaz.
6: El detenido tras el apuñalamiento mortal el pasado domingo de un joven de 19 años en Palma es menor de edad. Ha sido arrestado como presunto autor de un delito de homicidio por unos hechos que ocurrieron pocos minutos antes de las 11 de la noche. En ese momento, el 091 recibió varias llamadas alertando de que una persona había sido agredida con un cuchillo y que yacía en el suelo con una herida sangrante en el pecho. Fue atendida por personal sanitario que le realizó maniobras de reanimación y la trasladó a un centro hospitalario donde falleció horas más tarde. Según algunos testigos, la pelea se produjo después de una discusión entre ambos jóvenes en un callejón y tras la agresión, el presunto responsable huyó del lugar de los hechos y horas más tarde, como decimos, fue detenido. La Fiscalía de Menores ya ha sido informada del caso.
3: Más asuntos. El secretario de Organización y portavoz de Podemos, Pablo Fernández, acaba de anunciar que se presentará a las primarias del partido para ser el candidato al Ayuntamiento de Madrid en las elecciones municipales. Fernández da el paso para dar la batalla a la derecha en la capital.
7: Madrid necesita una candidatura que pare los pies a Almeida y a los poderosos que mandan sin presentarse a las elecciones como Florentino Pérez.
3: La construcción de viviendas ha crecido un 20% en los últimos 6 meses, impulsada sobre todo por la obra nueva. La nota negativa, bajan las rehabilitaciones. Blanca Pascual.
8: Sí, el sector de la edificación cierra la primera mitad del año con su mejor dato desde 2019. Se han visado 3,2 millones más de metros cuadrados que en el mismo periodo del año pasado, lo que representa un crecimiento cercano al 20%. Y el avance se produce tanto en obra nueva como en rehabilitación, según los datos recogidos por el Consejo Superior de Arquitectos de España. Pero estos datos son incluso mejores o se concentran en la obra nueva, donde se han visado 12.600 unidades más que 12 meses atrás, lo que significa un incremento superior al 21%. Sin embargo, también los datos muestran un retroceso del 8% en el número de grandes rehabilitaciones. Si en los años 2024 y 2025 se habían superado en los primeros 6 meses del año las 30.000 actuaciones, este superan por poco las 28.000, una cifra que nos aleja de los objetivos de la transición ecológica de rehabilitar este año 112.000 viviendas. más.
3: También de la economía. Hay preocupación por los combustibles, por el bloqueo de los estrechos de Hormuz y Bab el Mandeb, por los conflictos en Oriente Próximo. Esta tarde, reunión de urgencia del Consejo de Seguridad de la ONU para abordar

0: La situación en este último paso marítimo. Y terminamos con una noticia insólita: el hallazgo de los restos del que podría ser el primer Diplodocus localizado fuera de Norteamérica. Lo han encontrado en la provincia de Teruel, en el yacimiento de la Tejería, en el Castellar. María Jesús Álvarez.
1: La investigación describe 14 vértebras caudales de la cola excepcionalmente bien conservadas y varios huesos de la cola. El ejemplar medía 25 metros y vivió hace 150 millones de años. Su presencia aporta pruebas convincentes de que los dinosaurios podían migrar entre Norteamérica y Europa, probablemente cruzando puentes terrestres temporales que surgieron cuando la península ibérica y Norteamérica experimentaron fases de regresión marina. Este hallazgo nos permite comprender mejor los ecosistemas ibéricos del Mesozoico y la diversidad de dinosaurios saurópodos que habitaron el Jurásico europeo. Los fósiles desenterrados se exhiben ya en la sala de dinosaurios del Museo de Dinópolis.
0: Es todo. 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
7: 9 de la mañana con 12 minutos, damos inicio al informativo de la hora.

Precio de los combustibles. El fuerte aumento internacional de los combustibles comenzó a sentirse en el mercado paraguayo. Varios emblemas privados subieron sus precios y otros analizan los montos que aplicarán. Desde el sector advierte que el aumento es inminente para todos. Duro discurso de Blanca Ovelar. Tras los alarmantes resultados de PISA, la senadora y exministra de Educación arremetió contra la baja calidad en la educación superior, la venta de tesis en las calles y la formación de profesionales analfabetos.

0: Y Filizola celebra el acuerdo, pero acusa al gobierno de actuar con improvisación. El senador opositor Rafael Filizola celebró el preacuerdo alcanzado entre médicos y el gobierno para avanzar en un reajuste salarial en el sector, pero cuestionó duramente la gestión del Ejecutivo y calificó de miserable, feroz e inútil la campaña desplegada contra la huelga médica. 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
0: El dólar americano a la compra 5.800, a la venta 5.950, el real a la compra 1.130, a la venta 1.180, el peso argentino cotiza a la compra 3.70, a la venta 4. 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
3: Datos del tránsito en la ciudad de Asunción sobre la avenida Mariscal López, tránsito denso, velocidad promedio 18 km/h, tiempo de conducción 4 minutos.

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4: 9:18 en la mañana de Libre, teníamos la completa información del panorama local e internacional de la hora. Hoy hablando sobre cuál creen ustedes ha sido la gran debilidad exhibida por el presidente de la República, Santiago Peña, que luego de ser llamado la atención cambió a su ministra de

0: Salud el pasado domingo y ayer a la noche se resolvió el problema de la huelga de los médicos. ¿Cuál cree usted que es su gran debilidad? ¿Qué es aquello que demuestra ausencia de fortaleza? Solano Fariña dice el dinero. O sea, muy plata postaña nuestro presidente. Otra persona dice, tiene una grave combinación, falta de carácter y plata potá. Es un gran ladrón Santiago Peña, no solamente de promesas que dijo y que nunca podrá cumplir, y fundamentalmente de su deseo de la codicia ilimitada. Dice Rafael, recuerdo que una vez Duarte Frutos dijo que el expresidente de la ANR, Herminio el Carapegüeño, había dicho, hay que robar con codicia moderada. Esa fue una expresión realmente sorprendente de un presidente de la ANR. Hay que robar con codicia moderada, frase que quedó para la historia. ¿Cuál ha sido la gran debilidad del presidente Peña en función de gobierno? 38.9 su dependencia de Cartes, 33.3 su debilidad por el dinero, 16.7 su incapacidad de gestión y 11.1 su carácter voluble. Eso significa capacidad de ser manejado y no exhibir para nada fortaleza en los momentos en que se espera eso de un mandatario. Esta mañana ese es nuestro tema de conversación en libre aquí en Contrapoder. Usted puede participar con nosotros 0971-291933.
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3: 9:22 en nuestra mañana aquí en Libre. El caso Cerimedo, este argentino que está detenido en Bolivia y que ha tenido mucha influencia sobre varios gobernantes en América Latina, sigue dejando líneas de interpretación en torno a cuán extensiva estaba la red. Y el diario La Nación de Buenos Aires, que es un diario conservador de derecha, dice: el misterioso socio de Cerimedo, su influencia en Honduras, la polémica en Paraguay y los nexos con JXC y el PJ. Andy Rivas operó como asesor sin cargo en la Cancillería paraguaya y se casó con una fiscal de ese país. Nunca dejó registros ni trabajó con contratos. Ayudó a Cerimedo a expandir sus influencias. Algunos lo definen como un Cerimedo paraguayo, pero no todos están de acuerdo con esa etiqueta. Uno es un chanta y el otro un falso influyente, lanzaron en una de las filiales de La Libertad Avanza. En el

ámbito de la consultoría política lo ponderaron como un pibe bárbaro, y alguien que lo conoce desde hace más de 15 años reconoció que hay algunos temas que no se hablan a fin de resguardar la amistad. Todo esto trata sobre Andrés Andy José Rivas, un socio de Cerimedo con muy pocas huellas en la Argentina. Lo acercaron a los equipos de Patricia Bullrich antes de que Milei fuera presidente, según recordaron fuentes del entorno de la senadora. Trabajó informalmente con el intendente de Merlo, Gustavo Menéndez, tal como mencionaron en el peronismo. En Estados Unidos lo ubican como un hombre del lobby latinoamericano. En Honduras lo vieron en la campaña que transformó en ganador al actual mandatario Nasri Asfura. Y en Paraguay concentra su mayor actividad. Allí está casada con una fiscala, Irma Llano. Compartió evento con el presidente Santiago Peña, pero es foco de cuestionamiento por su supuesto rol de asesor en las sombras del canciller Rubén Ramírez Lezcano. La frase exacta que pronunció Cerimedo fue: junto a mi amigo y socio Andy Rivas, logramos ganar en Honduras. La dijo cuando recibía un premio como consultor político. En ese momento de apogeo, el comentario pasó de largo, pero después del escándalo de su detención en Bolivia, las preguntas sobre qué sabe ese amigo y socio cobraron otro valor. Empresarios, legisladores, políticos de distintos partidos y consultores de la Argentina, Paraguay y Estados Unidos comenzaron a recordar quién es Andy Rivas, pero casi nadie conserva un papel que haya documentado qué hace. Mucho antes de llegar a fotografiarse con funcionarios de gobiernos latinoamericanos, Rivas frecuentaba la Puerto Rico, un café sobre la calle Alsina, en pleno microcentro porteño. Por aquellas épocas trabajaba en la legislatura porteña. Él estaba en la parte de relaciones internacionales. La frase de uno de sus colegas encuentra correlato con bases de datos de información fiscal, donde se observa que fue empleado del legislativo de la ciudad. Era perfil bajo, recordaron. Una de las pocas huellas visibles de Rivas en la Argentina fue la conformación de la empresa RZK, Consultora Internacional Sociedad Anónima, en el 2010. Tenía dos socios, Fernando Rivas Ukeli y Arnoldo Kleidermacher. Su hijo Jaime, director suplente de la sociedad, es representante legal de Correos Argentinos S.A., firma manejada por la familia del expresidente Macri. RZK tenía el objetivo de hacer negocios en Paraguay, llevar empresarios argentinos allí y quedarse con una comisión de los contratos. Una persona al tanto del proyecto afirmó que no les fue bien. Pocos viajes y cero facturación, sintetizó. Esta es una de las diferencias entre Rivas y Cerimedo. Mientras no existen muchos papeles sobre lo que el primero de ellos hizo en la Argentina, el ex asesor de la campaña de Milei impulsó más de una empresa y hasta afronta causas judiciales por pagarés incumplidos y acuerdos de pago de deuda no respetados que llegaron hasta los $500,000, según tres expedientes en la justicia comercial. También protagonizó otro caso en el fuero penal por estafa y defraudación, tras haberle vendido a dos personas un mismo departamento en Mar del Plata, tal como informó al diario La Nación. Andy tiene sus contactos en Paraguay, afirmó alguien que se reconoció como un amigo suyo desde hace más de 15 años. Allí Rivas se desarrolló como consultor geopolítico, entre comillas. ¿Quiénes son sus clientes y cómo le pagan? Estas preguntas forman parte de los cuestionamientos políticos que atraviesa su figura en aquel país. Lo que me resulta más preocupante es que él, sin tener ninguna función estatal, ningún salario en el gobierno, llegó a formar parte de delegaciones importantes encabezadas por el ministro de Relaciones Exteriores de Paraguay, Rubén Ramírez, mencionó el senador paraguayo de la oposición, Rafael Filisola. El mismo senador presentó un pedido de informes a la Cancillería paraguaya en el que solicitó que el ministerio indique si el señor Andrés Andy Rivas realizó gestiones vinculadas con la política exterior, así como si cobró viáticos o si es o fue empleado de la Cancillería paraguaya.
Ninguna respondieron a la Nación desde la Cancillería paraguaya sobre una presunta relación con Rivas. Asimismo, Rivas no contestó llamadas ni mensajes de este medio. Paraguay es uno de los puntos

0: donde coincidieron Rivas y Cerimedo. Ambos participaron de una conferencia en noviembre del 2024 llamada El Fenómeno Milei, cómo comunicar para ganar. Además, fuentes de la consultoría política aseguraron que vieron a los dos en Honduras mientras trabajaban en la campaña del ahora presidente Asfura. Andy estuvo más presente allí. Cerimedo llegó para el final, sostuvo una de ellas. Otra convocatoria que compartieron fue un curso en la Academia Digital de Dick Morris. Allí hubieran compartido labores con otros consultores como Daniel Iboscus y Luis Rosales. Sin embargo, el proyecto se truncó. Las dos buscaban estar cerca de candidatos políticos. Una fuente cercana, Patricia Bullrich, recordó que en el 2021 Cerimedo quiso integrar sus equipos, pero cuando se dio cuenta de que no había plata, se fue. Luego de ese episodio, un empresario les presentó a Rivas, según relataron desde el bullrichismo. Prometía reuniones con políticos en el exterior, pero nunca pasaba nada, señalaron. El nombre de Rivas también es conocido en el peronismo. Dio una mano con agenda en Estados Unidos, tanto con el Partido Republicano como con el Partido Demócrata, recordaron en el entorno del intendente de Merlo, Gustavo Menéndez. Catalogaron esas acciones como un trabajo informal, ya que no formó parte de un equipo orgánico. Eso fue entre el 2018 y 2020, ubicaron. En el ámbito de la consultoría política dan cuenta de la llegada de Rivas a Estados Unidos. Es un hombre del lobby latinoamericano, definió uno de sus colegas. Allí lo ponderan positivamente, lejos de las propuestas de campaña digital por las que Cerimedo se hizo conocido. Pese a la multiplicidad de personas que lo conocen, nadie pudo responder por qué el ex asesor de campaña de Milei lo mencionó como su amigo y socio, cómo se conocieron y si es verdad que trabajaron juntos. La nota publicada en el diario La Nación de Buenos Aires por Ignacio Grimaldi sobre esta figura sombría que vive en el Paraguay casado con una fiscala y que asesora al canciller paraguayo Rubén Ramírez y que es el socio y amigo de Fernando Cerimedo, el que tenía una granja de trolls y de bots y que está detenido por haber mandado asesinar a su pareja boliviana. Rivas está entre nosotros.
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8: Con 36 en la mañana de Libre, mañana de Contrapoder. Un oyente también participa sobre nuestro debate de esta mañana acerca de cuál creen ustedes es la mayor debilidad exhibida del presidente Peña en función de gobierno. Su dependencia de Cartes, dice el 42%, su debilidad por el dinero. Y Tarigri la plata, dirían en guaraní, 31.6, incapacidad de gestión, 15.8, su carácter voluble, 10.5. Esto es lo que dice el oyente.
9: Hola, ¿cómo está, doctor Fernández? Buen día. Estaba escuchándole a este señor que llamó dos veces y interesantísimo sus, como siempre, tenés muy buenos oyentes y sí quería nomás agregar, yo viste, yo siempre te hablé en una o dos más oportunidades que esto Gabriel Espino, esos son todos unos farsantes, unos sinvergüenza que se metieron en el sindicato para lucrar, ¿verdad? Y después de él antes era él nomás, me acuerdo, después se unieron estos PIR y otras cosas, estos son, viste que ellos ven que hay plata, entonces ya se van metiendo y forman otra corriente, otro nombre le ponen, pero son del mismo. Estos en la época de Trump, él ya este Gabriel Espínola, yo me acuerdo ahí en Alberdi Oliva, en un edificio, él venía llegando, ahí él se inició en el para el sindicato de docente, y ahí venía llegando esta sinvergüenza también, Mina Feliciangeli, cuando eso, estaba también.

0: queriendo entrar en el tema del sindicato. Y después todo esto se acomodaron todo, le usaron de pantalla a que se hacían de contras contra el dictador Stroessner. Cuando cayó Stroessner, entonces se acomodaron todos, como mucha otra gente, ¿verdad? Que usted mismo sabe quiénes son. Muchísima gente se acomodaron y se hicieron todo de plata cuando cayó la dictadura. Tantos militares como economistas, abogados, profesores, todo, locutores, periodistas, eso sí, montones. Y me acuerdo de venía llegando ahí, fundó, o sea, hizo para el sindicato de los profesores, y estos se meten ahí para, imagínate cuántos millones hacen de plata ahí. Como yo siempre te dije a vos, doctor, estos nunca luchan o hacen manifestación o hacen una lucha por que una escuela se está cayendo tal parte que se cae ya encima las criaturas, no. Ellos siempre, todo es plata, todo es aumento, aumento. Y ahí es lo que ellos recaudan millones. Igual que estos doctores también. Nunca vas a ver que ellos luchan porque haya mejor salud, porque haya un puesto de salud allá en Loreto, Horqueta, Capitán Vado, o sea, se cae todo. No. Ellos siempre por aumento de sueldo. Eso es lo más que les interesa. Y así son todos, estos son todos vendepatria, que lucran por la gente. Se hacen. Y antes, de época de Stroessner, querían viajar. Ellos, cuando viajaban, adquirían experiencia de cómo manejar a la gente. Así era. Y yo no dudo que eran bravos también, porque antes, para viajar, vos tenías que pedirle permiso al dictador para irte a tal parte, y cuando venís, tenés que venir a decirle qué hiciste. ¿Qué hiciste allá? ¿Dónde fuiste? Y bueno, son todo una manga de sinvergüenza. Eso más quería aportar, y siempre yo le hablé de estas cosas.
1: Esto es lo que nos comenta este oyente, desencantado por los liderazgos de los sindicatos, de los sindicalistas y el hecho de no colocar la base central de sus reclamos en la gente. Bueno, ellos dirán, cada uno tiene que pelear en democracia por lo que le parece suyo. Y si no hay un pueblo que se manifieste, si no hay padres que reclamen una mejor educación, ¿qué podemos tener o esperar del gobierno, de los maestros, de los administradores? El soberano, el demos, el pueblo es el que tiene que agitarse y que tiene que demostrar que demanda y que exige una mejor salud, una mejor educación, unos mejores administradores públicos. Y para eso está la discusión cotidiana, la conversación sobre estos temas y en el acto electoral, la posibilidad de sufragar y que con los votos se cambie la política y la manera de entender la acción política. Esta mañana estoy hablando de uno que vino y se convirtió en político, Santiago Peña. ¿Cuál creen ustedes es su mayor debilidad y por qué? 0971-291933.
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3: 9:44 de la mañana de Libre. Yolanda Reyes escribe un artículo interesante. Dice, ¿nos da pereza ser inteligentes? Se pregunta. Quería escribir sobre las pruebas PISA y había tomado notas, unas garabateadas en mi libreta y otras recogidas con el obsoleto sistema de copiar y pegar de mi computadora. El borrador mezclaba datos sobre el desempeño de los estudiantes colombianos, declaraciones en tiempo real por parte de expertos que horas después de la divulgación de resultados de la OCDE ya parecían saberlo todo. Y reflexiones personales conectadas con citas de viejos textos sumados a los que me traía el algoritmo a medida que descubría mi interés por un tema en tendencia. Cualquiera que haya escrito con el método antiguo, desde un trabajo escolar hasta una tesis doctoral, puede imaginar esa materia amorfa en la que se juntan el deseo, el caos y la angustia del proceso de escritura con la ilusión de darle un orden en el hilo del lenguaje después de atravesar un tiempo de trabajo. El genio agazapado en la pantalla me ofreció ayuda para editar. Me dijo que tenía palabras repetidas y frases desorganizadas, y como yo estaba pensando en la relación entre PISA y la prisa de las redes sociales, froté su icono y en el renglón que se me abrió le escribí con un arresto de dignidad, que aún no podía editar porque me faltaba información. Entonces caí en la tentación. Le pedí que me trajera una cita textual de James Heckman que recordaba, pero sin exactitud, sobre esa brecha educativa que se abre desde los primeros años, antes del proceso de alfabetización convencional en la escuela, y que separa a quienes reciben educación inicial y estímulos, adultos que les hablan, les leen y los nutren, de aquellos que no reciben intervención adecuada en el momento más fértil de la vida. Quería llamar la atención sobre una idea recurrente que las investigaciones econométricas de Heckman subrayan acerca de la fatalidad que determina el curso del desarrollo antes de la escuela primaria. El genio de la pantalla me trajo varias citas de Heckman que insistían en invertir en primera infancia y en la constatación según la cual es demasiado tarde esperar el comienzo de la educación básica y adicionalmente me sugirió organizar mejor el contenido. Al aceptar su propuesta, mis notas llenas de repeticiones y de dudas entre una frase y otra dieron paso a un texto que a simple vista sonaba coherente para una lectura veloz y que cualquier lector habría podido hojear como otra columna más, quizás poco inspirada, pero correcta y sin palabras repetidas. Pensé en aquella feria de diversiones a la que Pinocho se escapó, en vez de ir a la escuela y en las series que podría ver con tanto tiempo libre, pero la ilusión duró solo el instante que les toma a mis dispositivos usar sus tres puntitos para anunciar que están pensando, pues lo que encontré ya no era mío. Mis notas habían desaparecido y mi voz no estaba en esas frases neutrales y perfectas, sin asomos de duda. Y ese proceso de escritura que me permite ir esclareciendo poco a poco lo que pienso se había esfumado del texto. Pensé entonces en esa resistencia gozosa que ofrecen las palabras cuando resuenan en el lector y el escritor y le van revelando sentidos ocultos y en lo que les transmitimos a los niños al leerles y al dejarlos moverse desde su vida mental hasta la vida de los libros mientras siguen el hilo de una historia. Por supuesto, pensé en Heckman y en mis notas. Y volví a reconstruir mis pensamientos, pero lejos de Internet, abriéndome paso a través del viejo proceso de escritura,

0: que necesita tiempo y trabajo para saber lo que no sabe que sabe, hasta tener que escribirlo. Es ese desafío el que transmitimos a los recién llegados cuando los invitamos a descifrar su inteligencia. Muy buen texto de Yolanda Reyes sobre el tema de inteligencia artificial, placer de la lectura, capacidad de escribir y de transmitir lo que sentimos, lo que pensamos y lo que somos. ¿Qué les parece?
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0: 9:52 en la mañana de Libre, mañana de Contrapoder. Tengo una persona en línea. Buenos días.
1: Hola, buenos días, colega.
0: ¿Cómo ves?
1: Bueno, me interesa eso que estaba hablando sobre la educación, porque sobre todo el programa PISA, que es, toma solo dos ítems, que es la inteligencia verbal, aprender a comunicarse, y la inteligencia matemática. Howard Gardner descubrió 7 hasta 8 y 9 inteligencias múltiples, le llamó. Y me dijeron que la mamá del actual ministro de Educación tenía una escuela donde se aplicaba la inteligencia múltiple, es descubrir en el niño para qué es más hábil. A veces más de dos talentos. Por ejemplo, la inteligencia kinestésica tiene que ver con el movimiento.

0: llegó a tal extremo el socialismo de los rusos que mezclaban a una película que se llamaba Infierno o Paraíso. Le mandaban de excursión gratis a las colegialas y a los chicos y muchachos. Un paseo por el océano, por lugares hermosos, y le creó el ambiente para que ellos tengan relaciones sexuales. Todos los niños que nacían de eso eran criados y separados en cierto modo por el Estado, eran chicos del Estado, para crear una raza superior en lo kinestésico, que es una bailarina con un futbolista, por ejemplo. Uh-huh. Entonces los músculos de ese bebé ya son especiales, así como se dice que la madre de Yet escuchaba canciones, y creo que era concertista su mamá, y entonces el niño ya sale con una inteligencia musical, por ejemplo. Ya tiene oído, porque del 4 meses ya el niño oye. Por eso en estimulación temprana se le hace poner como una corneta y le habla al papá, le habla a la mamá, a la hermanita, a la tía. Y cuando nace ya es familiar esas voces, ¿verdad? Y bueno, porque el niño nace semi-ciego, o sea, ve todo nublado, nace con el instinto, con mucho, mucho, lo último que se pierde es el oído. Una persona inconsciente, que es un vegetal, igual escucha, por eso el médico dice, hablarle, que los seres cariñosos y que amigos y eso vengan y le hablen, no importa que parezca que esté dormido. Bueno, es el 4 mes dentro de la panza la mamá ya oye el bebé. Entonces, esos colegios, se descubrió ahora, dijo el ministro actual, que dentro de los colegios caros, los colegios privados que tienen más estimulación, tenían mejores puntos en el plan PISA. Y claro, yo tengo un caso verdadero, mis dos gente que quedaron a mi cargo, tanto Paolo como Danilo, ellos leyeron a los 3 años, pero Paolo, que es el mayor, el que está en Berlín, decía, ¿y ahí qué dice? ¿Ahí qué dice? Él aprendió a leer con los letreros, ¿verdad? No es la A de A, la B de qué sé yo, ballena, que teníamos nosotros de criatura, pero tenían estímulo en base al interés del chico. Se llama aprendizaje con significado, te tiene que gustar. Y de repente Danilo me dice, yo ya no me quiero ir más a la escuela normal, porque el programa de estudio se hace para el promedio de los chicos, no se hace para los genios ni para los bobitos, se hace para el promedio. Y bueno, y él se aburría ya, e inclusive le quisieron dar Ritalin porque era hiperactivo y qué sé yo, y lo que era es un genio. Qué hiperactivo ni 8 cuartos. Por suerte le vino a la Josefa Giraldi y dijo, bueno, vos vas a ser mi ayudante de cátedra. Vos, cuando termina tu tarea, vas a ir a buscar el que menos está terminando, le vas a ayudar y le vas a enseñar. Y feliz de la vida él, y mira.
1: Bueno, pero todo eso es una historia de carácter personal. Pero en el caso de Peña, ¿cuál es su problema? Sí. ¿Cuál es su debilidad? ¿Y por qué?
0: Bueno, él es un caso de un chico que se fue a estudiar en el extranjero y trae recetas para el extranjero. Él prácticamente no se siente ni se comporta como presidente de la República. Él se comporta como un agente de Trump, ¿verdad? O sea, no mira, él no se mete en el pueblo ni en su campaña ni nada. Él se le puso nomás ahí un... Él no es el presidente. El presidente, de hecho, sabemos que es HC. Ajá. Y sabemos por qué le pusieron a HC. Y bueno, él es uno que aprendió recetas para otra región. ¿Entendés? No, él no conoce el pueblo paraguayo, no sufrió. Es un niño que se formó en el extranjero para los extranjeros, no para nosotros. No es,
1: o sea, se
0: no
1: fue a la Universidad de Colombia, se fue a la Universidad de Colombia por un año pagado por nosotros y después de un año vino cambiado.
0: Y viene a participar en contra de nosotros porque él nos vende mal negocio en nuestra

0: secundaria ya el joven tiene que tener mando medio, que antes de seguir la universidad tenés que tener algo con que ganarte la vida. Por eso nosotros somos las tres bachilleres comercial. Papá, a la otra que estudió medicina, a esa tuvo que equiparar el comercial con el humanístico en su época para hacer bioquímica. No, está todo mal. Tenemos una historia rica, tenemos gente verdadero patriota. Para mí, yo no quiero ni gastar saliva lo de hablar de Peñita. Para mí es el llavero de HC. Y HC le pusieron ahí por su plata y a él le gusta también la plata. Yo no sé por qué ahora que vio a la muerte de vuelta, de que tuvo ese ACV y que tuvo problemas de salud, debería ser más bueno, ¿verdad? Pero parece que no le tiene luego miedo de que va a pagar todo su cuenta.
1: Muy claro, gracias a usted por su participación esta mañana.
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3: 11:30, 10:30 en Canarias.
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3: Buenos días, empezamos en Ceuta. Agentes de la Guardia Civil y de Policía Nacional investigan la contratación ilegal y sin condiciones de seguridad de migrantes llegados a la ciudad autónoma durante la entrada masiva. Sara Vázquez.
5: La Policía Nacional, la Guardia Civil y la Inspección de Trabajo desarrollan una operación conjunta en Ceuta contra la mano de obra ilegal. La actuación se despliega para supervisar si se están encargando trabajos a inmigrantes irregulares que permanecen en la ciudad sin hacerles contrato de trabajo ni garantizar el cumplimiento de unas mínimas condiciones laborales ni de seguridad. La Unidad contra Redes de Inmigración y Falsedades Documentales es la que asume por parte de Policía Nacional estas labores. La Policía en Ceuta confirma este operativo, pero no puede ofrecer más datos por el momento. Apunta que se intenta garantizar el éxito en estas inspecciones e investigaciones. Prevé que se pueda informar cuando se hayan obtenido y recopilado los resultados de esta operación, que desde hoy se encuentra en marcha en la ciudad autónoma.
3: En Baleares han detenido a un menor como presunto autor del apuñalamiento mortal este domingo de un joven de 19 años en Palma, Chisco Díaz.
6: El detenido tras el apuñalamiento mortal el pasado domingo de un joven de 19 años en Palma es menor de edad. Ha sido arrestado como presunto autor de un delito de homicidio por unos hechos que ocurrieron pocos minutos antes de las 11 de la noche. En ese momento, el 091 recibió varias llamadas alertando de que una persona había sido agredida con un cuchillo y que yacía en el suelo con una herida sangrante en el pecho. Fue atendida por personal sanitario que le realizó maniobras de reanimación y la trasladó a un centro hospitalario donde falleció horas más tarde. Según algunos testigos, la pelea se produjo después de una discusión entre ambos jóvenes en un callejón y tras la agresión, el presunto responsable huyó del lugar de los hechos y horas más tarde, como decimos, fue detenido. La Fiscalía de Menores ya ha sido informada del caso.
3: Más asuntos. El secretario de Organización y portavoz de Podemos, Pablo Fernández, acaba de anunciar que se presentará a las primarias del partido para ser el candidato al Ayuntamiento de Madrid en las elecciones municipales. Fernández da el paso para dar la batalla a la derecha en la capital.
7: Madrid necesita una candidatura que pare los pies a Almeida y a los poderosos que mandan sin presentarse a las elecciones como Florentino Pérez.
3: La construcción de viviendas ha crecido un 20% en los últimos 6 meses, impulsada sobre todo por la obra nueva. La nota negativa, bajan las rehabilitaciones. Blanca Pascual.
8: Sí, el sector de la edificación cierra la primera mitad del año con su mejor dato desde 2019. Se han visado 3,2 millones más de metros cuadrados que en el mismo periodo del año pasado, lo que representa un crecimiento cercano al 20%. Y el avance se produce tanto en obra nueva como en rehabilitación, según los datos recogidos por el Consejo Superior de Arquitectos de España. Pero estos datos son incluso mejores o se concentran en la obra nueva, donde se han visado 12.600 unidades más que 12 meses atrás, lo que significa un incremento superior al 21%. Sin embargo, también los datos muestran un retroceso del 8% en el número de grandes rehabilitaciones. Si en los años 2024 y 2025 se habían superado en los primeros 6 meses del año las 30.000 actuaciones, este superan por poco las 28.000, una cifra que nos aleja de los objetivos de la transición ecológica de rehabilitar este año 112.000 viviendas.
3: También de la economía. Hay preocupación por los combustibles, por el bloqueo de los estrechos de Hormuz y Bab el Mandeb, por los conflictos en Oriente Próximo. Esta tarde, reunión de urgencia del Consejo de Seguridad de la ONU para abordar la situación en este último paso marítimo. Y terminamos con una noticia insólita, el hallazgo de los restos del que podría ser el primer diplodocus localizado fuera de Norteamérica. Lo han encontrado en la provincia de Teruel, en el yacimiento de La Tejería, en el Castellar. María Jesús Álvarez.

0: La investigación describe 14 vértebras caudales de la cola excepcionalmente bien conservadas y varios huesos de la cola. El ejemplar medía 25 metros y vivió hace 150 millones de años. Su presencia aporta pruebas convincentes de que los dinosaurios podían migrar entre Norteamérica y Europa, probablemente cruzando puentes terrestres temporales que surgieron cuando la península ibérica y Norteamérica experimentaron fases de regresión marina. Este hallazgo nos permite comprender mejor los ecosistemas ibéricos del Mesozoico y la diversidad de dinosaurios saurópodos que habitaron el Jurásico europeo. Los fósiles desenterrados se exhiben ya en la sala de dinosaurios del Museo de Dinópolis.
1: Es todo. 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
3: Mediodía, las 11 en Canarias.
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3: La jueza de la Audiencia Nacional, María Tardón, va a investigar la macrocausa de la entrada masiva en Ceuta, incluida la querella que estudiaba un juzgado de la ciudad autónoma contra el delegado del gobierno, informa Gema Alfaro.
5: Sí, el juzgado de Ceuta se inhibe en favor de la Audiencia Nacional y remite las pesquisas abiertas sobre la actuación del delegado del gobierno en la ciudad autónoma, Miguel Ángel Pérez Triano, a la jueza María Tardón. Según el auto fechado este lunes, la jueza de Ceuta asegura que la resolución de la Audiencia Nacional declarándose competente para investigar lo ocurrido el 30 y 31 de julio en la ciudad abarca todas las actuaciones relacionadas con la entrada masiva. Y ya que Tardón lleva la causa principal, el juzgado número 6 de Ceuta debe inhibirse. La Fiscalía, recordemos, abogaba porque todo se centralizase en la Audiencia Nacional. También remite a Madrid las peticiones de las acusaciones populares personadas, Vox y Acteoir. Recordemos que María Tardón está a la espera de que el gobierno le remita los informes íntegros desclasificados la semana pasada en los que había alertas previas de la entrada masiva.
3: La escalada de los precios de los carburantes ha disparado las alarmas entre los transportistas y el sector agrícola. TEN, la patronal del transporte, avisa de que si el gobierno no aprueba un nuevo paquete de medidas antes del 30 de septiembre, el gasóleo podría alcanzar una factura inasumible. Los agricultores advierten que desde que empezó la crisis, el gasoil se ha encarecido ya un 50%. Andrés Góngora, de la organización agraria COAG, solicita un encuentro urgente con el Ministerio de Luis Planas.
6: Desde COAG solicitamos una reunión urgente al Ministerio de Agricultura para abordar un paquete de medidas que de verdad frene esta subida de precios porque está aumentando los costes de producción en sectores como, por ejemplo, el cereal, que ya tiene una situación de crisis muy grave.
3: Los carburantes se encarecieron más del 21% durante el último mes y han llevado la inflación a su nivel más alto de los últimos tres años, hasta el 4,3% en agosto. España sigue teniendo uno de los parques de automóviles más viejos de Europa, casi 15 años de media, y eso explica también un mercado de ocasión muy pujante. Más de la mitad de los que cambiaron de coche en el primer semestre lo hicieron por algún factor de riesgo, Hugo Domínguez.
7: Sí, y entre los factores de riesgo que han detectado en los vehículos están, por este orden, antecedentes de daños o accidentes, que fueron coches de alquiler, que son importados, y por último, inconsistencias en el kilometraje. Datos de Carfax, su responsable de desarrollo de negocio, es Francisco Rudilla.
8: Practica algo más de 4 de cada 10 han decidido no comprar un coche de ocasión que ya estaban viendo después de revisarlo. La compra de un vehículo es la segunda compra más importante de toda la economía familiar, entonces tenemos que proceder con la compra solo cuando estamos plenamente convencidos de la idoneidad.
7: Los vehículos analizados tienen menos edad que la media del parque español, 12 años, frente a casi 15 del conjunto de coches que circulan por el país. Además, han hecho 169.000 kilómetros, frente a los 176.000 de la media española. Y un dato llamativo, estos coches, que han cambiado de manos este año, han tenido 4 propietarios de media.
3: Y una noticia de última hora en los deportes, la final de la Champions de la temporada 2028-2029 se va a jugar en el nuevo Camp Nou. Antonio Muelas.
9: Así lo confirma la UEFA este martes tras la reunión del Comité Ejecutivo celebrado en la ciudad griega de Salónica. Sábado 2 de junio de 2029, la final de la Champions se jugará en el Camp Nou de Barcelona. Será la tercera vez que la capital catalana acoja una final de la Champions. La primera se disputó en 1989 con victoria del Milán sobre el Steaua de Bucarest. La última en 1999. La disputaron Manchester United y Bayern de Múnich. Recordamos que la final de esta edición se disputa en el Metropolitano de Madrid. Por lo tanto, España acogerá 2 finales en 2 años.
3: 12 y 4 minutos, 11 y 4 en Canarias. Ahora las noticias de su comunidad.
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0: Negociación con los médicos. La secretaria de SINAMED, Rosana González, dio algunos detalles de la reunión que mantuvieron en Burbisharoga en el marco del acuerdo entre el gobierno y los médicos, revelando que el presidente Santiago Peña les dijo que siempre estuvo preocupado por el gremio. Contó que las negociaciones con el nuevo ministro Isaías Fretes fueron difíciles y sostuvo que la ex ministra María Teresa Barán hacía lo posible para que esto no saliera. Posible huelga de bioquímicos. Los profesionales bioquímicos del Ministerio de Salud Pública definirán este 23 de septiembre si iniciarán un paro nacional de los laboratorios. La medida surge ante la falta de respuestas sobre un reajuste salarial. Y estado de Hugo Javier, el director médico del Hospital Nacional de Itagua, José Espínola, informó que el exgobernador de Central, Hugo Javier González, amaneció con signos vitales estables y sin fiebre. Además, señaló que los estudios laboratoriales y de imagen, incluida la tomografía, muestran una evolución favorable. 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

El dólar americano a la compra 5.800, a la venta 5.950, el real a la compra 1.130, a la venta 1.180. El peso argentino cotiza a la compra 3.70, a la venta 4, y el euro a la compra 6.700, a la venta 7.000. 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En Asunción y Gran Asunción, 18 grados centígrados, cielo parcialmente nublado, humedad 56%. 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
3: Datos del tránsito en la ciudad de Asunción sobre la avenida Eusebio Ayala, tránsito moderado. Velocidad promedio 23 km/h, tiempo de conducción 3 minutos.

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3: 10:18 en la mañana de Libre, completa referencia del panorama local e internacional de la hora. Teníamos aquí en Libre, aquí en Contrapoder. Hay un debate ahora en la Comisión de Hacienda y Presupuesto en torno a la utilización de semillas transgénicas en el cultivo de la soja. Ustedes saben que cada semilla es de propiedad de quien desarrolló genéticamente la misma y va cobrando a lo largo del uso que se haga de la rentabilidad de la semilla. Ahora hay el debate en torno a que los productores ya no quieren pagar a las empresas que desarrollaron esas semillas de manera reiterada y constante por 20 años. Y dicen, queremos que eso se reduzca, que no tiene que ser una explotación de manera constante. Ahora habla en la Comisión de Hacienda y Presupuesto un vocero de los sojeros, y esto es lo que dice.
4: Sí, señor. Entonces, claro, por eso, para poner... Al no tener toda esa estructura que pesa y muchísimo en el sector productivo, entonces nosotros tenemos una competencia, digamos, desleal no quiero decir, pero es una competencia diferente, es igual, ¿verdad? Pero sí, realmente es así, y sepa que vamos a estar colaborando, por eso pedíamos la mesa técnica en lo que podamos aportar desde el ITA. Con relación a sus preguntas sobre la semilla nativa, agradezco realmente, y para dar un ejemplo,

0: ejemplo nomás en estos tres últimos años. Yo vengo del 2018 en el IPTA, ¿verdad? Estaban 8 años. En estos 3 últimos años el IPTA ha puesto a disposición 26 nuevas materiales, variedades a disposición. Entre ellas soja, entre ellas trigo, ¿verdad? Trigo por primera vez, Paraguay era impensable que produzca trigo. Nosotros hoy tenemos un trigo mejorador con calidad proteica mucho más grande de lo que son de los países de la región. Y por ejemplo, hoy Paraguay tiene hoy semillas y estamos trabajando sin ningún problema con el sector privado, con grandes empresas como Colonias Unidas, como con Genepar, estamos produciendo materiales y también el IPTA sus propios materiales. Soja, trigo, decía, en cuanto a productos de lo que usted dijo, nosotros tenemos lanzado por primera vez variedad de melón. Tenemos frutilla, tenemos variedad por millones de tártago en nuestro país también y tenemos algunos hitos que hemos logrado en estos 2 últimos años. Cuando se lanza el programa Tomate Todo el Año, el IPTA puso a disposición 3 nuevos materiales de tomate con la característica determinada, quiere decir que el productor puede producir su propia semilla y puede ahorrarse esa semilla que sale $1.000.000, $1.100.000 cada bolsita. El productor puede hacer su propia semilla y puede abaratar. Locote, hemos hecho la misma cosa, hemos puesto a disposición materiales que están hoy en el banco de germoplasma. Usted dijo, ¿cómo se mantiene? Nosotros mantenemos en un banco de germoplasma in vivo, que es sembrar todo el año, cosechar esa semilla y guardar en una cámara fría para mantenerlas, ¿verdad? Entonces, tenemos las dos maneras, lo mantenemos en cámara y lo mantenemos a campo. Y por dar otro ejemplo, por primera vez, presidente y señores senadores, nosotros comentamos siempre, por primera vez en la vida, en Paraguay decimos que somos más paraguayos que la mandioca. Nunca hubo registro de mandioca en Paraguay. Nosotros hemos registrado por primera vez en enero del 2026 2 variedades de mandioca de doble propósito, con alto valor de productividad de 90 a 120 toneladas. En investigación hemos sacado 190 toneladas. El promedio nacional es 15.000 kilos, presidente. Entonces, esos materiales hoy están a disposición, pero necesitamos multiplicar y no tenemos los medios. Por eso yo le decía, y después cuando habló el señor senador también del 2%, yo le diría, por favor, que le tengan en cuenta el IPTA en ese 2%, porque veo que va a la universidad y a caminos vecinales, ¿verdad? Pero yo decía, le doy ejemplo, ahora vamos a la tercera variedad de mandioca.
1: Ya está registrada.
0: La tercera variedad de mandioca está registrada ya también. Ese es directamente para la industria. Los industriales también nos piden. Con 34% de almidón, o sea, con una capacidad brutal para modificar, no solamente que haya problemas de precios con la productividad, vos suplís eso, ¿verdad? Entonces, nosotros venimos trabajando, senadora. Lastimosamente, no tenemos el ruido, como se dice, como tienen los privados y tienen la agresividad. La agresividad que ellos tienen y ahí esta mañana a vos te llamó, creo, la viceministra de Agricultura Familiar e Indígena también, porque hemos planteado que en las escuelas agrícolas nosotros tengamos nuestros semilleros y ahí donde tenés alumnos que pueden aprender, tenés, o sea, mano de obra también, tenés maquinaria, tenés insumos, tenés la tierra, ¿por qué no hacer que tengamos ahí nuestros semilleros y eso entregar al productor después?
2: Esto es lo que acontece ahora en la Cámara de Senadores. Es un debate interesante que en el trasfondo se encuentra de nuevo lo que siempre hablamos aquí en Libre, la educación, el conocimiento. Juan Enríquez Cabot es un mexicano a quien conocí en la Universidad de Harvard, donde trabaja todavía hasta ahora, y que escribió un magnífico artículo hace unos años, que habla sobre este problema que está siendo discutido ahora en la Cámara de Senadores del Paraguay. Decía Enríquez Cabot, de 1900 a 1960, Argentina fue uno de los países más ricos del mundo. La producción agrícola le generaba su riqueza. Entonces la agricultura suponía la tercera parte de la economía mundial. Otra tercera parte provenía de la industria y la otra tercera de servicios. Desde 1960 a 1998, la agricultura pasó a ser solamente el 4% de la economía mundial. En ese tiempo, la fuente de riqueza pasó a ser la producción de conocimientos, que se mide en los países con uno de los indicadores objetivos, la producción de patentes por año. En 1980,

0: 35, Argentina, Brasil y México producían aproximadamente el mismo número de patentes que Corea del Sur, unas 50 cada país. En 1998, Argentina, Brasil y México duplicaron el número, mientras que Corea del Sur pasó a producir más de 2.000. Esa es la diferencia. Actualmente la distancia se amplió más aún. Para hacernos idea de dónde estamos nosotros, basta con citar que en Estados Unidos solamente la empresa IBM en 1999 generó 2.685 patentes. En el ranking actual de producción de patentes en América Latina, Paraguay ni siquiera aparece en la lista. ¿Cuál es el futuro de nuestra economía y de la viabilidad de Paraguay como país independiente? Bueno, algunos vecinos diciendo con insistencia reiterativa que es hora de que políticos y gobernantes se tomen en serio la educación. La educación no puede ser un cómodo recurso de políticas partidarias y electoralistas, una caja con fondos disponibles para llevar indisimuladamente mediante concursos y licitaciones fraudulentas para robar el Estado. No puede ser una oficina de empleo cargándose de funcionarios no seleccionados profesionalmente, una repartija de rubros por diversas instituciones. No se puede permitir la barbaridad de cambiar de ministro del robo del ramo por de motivos intrascendentes, llegando a tener 4 ministros en 5 años. Es demasiado abuso de poder y tomadura de pelo a la ciudadanía, que tiene derecho a exigir una educación de calidad con una conducción estable, profesional y competente. De poco sirve tener un ministro honrado, dedicado a su trabajo, con decisión de hacer las cosas bien, si desde afuera, por presiones políticas partidarias, se toman decisiones sobre cargos y estrategias pedagógicas motivadas por intereses ajenos al bien de la educación. Hablemos claro, lo que viene sucediendo en la educación paraguaya es escandaloso y suicida, o patricida. Hace años venimos cavando nuestra propia fosa para sepultar al país en la pobreza y en la marginación. En este contexto, dice el padre Jesús Montero Tirado, recientemente desaparecido físicamente, es decir frívolamente frases tópicas y varias, como la culpa de todo la tienen los maestros y profesores que son haraganes y no se preparan, o decir que la reforma educativa es un fracaso histórico. Díganos, señores políticos y gobernantes, ¿cuántos guaraníes han dado ustedes en el presupuesto de la nación para la reforma de la educación media y del bachillerato? Díganme cuántos guaraníes han dado ustedes en el presupuesto de la nación para la reforma de la educación superior, incluyendo las universidades. ¿Cuántos guaraníes han adjudicado en el presupuesto para la capacitación de docentes? Seguimos las preguntas. Ahora que ustedes están en campaña porque quieren gobernar el país, hablemos claro sobre educación. La educación no está en manos de los profesionales de las ciencias de la educación. Se viene cocinando y quemando en los escenarios políticos partidarios, se instrumentaliza en los ámbitos del poder, decía el padre Montero Tirado, el jesuita, en un artículo que tiene 13 años de antigüedad y tiene una curiosa vigencia en el año 2026. Esta es nuestra realidad. Y la discusión sobre las patentes tiene que ver sobre la capacidad de generar riqueza a partir del conocimiento y a partir de lo que uno tiene en la cabeza. Si nosotros no tenemos nada en la cabeza, ¿de qué vamos a discutir? ¿De qué vamos a hablar? Imagínense, tenemos un senador que ahora está haciendo uso de palabra, que fue el secretario personal de Froilán Peralta, acusado de corrupción en la Universidad Nacional de Asunción. Fue electo por los liberales para representarles y se pasó al cartismo. Esto es lo que está diciendo Dionisio Amarilla.
1: Bueno, yo no sé si ese nivel de inversión que teníamos nosotros, pues yo estuve hasta el 2012, se sigue sosteniendo en el seno de la Universidad Nacional. No sé. Porque nosotros no conseguíamos solamente presupuesto público, gestionábamos donaciones, gestionábamos alianzas estratégicas. Y esta fórmula es una alianza pública-privada. El desarrollo tecnológico en manos de las multinacionales. El uso y aplicación de semillas en manos de

0: productores que residen aquí. Y escuchémosle a las partes. Yo no sé si modificar una variedad de semilla se da solamente por el mero impulso o la mera aspiración. Eso tiene pero un sinnúmero de inversiones multimillonarias, pero millonarias. Tal vez hay que pensar en una suerte de, no sé, alianza para maquilar ese desarrollo tecnológico en el futuro. Tal vez hay que forzar que los gastos sociales de Itaipú vayan más al desarrollo tecnológico en vez de andar comprando sillitas, mesas y no sé qué cosa. Pero eso requiere de voluntad política, de visión de estadista, de alianza de la academia con el IPTA, etcétera, etcétera, etcétera, presidente. Yo me adhiero a la línea de la mesa técnica. Me encantaría que quienes reciben estos premios y regalías, una parte sean para el IPTA, una parte sean para las universidades nacionales, ¿verdad? Pero tan fácil no es, porque sencillamente te van a restringir nomás mercado. La variedad más cercana en la región que se tiene en el tema de soja, por ejemplo, creo que es la brasilera. No sé si se adecuará a nuestro suelo, a nuestra cultura de producción inclusive. No estoy seguro. Yo también escucho la letanía de los productores, y muchos de ellos son brasiguayos, y muchos de ellos son paraguayos. Pero desprenderse tecnológicamente de Syngenta, de Bayer and Company, requerirá de inversiones ultra recontra putimillonarias para tener nuestra propia variedad de semilla, y no sé si vamos a llegar a los rindes que llegan esas semillas. O sea, le digo con algo de conocimiento y haber estudiado bien ese tema. Entonces, avancemos en la mesa técnica, presidente, avancemos en tener más contacto con el IPTA, con el INVIO, y reitero, no prescindamos de ningún actor, presidente, porque si no, en vez de que esto termine siendo beneficioso para la gente, con el solo hecho que nos nieguen acceder a las toneladas de semilla que requerimos para la siembra, ustedes no se imaginan el dólar a cuánto puede terminar disparando. Con el solo hecho que nos restringan, pues, creo que una bolsa de semilla sirve para X, no, a ver si me aclara, para una X hectárea de siembra.
1: Esto es lo que dice el senador cartista Amarilla. Hay que crear una mesa técnica para preguntarse si debe continuar siendo legislador cuando engañó a sus votantes. Se presentó por un partido y se mudó a otro diferente. Bueno, Enriquez Cabot, que habla sobre el tema del conocimiento, dice: los servicios se manejan en un idioma, el digital. Esto quiere decir que un joven que no se graduó en la Universidad de Harvard, que sale un año antes de lograr su diploma de licenciatura, puede acumular una cuenta bancaria que es equivalente a todo lo que producen los habitantes de Israel en un año, o Malasia, o Singapur, o Venezuela. Se refiere a Zuckerberg. Y que si ese señor se levanta de mal humor un día y cambia sus cuentas de bancos y de seguros, mueve la economía de un país. Eso significa que su compañía, al día que decida moverse de lugar, mueve una economía del tamaño de Canadá. Esa es la diferencia, lo muy distintivo entre la vieja y la nueva economía. En una economía del conocimiento, donde se puede generar mucha riqueza a corto plazo, y esa riqueza depende del conocimiento digital, la economía de un país puede desaparecer en una semana. Esto tiene serias implicancias para los países que no entienden por qué tienen que darle educación a sus ciudadanos, por qué hay que darle seguridad y por qué hay que respetar los derechos humanos. Es por esas razones por las que el 100% de jóvenes que China manda a estudiar a Estados Unidos solo regresa al 15%. Mientras tanto, aquellos que siguen produciendo oro, petróleo, uranio, trigo, ganado, soja, se vuelven cada día más pobres, como Paraguay. Porque en términos de índices económicos, un commodity, un bien básico, una materia prima, vale hoy el 20% de lo que valía en 1845. Y aquellos pueblos que siguen tratando de competir vendiendo materias primas sin conocimiento son cada día más pobres, como Paraguay. Por eso los pueblos más ricos del mundo no son los petroleros, a menos que uno considere como grandes potencias a Rusia, Nigeria, Sudáfrica, Arabia Saudita.

Saudita, Irak, Irán o México. ¿Y qué es lo que ha pasado en América Latina? En 1985, México, Brasil, la Argentina y Corea del Sur generaban más o menos el mismo número de patentes anuales que Estados Unidos. ¿Por qué nos deben importar el número de patentes que se generan en Estados Unidos por año? Porque si esta es una economía del conocimiento y uno no genera conocimientos, ni los protege, ni los vende, uno no tiene de qué vivir. La buena noticia es que en 1985 a 1998 el número de patentes generado en México, Brasil y Argentina se duplicó. Ya estamos generando cerca de 100 patentes en cada uno de nuestros países. La mala noticia es que en el mismo periodo Corea del Sur aumentó de 50 patentes a 3.400. Solo la compañía coreana Samsung, que vendía charque de pescado, es el cuarto productor de patentes totales en Estados Unidos y la número uno en venta de teléfonos celulares. En Corea del Sur ahora se necesitan 13.000 surcoreanos para lograr una patente en Estados Unidos, pero se necesitan 760.000 argentinos, 1.200.000 mexicanos y 1.800.000 brasileros. Si ustedes me creen que este mundo está transitando de una economía de bienes básicos a una economía del conocimiento, y esta es la tendencia, y estos son los recursos necesarios para patentar algo, adivinen qué país va a ser más rico a corto plazo y qué países van a ser cada día más pobres. ¿Qué es lo que está pasando en México? México tiene un tratado de libre comercio que abrió su frontera con Estados Unidos, aumentó sus exportaciones. Además, hizo una serie de cosas como los mismos ajustes que están discutiendo en Argentina. Llevamos años de hacer ajustes, pero tenemos un pequeñísimo problema. A la hora de sentarnos y ver quiénes ocupan los primeros lugares de patentes en México, nos damos cuenta que son Procter & Gamble, 3M, BASF, Kimberly-Clark, Vaya, Pfizer, Novartis, Roche, Johnson & Johnson, AT&T, Samsung, Eli Lilly, L'Oreal, Motorola y Goodyear. Todas mexicanas, ¿verdad? Si esos son los que generan patentes y venden conocimientos, adivinen qué les pasa a los ingresos de los mexicanos aunque tengan baja inflación. Y eso ocurre aunque se hagan ajustes financieros y aunque sigan los programas del Fondo Monetario. La segunda consecuencia que tiene una economía es que no solamente se puede mover la riqueza física, las cuentas bancarias, sino que también se puede mover la riqueza intelectual. Para una persona que habla el lenguaje genético o el lenguaje intelectual, la opción de quedarse en un laboratorio, en un país que no apoya la creación de nueva riqueza, que no apoya laboratorio, que no es competitiva, que no tiene compañeros con quienes hablar, esa no es la mejor. Muchas veces Microsoft llega a las mejores universidades y dice, quiero llevarme a los 10 mejores alumnos a trabajar conmigo. Para darles un ejemplo, en el Instituto Tecnológico de Monterrey, que es una de las más grandes escuelas universitarias de México, a los 30 mejores alumnos se los lleva Microsoft una semana, con boleto y todo pago al estado de Washington, la capital es Seattle. Los entrevista durante 4 días y les da 3 días de vacaciones, con las mejores comidas, barcos, etcétera, y acaba contratando a los mejores muchachos. Lo mismo pasa en India, en China, contratan a los mejores y los concentran. Esta economía, señores, entiendan, es portátil. El país que encuentra a los mejores ciudadanos de otro país se los lleva. Son más valiosas esas mentes que llevarse una mina, un campo de soja, 10.000 cabezas de ganado. Más valiosas que quedarse con el petróleo de un país. Eso es lo que cuenta. Y los países que no se le pongan atención a sus recursos humanos, a su educación, a su gente, que puede generar patentes, ideas, empresas, acabarán quebrando. Veámoslos en términos prácticos. A finales del siglo XX, IBM generó 2.685 patentes en Estados Unidos y 167 países del mundo generaron apenas 2.500. Eso quiere decir que una sola compañía puede generar más conocimiento y vender más patentes que 167 países del mundo. Ahora vamos a un nuevo idioma. A partir de 1950, dos científicos, Watson y Crick, descifran el modo como se codifica y transmite el código de vida.
Ese, creo yo, fue el descubrimiento más importante del siglo, junto con lo que encontró Albert Einstein.

¿Qué es lo que pasó? Que el costo de codificar un gen bajó de 150 millones de dólares por gen a 50 dólares por gen. Eso es lo que hacen los fabricantes de semillas que les venden a los paraguayos. Cuando uno ve una curva de costos que opera de esta manera, se genera una cantidad de información absolutamente brutal. Hay países, compañías, lugares que entienden este idioma, que están acumulando patentes en estos idiomas. Y también hay países que todavía no entienden que ya se descubrió América. Los países que sí lo entendieron y que lograron mejor tecnología, acabaron dominando a los que pensaron que se había descubierto algo que no se llamaba América. Por eso es tan importante entender y hablar estos idiomas. La persona que descifró el genoma humano, mitad científico loco, mitad empresario, se sentó hace 3 años y medio y dijo que se le hacía muy lenta esta investigación genética, la que estaba en curso, y se planteó hacer la secuencia completa del genoma humano, gesto equivalente a que en 1960 alguien hubiera entrado en la NASA y dicho que iba a lanzar un cohete a la Luna, sin financiamiento del gobierno, que lo iba a sacar solito. Cuando lo dijo hace 3 años y medio, todo el mundo se rió y retrucaron que nosotros, los gobiernos del mundo de 16 países, 89 laboratorios, estamos gastando 3.000 millones de dólares y vamos a acabar esto antes del 2005. Y este señor dijo, yo no voy a gastar ni la décima parte de eso y lo voy a hacer en 2 años. Y cumplió. El 12 de febrero del 2001 lo hizo. Este hombre no tenía ninguna compañía. Ahora tiene la computadora privada más grande del mundo. Tiene el equivalente a 6 bibliotecas del Congreso de Estados Unidos en información genética en su zona. Acaba de terminar el mapa genético completo de un ratón. De las 12 enfermedades principales que primero se publicaron, él fue responsable por la publicación de 8. Es un hombre que en 3 años generó una industria que se llama la genómica, y que ha dado lugar a una serie de compañías que ahora tienen un valor de mercado similar a lo que produce toda la Argentina en un año. En su laboratorio para estudiar, generar y hacer el mapa genético humano, trabajan 47 personas. Él puede comprar la Argentina ahora. Todo esto ocurre a una velocidad inmensa, al 50% más rápido de lo que sucedió la revolución digital, y es una revolución que va a cambiar la manera de cómo vemos y entendemos la vida en este planeta. Está cambiando no solo en términos de la genética, sino en los términos de casi cualquier industria que ustedes quieran ver. Y solo como ejemplo les digo que el principal programa que tiene hoy IBM para nuevas computadoras no es para Internet, sino para la genética, y se llama BlueJim. El principal programa que tiene la Hewlett Packard, está la publicidad en las calles, tiene la doble hélice del ADN. Si hablan con una farmacéutica, les dirá que es la genética lo que está empujando la medicina. Si hacen con una química como DuPont, les dirá que es la genética que está empujando su industria. Por eso Pioneers se vuelve parte de DuPont, y por eso las grandes compañías de semilla del mundo fueron compradas por farmacéuticas o por químicas, porque una semilla se vuelve un disco digital y entonces uno puede reprogramar la vida dentro de una manzana o de una naranja o de una soja. Y eso es lo que está ocurriendo hoy en la economía mundial. Entiendan ustedes, los paraguayos. El año pasado, por primera vez en Estados Unidos, el número de patentes biológicas y biotecnología excedió el número de patentes de computadoras y telecomunicaciones. Y mientras tanto, nosotros, los buches latinoamericanos, seguimos exportando cada vez más soja y carne, y tenemos un salario mínimo que es el 27% de lo que ganábamos en 1976. Esto sucede país tras país, tras país. Entra un ministro de Economía, sale un ministro de Economía. Entra un presidente, sale otro presidente. Y el país es cada vez más pobre. No porque el que entra sea más tonto, más buche, sino porque la agenda de desarrollo económico es equivocada. Porque seguimos discutiendo si vamos a hacer una fábrica, una represa, un puerto, una estancia o un terreno de soja. Nada de eso importa hoy. Lo que importa hoy son las mentes, la educación, la ciencia.

0: Entiendan ustedes, importa que esas mentes puedan protegerse y vender conocimientos al resto del mundo. Los países que entendieron esto, como Singapur, son los países que dominan el planeta. Y les recuerdo que en 1965, el primer ministro de ese país, que era tremendamente más pobre que la Argentina, se reunió con el primer ministro de su vecino Malasia y le pidió que le comprara su país, su bandera, su constitución, porque no era viable como nación. Malasia no estaba convencida. Les recuerdo hoy que Singapur tiene un ingreso per cápita superior a Estados Unidos, $84,000 de ingreso per cápita frente a $53,000 de los americanos. En el interín produjo una reconversión fenomenal. Malasia se debe haber arrepentido muchísimo. También en México privatizamos 1.155 empresas que teníamos. Nos quedamos con 206 y por la venta de unas 900 obtuvimos $24,000 millones. Pero se nos olvidó que una vez que se privatiza también hay que regular y hay que cuidar que la gente se porte bien, aún en el sector privado. No regulamos los bancos y tuvimos una pequeña crisis bancaria que nos costó $105,000 millones, el 18% del Producto Interno Bruto. Hay que controlar a los bancos, o si no, se va todo a la puta, la plata de ustedes. Otra razón por la que México no tiene ahora un ingreso per cápita similar al de Corea, otra razón por la que México, después de 24 años de reestructuraciones y cuatro ministros de economía que han sido luego presidentes, tiene una deuda externa que cada vez crece más con relación a su Producto Nacional Bruto. Otro motivo por el cual en la Argentina, Uruguay, Brasil, México, el PBI per cápita no aumentó entre 1980 y 1994. Mientras sí lo hizo en Mozambique y Pakistán. Cierro mi exposición, dice el profesor mexicano Enriquez Cabot, diciéndoles lo que afirmaba Einstein en los años 40. Todos los imperios del futuro van a ser imperios del conocimiento, y solamente serán exitosos los pueblos que entiendan cómo generar conocimientos y cómo protegerlos, cómo buscar a los jóvenes que tengan la capacidad para hacerlo y asegurarse que se queden en su país. Los otros países se quedarán con litorales hermosos, con iglesias, minas, con una historia fantástica, pero probablemente no se queden ni con las mismas banderas, ni con las mismas fronteras, ni con las mismas monedas, y mucho menos con un éxito económico. ¡Wow! Este discurso espectacular es de Enriquez Cabos, de hace unos años. A estos buches senadores que tenemos, que están discutiendo sobre la soja transgénica, y qué es lo que hicieron los que lo descubrieron, deberían escuchar, leerlo y procurar entenderlo. ¿No les parece?
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0: Mañana de Libre, tengo una persona en línea. Buenos días.
2: Buenos días, doctor. ¿Cómo está?
0: Muy bien.
2: Interesantísimo el discurso. El 4% nada más en cuestión de producción primaria, ¿verdad?
0: Sí, 6%.
2: Bueno, y dentro de eso estamos nosotros.
0: Sí.
2: La pregunta es, ¿eso es impuesto por el sistema productivo internacional? Porque hay tres elementos básicos, doctor. Aire para respirar, agua para hidratarse y alimentos para comer. Eso no va a cambiar en lo que resta la humanidad por existencia. Entonces, se parcela en la tierra y se dice, en este lugar se va a producir el ganado y la soja que necesitamos. Y lo que están ahí, bueno, vamos a procurar que tengan la peor educación de Latinoamérica, cumplimos con ese requisito. Tengan una salud donde no permita que sus niños pasen del cretinismo. Se cumple con eso. Somos analfabetos funcionales. Un país donde la estructura institucional solo le sirva a las multinacionales. ¿Se acuerda la grabación que pasó de aquel que pasó Radio Libre, de aquella vez que se reunieron en el Senado y una señora dijo que 300.000 hectáreas, 30.000 hectáreas

0: ganado y la soja, bueno, entonces es un poquito más, porque a ellos les interesa ahora el país solamente apropiarse las últimas 7.000, o sea, 7 millones de hectáreas productivas. Y esto es intencionado, doctor. Esto no es una casualidad. Entonces, nuestra gente, nuestros legisladores, atiendan bien, que si son elegidos por nosotros, el pueblo elige, o alguien puede debatir inteligentemente la capacidad de Basilio Núñez, de Beto Velar, de González Lader en su momento, de Mario Aldo, o de muchos otros, ¿verdad? O sea, no, o de Cito Pereira, o de Hugo Richard, que hoy están jubilados ya con uno, con dos periodos parlamentarios. Entonces, esto no es casualidad, doctor, esto es intencionado. ¿Y el Paraguay para qué es viable o apetecible? Para lavar dinero, sencillo. Y lo que usted dijo en la genética, la gente dice transgénico. Sí, hay una transformación del gene. No sería importante que nosotros le hacemos al mundo, por ejemplo, un producto de un mentaí que es relajante, que es un sedante natural, combinado en una transformación genética, combinado con el KGE, y exportamos té, producimos en base a un conocimiento así de conexiones sencillas nomás, ¿comprende? Entonces, nosotros no tenemos conocimiento ni siquiera para explotar nuestros recursos naturales, usar con optimismo lo que tenemos en este territorio de 406.000 kilómetros cuadrados. No tenemos, porque no nos dejan. Y los que están en el poder le hacen el juego a las 7 empresas internacionales que manejan los recursos naturales. Y el pueblo, idiotizado por el sistema de enseñanza que se tiene, donde se tiene un grupo de profesores sindicalizados que manejan 3 millones de dólares al año como para plantear una reforma educativa en serio, no la hacen porque viene en su aldea, en su mundo, cada uno con su lucha. Me parece que hay una joya, porque no se pide una reforma tributaria al sistema, a los jugadores, a la vida alcohólica, tabaco, gaseosa. Eso no lo afecta a nadie. El PAN no va a subir por eso.
1: Bueno, pero usted en su análisis debería incluir también, ¿por qué diablos voy a pagar más impuestos si el Estado me roba de lo poco que pago 2.200 millones de dólares al año?
0: Bueno, yo entiendo, pero tenemos que
1: incluya, ir a los incluya, todos, o sea, no incluya que en su análisis, bueno, 2.200 millones de dólares robados. El propio ministro Riera dice, dividió 2.200 por 365 días y le salió 6 millones de dólares que ellos roban por día. Y después el encargado de tributaciones, Orué, dijo, hay 2.800 millones de dólares de evasión con este sistema, sin alzarlo. O sea, yo sumo 2.800 de evasión más 2.200 de robo y ahí tengo 5.000 millones de dólares, ¿no? Es poca plata.
0: Y solamente sirve para el sistema educativo y el sistema de salud. Tiene que ir a la par, doctor. Yo entiendo que hay que reformar. Pero
1: No. Usted no está procesando lo que yo le dije.
0: No entiendo, pero
1: si usted no incluye en su análisis 5.000 millones de dólares entre evasores y ladrones, no sirve su análisis.
0: No, le incluyo, doctor, pero le digo que no es suficiente. Tenemos que hacer dos cosas. Ser eficiente.
1: No. Espéreme un rato. Le voy a dividir a usted 5.000 millones de dólares. Con 5.000 millones de dólares usted pone 1.000 millones de dólares más en salud y usted tiene la inversión que tiene Argentina, que tiene Brasil y que tiene México, $450 por habitante. Si usted invierte de esos 5.000, le queda 4 ahora, 1.000 millones más en educación, usted alcanza el 6.4% de inversión en materia educativa que quiere la UNESCO. Todavía le falta 3. Con esos 3, usted deja de endeudar al país con bonos soberanos a 20, 30 años y todavía le sobra 1.000 millones de dólares. O sea, este Estado deja de robar y todos los evasores son forzados a pagar y usted resuelve su problema.
0: Entiendo, pero hago una pregunta. ¿Por qué no podemos hacer el impuesto al tabaco a los juegos de azar?
1: Vamos a hacerlo, pero espéreme un rato. ¿Y qué tal si con lo que se evade y con lo que se roba empezamos?
0: No, está, yo estoy de acuerdo,

0: entiende, estoy de acuerdo, pero dos motivos. Vamos, no queremos que la prostituta se vuelva virgen para que darle dinero. Vamos a la par, corrijamos las cosas, pero para eso, doctor, necesariamente tenemos que empezar porque los votantes que hoy usted vio y sufrió la dictadura, doctor, fue encarcelado. Hoy podemos reunirnos, hablar, llamar a su radio, reunirnos, generar grupos sociales para generar cambios. Mientras eso no suceda, doctor, este país está condenado a estar dentro de ese 6% del residuo del mundo, ser un lote agrícola donde los paraguayos no tengamos, seamos gitanos dentro de nuestro propio mundo. Entonces la crítica es paraguayo no asociado, paraguayo condenado a la miseria, a la ignorancia y a la miserabilidad.
1: No, acá hay también una cuestión que hay que agregar, con el último lugar en materia educativa en América Latina según las pruebas PISA, últimos lugares según la OCDE, ¿cómo nosotros vamos a pelear diseñar el mapa genético de una semilla de soja paraguaya en el IPTA? ¡No! Saquémonos de la cabeza, como me dijo un taiwanés. ¿Qué vamos a traer acá semiconductores? Ustedes no tienen un solo ingeniero que pueda entrar en una fábrica de ese tipo y se necesita 10.000. Ustedes no cuidan, ustedes no protegen a su gente. Ahí está el caso que yo les conté de César Gabaza, un médico paraguayo, el mejor alumno que tuvo en su historia la Facultad de Ciencias Médicas. Nadie le ofreció absolutamente nada. Ahora va camino a ganar el premio Nobel con bandera japonesa en Tokio.
0: Bueno, tenemos la capacidad, pero acá...
1: No, sáquese de la cabeza. No tenemos la capacidad porque al padre, a la madre, disculpe que use la palabra, no le importa un carajo la pobre educación de su hijo.
0: Entiendo, pero esto también ha impresionado, doctor, porque no tenemos que ser propietarios de este lote agrícola. Acá lo que le importa, ¿sabe qué es lo más atractivo para el país? Ser el peajero de la narco hidrovía y de la narco bioceánica. Eso es lo más productivo que le va a dejar a quien se instale en el país.
1: No, nosotros tenemos todos los valores invertidos. Le doy un detalle. Por ejemplo, se exhibe públicamente Beto Melgarejo. Dice, le invité a Cartes y a Peña a mi cumpleaños del sábado. Realmente me hubiese gustado que estén, dijo Edgar Melgarejo, sobre la boda de su hijo que unió a los colorados oficialistas y disidentes. ¿Usted sabe quién es Edgar Melgarejo?
0: Ya.
1: Designado por los Estados Unidos de América como significativamente corrupto, el 23 de marzo del 2023, y él se exhibe públicamente con todos los colorados en la boda de su hija, y solo se lamenta que no hayan podido ir para sentarse en la mesa Cartes y Santiago Peña.
0: Bueno, es una muestra más de que este país está gobernado por los narcos contrabandistas, nada más que eso, y eso también es impresionado.
1: Pero es terrible una situación como esta. Nosotros discutiendo la cuestión de si los cultivadores de soja van a tener que pagar o no por una semilla desarrollada por los laboratorios de vanguardia. ¡Claro que van a seguir usando! No tiene ninguna chance. La otra opción es poner miles de millones de dólares en las cabezas de nuestros investigadores del Ministerio de Agricultura o en el ITA y que desarrollen semillas paraguayas como desarrollamos aquella vez semillas paraguayas de algodón, el Reba 1 y Reba 2, que nos llevó mucho tiempo y que finalmente lo llevaron los argentinos y lo desarrollaron ellos porque nuestros administradores y burócratas vendieron todos los conocimientos que nosotros habíamos acumulado.
0: Entiendo. Entonces, sobre esa historia, tenemos que mejorar nuestras organizaciones sociales y que no un país distinto.
1: Necesitamos mejorar una serie de cuestiones, pero la base es de nuevo la educación. Si no trabajamos en eso, si seguimos coleros, si tenemos a senadores como Amarilla, que le dice a los liberales, voten por mí para que yo después sea senador cartista, ¿qué cambio vamos a tener?
0: ¿Y quién les vota, doctor?
1: Y le vota el paraguayo, el idiota.
0: Y bueno, tenemos que buscar la forma de revertir eso.
1: Gracias a usted por su intervención esta mañana.
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0: de tratado de amistad con Marruecos, y Jone Belarra, de Podemos, pide que se le quite el poder que nuestro país y Europa han otorgado a Rabat.
1: Es necesario retirarle a Marruecos el poder que la Unión Europea y España le han entregado durante tantos años. Marruecos ha podido hacer esto porque nosotras y nosotros le hemos entregado el poder del control migratorio, el poder del control de la frontera.
0: De tribunales, el expresidente de la Comunidad de Madrid, Alberto Ruiz Gallardón, acaba de declarar como testigo en el juicio por el caso Lezo, la causa que investiga si hubo corrupción en algunas operaciones de la empresa pública madrileña Canal de Isabel II. Ruiz Gallardón ha defendido la actuación del organismo madrileño. Paco Arjona.
2: Es la primera pieza de la trama que llega a los juzgados y en el banquillo dos exconsejeros de Gallardón. El que fuera presidente de la Comunidad de Madrid ha asegurado que todo era legal y, aunque entonces no sabía que la operación se realizaría a través de una sociedad panameña, lo hubiera aprobado igualmente.
3: El segundo siguió prestando con la eficiencia de siempre un servicio que, por otro lado, ha sido modérico. Y todas las extensiones que ha podido hacer el canal de Isabel II jamás han perjudicado su obligación fundacional de prestación del servicio público a la comunidad.
2: Su mano derecha en aquel entonces, Manuel Cobo, ha ido más allá. Asegura que no había dudas de la legalidad hasta que ellos se fueron al ayuntamiento y el equipo de Esperanza Aguirre llegó a la comunidad y al canal de Isabel II. Cobo ha hablado directamente de operación política en una época de guerra abierta entre Esperanza Aguirre y Alberto Ruiz Gallardón.
0: De aquí a 2050, el PIB mundial podría caer hasta un 10% debido a los conflictos geopolíticos que afectan a la cooperación comercial. Es el escenario más negativo de los que plantea la Organización Mundial del Comercio. Guillermo Hernández.
4: Sí, en un informe la OMC advierte del peligro del colapso de la cooperación comercial. Si este sistema se sustituye por una especie de reinos de taifas comerciales dominado por los aranceles, es decir, por acuerdos puntuales o pactos bilaterales, la economía mundial sufrirá un duro varapalo en los próximos 25 años. En el peor escenario, el retroceso del PIB mundial sería del 10% y, como es habitual, los países menos desarrollados serían los peor parados. Por otra parte, la OMC también contempla un escenario más optimista con un crecimiento del 3% del PIB mundial si se mantiene el status quo del comercio mundial. Eso sí, se abre a que pueda haber reformas para garantizar su viabilidad.
0: Miramos también a Aragón. Concentración por la enseñanza en Huesca. Sindicatos docentes protestan contra el sistema de inspección educativa. Aurora Martínez.
5: Buenas tardes. Hasta esta plaza Cervantes de Huesca van llegando docentes, representantes de familias de la escuela pública y sindicatos para protestar por el proceder de la inspección educativa en los centros de la provincia. Existe malestar por el incremento de propuestas de sanción a varios docentes, algo que están percibiendo, aseguran, especialmente en los dos últimos años. Carolina Gallego, de UGT Huesca.
6: Son unos criterios que se solicitan que no son los mismos que se solicitan en la provincia de Zaragoza y de Teruel. Entonces hay un aumento de casos, como os decimos, de apercibimientos, de sanciones, y es un poco eso. Lo que solicitamos es que haya una equiparación en las tres provincias de los criterios de actuación de la inspección educativa.
5: Piden un modelo de inspección que potencie la labor de acompañamiento a los docentes.
0: Y a esta hora estamos pendientes de la rueda de prensa tras la reunión del Consejo de Ministros. La portavoz del Gobierno, Elma Saiz, comparecerá junto a los ministros de Transportes, Política Territorial y Ciencia. Lo van a poder seguir en los próximos minutos a través de Radio 5.
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2: Once con seis en la mañana de Libre. Este debate sobre el tema de las patentes y lo que pagan los cultivadores sojeros del país lo inició el senador por Itapúa, Colin Soroka, que estuvo hoy en la sesión, pero desde su coche. Esta cuestión de puedo sesionar a distancia tiene que acabar. Les pagamos mucho a nuestros legisladores para que desde su coche estén participando de un debate tan importante y trascendente como esto. Esto es lo que dijo Soroka esta mañana.
3: Gracias. Estuve escuchando, presidente, pero no comparto en absoluto, porque el proyecto nos está hablando de lo que está en esta propuesta. A pesar que lo aprecio mucho al ingeniero Esteche y amigo, pero en esta ocasión, presidente, nosotros lo que estamos pidiendo es un marco regulatorio con relación a las patentes. Entonces, que nosotros solamente en esta ley, todavía no entró la otra, en esta ley la que pedimos es lo siguiente, presidente, que nosotros tengamos claro la película con relación a los patentes. Les aclaro, hay patentes. Puedo hacer tres preguntas, presidente, a la gente del gobierno. Entonces, si me responden eso, entonces yo continúo la segunda parte para que me puedan entender. ¿Se puede?
4: Adelante.
3: Yo quiero saber si él tiene la información de cuántas patentes tenemos habilitadas en forma regular, cuántas están vencidas, cuántos están con pedido de ampliación y cuántos están con medidas cautelares. O sea, la ley habla con relación al esclarecimiento de patentes. Nada más que otra cosa no se está hablando en esta ley. Entonces tengo esas cuatro preguntas, presidente, si me pueden responder. No manejo quiénes están ahí, pero definitivamente si pueden tener la respuesta de eso.
4: Representante del IPTA, su presidente.
5: Gracias, presidente. Edgar Esteche, senador. El IPTA no está dentro de ese proceso. La pregunta que usted hace es referente, no, nosotros no estamos en conocimiento de lo que está registrado en DINAPI. Así que aclarar también, senador, por favor, que nosotros no estamos en contra del proyecto, al contrario, sino que queremos esa mesa de trabajo nomás, hemos solicitado. Gracias.
3: ¿Pero para qué quiere la mesa de trabajo?
5: Senador, solamente para establecer los mecanismos, ¿verdad? Ver un poco cómo es la aplicabilidad de toda esta parte referente a los tiempos de caducidad que tienen, porque usted sabe bien que, así como decíamos al comienzo, nosotros sabemos que los eventos tecnológicos, biotecnológicos, pueden perder su eficacia, y esa es la parte que queremos nomás que en esa mesa de trabajo, ver si el IPTA tiene que volver a repetir un ensayo cada tres años o algo así para que podamos valorar si ese evento sigue o no presente.
3: Eso no está en esta ley, no es lo que estamos estudiando, solamente por eso. Lo que estamos estudiando es la vigencia de patentes. Entonces, ¿qué significa esto, presidente? Si no le tenemos a la envío, a la gente de que pueda responder, no la envío, perdón, a la DINAPI o otra que pueda respondernos esto, en 1962 se firmó un acta en Ginebra de aquel entonces. Entonces, los eventos tecnológicos duran aproximadamente, presidente, estas patentes, no solamente el evento, las patentes que son registradas para cobro,

0: tenemos un plazo, creo que de 20 años, que me corrija si me confundo. Pero acá tengo justamente, si me permitís, te voy a leer, presidente. Actualmente el artículo 29 de la ley 1630/0 de patente de invención solo dice que la vigencia de la patente de invención será de 20 años. No distingue si la patente se trata de biotecnología que involucra a seres vivos, que mutan, que resisten, que degeneran y demás, presidente. La propuesta es que tengamos condiciones diferentes para ejercer el derecho a cobrar por patentes cuando se trata de biotecnología, porque es algo que no se puede detectar a simple vista. Debe depender de todos los casos de análisis de laboratorio, que ahora está bajo control absoluto de las empresas multinacionales en silo y puerto. El productor no tiene ninguna posibilidad de discutir o someter a una segunda opinión el resultado de análisis que se practica hace años. Entonces, nosotros hacemos la propuesta en la ley. La transparencia obligatoria en la factura, saber por qué se paga. El argumento, nadie en Paraguay paga una factura, en serio, sin saber qué mercadería o servicio comprado. Sin embargo, al productor agrícola se le descuentan sumas millonarias en silos, puertos mediante liquidaciones que no detallan qué patente está cobrando, si está vigente o no. Entonces, dentro de eso, imagínense, queridos colegas, tenemos patentes que están vencidas, que ya superaron los 20 años, que el productor sigue pagando. Tenemos patentes por medida cautelar que el productor sigue pagando. Tenemos patentes que ni siquiera cumplen los requisitos y seguimos pagando. Solo hay dos o tres patentes habilitadas en el área de soja con todos los requisitos. ¿Qué significa? Se va a cosechar su soja. Arnaldo Samaniego cosecha su soja, Dionisio Amarilla cosecha su soja. Se va en un silo, mete en una licuadora y le dice: esta tecnología es de tal empresa, tenés que pagar $17.8 la tonelada. Entonces, si me cobras eso, pedimos que el silo ahora nos diga: ah, ¿me vas a cobrar? Le va a decir Arnaldo Samaniego: ¿me vas a cobrar la patente? Correcto. Hacemos una factura y que diga el número de registro de patente y todo lo que significa los detalles de esa tecnología. Sencillo. Es normal. La ley es breve. No hay una cuestión de discusión. Es una discusión de, primeramente, si logramos este objetivo, vamos a poder transparentar lo que se le cobra a los productores en campo y vamos a tener una mirada diferente con relación a eso.
1: Bueno, esto es lo que dice el proyectista, pero acá definitivamente el proyectista no entiende. Si 20 años dura una patente, vamos a suponer lo siguiente. La patente de la semilla de soja que se cultiva en Itapúa, allí en el predio de Soroca, se hizo en 1962. Le fueron agregando otros valores más a la semilla a lo largo de todos estos años. Y puede decir: ¿sabes qué? Agregué a la semilla nueva del año 2025, así como se hacen los upgrades de los software, le agregué este elemento que evita que la plaga número tal le afecte a tu sembradío. Entonces, de nuevo, lo que le agregó a esa semilla en el año 25 tiene otra vez 20 años. Y por supuesto, la semilla se va agregando nuevos elementos por los que hay que pagar. Es como cuando uno tiene un programa en la computadora y le quiere agregar un valor, uno paga para que ese nuevo elemento que ha sido agregado a su programa tenga la capacidad de repeler un virus o ser mucho más eficiente o mucho más rápido. Evidentemente, este debate, que ya dura 2 horas y media ahí en el Senado, no entienden para nada el texto de Enríquez Cabot. Habría que enviarle a cada uno de ellos que lean para que entiendan, porque de eso se trata este tipo de cuestiones cuando se está discutiendo el sentido y el valor del conocimiento. En el fondo, estamos hablando de conocimientos. De eso nomás es de lo que se trata esta conversación. Pero ¿qué vamos a pedir a nuestros senadores grandes acá, curúes, que puedan entender este tipo de cosas? ¿No le parece?

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5: 11:18 de la mañana de libre, mañana de Contrapoder. Tengo una persona en línea. Buenos días.
6: Doctor, te disculpe, pero lo que ocurrió acá hace un momento es un capítulo, un título histórico importante en el Parlamento, ¿eh? Este diputado Soroka es la colonia Perea, luego Fran, de la ruta Granero del Sur, que ahí los ucranianos fueron los que trajeron el trigo y adaptaron. Ahí no tuvo nada que ver el Ministerio de Agricultura. Después entró el Ministerio de Agricultura con la cadena de silo. Pero la genética fue responsable la colectividad ucraniana y rusa, porque el primer molino de trigo, mucho antes, años, décadas antes que exista el Plan Nacional del Trigo, ingeniero Bertón implementó, era sobre todo lo que hicieron ahí los ucranianos y un ruso, la familia Miska, que tenía el molino en justamente ahí en Fram. Hoy ahí es propiedad de la familia Trosiu, que tiene un complejo agroindustrial y puerto granelero ahí al lado de Encarnación, sobre Carmen Paraná. Este Soroka le dio una lección tremenda a todo el Parlamento, y ahí varios ingenieros agrónomos, inclusive designados, comisionados ahí ante el Parlamento como asesores, que nunca hablaron ni expusieron, como este muchacho que es hijo de un productor que hasta hoy está a la casa paterna de estos, ahí enfrente a frente de la calle de la familia Trosiu, donde hoy está el complejo agroindustrial. Este tema de la patente fue una paliza para el presidente del ITA, ahí el ingeniero Faneo, está enfrentando los Faneos, pero el presidente del ITA, que es la, el,

0: de investigación ya estuvo en el Senado también, este tiene que conocer bien todo el tema del régimen de la patente de comercio, pero no lo pone. El tema, 20 años dijo ahí, no estaba seguro, pero se rige también por la propiedad intelectual, pero también hay otro organismo que es la UPOP, que tiene sede en Roma, que es la de obtentores de variedades vegetales, que tiene, creo que, menor año todavía de vigencia de la patente. Y todo lo que explayó él son confirmaciones certeras de las cooperativas que exportan, no de los intermediarios de empresas privadas. Y ellos están cansados de pagar todo esto, estas regalías y derechos de patente.
1: Tenés que pagar la regalía si vos no desarrollaste la semilla. El que desarrolló la semilla dice, yo soy propietario de esa semilla. Si querés cultivar tu propia semilla y a ver cómo te va.
0: Sí, ese es el discurso para los comerciantes, pero la parte de norma reglamentaria obligatoria y demandada en el comercio internacional tiene vencimiento. En la Argentina el mismo problema.
1: Sí, pero es lo que le estoy contando. A mí me lo dijo un tipo que trabaja con ese tema. Nosotros cada cierto tiempo le agregamos un nuevo valor genético a la semilla. Si antes servía para esta plaga, ahora sirve para estas dos plagas. Después sirve para otras tres plagas. Después otra sirve para el calor redundante. Otro para la cuestión de la humedad. O sea, yo a la semilla le voy agregando, es como un cerebro. Vos destapás la semilla y le agregás unos nuevos elementos, con lo cual tiene nuevo valor y vuelve a valer otros 20 años.
0: Es correcto. Incluso se usó esta misma técnica de ingeniería genética para el COVID. También el que usaron el RN mensajero, porque el código genético tiene un ADN y un ARN, son dos moléculas, una transmite y la otra registra. Lo mismo que en la educación, ahí que se anda discutiendo hasta ahora, ahí ustedes los académicos, el tema de, no saben, están confundidos todavía, no digo ustedes, los rectores, más que certificación y registro, igual que acreditación. Este tema es que la propiedad y el cobro de eso es correcto lo que usted dice, por nuevos eventos. Yo fui coordinador en el Mercosur de todo esto, de la liberación genética entre los cuatro dos partes. No estoy hablando por boca de ganso. Yo fui el coordinador por Paraguay ahí. Este no ni sabía, ni pasaba, estaba enfrente del presidente. El tema es que los intereses están primando y están cobrando así como es. ¿Por qué no tenemos más ni puertos y mucho menos aduana, que son puertos privados, y ahí el territorio primario maneja todo el sector privado? Estamos viendo con todas las cargas contaminadas.
1: Estamos hablando de nuestro producto estrella. Somos el cuarto exportador de soja del mundo. Número uno, Estados Unidos. Sí, número dos, Brasil. Número tres, Argentina. Número cuatro, Paraguay. Genera 5.000 millones de dólares la soja cuando hay una buena cosecha en nuestro país. ¿Por qué no podemos tener un centro de desarrollo de nuestra propia semilla, como la tuvimos con Reba 1 y Reba 2?
0: Reba 1 y Reba 2 fue desarrollada por el CIRAC de Francia, no por la Monsanto y por todos estos satélites de la Monsanto de Estados Unidos. Y ahí la única sobrevivida, pero ya falleció, Rosita Benítez, fue formada en Francia, pero eso fue por el CIRAC y también cooperación del gobierno francés, y llevaron a Argentina, ¿cierto? Y ahí desarrollaron, y también de la época de Bertoni ya se importaba, sí. Y se volvió un negociado también, todo sí. El algodón y liquidaron.
1: Pero no me contesta la pregunta, si en este momento los paraguayos decidiéramos desarrollar una semilla transgénica de la soja, ¿tenemos capacidad para hacerlo? ¿Tenemos laboratorios para hacerlo? ¿Cuánto tiempo nos va a llevar? Usted es ingeniero agrónomo. Usted tiene que saber, como tenemos Antonio Lacac, como Luis Alberto Schupp y otros grandes próceres, o Froilán Peralta. Nos tiene que decir, por favor, eso.
0: Yo le digo ya, ahora mismo. Hay un laboratorio en Cacupé, donde usted pasa todos los días o cada fin de semana. Hay un laboratorio de multiplicación genética simple. Yo promoví la creación de eso, y también la Facultad de Ciencia Agraria, y muchos ingenieros agrónomos, hasta que funcionó el ingeniero González Erico, en un tiempo donde estaba el ingeniero Centrón como decano de mi Facultad de Ciencia Agraria de Corrientes, se trajo ahí un módulo para multiplicación meristemática. Eso lo aplicamos ahí en Cacupera para multiplicar orquídeas, bananas y el cajé, específicamente para el cajé, donde se lograron cuatro variedades seleccionadas de stevia con patente del Ministerio de Agricultura.

0: Ministerio de Agricultura también puede patentar sus logros. Lo que pasa es que todo está manejado por el satélite Extra Max, inclusive la escuela agrícola, donde ahí menciono con gran tema, ahí se difundieron todo, le dieron a la gobernación y difundieron todas nuestras escuelas agrícolas. La escuela agrícola viene a ser el soporte estructural de toda esa cadena de investigación. Y no se hizo por Buche, todos los ministros de Agricultura de esta época democrática fueron los Buche, Bertoni solamente fue el que aprovechó la cooperación externa. Después, Taiwán trajo 21 centros distribuidos en todo el país para desarrollar en una hectárea 22 productos. Se fueron podridos de eso, porque lo único que saca es el efectivo de la cooperación de Taiwán. Acá tenemos mucho fracaso por culpa de la inoperancia de los políticos y después últimamente coparon el Ministerio de Agricultura. El político de otras profesiones, ingeniero agrónomo, abogado. Yo tuve una experiencia con usted y renuncié en 1912 justamente ya porque tenía derecho a jubilación, porque me senté cuando su hijo se sentó al lado de usted y del Ministro de Agricultura, que no me conocía, y yo era el principal negociador del Mercosur, representante del Consejo de Comercio Exterior ante Cancillería. El tipo no me conocía y usted me presentó. Acá el ingeniero el tipo no me conocía y ahora está preso en la cárcel con el primo que fue el siguiente que le suplantó. Así se manejó ni de agricultura y nadie capaz de hablar. Y este es Fran, este senador, manejando correctamente la tecnología. También hay otro tema ahí en el Senado que todos se callan, se llama Conaderna, que es Recursos Naturales, que forma una comisión bilateral donde también usan fondos inmensos ahí y no hacen nada para proteger, ni siquiera nuestros parques nacionales están titulados, todo una vergüenza, y qué decir las reservas naturales, están hablando de negociados de captura de carbono y qué sé yo ahí, uso del suelo, es todo un caos, y el Ministerio de Cultura es un sistema, el sistema MAC, que siempre lo llamamos, porque trabaja sobre la base de los organismos financieros, crédito agrícola, banco, fomento, todo tiene que ser fomento a la producción primaria, y no se trabaja porque falta de conducción, liderazgo y capacidad profesional también ahora.
1: Correcto. Gracias a usted por su intervención, lo tenemos que ir, ¿eh? Por eso nomás, o si no hubiéramos ido conversando este tema, ¿cuál ha sido la gran debilidad del presidente Peña? En función de gobierno, su debilidad por el dinero, 35% su dependencia de Cartes, 12% su carácter voluble y 12% su incapacidad de gestión. Hoy es el día de la polca paraguaya, porque se recuerda el fallecimiento de Luis Alberto del Paraná, de Emiliano y de Emiliano R. Fernández. Nos vamos con Causa Neñañá, una canción de Emiliano R. Fernández en la voz de Luis Alberto del Paraná en el Día de la Polca Paraguaya. Buenos días y buena suerte.

Muy buenos días, ¿cómo están? Soy Claudia Inoue, son las 11 de la mañana con 32 minutos. Damos inicio a este informativo Tiempo de Noticias. Iniciamos con las informaciones destacadas de hoy martes 15 de septiembre.

imputan y ordenan detención de funcionarios de Senat por caso de filtración. Cuatro personas que cumplían funciones de gran relevancia dentro de la Secretaría Nacional Antidrogas fueron imputadas por el Ministerio Público, que además ordenó su detención en el marco de la investigación de un caso de filtraciones desde la Fuerza Antidrogas. A la lista se suma una sobrina del fallecido diputado Lalo Gómez, a la que señalan de haber cumplido un rol clave dentro de la estructura. La Fiscalía imputó un total de 5 personas, 4 de ellas funcionarios de la Senat, como seguimiento de un caso conocido como la Mafia Manda, que se originó tras el análisis de los mensajes del teléfono del fallecido Lalo Gómez. Las imputaciones en este caso puntual guardan relación con las presuntas filtraciones desde las fuerzas antidrogas que permitieron a un narcotraficante evitar caer capturado en una operación de diciembre del 2023. ¿Quiénes serían los imputados? Hugo Derlis Baptista Báez, director general antidrogas de Senat. Cristian Porfirio Amarilla Cabaña, director de inteligencia. Coronel Aldo Osmar Pintos, comandante de las Fuerzas Especiales de la Senat. Agente especial Alicia Marlene Vázquez, quien se desempeñaba en el área de inteligencia. Y Elga Lizani Concepción Solís Gómez, sobrina de Eulalio Lalo Gómez.

Negociación de los médicos y gobierno. La secretaria del Sindicato Nacional de Médicos, Rosana González, brindó detalles de la reunión que mantuvieron en Burbillaroga con el presidente Santiago Peña, el vicepresidente Pedro Oliana, el nuevo ministro de Salud, Isaías Fretes, y el gremio de médicos. La doctora Rosana González, secretaria de la SINAMED, explicó que

el propio ministro de Salud, Isaías Fretes, los contactó y dijo que estaba trabajando en la propuesta del sector médico. El lunes, entre idas y vueltas, médicos y ejecutivos lograron un acuerdo tras semanas de reuniones, manifestaciones, renuncias y huelga. Fue un tira y afloje, estuvimos prácticamente 3 horas y después nos dijeron 1.800.000 guaraníes. No llegamos a ningún acuerdo y nos habíamos retirado de la reunión. No podíamos hacer público esto porque no teníamos nada. Eso habrá sido como a las 13 horas del lunes, detalló la doctora. Posteriormente, ya en horas de la tarde, el doctor nos dice que llegaron a la suma mínima y que nos dijo que el presidente Santiago Peña quería hablar con nosotros y fuimos a Hamburgo Villaroga y nos hacen el último planteamiento de 2 millones de guaraníes, pero a partir de enero del 2027. Añadió que esto no significa que se levanta la huelga, ya que eso deberá decidirse en asamblea de la SINAMED. Esto fue lo que dijo respecto a esta reunión en Hamburgo Villaroga la doctora Rosana González, que conversó con un medio colega sobre este tema.

Parte de lo que decía la doctora Rosana González respecto a la reunión, los cuatro puntos de acuerdo finalmente logrados el día de ayer son los siguientes: el reajuste salarial, el aumento del presupuesto a $260 millones para garantizar insumos y medicamentos, la concreción de 2.300 nombramientos correspondientes al presupuesto de este año y la inclusión de 1.500 vínculos para el próximo año y pago por guardias en feriados desde enero del año que viene. Once treinta y ocho de la mañana, estamos en el informativo Tiempo de Noticias. Vamos a nuestra primera pausa y volvemos.

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0: 11:47 de la mañana, seguimos en este informativo Tiempo de Noticias. En estos momentos se lleva adelante la sesión ordinaria en Cámara de Diputados. Esto dice el legislador David Jara.
1: Y ahora estamos dando otro paso que es totalmente necesario. Estamos comenzando a dignificar también el salario de nuestros médicos. Sabemos que detrás de cada guardapolvo hay una historia. Señor presidente, si me ayuda, por favor.
2: Por favor, colegas, vamos a prestar atención al colega que está haciendo uso de la palabra. Adelante, diputado.
1: Sabemos que detrás de cada guardapolvo, presidente, hay años de universidad, hay años de especialización, hay madrugadas estudiando, hay guardias interminables, hay domingos lejos de la familia. Hay hijos que aprendieron que mamá y papá no van a llegar aún porque aún tienen pacientes que seguir atendiendo. Por eso, este reajuste de 2 millones de guaraníes no puede ser visto solamente como un simple aumento salarial. Debe ser entendido como un reconocimiento, una señal de que un Paraguay empieza a decirle a sus médicos: los escuchamos, los necesitamos y queremos que se queden. Queremos que nuestros jóvenes médicos encuentren un futuro en el sistema público de salud. Queremos que nuestros especialistas no tengan que abandonar el sistema de salud para buscar mejores oportunidades. Y sobre todo, queremos que el médico también pueda elegir quedarse en el interior del país. Porque todavía tenemos una enorme deuda, presidente, que es con el Paraguay profundo. La vida de un paraguayo del interior vale exactamente lo mismo que un paraguayo que vive en la capital del país. Y allí también quiero destacar la gran visión de este nuevo ministro de Salud que viene, el doctor Isaías Fretes. Tenemos la oportunidad de iniciar una etapa donde la infraestructura, los medicamentos, la tecnología caminen de la mano con la dignificación de los recursos humanos, la formación médica y la mejor distribución de especialistas. El reajuste que hoy anunciamos no puede ser el final del camino, sino el inicio de un nuevo comienzo. El próximo gran desafío debe ser construir la verdadera carrera sanitaria, que sabemos.
0: Bueno, de esto están hablando nuestros diputados. Recordemos que esto guarda relación con el acuerdo al que llegaron Ejecutivo y Gremio de Médicos ayer por la noche. de la mañana, seguimos en este informativo Tiempo de Noticias y como siempre también en este espacio compartimos con ustedes el comentario 3x3.
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4: El acuerdo logrado entre el gobierno y los médicos constituye una victoria de estos últimos, que van a agregar 2 millones de guaraníes para todos los que habían reclamado mejores condiciones económicas y salariales, porque desde hace 12 años no tenían ningún tipo de incremento. Esto también va a dar luz verde para que otros sectores que tienen dependencia del Estado, como los maestros, reclamen una situación similar en función directa de su capacidad organizativa. Los 5 días de huelga de los médicos han dejado maltrecha la administración de Peña y han exhibido todas sus falencias y debilidades. La llamada de atención en público del presidente del Partido Colorado, el pedido de

0: calificaciones sobre el ex banco en el que tenía inversiones demuestra de que está de salida y que cada momento será una oportunidad para aquellos que reclaman cuestiones al gobierno que no han sido atendidas con anterioridad. Eso está en el trasfondo de estos reclamos. Y la otra cuestión, indudablemente, que hay que reformar el sistema sanitario, y de eso nadie habló nada. A nadie le interesa hacer el cambio que requieren los pacientes, el soberano, los mandantes, los que mantienen tanto al gobierno como a los sindicalistas y a los que dependen de un salario del Estado. Hay que comprender en ese sentido que la ecuación tiene que ir en directamente inversa. Los que mandan no son los mandatarios, o no deberían serlo, sino que aquellos que realmente sostienen con sus impuestos toda esta estructura que no está funcionando ni trabajando para el pueblo.
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0: Las cuestiones de minerías en toda América Latina vuelven a cobrar una notable fuerza y también en el Paraguay, debido fundamentalmente a la aparición de las llamadas tierras raras. En varios países ha comenzado toda una carrera exploratoria en otras naciones donde podrían encontrarse estos minerales. Paraguay ha sido una referencia hace mucho tiempo del uranio en el Caazapá, como también el titanio en el Alto Paraná, pero no hemos pasado fuera de la cuestión de que podríamos tener grandes yacimientos o prospecciones de este tipo. Lo que el Paraguay requiere es un trabajo serio en donde los intereses del país se sobrepongan a los intereses privados, siempre voraces y ávidos, cuando se trata de cuestiones de este tipo que tienen una manifestación amplia en distintos sectores, entre ellos la cuestión medioambiental. Varios de estos temas han sido abordados a lo largo de este tiempo en América Latina, pero no con la suficiente capacidad para resolver, antes de la inversión, aquellas cuestiones que tienen que ver con la vida y con el medio ambiente que rodea al ser humano. Ojalá cuando tengamos una carrera similar en el Paraguay tengamos en cuenta las prioridades que tiene que tener una explotación minera en nuestro país.
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0: La situación de nuestros jóvenes no es necesariamente la más auspiciosa ni halagüeña. Vivimos unos grandes cambios en materia laboral que ha llevado a tener un impacto incluso en la natalidad. Hoy nuestros jóvenes tienen menos hijos, menos capacidad de reposición. Entrando el país en lo que se denomina el invierno demográfico, vamos a tener dificultades para administrar la república. Y evidentemente vamos a tener que echar mano quizás a inmigrantes provenientes de otros países y que encuentren en el Paraguay una forma de realización. No estamos atendiendo tampoco la educación de nuestros jóvenes, muchos de ellos envueltos en actividades académicas en donde no aprenden nada y en donde no tienen los recursos y posibilidades para vivir en un mundo competitivo donde el conocimiento es el 66% de la riqueza del mundo. Nuestros jóvenes tampoco pueden acceder a una vivienda con la que puedan sostener una familia de cara hacia el futuro. Nuestra estructura social cruje y estamos muy lejos de buscar resolver esta ecuación. Simplemente nos contentamos, como cuando explica el director del Instituto Nacional de Estadísticas, que bajó la población paraguaya porque hubo una migración de úteros. Esa no es una explicación que necesariamente tenga que darse cuando se trata de un problema poblacional que requiere una mirada holística y unas soluciones amplias y generosas.
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2: Allí teníamos el comentario 3x3 del doctor Benjamín Fernández Bugado de este día martes. Vamos a cumplir brevemente nuestra última pausa y volvemos.
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3: ...11:57 de la mañana, estamos en la parte final de nuestro informativo. Vamos a actualizar datos del tiempo para despedirnos. Tenemos 22 grados centígrados en Asunción y Gran Asunción, con cielo escasamente nublado, la humedad en el ambiente es 43%. Se anuncia el resto de jornada cálido a fresco, con cielo escasamente nublado y vientos del sur. Con esta actualización de los datos del tiempo, nosotros nos despedimos. Nuestro reencuentro en este programa será mañana a las 11:30 después de Contrapoder. Yo soy Claudia Inoue. Muchas gracias y será hasta entonces.

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5: Hola Jordi, hola Manu.
6: Hola, ¿qué tal?
7: Hola, ¿qué tal?
5: Jordi Pérez Colomé y Manuel Pascual son mis compañeros del País, reporteros de tecnología, y Nuño Rodrigo, periodista de economía del País 5 días. ¿Qué tal?
8: Hola, buenas.
5: Yo soy Ana Fuentes. Hoy en El País hablamos de por qué los dueños de la IA quieren escribir sus propias reglas.
9: Next year, the year after, there's a chance we could all die. Like that is coming soon.
5: Este que estamos escuchando es Jacob Coxon. Trabajaba en Anthropic. Y para la gente de la calle, los que no estamos metidos en la IA todo el rato, él es el que desata el debate que estamos teniendo ahora. El 8 de

0: tendría tanto en otra circunstancia, y eso saltó evidentemente a la opinión pública.
1: Y el fin de semana pasado, Dario Amodei, de Anthropic, publicó un artículo que decía que de 6 a 12 meses un enjambre de agentes de IA podría ser capaz de apoderarse de todo Internet. Yo os confieso que en cuanto salió ese artículo, volví a ver la película Yo, Robot, en la que algunos robots quieren tomar el control del mundo. ¿Estamos hablando de algo así, en serio?
2: Eso parece por el lenguaje que se está usando, pero yo creo que realmente no estamos ahí, ni mucho menos.
3: Everything happening with safety, this would be right now would be an ill-advised moment.
1: El caso es que 24 horas más tarde, Demis Hassabis de Google se sumó a esta advertencia y Sam Altman de OpenAI anunció que, bueno, dado lo que está pasando en términos de seguridad, ellos van a echar el freno y no van a salir a bolsa. Nuño, esta no iba a ser una salida a bolsa cualquiera.
4: Sí, era una de las operaciones más esperadas en el mercado para un año 2026 que tiene probablemente tres de las mayores operaciones de este tipo en la historia de las finanzas. Por poner un ejemplo, la primera fue SpaceX, que tiene un componente importante de inteligencia artificial, fue valorada en casi 2 billones de dólares. Anthropic, que esa salida a bolsa sigue en marcha, también puede rondar esos niveles, 1,7 billones, etcétera. Y la tercera es OpenAI, que vale un poco como la mitad. ¿Cómo es de grande esto? Porque con estas cifras es difícil hacerse la idea. Pues, por ejemplo, la operación de SpaceX o la de Anthropic valdría más que todas las empresas cotizadas españolas juntas.
1: O sea que estamos en un momento muy concreto. Empresas con muchísimo poder que van a buscar dinero, financiación, inversores y que de repente echan el freno.
4: Bueno, no sabemos si van a echar el freno. Es algo que el mercado se teme, por eso hemos visto algunas caídas en bolsa que también está por ver cómo cristalizan. El hecho de que puedan echar el freno es importante, sí, mucho. Primero, salen a bolsa porque necesitan dinero. Las inversiones que requieren los centros de datos son absolutamente monstruosas. Estamos hablando de 1 billón de euros entre el año pasado y este año. Se espera que puedan ser 3-4 billones en 2030. Son cifras completamente disparatadas y sin precedentes en la historia humana. Se compara mucho con la fiebre del ferrocarril, cuando de repente Inglaterra y Estados Unidos se llenaron de líneas de ferrocarril por todas partes. Esas construcciones necesitan dinero y por eso estas empresas están emitiendo mucha deuda y también quieren salir a bolsa.
1: Vale, ahora que tenemos claro que esto se está dando en un contexto muy concreto por parte de empresas tecnológicas de Estados Unidos que están pendientes de ganar o perder miles de millones de dólares, esas empresas, me estáis contando, Jordi y Manu, que están alertando de peligros que ellas mismas están generando.
0: Aquí la gran pregunta es saber si todo esto es verdad o todo esto es una operación de marketing cínica. O sea, ¿qué hay dentro de su cerebro? Es difícil pensar que solo haya una cosa, o sea, solo que salgas a decir que todo esto puede acabar con la humanidad, que quizás es una palabra para describir problemas grandes financieros o problemas de organización que pueden llevar a muertes, pero no extinguir la humanidad, que sería como una exageración muy de ciencia ficción, muy de película, pero a la vez también estás sospechando que como necesitan más inversión, como quizás sus modelos no están alcanzando el nivel que necesitan, digamos, con el gasto de energía que necesitan, con lo cual necesitan muchos más centros de datos, mucha más inversión, y quieren frenar ellos mismos por necesidades económicas, no necesidades de extinción, sino porque si siguen este camino gastarían demasiado dinero, un dinero que no tienen. Entonces, como necesitan alertar o necesitan buscar excusas para frenar su progreso. Entonces, estamos ahí en esa duda de ¿están diciéndonos todo esto porque hay un peligro real? Entonces, ahí cada cual ya puede poner un poco su salsa, ¿no? Es decir, ¿esta gente es más cínica o es más honesta? Y no quieren tener la mano en algo que puede destruir la humanidad, porque si tú imagínate estás en una empresa creando algo que cause 100.000 muertos en 2036, yo no sé si esta gente puede dormir tranquila en 2026, si, ¿sabes?, creen que hay como un 0,5% de que algo sí ocurra.
1: Manu, tú decías que no estamos ahí para nada.
2: Claro, siguiendo con lo que dice Jordi, uno de los grandes interrogantes de todo esto es que no sabemos nada. Estas empresas no están dando datos, no están mostrando exactamente lo que pasó. Ellos publican una serie de informes, pero nadie ha visto qué ha sucedido ahí exactamente. También es verdad que estas herramientas son muy sofisticadas y cada vez es más difícil comprender cómo funcionan, ¿no? En eso yo creo que hay una parte bastante grande que alimenta el hype que se está formando en torno a esto. O sea, sí que es verdad que esta tecnología cuesta mucho de ver desde fuera, ¿no? De comprender cuáles son los mecanismos que funcionan.
1: Jordi, tú escribías sobre el debate que están manteniendo todas estas empresas de la industria, OpenAI, Anthropic, Google, que llevan hablando desde julio sobre cómo regularse, asumir responsabilidad.

0: Pero ¿cómo que regularse?
1: Este es otro de los grandes debates, es pensar. ¿Esta gente está pidiendo que les frene desde fuera al gobierno? Porque como dice mucha gente, es si animas al gobierno a que te regule, estás poniendo en juego tu futuro. O sea, estás diciendo que alguien externo que tiene una capacidad enorme de frenar tu progreso puede realmente frenar tu progreso. Entonces estás pidiendo ahí que te aniquilen. Y como saben, en principio, que al menos la administración actual Trump no va a hacer nada, igual están jugando sobre seguro, y donde está ahora mismo aterrizando lo que ha ocurrido estos últimos días es algo llamado autorregulación, que es básicamente crear un consejo interno de varias de esas empresas para ver qué están haciendo, y sobre todo donde parece que hay más consenso es en colocar una especie de vigilantes dentro de cada empresa, independientes, que vean los modelos más de frontera, los modelos más avanzados, si realmente están haciendo lo que dicen que hacen, si están capando estos modelos de la mejor manera que se puede hacer hoy en la industria, y a partir de aquí pues imagino que ver lo que ocurrirá.
0: Pero un momento, al final se está hablando de frenar cuando se ponen leyes. A todos nos frenan las leyes, tenemos marcos regulatorios que definen las conductas que están bien, las que están mal, y cuando uno se extralimita, pues tiene que someterse a las consecuencias legales de eso, ¿no? Esto de la autorregulación, de ponerse uno mismo las normas para después decidir cómo las cumple, esto suena un poco raro, ¿no?
2: Sí, pero creo que es una de las claves del tema, de lo que estamos viendo ahora mismo. ¿Os acordáis del acuerdo este al que llegó Meta en Estados Unidos, sí, en el macrojuicio, con una serie de fiscales generales de Estados Unidos, uh-huh, en ese macrojuicio en el que todos estos estados acusaban a Meta de causar con sus productos perjuicios en la salud mental de los clientes, de uh-huh, los niños, básicamente? Una de las lecturas que se hizo a posteriori de eso es que Meta había conseguido fijar las reglas que tendrán que seguir las demás plataformas, qué tipo de controles tienen que llevar a cabo las empresas. Yo creo que ahora estamos también en un momento parecido, pero con las desarrolladoras de inteligencia artificial, ¿no? Y se han movido en un terreno un poco complicado durante todo este verano. Comentaba Jordi al principio estos incidentes de ciberseguridad que ha habido. Curiosamente, se conocía un incidente de OpenAI y al cabo de un día otro de Anthropic, que son las dos grandes competidoras, ¿no? O sea, ha ido como muy bien acompasado, y al mismo tiempo, yo no quiero insinuar nada, ¿no? Pero al mismo tiempo, todos estos anuncios se contrapeaban con mensajes en los que decían, bueno, pero nosotros controlamos, ¿no? O sea, por un lado querían dar a conocer que sus modelos son extremadamente sofisticados, que lo son, nadie dice que no lo sean, y que están haciendo cosas increíbles, que lo están haciendo realmente, pero también como para frenar, para decir que no somos, que no vamos a acabar con la humanidad, hasta que la semana pasada alguien lo ha dicho, decían, no, pero nosotros somos capaces de regularlo, ¿no?
0: Nuño, esto en finanzas hemos visto que sale rana, lo de ponerse las normas uno mismo.
3: Sí, es un poco spoiler, no funciona. El control de riesgos, la autorregulación, aunque tengamos la mejor de nuestras intenciones, cuando hay muchísimo dinero de por medio, pues hay muchos incentivos a buscar un poco más de riesgo para ganar un poco más de dinero. Siempre hay alguien que tiene un poco más de ganas que tú de llevar un poco al límite, y eso pues al final acaba explotando. Pues igual, en ese sentido, pues igual que en las finanzas hay una regulación que más o menos pone un marco de juego, aunque luego dentro de ese marco se puede hacer muchas cosas, pues en este sentido podemos aspirar un poco a lo mismo. No a controlar todo lo que se hace, pero sí a marcar un terreno de juego más o menos equilibrado.

0: ¿Los gobiernos van a permitir que las empresas pongan las normas?
1: Bueno, depende de qué gobierno le preguntes. El gobierno de Estados Unidos ha dicho oficialmente ya este fin de semana que sí, que hagan lo que quieran, que ellos no van a poner ninguna cortapisa, porque aquí hay otro de los temas que es otro de los elefantes en la habitación, que es seguridad nacional. O sea, tener un modelo más avanzado significa que tu ejército va a ser mejor. Y China, que sería el otro país donde está, que es el gran elefante en la habitación, es como dice, nosotros no estamos interesados en esto, en ningún tipo de acuerdo global, aunque parece que este lunes uno de los jerifaltes del gobierno decía que se abría a intentar controlar, en cierto modo, el desarrollo de la IA, aunque el ejemplo que él ponía era más operaciones de influencia, deepfakes, algo que pudiera afectar, digamos, a la convivencia o al sistema político chino, no a una especie de modelo de frontera que pudiera afectar a la posible extinción de la humanidad. Se refería a otra cosa, pero sí que se abría por primera vez a China que hubiera algún tipo de

0: control en esto. Entonces, claro, un gobierno como Estados Unidos dice, nosotros tenemos las mejores empresas para que vamos a regularlas y lo que nos interesa es tener el mejor modelo al alcance del Pentágono. Pero el resto de países que igual no lo tienen dicen, sí, sí, no, regulemos y así nos ponemos todos al mismo nivel.
1: Es llamativo que en Estados Unidos haya agencias federales para vigilar los mercados y proteger a los ciudadanos de abusos, de monopolios, de fraudes. Pero en el caso de la IA, que es de lo más disruptivo que nos está pasando, no hay nada. Me estabais contando esto, ¿no? Estados Unidos, el gobierno actual de Donald Trump dice que barra libre. Es verdad que hay otras voces y que en noviembre hay elecciones de medio mandato. El expresidente Barack Obama acaba de pedir que los demócratas lideren el control de la IA. Bernie Sanders ha redactado un proyecto de ley que prohíbe todo el avance hacia una superinteligencia. Pero hoy por hoy la estrategia es todo el campo está abierto, ¿no?
2: Sí, sí, sí, así es. Pero, ojo, no solo con Trump. Durante los últimos años de Biden ya se llegó a hablar, tuvo alguna reunión con representantes de Microsoft y de otras desarrolladoras de IA, en las que se exploró, y no se dijo que no, sino al revés, se empezó a trabajar en la posibilidad de que los centros de datos pudiesen tener reactores nucleares de bolsillo, se llaman así, vamos, pequeños reactores nucleares.
1: Wow.
2: para alimentar la IA.
1: Y estaba leyendo que, claro, como el Congreso de Estados Unidos no ha aprobado una ley para todo el país, los estados individuales pues están haciendo lo que pueden, ¿no? Con una regulación. Por ejemplo, en California las empresas están obligadas a avisar al ciudadano de que está usando un chatbot o cuando una IA pues está tomando decisiones importantes sobre su empleo, su vivienda. Porque claro, es que esto no es robots volando, es que afecta a la vida diaria.
0: Sí, son cosas diferentes. Lo que se está debatiendo todo el rato aquí, lo que estamos hablando son los modelos de frontera, digamos, que es los modelos que pueden actuar, o sea, cuando tú les encargas a un agente, a un sistema autónomo de IA, que haga algo, lo pones a trabajar con un modelo que incluso ni siquiera has publicado. Este tipo de regulación que vemos en California y otros lugares son sobre la vida cotidiana, sobre cosas que, por ejemplo, pues una administración decide algún tipo de servicio a través de IA, tienes que saberlo, si las respuestas que te dan o si, que eso también está en la Unión Europea, si las respuestas que ves en internet o que te manda alguien están hechas con IA, debe advertirte. O sea, son cosas distintas. Una es como tu relación cotidiana con la IA debe ser, pues eso, debes saber quién está al otro lado. Y esto estamos hablando de eso, de algo que ni siquiera ves, de algo que ni siquiera te afecta directamente de la vida cotidiana, cómo puede impactar, pues eso, en las relaciones financieras, en los mercados, en problemas de seguridad nacional.
1: Claro, que no te afecta hoy.
0: Bueno, Ana, claro, es que nos pones preguntas.
1: Claro, pero a ver, esto las empresas americanas lo están planteando como un hay que darse prisa y marcar el ritmo dentro de las democracias porque tenemos que mantener la ventaja de la IA sobre las autocracias, ¿no? Esto decía Amodei. Pero claro, al final, esto es una carrera empresarial. Están compitiendo Estados Unidos y China. No va tanto de tenemos que proteger la democracia como tenemos que adelantarles por la izquierda para ganar más dinero.
3: Whoever wins AI and we're leading.
2: Totalmente. Y una de las cosas llamativas de este fin de semana es que, claro, es que estas empresas no compiten con China, solo compiten entre ellas. Yo creo que por eso es tan llamativo que se hayan puesto de acuerdo o que hayan dicho en el mismo fin de semana, pues tanto Anthropic como OpenAI, el mismo Elon Musk y Google, ¿no? Las cuatro empresas que hayan comentado esto.
0: Otra de las sospechas que hay en este gran magma de dudas es si estas grandes empresas lo que están intentando es pedir regulación para quedarse con el cártel. Es decir, nosotros ya
1: claro.
0: Hemos pasado todos los niveles, las que están dos escalones por debajo, que no nos alcancen. Vamos a poner ahora la regulación aquí, la línea roja aquí. Esa es otra de las posibles razones que puede haber detrás de todo esto.
1: O sea, nos repartimos la tarta nosotros cuatro, que vamos en cabeza en esta carrera, nos repartimos todo, ponemos nuestras propias reglas y, bueno, el que venga detrás que se quede con las migas.
0: Aquí hay otro factor también que es Meta, que es una de las empresas que está ahí punteras y dice, nosotros no nos interesa nada de esto, que probablemente en este organismo autorregulatorio que puede crearse, igual no está. Simplemente porque a Mark Zuckerberg le interesa pues, adelantar por la izquierda, como decías antes.
1: Bueno, y porque tiene también otros frentes abiertos, ¿no? Como comentaba Manu, tiene bastantes litigios ahí.
0: No creo que sea ese el motivo, porque para ellos la IA es el futuro y las redes sociales es el pasado y el presente.
1: Si las empresas estadounidenses quieren ponerse ellas mismas las normas, si las empresas chinas están alineadas con un gobierno que no es democrático, ¿en Europa qué?
2: En Europa vamos al trantrán, porque en Europa no hay empresas de IA. O sea, es así. O sea, como decía Jordi, están en tercera, cuarta, quinta línea. O sea, las primeras están en China y en Estados Unidos. O sea, Europa no tiene nada ahora mismo.
0: He leído un mensaje gracioso en internet que le decía a Modei, CEO de Anthropic, le decía, si quieres ralentizar la marcha de tu

0: empresa, lo único que tienes que hacer es venir a Europa.
1: Bueno, Europa, quieras que no, ha fijado también un poco las normas con su famosa AI Act esta, ¿no? El reglamento de inteligencia artificial en la que establecía que este reglamento es de 2018, entró en vigor más tarde, pero establece una serie de compromisos, clasifica los sistemas por nivel de riesgos, etcétera. Luego esto, todo este marco se ha ido reproduciendo en varios países.
2: Pero estás hablando de un marco de 2018 que es la edad de piedra, en IA, ¿no?
0: O sea, hoy lo ha pedido, por ejemplo, el ministro de Transformación Digital, Óscar López. Lo que puede pedir Europa es un acuerdo global. Es decir, ya que esto nos puede afectar, porque nos puede matar también a nosotros, y no tenemos ninguna empresa puntera, pues vamos a intentar limitarlo con la excusa un poco peregrina de decir, bueno, igual hay alguna empresa europea que puede ponerse a ese nivel, que probablemente no vaya a ocurrir en los próximos años. Pero es como, sí que es verdad que tenemos una especie de voz política en el mundo que puede llevar hacia algo así, pero todo el peso está ahora mismo en Estados Unidos, sobre todo, y en China.
1: Una cosa que sí que está tocando Europa tiene que ver con una de las grandes críticas que están recibiendo todos los llamados doomers, ¿no? La gente que dice que la IA va a traer el apocalipsis. Y es que todo este marco de autorregulación del que estábamos hablando, que se está desarrollando ahora mismo, o que se está empezando a, del que se está empezando a ahora mismo a hablar, podría ser, o entre otras cosas, es una cortina de humo para tapar las consecuencias negativas que ya tiene hoy, a día de hoy, la inteligencia artificial. Por ejemplo, el superconsumo de energía y de agua de los centros de datos del que ya hemos hablado, las consecuencias en la salud mental del uso de estos modelos que ya la hay, cómo puede afectar el uso de la IA en la educación, ¿no? Que ya hemos visto con el informe PISA de la semana pasada, pues que bastante mal, o parece que puede ser mal, los efectos de la aplicación de la IA en el trabajo. Todas estas cosas están sucediendo ya, y todas estas cosas, hay muchas de ellas que la Unión Europea las está integrando en sus normativas.
2: Manu, Jordi, gracias.
0: Gracias, Ana.
1: A ti.
2: Nuño, gracias.
3: Muchas gracias a ti.
2: Este episodio lo he realizado con Víctor Rojo y Elena Pampliega. La grabación es de Óscar Botganovich y el diseño de sonido de Nicolás Tzabertidis. Soy Ana Fuentes y esto ha sido Hoy en el País. Gracias por escuchar.
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Lo que siempre escucha uno en los noticieros es que uno cree que no le va a tocar a uno, Santiago. No están disponibles. Esos medicamentos no los están dando.

0: No hay ese medicamento. Sale uno triste, hemos salido llorando, tristes, uno decir que la mamá no le van a dar nada. Eso es muy, muy doloroso. Y tener que contar esta historia es lo peor.
1: María Teresa Agudelo habla por su mamá, María Ángela Muñoz Álvarez, una mujer de 81 años que ya no puede hablar porque sufrió una parálisis en el lado derecho de su cuerpo. María Ángela es una de las más de 6.700.000 personas que en 2025 reportaron problemas para recibir sus medicamentos en Colombia. Hoy su historia la conocemos en la voz de una de sus tres hijas, María Teresa, que sufre con su mamá los problemas de un sistema que sigue cobrando víctimas.
0: Vamos a cumplir 7 meses el 16 de abril. No le entregan absolutamente nada. Solamente hace 15 días le entregaron dos frascos de pregabalina en jarabe, que eso fue lo único que nos dieron. Mejor dicho, como para calmarnos, para que digan que se están entregando.
1: La familia ya no sabe qué hacer para que le den algo más que un jarabe para las incontables dolencias de María Ángela. Ella no sufre una sola enfermedad. Ha tenido aneurismas múltiples, es prediabética, sufrió un accidente cerebrovascular y un infarto cerebral.
0: ¿Qué más enfermedades? Superó un cáncer de vejiga, pero como no hemos vuelto a hacerle ni exámenes ni tratamientos, entonces no sabemos si el cáncer está o definitivamente ya se erradicó.
1: En Medellín, una de las principales ciudades de Colombia, una encuesta de percepción ciudadana muestra que para un 34% de dichos encuestados, la entrega de medicamentos es uno de los puntos que más genera insatisfacción en el sistema de salud. Eso es porque cuando van a reclamarlos, muchas personas escuchan lo mismo. No hay. Esto no solo pasa en Medellín, es un reflejo de lo que sucede en Colombia, en puntos de dispensación, en filas que empiezan antes de que amanezca.
2: Hola, buen día.
3: Buenos
2: ¿A qué
3: días.
2: la fila?
3: Sí.
2: Sí, ¿a qué horas abre?
3: Las 6.
2: A las 6.
1: Soy Santiago Palomino Ochoa y en este reportaje vamos a seguir ese recorrido, el proceso que tiene que hacer un paciente en Colombia desde Medellín para intentar conseguir sus medicamentos.
4: Entonces ahí empezaron a darle medicamento y la doctora dijo, ya viendo que ya le habían dado el medicamento.
1: La historia de María Teresa no es única, son muchos los que ya conocen este recorrido, que lo han hecho muchas veces con sus familias, como Stevenson Rodríguez, a quien seguimos ahora en su búsqueda de medicamentos.
5: Yo cuando voy allá, primero llevo el celular 100% cargado, porque pues en promedio son unas 2, 3 horitas esperando. Entonces usted llega. Y en el primer filtro hay una persona que mira todas las fórmulas, que no estén vencidas, básicamente buscando cualquier pero para rechazar una fórmula.
1: Para Stevenson, reclamar un medicamento para su mamá Blanca Inés Montoya ya no es un trámite, es una rutina.
6: Ellos pagan una multa. Ellos pagan, el IPS paga una multa. Prefiere pagar la multa que dejar de pagar.
5: Pues yo saco mi celular, después me toca jugar Tetris, todos los juegos habidos y por haber en el celular, hasta que por fin se acuerdan que yo tengo un turno por ahí y me llaman.
7: Turno S-392, módulo 3. Turno S-392, módulo 3.
1: La mamá de Stevenson no está en el sistema general de salud. En Colombia, además del sistema que cubre la mayoría de la población, existen regímenes especiales para ciertos grupos, como miembros de la fuerza pública y docentes, como Blanca Inés, que se dedicó toda su vida a la enseñanza. A estos regímenes pertenecen cerca de 2 millones de personas, alrededor del 4% de los afiliados que hay en el país. Pero en la práctica, el problema es el mismo.
5: Cuando la revisan la fórmula y le dan el turno, 5 o 6 minutos lo están llamando. Allá lo atiende otra muchacha que vuelve a revisar las fórmulas. Pero la registra en el sistema, tran, tran, tran, tran. Y ahí es donde le dice a uno, hay tal medicamento, pero no hay tal medicamento, no hay tal medicamento. Solo le podemos entregar tal medicamento, ya.
1: Esa es la misma respuesta, el mismo problema, en otras historias.
0: No están disponibles. Esos medicamentos no los están dando. No hay ese medicamento.
7: Turno S-393, módulo 2.
1: Después de horas de espera, la respuesta puede ser la misma. Tanto a María Teresa como

0: Stevenson no les entregan los medicamentos para sus madres. No reciben solución para los problemas cardíacos, de hipertensión y otras enfermedades que tienen.
1: Sí. Entregan los que valen 3,000, 4,000 pesos y que entre otras cosas son los medicamentos que los tienen ahí como por decoración, porque no es mucho lo que ayuda. Pero por ejemplo el valsartán, ese nunca lo hay. El nifedipino tampoco, ese nunca lo hay. Acetaminofén con codeína, ni hablar. Eso, mejor dicho, Nacho, por hacerme cara.
0: Stevenson y María Teresa han intentado reclamar, ya que en Colombia la salud es un derecho constitucional. Stevenson probó con quejas al régimen de salud del magisterio en la Superintendencia de Salud, la entidad encargada de vigilar a las EPS, las empresas que gestionan la salud de los colombianos. Pero no funcionó.
1: Las primeras veces sí, uno iba a la Supersalud y ellos por allá a los 15, 20 días entregaban gran parte de los medicamentos, no todos, pero más o menos como la mitad. Pero ya últimamente ni siquiera eso, les prestan atención, ni responden, ni nada. Eso se volvió una pecoche.
0: María Teresa intentó por otra vía. En Colombia existe un mecanismo legal para exigir atención médica inmediata, la tutela. Un recurso que permite acudir a un juez cuando un derecho fundamental como la salud está siendo vulnerado.
2: No entregan pañales, no entregan ningún medicamento y tampoco mamá no ha sido asistida por atención médica domiciliaria, el cual ya está la tutela y el neurólogo que atendió la última cita, que fue hace 15 días, él dijo que era obligatorio esa asistencia. Todo se queda en palabras nomás.
0: Y entonces, el ciclo vuelve a comenzar.
3: A mí me ha parecido muy bien.
0: El problema es que ese no empieza en las farmacias, así lo explica Jonathan García Ruiz, magíster en salud pública de la Universidad de Harvard.
4: Digamos, así funciona en general el sistema de salud, con unos gestores que son los que se encargan de recibir los productos, de moverlos alrededor del país, de llevarlos a los dispensarios y de poder, digamos, como gestionar la parte logística de la entrega de los medicamentos. Y las EPS, pues lo que hacen es que pagan por ese servicio, pagan por el medicamento, más un poquito que les cobra los gestores farmacéuticos, pues hacer por todo este trabajo.
0: El problema de esta cadena es que en un punto se rompe y deja de llegar dinero para los medicamentos.
4: Entonces, todos estos problemas financieros también resultan en que las empresas, tanto los gestores como los laboratorios, pues decidan traer menos productos al país, porque pues esos productos, si no se pagan, se pierden, y entonces después terminan los almacenes y se vencen, o terminan en los puertos, o ese tipo de cosas que pueden hacer que el medicamento no se mueva por la falta de pago. Y entonces, pues ellos, para no perder plata, pues deciden, en vez de importar 40, importan 20. Pero pues la necesidad sí sigue en 40. Entonces, pues lo que termina pasando es que la gente le dan la mitad al medicamento, o le dicen que no hay, o bueno, digamos, todos estos problemas que ya estamos viendo.
0: Desde el gobierno colombiano también reconocen la escasez de medicamentos, pero aseguran que el problema no está en la financiación, sino en fallas en la distribución y en la entrega dentro del sistema. En un discurso realizado el 27 de febrero de 2026, el presidente Gustavo Petro dijo:
5: es el gobierno de la transformación de Colombia. Es el gobierno del país de la belleza, es el gobierno del cambio real en este país. Y podemos hablar de otros y otros. En Colombia no hay un caos de la salud, no digan mentiras. Todos los indicadores indican que cada vez hay más vida en Colombia y más efectividad.
0: El problema es que los reportes oficiales muestran otra cara. La Defensoría del Pueblo, entidad encargada de velar por los derechos de los ciudadanos en Colombia, advierte que una de cada tres reclamaciones en salud tiene que ver con la no entrega de medicamentos. Eso es lo que viven María Teresa, Stevenson y cientos de miles más en distintos lugares del país.
2: En este momento, mi trabajo me está dando la oportunidad de comprar esos medicamentos. Desde septiembre hasta hoy, ha sido un aproximado de 10 millones de pesos.
0: 10 millones de pesos. Más de $2,000. Prácticamente un salario mínimo colombiano cada mes. Y aún así, no hay garantía de que los medicamentos aparezcan. Como muchas veces, queda la frustración.
2: Sale uno

0: Triste, hemos salido llorando, tristes, uno decir que la mamá no le van a dar nada, eso es muy, muy doloroso. Y tener que contar esta historia es lo peor.
1: Después de horas de espera, de filas que empiezan antes de que amanezca, de trámites y quejas y recursos legales, María Teresa y Stevenson sigue buscando los medicamentos para sus madres sin una solución clara. Desde el gobierno, la explicación apunta a fallas en la distribución, desde los expertos a problemas de financiación, pero en la práctica el resultado es el mismo. Y mientras este recorrido se repite, la salud se deteriora. María Teresa y Stevenson se quedan en ese bucle que parece no tener fin. La calidad de vida de sus madres empeora y la respuesta sigue siendo:
0: No están disponibles. Esos medicamentos no los están dando. No hay ese medicamento.
1: ese reportaje fue producido por Santiago Palomino Ochoa. Agradecemos a Stevenson, María Teresa y a Jonathan por sus testimonios. Y a Acústica, laboratorio sonoro de la Escuela de Artes y Humanidades de la Universidad EAFIT. Muchas gracias.
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4: Señora Mastretta, ¿sigue siendo de algún modo decisivo el capítulo de la Revolución Mexicana para hacer literatura en su país?
5: No sigue siendo decisivo. Pero sí es muy atractivo.
4: ¿Por qué?
5: Principalmente porque es una época de fundación. Toda la sociedad en la que vivimos hoy está fundada en esos años. Y no solamente los modos de hacer política, que además nos marcan todo el día, sino incluso el modo de hacer el amor está marcado por el modo en que se marcó en los años de la Revolución Mexicana. Y hubo sobre todo unos años de la Revolución Mexicana que fueron de una frescura muy atractiva, porque así como se fundó mucho de lo acartonado y de lo incluso ruin que puede tener la política mexicana y la vida social mexicana, también hubo un momento antes de que eso se consolidara como tal, antes de que esas fuerzas ganaran. Hubo un momento en el que hubo en la sociedad fuerzas muy atractivas, gente excepcional, loca, de mesa, muy inteligente, apasionada y con las pasiones sueltas, con permiso para soltarlas. La sociedad de los años 20 en México fue una sociedad muy permisiva. Las mujeres, por ejemplo, en los 20 tuvieron una libertad que no tuvieron ya después en los 40.
4: ¿Y qué han recuperado ahora?
5: Parcialmente.

0: No quiero decir las mujeres del pueblo, ¿eh? Porque esas más o menos andaban en las mismas y siguen andando en las mismas. Quiero decir, las mujeres que tienen acceso a la información, al arte, a la literatura, a la cultura. En los 40, es muy difícil que me menciones mujeres que florecieron en los 40. En cambio, es muy fácil que me menciones mujeres que florecieron en los 20. ¿Por qué Frida Kahlo y Tina Modotti y un montón de mujeres que no fueron famosas, pero que guardamos en nuestros recuerdos? ¿Por qué esas mujeres así de libres y no nuestras madres así de libres? Las mujeres de los 40 no pudieron ser ya así, porque ya se había fundado una sociedad que no era libre.
1: A propósito de esto mismo, y sigo aquí y allá algunas afirmaciones de la novela Arráncame la vida. Casi ninguna mujer iba a la escuela después de la primaria. Total, terminé con una mediana caligrafía, algunos conocimientos de gramática, poquísimos de aritmética, ninguno de historia y varios manteles de punto de cruz. ¿Han cambiado mucho las circunstancias?
0: Sí, muchísimo. Bueno, vamos a ver. En mi país, lamentablemente, no se puede hablar de una sola mujer. No se puede hablar de la mujer mexicana ni de las circunstancias de la mujer mexicana. Se puede hablar, para ser exactos, vamos a hablar de tres. Pero para ser generales vamos a hablar de dos. Las que tienen asegurada la comida, la salud, la medicina y la educación, y las que no tienen asegurada ninguna de esas cuatro cosas. Por supuesto, en medio hay gentes que tienen medio aseguradas las cosas y que pelean por ellas y que pierden y gastan mucha de su energía en buscar estas cosas. Pero las mujeres que tienen acceso a la educación y a la buena educación ya no aprenden nada más punto de cruz. Es más, creo que ya no aprenden punto de cruz. Ya lo compran hecho en Hong Kong.
2: Maybe en Taiwán.
0: Ya, sí, en Taiwán, y ya para que ya no necesiten aprender punto de cruz. Estas mujeres ya tienen acceso a la universidad, ya no tienen que pelearse con nadie para ir a la universidad. Es muy difícil que ahora una mujer tenga que establecer un litigio con sus padres para ir a la universidad. Ya es incluso lo lógico. Y se ha suscitado entre las mujeres que no fueron a la universidad porque en su tiempo no se usó, o porque no quisieron dar la batalla. En los 70, por ejemplo, muchas mujeres de mi edad, que ahora tienen 40 años, tenían 20 años en los 70, y que, por supuesto, no fueron a la universidad porque su mundo no se los exigió, porque todavía no era una urgencia vital. Entonces, esas mujeres ahora están buscándose un quehacer. Esas mujeres ahora ya se justifican, ya no te dicen, pues yo me dedico a las labores del hogar. Esas mujeres ya se inventan quehaceres. Quieren ser cultas, informadas, quieren participar, quieren hacer política o literatura, o radio, o blusas de lentejuelas, pero algo que le dé razón a su vida mediante un trabajo.
1: Siguiendo esta misma línea de reflexión, dice, para mucha gente yo era parte de la decoración, alguien a quien se le corren las atenciones que había que tener con muebles y de repente se sentaba a la mesa y sonreía. ¿Sigue siendo la mujer de algún modo un objeto de decoración para los hombres o para ciertos hombres?
0: Yo creo que en todo el mundo, ¿eh? Yo no creo que nada más en México. ¿Cuándo has visto la publicidad, el tono que tiene la publicidad hecha con mujeres, hecha por hombres? Jamás. Las mujeres en la publicidad sí son realmente cosas preciosas, atractivos, seres que se asocian a las cosas para darles personalidad. Tú no compras un coche, compras la idea de que ese coche se sube una mujer bellísima, llena de brillantes. Y entonces compras un coche muy fino, porque sabes que un coche muy fino te podría acarrear una mujer como esa. No se cosifican así los hombres. Ahora, para volver a lo que eran las mujeres en la época de Catalina Asensio, las mujeres como muebles, esposas de políticos, también las sigue habiendo y también en todo el mundo. Y a mí me siguen impresionando muchísimo. Tú explícame por qué.

0: que el esposo de una mujer poderosa, porque ahora ya hay muchas mujeres poderosas, ¿por qué su esposo no trabaja en las instituciones para proteger a los niños? ¿Por qué nadie le pide que se asocie a la seguridad social, al voluntariado? Las mujeres de los políticos muchas veces sí siguen siendo objetos de los políticos.
1: Catalina, usted la mencionaba, la protagonista de Arráncame la Vida. Parece ser el itinerario de una mujer dispuesta, pese a todas las adversidades, a sobrevivir. ¿Es ese uno de los ejes centrales de la novela? ¿Este deseo de sobrevivir?
0: Yo creo que eres un buen lector. Yo creo que sí.
1: Gracias.
0: Y que eso es muy difícil que la gente lo capte. Por eso la gente, o alguna gente, le pide a Catalina más de lo que hace. Por eso te preguntan, oye, ¿y por qué esta mujer, cuando descubre que su marido es un asesino, se sigue acostando con él? Porque si no se sigue acostando con él, se muere. Por eso opta por él. Una mujer que, por supuesto, opta por su vida y por la de sus hijos. Y opta por su libertad interior también. Dos cosas cuida y dos cosas tienen que sobrevivir en su vida. Ella, en la que cabe su espíritu, y su enloquecido y voluntarioso espíritu.
1: Usted lo decía recién, un político corrupto, arbitrario, tirano, a veces asesino. Pero da la impresión que aquí y allá lo ama o no lo ama.
0: Es que lo que sucede, que yo construí a un hombre como Andrés Asencio, que es un hombre lleno de recovecos y de aristas y de caras. Ese es un hombre querible en varias de sus versiones. Es un hombre muy simpático. Es un hombre que quiere a esa mujer, en sus términos, pero la quiere.
1: Totalmente.
0: Que estaría dispuesto a defenderla. Y con la que tiene un pacto viejo. Es un hombre que ciertos toques, incluso de la voluntad necia de Catalina y de su capacidad para luchar, le vienen de su contacto con él desde muy joven. Entonces ellos tienen muchas cosas en común. Finalmente ella acaba poniéndose dichosa de que él se muera y librándose de la opresión del yugo que significa para ella la existencia de ese hombre, pero ya tiene muchísimas cosas en común con ese hombre. Sería ridículo que yo te dijera que ella se lía con él a los 15 años y a los 32 sigue sin tener nada que ver con él hoy.
1: La cultura, dicen, es parte del tiempo y cuando cambia el tiempo cambia también la cultura. ¿Ha variado a su juicio la concepción del amor? Hay mucha gente que asegura que esta concepción occidental del amor está muriendo.
0: Yo no sé si la concepción ha cambiado. Yo creo que sí. Que la concepción durante la historia ha ido y venido muchas veces. Que yo dudo que cambies la esencia. ¿Por qué te trastorna? ¿Por qué te enloquece? ¿Por qué no lo puedes controlar? Eso ha pasado siempre y eso nos sigue pasando a nosotros que hemos leído 40.000 ensayos, que hemos pasado por el psicoanálisis. Nos sigue trastornando y seguimos sin saber qué hacer con él, ¿o no? ¿De qué nos sirve que la concepción del amor sea distinto? ¿Nos servirá de gran cosa? Saber yo puedo amar a este hombre con condiciones. Saber, por ejemplo, yo puedo elegir al hombre con el que voy a vivir, nadie me lo va a escoger. Eso es útil, pero es útil como la aspirina, útil como las camas, como las sábanas, como las tazas de té, como muchos de los inventos que no tenía la humanidad antes. Pero la esencia del amor yo creo que no ha cambiado. Yo creo que el amor es una dicha y una bendición que seguimos sin entender.
1: Para cerrar este capítulo, ¿qué piensa usted de los hombres?
0: No sé. Para cerrar el capítulo con certidumbre te puedo decir
1: que no sé.
0: Que no sé qué pienso de los hombres. Me lo pregunto todos los días. Sería muy mentirosa si te dijera que sé con exactitud lo que pienso de ellos. Sé algunas cosas. Sé que algunos me atraen y que no tengo control sobre esa atracción. Sé que otros me encantan. Me apasiona la inteligencia.

inocencia de muchos otros. Me conmueve la inocencia de la mayoría. Esta inocencia que cree que ya lo sabe todo y que es muy valiente y que no llora y que puede sola. Esto me resulta en lugar de fuerza vulnerabilidad y en lugar de una gran cualidad una deficiencia. Pero sé cosas sueltas. Sería muy mentirosa si tuviera una certidumbre absoluta sobre qué son los hombres, no solo para mi vida, sino para la vida de las mujeres en general. Sí te puedo decir, sé que son esenciales. Sé que nosotros podemos dar muchas batallas, pero que no las podemos dar contra los hombres. Al menos no para devastarlos como seres humanos. Podemos darlas contra muchas de sus ideas de la realidad, pero no contra ellos en especial. Sé poco de los hombres, pero ¿quién sabe mucho? Del mismo modo que quién sabe mucho de las mujeres. Las mujeres como gran cualidad. Los hombres nos han dicho, como elogio grandísimo, la mujer es un misterio. Y nosotros nos hemos dado por elogiadas. La mujer es un misterio, entonces no hay que tocarlo. Y entonces hemos pasado siglos sin meternos con nosotras, dado que somos un misterio. ¡Oh, qué interesante! Ni los hombres se meten con nosotros, ni nosotros nos metemos con nosotros, porque somos un misterio. Yo creo que convendría descifrar este misterio. Ahora, nunca nos hemos dicho que los hombres son un misterio porque los hombres se han dedicado a decir que se están descifrando. Los hombres saben lo que están haciendo. Nadie les pide a los hombres que digan cada mañana quiénes son. Se los pide a los poetas. O los poetas se lo piden a sí mismos. Pero los poetas son una versión femenina de los hombres.

Su marido era un hombre común y corriente, con sus imprescindibles ataques de mal humor, con su necesario desprecio por la comida del día, con su ingrata certidumbre de que la mejor hora para querer era la que a él se le antojaba, con sus euforias matutinas y sus ausencias nocturnas, con su perfecto discurso y su prudentísima distancia sobre lo que son y deben ser los hijos. Un marido como cualquiera. Por eso parecía inaudita la condición de perpetua enamorada que se desprendía de los ojos y de la sonrisa de la tía Valeria. «¿Cómo le haces?», le preguntó un día su prima Gertrudis. «¿Cómo le hago para qué?», preguntó la apacible tía Valeria. «Para no aburrirte nunca», dijo la prima Gertrudis. La tía Valeria se rió. Dicen que tenía una risa clara y desafiante con la que se ganaba muchas envidias. «Tengo uno cada noche», contestó tras la risa. «Como si hubiera de dónde sacarlos», dijo la prima Gertrudis, siguiendo hipnotizada el ir y venir de su aguja. «¡Ay!», contestó la tía Valeria, cruzando las suaves manos sobre su regazo. «¿En esta ciudad de cuatro gatos más vistos y apropiados?», dijo la prima Gertrudis haciendo un nudo. «En mi pura cabeza», afirmó la otra, echándola hacia atrás, en ese gesto tan suyo que hasta entonces la prima descubrió como algo más que un hábito raro. «Nada más cierras los ojos», dijo sin abrirlos, «y haces de tu marido lo que más te apetezca, Pedro Armendáriz o Humphrey Bogart, Manolete o el gobernador, el marido de tu mejor amiga o el mejor amigo de tu marido, el marchante que vende las calabacitas o el millonario protector de un asilo de ancianos, a quien tú quieras, para quererlo de distinto modo». «¿Y no te aburres nunca?». «El único riesgo es que al final se te noten las nubes en la cara. Pero eso es fácil evitarlo, porque las espantas con las manos y vuelves a besar a tu marido, que seguro te quiere como si fueras Ninón Sevilla o Greta Garbo, María Victoria o la adolescente que florece en la casa de junto. Besas a tu marido y te levantas al mercado o a dejar a los niños en el colegio. Besas a tu marido, te acurrucas contra su cuerpo en las noches de peligro y te dejas soñar».

Dicen que así siempre hizo la tía Valeria, y que por eso vivió a gusto muchos años. Lo cierto es que se murió mientras dormía con la cabeza echada hacia atrás y un autógrafo de Agustín Lara debajo de la almohada.

0: Hay una literatura y una poesía femenina en América Latina marcada por el lamento. Usted incluye en sus obras y concretamente en Arráncame la vida y Mujeres de ojos grandes una buena dosis de ironía y de buen humor.
1: Qué bueno, creí que me ibas a poner los marcados por el lamento.
0: No. ¿Cuán importante es esta perspectiva del buen humor y de la ironía en su literatura?
1: Yo creo que es crucial y definitiva. Y creo que a mí me resulta imprescindible, no solamente para escribir, sino para ir por la vida. Para verme en el espejo y no tener pesa de mí cuando estoy devastada. Para estar en mitad de una catástrofe y de repente reírme y decir, bueno, ni modo, no tiene remedio, ¿por dónde le busco? Pero específicamente en la literatura, yo creo que las mujeres escritoras nos vemos con humor, no porque queramos ser las chistosas del gremio, sino porque hemos encontrado que ese es un modo de mirarnos, que ese es un lente que conviene para vernos y que conviene muchísimo para contarnos. Y que uno puede contar el más, ¿qué te diré?, el más menso, el más bobo de los melodramas, que en el momento en el que a ese melodrama lo llena de sentido del humor, lo vuelve inteligente. El melodrama es tonto, pero la misma historia que es un melodrama, una pasión malentendida, con sentido del humor, se vuelve inteligente. El humor es una manifestación clara de la inteligencia, no del juego nada más. Es una manifestación necesaria de la inteligencia.

0: usted hace una alusión bastante recurrente de la religión y daría la impresión que hay cierto ateísmo en esta ironía.
1: Sí, yo creo que hay un completo ateísmo, pero que es un ateísmo... A mí me ha costado mucho trabajo aceptar que tengo la enorme pena de ir por la vida sin fe. Hubo un momento cuando tenía yo 20 años en que creía que no tener fe era un valor. Un momento cuando éramos niños en que nos decían la fe es un valor y valor en esto que tienen. Y nosotros no nos dábamos cuenta. No teníamos nada que agradecer, nos decían denle gracias a Dios porque tienen fe. Yo decía, ¿pero por qué? Si todos tenemos aquí. En el momento en el que empecé a estar en un mundo y en un medio en el que lo que regía era el ateísmo, y en el momento en el que mi razón me condujo, o yo no sé si mi razón o la vida misma, me quitó, muy a mi pesar, la idea de Dios, pero tampoco puedo decir que a pesar de muy a, tampoco puedo decir muy a mi pesar, entonces me empeñé. No me puedo empeñar en lo que no se puede. Si a ti te cortan una pierna, te quedas cojo y ni modo. Entonces, la manera que yo tengo de curarme de eso es reírme de eso. Eso es como escritora. Pero mis mujeres son una parte de mí. Entonces, yo uso ese recurso porque yo creo que estas mujeres, específicamente las mujeres de ojos grandes, son mujeres que empezaron a dar una batalla. Yo las escribí pensando en que era necesario contar a unas mujeres que hace tiempo, que en el pasado, habían dado batallas parecidas a las nuestras, sin alarde, sin presumir, sin contárselo a nadie. Y que ellas fueron el fundamento de lo que ahora nosotros creemos que nació por generación espontánea. Hace muchísimos años que las mujeres están buscándose distintas. No todas, no la mayoría, y no a gritos, porque las cosas van.

0: poco a poco. Entonces yo quise dar la idea y reconocer que hace mucho tiempo hay mujeres en este pleito, que no somos ninguna novedad y que no tenemos derecho a la mayor parte de la gloria. Entonces, estas mujeres son mujeres que dentro de su sociedad, dentro de un mundo pequeñito que las cerca bastante, son capaces de jugar con los elementos que más las cercan. Uno de ellos, la religión. Otro, la monogamia. Y yo creo que con la religión juegan como un modo de buscar la libertad. Juega la narradora y juegan ellas.
1: No tenemos mucho más tiempo. Una última pregunta, que es un lugar común, pero siempre distinto. ¿Cuál es la labor del escritor? Y concretamente la labor de la escritora a este fines del siglo XX.
0: Contar. No sé la del escritor en general, la mía. Es contar historias. Es inventar mundos completos que regalarle al lector. Es hacer felices a los demás. Yo escribo para hacer felices a otros. Yo soy feliz mientras escribo. Soy feliz mientras invento. Y quiero que otros sean felices con lo que invento. Para eso escribo. No escribo para experimentar con el lenguaje, aunque a veces en la idea de contar una historia experimente con él, lidie con él, lo goce. Pero lo que fundamentalmente me interesa es regalarles a otros un boleto de avión a un mundo privadísimo y secreto y al mundo personal, al mundo íntimo de seres ficticios que sin embargo tienen que ver con ellos. ¿Cuáles son los escritores a los que les agradeces? ¿Los escritores que te tuvieron horas experimentando con el lenguaje? ¿O los escritores que te hicieron conocer a alguien? ¿Cómo le agradeces a Flaubert, Madame Bovary? ¿Y cómo le agradeces a Isaac Dines en sus Mujeres de Invierno? ¿Y por qué se las agradeces? Se las agradeces porque te las dieron redondas, porque te las pusieron en la mesa completas, porque las hicieron para ti, porque te las regalaron, porque tú no tuviste que hacer nada más que abrazarlas. Eso es lo que yo quisiera hacer.

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0: Estás en Solo Jazz, es un tiempo de radio que realiza Alberto Hernández desde el control técnico de sonido, con todo ya dispuesto para comenzar escuchando al saxofonista Richie Kamuka en compañía de los igualmente saxofonistas tenores Bill Perkins y Al Conn, concertando con una formación de la que después te vamos a dar datos, porque aquí llega ya, y vaya con ella nuestra bienvenida al programa, esta composición de los tres titulada Sioux Sun.
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Barry Galvin interpretaba guitarra, Hanton Hayes era el pianista, John Beale el contrabajista y Mel Lewis hacía lo que mejor sabía hacer, es decir, tocar la batería en esta composición titulada Siouxsen, escrita por quienes eran titulares de esta reunión a la que denominó The Brothers y que

año fue 1955, a Bill Perkins en el saxo tenor, a Al Conn igualmente en ese saxo el tenor, y a Richie Kamuka, que por supuesto tocaba el saxo, igualmente tenor. Y vamos a seguir con el último, con Richie Kamuka, pero ahora le escuchamos diluido entre los atriles de una orquesta, es la orquesta del guitarrista Herb Ellis y el saxofonista Jimmy Giuffre, y además con una divertida cadencia de blues en este título, Goose Geese, que es, por cierto, autoría de ambos.

Goose Geese, composición de Herb Ellis y Jimmy Giuffre, respectivamente guitarrista y saxofonista tenor, en esta grabación de 1959, en la que ambos estaban arropados por la sabiduría instrumental de los altos saxofonistas Art Pepper y Bud Shank, del contrabajista Joe Mondragon, el baterista Stan Levy y Richie Kamuka en el saxo tenor. Un hombre muy versátil, este último, Richie Kamuka, que tocó con mucha gente. Un vistazo rápido a la memoria desmemoriada me dice que desde Red Garland a Philly Joe Jones, sin olvidar a la orquesta de Stan Kenton, todos sin excepción, todos se cruzaron alguna vez en su camino. Yo diría que fueron varias esas veces, y si esto no te parece suficiente mérito, pues supongo si parecerá el hecho de que, siendo un adolescente, Kamuka se presentase en un cabaret reemplazando a Charlie Parker, y la hazaña, y esto es lo mejor, le salió francamente bien. Vivió poco, esto sí es verdad, vivió 47 años menos un día. Quiero decir que le faltó un día para cumplir esos 47, pero hizo muchas cosas, especialmente en California, donde se instaló después de pasar por la orquesta de Woody Herman, a requerimiento de Stan Getz, para cuyo grupo formó allá en la costa oeste. Lo vamos a escuchar en una superformación llamada The West Coast Tenors,

en la que sus compañeros eran Bill Perkins y Jack Monrose, y siempre es un placer recuperar a este último. Es una grabación hecha en directo y aviso ya, como siempre digo, que las unidades móviles de aquellos años, es 1957, no eran todo lo buenas que pueden ser ahora, y la grabación hecha en un club californiano, bueno, no es precisamente extraordinaria, tampoco es mala, pero no es brillante precisamente. Y nuestro compañero Alberto Hernández, la verdad es que no tiene una varita mágica para hacer que suene mejor. En el grupo acompañante, Conte Candoli en la trompeta, Dix Reif en el piano, Red Mitchell en el contrabajo y Stan Levy ante la batería. Interpretan Canting de Paul Moore y escucharemos un fragmento porque se trata de una improvisación muy larga. Aquí están.

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Los tres tenores del saxo, Richie Kamuka, Bill Perkins, Jack Monrose, interpretando, solamente era una ilustración, yo sé que es corto, una versión de una composición de Paul Moore, Counting se llama, para la que se hacían acompañar también de Conte Candoli en la trompeta, con varios momentos protagonistas. La hemos escuchado ahora de Dick Shreve en el piano, Red Mitchell en el contrabajo y Stan Levy ante la batería. Una grabación realizada en directo, decíamos antes que, bueno, no muy brillante, en el Club Lighthouse de Los Ángeles en 1957. Y nosotros vamos a volver ahora al estudio. Vamos a volver además con la pareja que conformaban Richie Kamuka y Bill Holman, el saxo barítono, porque esta gente sonaba francamente bien en esta versión de Indiana, la composición de Ballard, MacDonald y James Hanley, grabada en 1959, repetimos, con el octeto de Bill Holman, con Richie Kamuka en el saxo tenor.

auténtico estímulo para los sentidos esta versión de Indiana, escrita por Ballad MacDonald, por James Hanley, registrada en el año 1959 por el octeto del baritonista Bill Holman, con Richie Kamuka en el saxo tenor en el seno de este grupo. Esta gente llevaba en las tripas, en los pulmones, órganos donde se piensa a veces la música más apasionada, la marca del mejor bop resuelto entre las dos costas, la del oeste y la del este, así que no es extraño que en breve prestasen apoyo a una cantante blanca como Anita O'Day, que tantas muestras de su talento había dado y que por todas partes revelaba, no hay que ser un entendido para darse cuenta que en su voz respiraba escondida la inspiración de Ella Fitzgerald y para mí sobre todo la naturalidad, inspiración también de Billie Holiday. Vamos a escuchar a todos, todos porque es la orquesta de Bill Holman y ahí están todos respaldando instrumentalmente en esta versión de Indian Summer, grabada por Anita O'Day en unos estudios de radio de Hollywood el 23 de agosto del año 1960.

0: Como suele sucederme con algunas interpretaciones de jazz, con algunas películas clásicas también, melodrama sobre todo, literatura igualmente, hecha en el comienzo de la década de los años 60 del siglo XX pasado, algo, una época dorada, pienso que se terminaba y que ya no volvería más. Es el sonido de la orquesta de Bill Holman, perfectamente ensamblado a la voz de Anita O'Day en esta versión de Indian Summer que oíamos ahora, el que me produce esa sensación, ese sentimiento de pérdida terrible, pero muy gozoso también por haber tenido algo así que llevarme al oído. Vamos a repetir con Anita O'Day, cuyo talento se debe a su intuición enorme, ya que no hubo nunca formación musical en el currículo de esta mujer, ni nada que se le asemeje. Una belleza de canción titulada Un ruiseñor cantó en Berkeley Square.
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A Nightingale Sang in Berkeley Square, cantaba Anita O'Day, una mujer que tenía 20 años de edad, había nacido en 1919 cuando accedió por vez primera a cantar profesionalmente en un grupo y fue el del pianista Max Miller, un crítico de la revista Downbeat, la vio, esto por lo que se sepa, en uno de sus conciertos en un club y escribió un artículo que logró encumbrarla. En ese texto ya se la comparaba con Billie Holiday, también con Mildred Bailey, y a partir de ahí Anita O'Day conoció a mucha gente, todos ellos, por ejemplo Jim Krupa o Stan Kenton, gente muy influyente. La escuchamos, por ejemplo, en el seno de la orquesta de este último, de Stan Kenton. Es una grabación hecha el 20 de mayo del año 1944, la conocemos bien aquí en el programa y se llama Her Tears Flowed Like Wine.

Stan Kenton firmaba junto a Johnny Green esta composición titulada Her Tears Flowed Like When, teñida de una clase de divertimento en la boda de Anita O'Day, que era francamente contagioso. De esa voz, muchos años más adelante, en 1970, los franceses que acudieron a verla al Festival Newport a París esperaban, y la verdad es que desconozco la razón, que fuese negra. Como no lo era, y además Anita era rubia, uno de esos públicos que rara vez se entera de algo, que confunde el jazz con el color de la piel, le abucheó sonoramente y la artista se vino abajo. A Jack Teagarden, recordemos, le pasó algo parecido, pero además a este le sucedió en Nueva Orleans, cuando formaba con Louis Armstrong.

0: Jack T. Garden y Louis Armstrong cantando los dos este Rocking Chair de Hoy Carmichael, T. Garden doblando además en el trombón y Louis Armstrong, como ya imaginas, en la trompeta. El año de grabación, 1947, y para entonces, y la verdad es que ahora no recuerdo si la anécdota que antes apuntaba se produjo antes o después de esta fecha, el público de Nueva Orleans le afeó la conducta a Armstrong durante un concierto por llevar precisamente al blanco T. Garden en su banda. De nuevo, gente confundiendo el jazz, como ya dijimos, con el color de la piel. No es necesario salir, como verás, de Estados Unidos para que eso suceda, que es un detalle que nada tiene que ver si avanzamos en la historia, si avanzamos en el tiempo, con las posturas adoptadas años después por aquel movimiento de los Black Panthers, que solamente pensaban en el orgullo de ser negro, pero haciéndolo de verdad, no como algo irreflexivo y folclórico. Los Black Panthers tienen bastante más que ver, ahora que los menciono, con el movimiento free en el jazz, o como quiera llamársele a la revuelta e indignación que sacudió en los años 60 a los jazzistas de vanguardia, también alentados por los movimientos anticolonialistas de aquel tiempo, cuando tanta gente decidió que no estaba dispuesta ni a callarse ni a vivir como querían que viviesen los que mandaban. ¿Te suena esto en estos momentos de trumpismo? Bueno, pues ahí justamente, volviendo atrás a los 60, ahí hace su aparición el saxofonista Archie Shepp.
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Femme for Irony de Fred Lacey. Aquí estaban Albert Daly en el piano, Reggie Worman con trabajo, Charlie Percy, baterista, y a la cabeza de todo Archie Sepp, un hombre al que el enganche de su saxo revela como músico de batallas musicales y combates teóricos. Identificado con el free jazz, una música que encontró mejor y mayor recepción a este lado del Atlántico que en Estados Unidos, Sepp también tocaba baladas como el más genuino sucesor de Ben Webster, y quizá ahí en esa faceta es donde más ha convencido al gran público. El resto de este personal, o sea, el minoritario, prefiere al Archie Sepp aventurero.

En esta versión de Thanks for Ernie había algo de las dos cosas, sencillamente porque cuando grabó este disco Ballads for Train, es 1977, tenía muy asumido el papel. Jazzista concienciado y concienciador donde los haya, utilizó unas palabras muy precisas para darle sentido al término vanguardia. Sus palabras fueron exactamente: no es posible hacer saltar por los aires a varias niñas y una iglesia sin que ello deje alguna huella en la experiencia personal de uno. Esto es, a mi entender, la vanguardia. El infame ataque, esto no nos cansamos nunca de repetirlo, a una iglesia de Birmingham, en Alabama, el 15 de septiembre de 1963, en el que cuatro niñas negras murieron por la explosión de una bomba, fue documentado por John Coltrane precisamente en su composición Alabama. El tema fue grabado en directo en el Club Berlin el 18 de noviembre del año 63 y fue escrito con casi toda probabilidad como recordatorio. Lo más indignante de aquel caso es que el sospechoso de aquella barbaridad, un tal Robert Chambliss, fue declarado inocente de los cargos de homicidio. Quedó libre después de pasar 6 meses en prisión y de pagar una multa irrisoria por tenencia de dinamita. En fin, también el gobierno de Trump ha justificado numerosas atrocidades documentadas, incluso en videoimágenes que se han visto en el mundo entero. Bueno, pues Alabama ahora, en interpretación de Coltrane, con su grupo de entonces, McCoy Tyner al piano, Jimmy Garrison en el contrabajo y Elvin Johnson ante la batería.

Y así, de esta manera pausada, desvaneciéndose, concluía Alabama, una de esas obras escritas por el saxofonista John Coltrane, con la rabia de unos acontecimientos que removieron las conciencias del mundo entero, porque de algún modo volvían a evocar aquel poema de Louis Allen sobre aquellos extraños frutos humanos que colgaban de los árboles en la década de los años 30. Y así, con estos músicos prodigiosos, Coltrane en el saxo tenor, McCoy Tyner al piano, Jimmy Garrison en el contrabajo y Elvin Jones en la batería, concluye esta edición de Solo Jazz en Radio Clásica. Nos quedamos, sin embargo, en el Berlin, en la noche del 18 de noviembre de 1963, con el grupo de Coltrane versionando Your Lady. Será solamente una ilustración porque no hay demasiado tiempo ya. Recibe los saludos cordiales de Alberto Hernández, que estuvo en el control técnico de este estudio 210 de Radio Clásica en Radio Nacional de España, desde cuyos micrófonos se dirigió a ti, como siempre, Luis Martín. Gracias por tu atención y hasta nuestra próxima cita.

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2: 10:30, 9:30 en Canarias.
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2: Buenos días. A esta hora en la Moncloa, reunido el Consejo de Ministros tras la reunión de seguimiento de la situación en Ceuta, en un día en el que el PP lleva al Pleno del Senado tres mociones sobre la ciudad autónoma, sobre las agresiones sexuales, la situación sanitaria y la crisis de seguridad nacional. Y esta tarde en el Congreso se debate en pleno una proposición de Vox para que las Fuerzas Armadas Españolas participen en la lucha contra la inmigración ilegal y otra para rechazar el reparto de menores migrantes de Ceuta entre el resto de comunidades. El presidente canario Fernando Clavijo se acaba de referir en Radio Nacional a la gestión de esta crisis. Cree que debería haberse convocado la conferencia de presidentes y apela a la solidaridad entre territorios.
4: A mí me gustaría que para dar respuesta a ese triaje, en vez de tener los retenidos en Ceuta, todas las comunidades fuésemos solidarias. También aquellas del Partido Popular y Vox que gobiernan y dan lecciones, pero la realidad es que ellos también tendrían que decir, perfecto, si hay 12.000, 10.000 adultos, ¿por qué no los distribuimos entre todas?
2: Fernando Clavijo se ha referido también al aviso naranja por calor en Canarias. La Consejería de Educación de las Islas ha decidido suspender las clases presenciales en toda la isla de Fuerteventura y en 9 municipios de Gran Canaria. Tendrán clases telemáticas después de que este lunes ya se registraran golpes de calor en las aulas. Además, el Consorcio de Emergencias y Seguridad de Lanzarote y La Graciosa recomienda que no se permitan las actividades deportivas, lúdicas, culturales y de ocio al aire libre entre las 10 de la mañana y las 6 de la tarde. En los últimos días, los CEOs de las grandes compañías de inteligencia artificial están advirtiendo de sus riesgos e incluso hablan de amenazas para la humanidad. Enrique Mazas.
5: Los dirigentes de esas empresas hablan incluso de ralentizar su desarrollo. Las acciones globales de esas compañías vinculadas a la IA están bajo mínimos por esos avisos de que hay un riesgo serio para la humanidad. Hace unos minutos, en Radio 5, Ekaitz Cancela, experto en IA, ha tranquilizado a los oyentes. Considera que se trata de un movimiento empresarial.
6: Anthropic, OpenAI y las 5 tecnológicas más grandes van a dictar y van a firmar con los gobiernos europeos cuáles son los términos de entrada y cuál es lo que entienden como seguridad. Eso va a implicar, en todos los casos, una externalización y un trasvaso de los recursos públicos en forma de contratos a estas empresas.
5: Dice Kais que una especie de OTAN que defienda a Europa liderada por las grandes compañías.
2: Con el barril de petróleo Brent por encima de los 107 euros, los transportistas y el sector agrícola alertan. El constante encarecimiento del combustible está poniendo en riesgo su actividad. Blanca Pascual.
7: Sí, los agricultores han dado la voz de alarma. El gasóleo sigue subiendo de forma indiscriminada. Desde que empezó la crisis de Oriente se ha encarecido ya un 50% y el litro se paga a 1,50 euros. Las medidas adoptadas son insuficientes, denuncia Andrés Góngora de la organización agraria COAG, y solicitan una reunión urgente con el Ministerio de Luis Planas porque ya hay producción en riesgo por costes disparados.
8: Desde COAG solicitamos una reunión urgente al Ministerio de Agricultura para abordar un paquete de medidas que de verdad frene esta subida de precios, porque está aumentando los costes de producción en sectores como, por ejemplo, el cereal, que ya tiene una situación de crisis muy grave.
7: Advertencias parecidas desde el sector del transporte. La patronal CETEN avisa de que si el gobierno no aprueba un nuevo paquete de medidas antes del 30 de septiembre, el gasóleo podría aumentar hasta 24 céntimos.

0: litro, un camión que consume alrededor de 3.000 litros de gasóleo al mes tendría que afrontar unos 720 euros adicionales cada mes, 8.600 al año, por el mismo combustible y sin recorrer un solo kilómetro más.
1: Y terminamos en Cataluña. En estado grave, un hombre que ha intentado suicidarse tras quedar bloqueado su proceso de eutanasia. Sergi Bassolas.
2: Sí, tras más de dos años luchando por una muerte digna, a la madrugada del domingo, Francesc Auger intentó quitarse la vida. Según confirman fuentes policiales a Radio Nacional, los Mossos que acudieron a su domicilio, alertados por un familiar, localizaron una nota de suicidio en la que arremetía contra la justicia por haberle privado de recibir la eutanasia. Cabe recordar que los médicos y expertos de la Comisión de Garantía y Evaluación de la Generalitat le autorizaron la muerte digna en 2024. Sin embargo, un recurso de su progenitor la ha mantenido paralizada durante más de dos años. Auger, que ahora se encuentra ingresado en una unidad psiquiátrica de un centro hospitalario, arrastra, recordemos, secuelas graves a causa de cuatro ictus y dos infartos, accidentes cardio y cerebrovasculares que han deteriorado su calidad de vida. Sufre enormes dificultades para hablar, así como para moverse con normalidad.
1: Es todo. 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
4: Las 11, las 10 en Canarias.
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4: Siguen los movimientos en Podemos de cara al próximo ciclo electoral. Pablo Fernández, el portavoz de los morados, acaba de anunciar que se va a presentar a las primarias para ser el candidato al Ayuntamiento de Madrid. Gema Cifuentes, buenos días.
6: Hola, buenos días. Sí, Podemos apuesta todo por Madrid, lanzando a dos de sus rostros más conocidos. Después del anuncio de la candidatura de Jone Belarra a la comunidad, ahora Pablo Fernández intentará ser cabeza de lista de los morados para la alcaldía de la capital en unas primarias que se celebrarán a principios de octubre.
7: Por eso doy este paso. Me presento a las primarias de Podemos en Madrid para llevar la voz de quienes viven y trabajan en esta ciudad al Ayuntamiento. Créeme que en Podemos nos vamos a dejar la piel.
6: Pablo Fernández es el portavoz del partido y en su día fue candidato a las Cortes de Castilla y León. Su objetivo, con la vivienda como prioridad, señala, es hacer frente a las políticas del PP con iniciativas que redistribuyan la riqueza. En las últimas municipales, Podemos no logró representación ni en el Ayuntamiento ni en la Comunidad de Madrid.
4: El pasado fin de semana, Irene Montero dio el paso para ser la apuesta para las generales. Se va a presentar a unas primarias abiertas con la idea de liderar a la izquierda, propuesta a la que acaba de responder la líder de Sumar, Verónica Barbero.
8: Nosotras, como saben, hace tiempo que estamos trabajando en un espacio amplio de la izquierda para darnos un proyecto en firme y de futuro. Ahora mismo es verdad que no estamos en las fórmulas concretas, sino en otra serie de temas. Y, por lo tanto, bienvenidas todas las, digamos, voces que llamen a una unidad de la izquierda.
4: Las universidades andaluzas guardan un minuto de silencio para recordar a Claudia Tacoronte, la joven asesinada en México. Desde el campus de la Universidad de Sevilla, Fernando Maestre, buenos días.
9: Buenos días, sí, acaba de terminar justo ahora el minuto de silencio, rigurosísimo minuto de silencio aquí a las puertas del rectorado. Estudiantes, profesores y trabajadores, más de 100, permanecen concentrados en recuerdo de Claudia Tacoronte. Su asesinato ha puesto además el foco en la seguridad de los intercambios universitarios con México. Claudia es la cuarta estudiante vinculada a la Universidad Autónoma de Morelos asesinada este año tras lo ocurrido en Granada. Ha anunciado que suspende la movilidad con ese centro y reubicará a tres alumnos que iban a viajar allí. Una decisión que también afecta especialmente a esta comunidad andalucía, porque 171 estudiantes de universidades públicas están este curso en México. 100 son de aquí, de la Universidad de Sevilla, aunque ninguno estudiaba en Morelos.
4: También hoy hemos sabido que Francesc Auger, de 56 años, que lleva más de dos años esperando la eutanasia, se ha intentado suicidar este fin de semana. Ahora está ingresado en un hospital de Barcelona. Los médicos y los expertos de la Comisión de Garantías de la Generalitat le autorizaron en 2024 la muerte digna, pero su padre la recurrió. Desde entonces el proceso está paralizado. Según los Mossos, que acudieron a su domicilio, encontraron una nota arremetiendo contra la justicia por haberle privado de la eutanasia. Francesc arrastra secuelas graves después de cuatro ictus y dos infartos. Algo más, Festival de las Ideas en Madrid, una veintena de ponentes, entre ellos el director de cine Sorogoyen, cancela su participación por los vínculos de sus patrocinadores con Israel, Daniel Gallego.
10: Más nombres: Alana S. Portero, Paul B. Preciado, Inés Hernán, Nerea Pérez de las Heras. Hasta 26 de los participantes de este festival amenazan con retirarse de esta edición. Los firmantes aseguran que no pretenden señalar a la organización,

0: sino abrir una reflexión sobre las relaciones entre cultura, intereses económicos y derechos humanos. Expresan su solidaridad con el pueblo palestino. La organización va a lanzar un comunicado en las próximas horas y sostienen que siempre han expresado su apoyo por los derechos humanos. Van a luchar porque salga adelante este festival.
1: 11:30, 10:30 en Canarias.
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1: Buenos días, empezamos en Ceuta. Agentes de la Guardia Civil y de Policía Nacional investigan la contratación ilegal y sin condiciones de seguridad de migrantes llegados a la ciudad autónoma durante la entrada masiva. Sara Vázquez.
3: La Policía Nacional, la Guardia Civil y la Inspección de Trabajo desarrollan una operación conjunta en Ceuta contra la mano de obra ilegal. La actuación se despliega para supervisar si se están encargando trabajos a inmigrantes irregulares que permanecen en la ciudad sin hacerles contrato de trabajo ni garantizar el cumplimiento de unas mínimas condiciones laborales ni de seguridad. La Unidad contra Redes de Inmigración y Falsedades Documentales es la que asume por parte de Policía Nacional estas labores. La Policía en Ceuta confirma este operativo, pero no puede ofrecer más datos por el momento. Apunta que se intenta garantizar el éxito en estas inspecciones e investigaciones. Prevé que se pueda informar cuando se hayan obtenido y recopilado los resultados de esta operación, que desde hoy se encuentra en marcha en la ciudad autónoma.
1: En Baleares han detenido a un menor como presunto autor del apuñalamiento mortal este domingo de un joven de 19 años en Palma, Chisco Díaz.
4: El detenido tras el apuñalamiento mortal el pasado domingo de un joven de 19 años en Palma es menor de edad. Ha sido arrestado como presunto autor de un delito de homicidio por unos hechos que ocurrieron pocos minutos antes de las 11 de la noche. En ese momento, el 091 recibió varias llamadas alertando de que una persona había sido agredida con un cuchillo y que yacía en el suelo con una herida sangrante en el pecho. Fue atendida por personal sanitario que le realizó maniobras de reanimación y la trasladó a un centro hospitalario donde falleció horas más tarde. Según algunos testigos, la pelea se produjo después de una discusión entre ambos jóvenes en un callejón y tras la agresión, el presunto responsable huyó del lugar de los hechos y horas más tarde, como decimos, fue detenido. La Fiscalía de Menores ya ha sido informada del caso.
1: Más asuntos. El secretario de Organización y portavoz de Podemos, Pablo Fernández, acaba de anunciar que se presentará a las primarias del partido para ser el candidato al Ayuntamiento de Madrid en las elecciones municipales. Fernández da el paso para dar la batalla a la derecha en la capital.
5: Madrid necesita una candidatura que pare los pies a Almeida y a los poderosos que mandan sin presentarse a las elecciones como Florentino Pérez.
1: La construcción de viviendas ha crecido un 20% en los últimos 6 meses, impulsada sobre todo por la obra nueva. La nota negativa, bajan las rehabilitaciones. Blanca Pascual.
6: Sí, el sector de la edificación cierra la primera mitad del año con su mejor dato desde 2019. Se han visado 3,2 millones más de metros cuadrados que en el mismo periodo del año pasado, lo que representa un crecimiento cercano al 20%. Y el avance se produce tanto en obra nueva como en rehabilitación, según los datos recogidos por el Consejo Superior de Arquitectos de España. Pero estos datos son incluso mejores o se concentran en la obra nueva, donde se han visado 12.600 unidades más que 12 meses atrás, lo que significa un incremento superior al 21%. Sin embargo, también los datos muestran un retroceso del 8% en el número de grandes rehabilitaciones. Si en los años 2024 y 2025 se habían superado en los primeros 6 meses del año las 30.000 actuaciones, este superan por poco las 28.000, una cifra que nos aleja de los objetivos de la transición ecológica de rehabilitar este año 112.000 viviendas.
1: También de la economía. Hay preocupación por los combustibles, por el bloqueo de los estrechos de Hormuz y Bab el Mandeb, por los conflictos en Oriente Próximo. Esta tarde, reunión de urgencia del Consejo de Seguridad de la ONU para abordar la situación en este último paso marítimo. Y terminamos con una noticia insólita, el hallazgo de los restos del que podría ser el primer diplodocus localizado fuera de Norteamérica. Lo han encontrado en la provincia de Teruel, en el yacimiento de la Tejería, en el Castellar. María Jesús Álvarez.
7: La investigación describe 14 vértebras caudales de la cola excepcionalmente bien conservadas y varios huesos de la cola. El ejemplar medía 25 metros y vivió hace 150 millones de años. Su presencia aporta pruebas convincentes de que los dinosaurios podían migrar entre Norteamérica y Europa, probablemente cruzando puentes terrestres temporales que surgieron cuando la península ibérica y Norteamérica experimentaron fases de regresión marina. Este hallazgo nos permite comprender mejor los ecosistemas ibéricos del Mesozoico y la diversidad de dinosaurios saurópodos que habitaron el Jurásico europeo. Los fósiles desenterrados se exhiben ya en la sala de dinosaurios del Museo de Dinópolis.
1: Es todo. 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

0: Mediodía, las 11 en Canarias.
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0: La jueza de la Audiencia Nacional, María Tardón, va a investigar la macrocausa de la entrada masiva en Ceuta, incluida la querella que estudiaba un juzgado de la ciudad autónoma contra el delegado del gobierno, informa Gemma Alfaro.
2: Sí, el juzgado de Ceuta se inhibe en favor de la Audiencia Nacional y remite las pesquisas abiertas sobre la actuación del delegado del gobierno en la ciudad autónoma, Miguel Ángel Pérez Triano, a la jueza María Tardón. Según el auto fechado este lunes, la jueza de Ceuta asegura que la resolución de la Audiencia Nacional, declarándose competente para investigar lo ocurrido el 30 y 31 de julio en la ciudad, abarca todas las actuaciones relacionadas con la entrada masiva. Y ya que Tardón lleva la causa principal, el juzgado número 6 de Ceuta debe inhibirse. La Fiscalía, recordemos, abogaba porque todo se centralizase en la Audiencia Nacional. También remite a Madrid las peticiones de las acusaciones populares personadas, Vox y Acteoir. Recordemos que María Tardón está a la espera de que el gobierno le remita los informes íntegros desclasificados la semana pasada, en los que había alertas previas de la entrada masiva.
0: La escalada de los precios de los carburantes ha disparado las alarmas entre los transportistas y el sector agrícola. TEN, la patronal del transporte, avisa de que si el gobierno no aprueba un nuevo paquete de medidas antes del 30 de septiembre, el gasóleo podría alcanzar una factura inasumible. Los agricultores advierten que desde que empezó la crisis, el gasoil se ha encarecido ya un 50%. Andrés Góngora, de la organización agraria COAG, solicita un encuentro urgente con el ministerio de Luis Planas.
3: Desde COAG solicitamos una reunión urgente al Ministerio de Agricultura para abordar un paquete de medidas que de verdad frene estas subidas de precios, porque está aumentando los costes de producción en sectores como, por ejemplo, el cereal, que ya tiene una situación de crisis muy grave.
0: Los carburantes se encarecieron más del 21% durante el último mes y han llevado la inflación a su nivel más alto de los últimos tres años, hasta el 4,3% en agosto. España sigue teniendo uno de los parques de automóviles más viejos de Europa, casi 15 años de media, y eso explica también un mercado de ocasión muy pujante. Más de la mitad de los que cambiaron de coche en el primer semestre lo hicieron por algún factor de riesgo, Hugo Domínguez.
4: Sí, y entre los factores de riesgo que han detectado en los vehículos están, por este orden, antecedentes de daños o accidentes, que fueron coches de alquiler, que son importados, y por último, inconsistencias en el kilometraje. Datos de Carfax, su responsable de desarrollo de negocio, es Francisco Rudilla.
5: Práctica, algo más de 4 de cada 10 han decidido no comprar un coche de ocasión que ya estaban viendo después de revisarlo. La compra de un vehículo es la segunda compra más importante de toda la economía familiar. Entonces, tenemos que proceder con la compra solo cuando estamos plenamente convencidos de la idoneidad.
4: Los vehículos analizados tienen menos edad que la media del parque español, 12 años, frente a casi 15 del conjunto de coches que circulan por el país. Además, han hecho 169.000 kilómetros, frente a los 176.000 de la media española. Y un dato llamativo, estos coches, que han cambiado de manos este año, han tenido 4 propietarios de media.
0: Y una noticia de última hora en los deportes: la final de la Champions de la temporada 2028-2029 se va a jugar en el nuevo Camp Nou. Antonio Muelas.
6: Así lo confirma la UEFA este martes tras la reunión del Comité Ejecutivo celebrado en la ciudad griega de Salónica. El sábado 2 de junio de 2029, la final de la Champions se jugará en el Camp Nou de Barcelona. Será la tercera vez que la capital catalana acoja una final de la Champions. La primera se disputó en 1989 con victoria del Milán sobre el Steaua de Bucarest. La última en 1999. La disputaron Manchester United y Bayern de Múnich. Recordamos que la final de esta edición se disputa en el Metropolitano de Madrid. Por lo tanto, España acogerá 2 finales en 2 años.
0: 12 y 4 minutos, 11 y 4 en Canarias. Ahora las noticias de su comunidad.
7: 12 y media, 11 y media en Canarias.
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9: Buenos días. A solo media hora de que empiece en el Parlamento Europeo el debate sobre la situación en Ceuta, el debate nacional también sigue girando en torno a la ciudad autónoma, a la gestión de la crisis y al papel de Marruecos. Pepa Millán, portavoz de Vox, no da credibilidad a las palabras de Pedro Sánchez, que sitúa la vuelta a la normalidad en Ceuta a finales de año.
10: Desengañémonos, el gobierno no va a poner ningún tipo de solución, ni en diciembre, ni en enero, ni en febrero, ni en marzo. La única solución para Ceuta es echar a este gobierno, militarizar la frontera y exigir de una forma seria y contundente a Marruecos la readmisión inmediata de todos y cada uno de los invasores que están en Ceuta.
9: Millán también ha llamado a

0: romper todo tipo de tratado de amistad con Marruecos. Y Jone Belarra, de Podemos, pide que se le quite el poder que nuestro país y Europa han otorgado a Rabat.
1: Es necesario retirarle a Marruecos el poder que la Unión Europea y España le han entregado durante tantos años. Marruecos ha podido hacer esto porque nosotras y nosotros le hemos entregado el poder del control migratorio, el poder del control de la frontera.
0: De tribunales, el expresidente de la Comunidad de Madrid, Alberto Ruiz Gallardón, acaba de declarar como testigo en el juicio por el caso Lezo, la causa que investiga si hubo corrupción en algunas operaciones de la empresa pública madrileña Canal de Isabel II. Ruiz Gallardón ha defendido la actuación del organismo madrileño. Paco Arjona.
2: Es la primera pieza de la trama que llega a los juzgados y en el banquillo dos exconsejeros de Gallardón. El que fuera presidente de la Comunidad de Madrid ha asegurado que todo era legal y aunque entonces no sabía que la operación se realizaría a través de una sociedad panameña, lo hubiera aprobado igualmente.
3: Isabel II siguió prestando con la eficiencia de siempre un servicio que por otro lado ha sido modélico y todas las extensiones que ha podido hacer el canal de Isabel II jamás han perjudicado su obligación fundacional de prestación del servicio público a la comunidad.
2: Su mano derecha en aquel entonces, Manuel Cobo, ha ido más allá. Asegura que no había dudas de la legalidad hasta que ellos se fueron al ayuntamiento y el equipo de Esperanza Aguirre llegó a la comunidad y al canal de Isabel II. Cobo ha hablado directamente de operación política en una época de guerra abierta entre Esperanza Aguirre y Alberto Ruiz Gallardón.
0: De aquí a 2050, el PIB mundial podría caer hasta un 10% debido a los conflictos geopolíticos que afectan a la cooperación comercial. Es el escenario más negativo de los que plantea la Organización Mundial del Comercio. Guillermo Hernández.
4: Sí, en un informe la OMC advierte del peligro del colapso de la cooperación comercial. Si este sistema se sustituye por una especie de reinos de taifas comerciales dominado por los aranceles, es decir, por acuerdos puntuales o pactos bilaterales, la economía mundial sufrirá un duro varapalo en los próximos 25 años. En el peor escenario, el retroceso del PIB mundial sería del 10% y, como es habitual, los países menos desarrollados serían los peor parados. Por otra parte, la OMC también contempla un escenario más optimista con un crecimiento del 3% del PIB mundial si se mantiene el status quo del comercio mundial. Eso sí, se abre a que pueda haber reformas para garantizar su viabilidad.
0: Miramos también a Aragón. Concentración por la enseñanza en Huesca. Sindicatos docentes protestan contra el sistema de inspección educativa. Aurora Martínez.
5: Buenas tardes. Hasta esta plaza Cervantes de Huesca van llegando docentes, representantes de familias de la escuela pública y sindicatos para protestar por el proceder de la inspección educativa en los centros de la provincia. Existe malestar por el incremento de propuestas de sanción a varios docentes, algo que están percibiendo, aseguran, especialmente en los dos últimos años. Carolina Gallego, de UGT Huesca.
6: Son unos criterios que se solicitan que no son los mismos que se solicitan en la provincia de Zaragoza y de Teruel. Entonces hay un aumento de casos, como os decimos, de apercibimientos, de sanciones, y es un poco eso. Lo que solicitamos es que haya una equiparación en las tres provincias de los criterios de actuación de la inspección educativa.
5: Piden un modelo de inspección que potencie la labor de acompañamiento a los docentes.
0: Y a esta hora estamos pendientes de la rueda de prensa tras la reunión del Consejo de Ministros. La portavoz del Gobierno, Irma Sáiz, comparecerá junto a los ministros de Transportes, Política Territorial y Ciencia. Lo van a poder seguir en los próximos minutos a través de Radio 5.
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8: Bienvenidos a Economía. El precio del petróleo se sigue recalentando luego de que se aplazara la reunión que debería haber tenido lugar hoy en Omán entre Irán y sus vecinos del Golfo y tras el ataque de milicias chiíes al oleoducto de Arabia Saudita. En la reunión propuesta por Omán se esperaba tratar el tema de la reanudación de las operaciones comerciales a través del estrecho de Hormuz. Sin embargo, Bahrein, que tiene la presidencia rotatoria del Consejo de Cooperación del Golfo, declinó la invitación ante las escalada militar en la región. El ataque sobre el oleoducto saudí provocó su cierre temporal, reduciendo alrededor del 5% la oferta mundial de petróleo. El Brent sube más de un 2% este lunes, superando los $106 el barril. Y nos vamos hasta la bolsa de Frankfurt para ampliar este tema con nuestro compañero Ezequiel Daray. Saludos, Ezequiel. Había mucha expectativa por esta cumbre de los países del Golfo. ¿Cómo evalúa el mercado este aplazamiento ante la escalada militar?
9: Bueno, Paco, realmente con preocupación. Había habido muchas jornadas de negociación entre Omán, Irán, los Emiratos Árabes.

0: árabes unidos para restablecer el flujo normal en el estrecho de Hormuz. Ya está, el mercado ya lo tiene aceptado, que se van a empezar a cobrar peajes más temprano que tarde, que lo van a organizar entre Irán y Omán y se van a repartir obviamente los ingresos. Pero bueno, este aplazamiento le pone todavía más incertidumbre. Tengamos en cuenta que la situación se estaba empezando a acomodar, porque hoy por Hormuz se están transitando unos 10 millones de barriles diarios, la mitad que antes del conflicto, es cierto, pero a través del oleoducto este-oeste de Arabia Saudita se exportaban otros 5 millones de barriles diarios, con lo cual la oferta se estaba empezando a acomodar. Pero bueno, ocurrió lo que decías, ataques, se tuvo que cerrar nuevamente este oleoducto, con lo cual se redujo la oferta por ese lado, ataques a buques durante el fin de semana en el estrecho de Hormuz, y el mercado por eso se ha puesto nuevamente muy nervioso, porque la situación no se ve signo de que se solucione.
1: Y otra consecuencia, como decíamos, es el aumento del precio del diésel en prácticamente todo el mundo. Donald Trump responsabiliza de ello a Ucrania por los ataques a las refinerías rusas. ¿Pero es esta la única razón que está impulsando el precio del combustible?
0: Bueno, Paco, es una razón, pero me parece acá que obviamente hay una exageración por el lado de Trump para tratar de exponer una idea, y ya, de hecho, según él, se ha comprometido Ucrania a no seguir atacando cuestiones energéticas, pero hay que tener en cuenta que 2/3 del aumento del petróleo se produjeron a partir de que Estados Unidos e Israel atacaron Irán, a partir de esta guerra en Medio Oriente, que es la gran causante. Y tengamos en cuenta después que el precio del combustible aumenta por otra razón, más allá de que el petróleo es la materia prima, pero de cada barril de petróleo se extrae un 40% de lo que se refina es gasolina, el 30% es diésel, el 10% es el combustible de avión, el jet fuel, y el resto son derivados. En regiones como Europa, por ejemplo, que consumen mucho más diésel que gasolina, el refinado no alcanza, entonces tienen que salir a comprar diésel al mercado, y obviamente esto hace que recaliente los precios. Entonces, las causas son dos. Primero, el aumento del precio del petróleo, obviamente, y después el problema de refinado, que es un problema y un cuello de botella que está teniendo todo el mundo.
1: Gracias, Ezequiel, desde Frankfurt. Las acciones de algunas compañías vinculadas con la inteligencia artificial cayeron este lunes en los mercados después de que las empresas líderes del sector pidieran ralentizar la evolución de la IA para, a su juicio, no perder el control de los sistemas. Wall Street abrió en rojo debido al revuelo causado el fin de semana por las declaraciones en ese sentido de directivos de Anthropic y OpenAI, o también del magnate tecnológico estadounidense Elon Musk. La jornada fue volátil y al cierre del parque neoyorquino, el Dow Jones Industrial y el S&P 500 perdían alrededor del 0,20%. Las acciones del fabricante de chips Nvidia, una de las compañías más beneficiadas por el boom de la IA, se dejaba un 2,3%. Anthropic pide desacelerar el avance de la IA y buena parte de sus competidores están de acuerdo. Ana Nieto, hoy investigadores de Microsoft proponen reglas que limiten esta tecnología, pero Donald Trump dice que no. ¿Cuál es la situación?
2: Pues el presidente dice que las preocupaciones sobre la inteligencia artificial son un engaño, que ya hay regulación sobre estas empresas y además califica esta regulación como criminal, aunque realmente no la hay. Trump dice que los únicos que pueden estar contentos con la actual situación son los chinos, aunque el ministro de Asuntos Exteriores de China ha acusado a los líderes de la industria de Estados Unidos de sembrar el miedo y de competencia maliciosa. Para Donald Trump ahora mismo esta es una situación muy complicada porque se mueven arenas bastante movedizas. Hay una reacción popular muy negativa entre votantes de ambos partidos al desarrollo de la inteligencia artificial, que empezó con el hecho de que se estaban construyendo centros de datos en sus comunidades, y ahora siguen con estas noticias inquietantes sobre el futuro de la humanidad con la inteligencia artificial y las llamadas de las propias empresas para la regulación y el control. Por supuesto, hay quienes ven un cierto cinismo entre las empresas de IA, las que siempre se ha sospechado que están en una burbuja, pero la verdad es que las dos realidades pueden ser verdad a la vez. El martes va a haber un encuentro para abogar por el control humano de la inteligencia artificial en el que van a participar, por un lado, por ejemplo, Bernie Sanders, el único senador socialista en Estados Unidos, y también Steve Bannon, un operativo clave para Trump en su momento, fue un asesor de Trump y ahora mismo es un operativo clave para el movimiento global conservador. La regulación para estas empresas no va a llegar.

0: antes de, las elecciones y de momento OpenAI ha dicho que va a posponer su salida a bolsa porque los riesgos están al alza.
1: Las consecuencias económicas de un parón en inteligencia artificial son importantes, pero también lo es su avance. ¿Qué se mueve a cada lado del argumento?
0: Pues Goldman Sachs ha dicho que el 1,8% del crecimiento del PIB ahora mismo tiene su base en el desarrollo y la infraestructura de la inteligencia artificial, que se podría llegar en Estados Unidos al 2,8% en el año 2028. También habría beneficios a nivel global. En el año 2028 podría ser responsable del 1,4% del crecimiento global. Pero parar a esta máquina significa cerrar el crecimiento también de los mercados globales y dónde se está moviendo el dinero. Ahora bien, es cierto que la inteligencia artificial presenta retos económicos importantes. El desempleo y la adaptación laboral muy rápidamente a una nueva realidad es una de las grandes preocupaciones. De hecho, la Oficina Económica del Censo dice que muchos jóvenes están enfrentando ahora mismo a un mercado laboral recesionario. Y por otro lado, queda también por despejar qué va a pasar con la política fiscal, que ahora mismo está basada en impuestos al trabajo, no al capital.
1: Muchas gracias, Ana, desde Nueva York. La compra de la controvertida compañía estadounidense Monsanto en 2018 le ha traído bastantes dolores de cabeza a la alemana Bayer. Monsanto usa glifosato para un pesticida bastante exitoso y muy usado en Estados Unidos y también en América Latina. Pero demandas millonarias en Estados Unidos por acusaciones de que el glifosato causa cáncer han puesto a Bayer en aprietos económicos. Un juez podría emitir este lunes un fallo que allane el camino a una millonaria oferta que la empresa alemana ha puesto sobre la mesa para cerrar el caso de una vez.
2: Este pesticida se ha convertido en un dolor de cabeza para la alemana Bayer. Se llama Roundup y su principal componente es el glifosato. Bayer compró en junio de 2018 a la estadounidense Monsanto, el fabricante de glifosato, por unos 63.000 millones de dólares. Roundup es un éxito de ventas, también en América Latina. Pero pacientes de cáncer en Estados Unidos atribuyeron su enfermedad al glifosato. Lo que siguió fue una avalancha de demandas y pedidos de indemnizaciones.
3: En retrospectiva, hay que decir que eso fue una catástrofe para Bayer, para los accionistas, para los trabajadores, para todos los afectados. Sin duda se puede cuestionar la lógica estratégica que había detrás de la operación, pero al final lo que cuenta es lo costosa que resultó y hasta qué punto la compra de Monsanto acabó sumiendo a Bayer en una situación extremadamente delicada. Es una auténtica catástrofe.
2: Bayer quiere poner fin a los largos procesos legales en Estados Unidos, desembolsando unos 7.200 millones de dólares, fondos destinados a los demandantes actuales y a los potenciales en el futuro. En febrero, los bufetes de abogados que representan a 65.000 afectados aceptaron la propuesta. Pero también había demandantes que buscaban procesos individuales con la esperanza de obtener mayores indemnizaciones. El 25 de junio, la Corte Suprema se pronunció a favor de Bayer. La compañía, según el fallo, no puede ser responsabilizada por no incluir una advertencia sobre el riesgo de cáncer en el producto, cuando la Agencia de Protección Ambiental de Estados Unidos no la exige. La sentencia redujo considerablemente las perspectivas para demandantes individuales, y muchos de ellos intentaron sumarse a la oferta de Bayer. Debido a la avalancha de nuevas demandas, el juez a cargo del caso, en el estado de Missouri, aplazó el fallo, previsto para mediados de agosto, a este 14 de septiembre.
3: El sistema judicial de Estados Unidos permite que se presenten demandas millonarias y obliga así a las compañías a ocuparse de ellas. Algunas llegan a desembolsar 10.000 o 20.000 millones de euros, simplemente para dejar atrás el problema. Un sistema legal de este tipo es único en el mundo.
2: La oleada de demandas ha golpeado a la compañía. Bayer vale ahora en bolsa bastante menos que los 63.000 millones de dólares que la empresa pagó en 2018 originalmente por Monsanto.
1: Y la administración de Donald Trump eliminó este lunes los límites a las emisiones de carbono de las centrales eléctricas de carbón y gas, revirtiendo una de las principales regulaciones climáticas aprobadas por Joe Biden en 2024. El anuncio fue realizado por el jefe de la Agencia de Protección Ambiental durante una reunión.

0: reunión del G20 en Houston. Washington sostiene que la medida reducirá costes energéticos y generará un ahorro de más de 300.000 millones de dólares a los hogares estadounidenses. Sin embargo, organizaciones ecologistas y varios estados han criticado la decisión, advirtiendo que favorece a la industria de los combustibles fósiles y debilita la lucha contra el cambio climático. Y con esto ponemos punto y final a este segmento de economía. Les invito a que sigan con nosotros en DW. También pueden visitar nuestras redes sociales para ver estas y otras noticias. Nos vemos en la próxima edición. Gracias. Hasta pronto.
1: Estamos frente a una conspiración enfermiza contra la inteligencia artificial. Así lo expresó Donald Trump y ese es el tema del que conversaremos hoy porque sigue en aumento la preocupación por las consecuencias del rápido desarrollo de la IA. Este lunes el presidente estadounidense Donald Trump dijo que un mandatario fuerte era la única barrera de seguridad que necesita la IA. Esto luego de que algunos directivos tecnológicos pidieran que se ralentice su desarrollo. Precisamente para analizar este tema conectamos con Rodolfo Tesón. Él es abogado, especialista en inteligencia artificial y presidente emérito y fundador de la Asociación Española de Abogacía y Derecho Digital. Rodolfo, gracias por acompañarnos aquí en France 24. Hoy lunes Donald Trump
2: gracias
1: dijo...
2: Gracias a vosotros, un placer.
1: Un placer, mutuo. Hoy Donald Trump, este lunes, dijo que estamos ante una conspiración enfermiza contra la inteligencia artificial. En este contexto, Rodolfo, le pregunto, ¿puede frenarse el desarrollo de la IA, pero sin el apoyo del gobierno de Donald Trump?
2: Lamentablemente, la carrera de la IA ya está disparada y es una carrera a máxima velocidad. Ese es el problema. El problema es que evoluciona mucho más rápido la inteligencia artificial y sus capacidades que la capacidad que el ser humano tiene de poderlo controlar bajo unos parámetros mínimamente responsables. Y es aquí donde está el gran dilema, que todo el mundo quiere correr para aprovechar las inconmensurables ventajas que se nos vienen pues de esta nueva era por cuenta de la inteligencia artificial, pero nadie está asumiendo responsablemente los riesgos. Y eso nos coloca ante el famoso dilema del prisionero, nos coloca ante el dilema de todos sabemos que tenemos que frenar, todos sabemos que tenemos que reducir un poco la velocidad, pero para eso tiene que haber coordinación y tiene que haber consenso, porque si no, nos podemos quedar en la cuneta y podemos acabar saliendo perdedores. Y ese es el dilema que está en estos momentos entre China y Estados Unidos, entre las superpotencias, pero también entre las grandes compañías, entre los grandes laboratorios de inteligencia artificial.
1: Bien, Rodolfo, aquí hay dos puntos interesantes para desglosar. El primero es que, como bien usted menciona, todas las compañías y el mundo en general está hacia el afán de correr. Pero el llamado que se dio este fin de semana por parte de los directivos de las principales compañías que lideran la inteligencia artificial, como OpenAI y Anthropic, fue justamente a desacelerar esta carrera hacia el desarrollo de la inteligencia artificial. En este contexto, ¿qué se puede esperar? ¿Usted sí cree factible una posible desaceleración de este desarrollo?
2: Lamentablemente no podemos ser optimistas. Este llamamiento de este fin de semana, que es uno más, recordemos que desde agosto del 2023 los grandes padres, los grandes gurús, junto con laboratorios principales, ya promulgaron un consenso, un acuerdo para poder frenar, para poder ralentizar el ritmo, y desde agosto del 2023 hemos ido en un crecimiento absolutamente exponencial. Por lo tanto, ni es creíble ni es viable, salvo que haya un gran acuerdo internacional, salvo que en el contexto de las corporaciones, pero lo que es más importante, en el contexto geopolítico, en este caso dos superpotencias que quieren aprovecharse de la inteligencia artificial para poder liderar el mundo, para poder liderar esta nueva era, nos encontramos con que son ellas las que se tienen que poner de acuerdo. Y lamentablemente todo indica que entre Donald Trump y Xi Jinping, entre Estados Unidos y China, no hay acuerdo porque lo que quieren es una pugna. De ahí que sea absolutamente fundamental retomar el equilibrio de fuerzas que tuvimos con posterioridad a la Segunda Guerra Mundial en un contexto de multilateralidad en el marco de las Naciones Unidas, donde hubieron acuerdos en el contexto de la Guerra Fría que nos permitieron al menos una mínima convivencia, una mínima paz, como por ejemplo el Tratado de No Proliferación de Armamento Nuclear. Pues bien, la inteligencia artificial equivale

0: en estos momentos a esa potencialidad. Sin duda hay inconmensurables beneficios para toda la humanidad, pero en esa misma envergadura también hay riesgos, de manera tal que si no los atendemos de manera coordinada en ese plano, en ese tablero de juego global, no sirve de nada y vamos abocados a la catástrofe, a la tragedia.
1: Profundicemos precisamente en ese factor geopolítico que, como usted bien menciona, se encuentra detrás de este desarrollo de la inteligencia artificial. Hablamos clara y abiertamente de China con Estados Unidos, de Xi Jinping y de Donald Trump, por un lado. En Estados Unidos, los republicanos tienen en este momento la opinión dividida. Muchos dicen que frenar o desacelerar el desarrollo de la inteligencia artificial por parte de Estados Unidos con una regulación estricta lo que haría sería darle la ventaja a China de que avance en este mercado. ¿Cómo interpreta usted este panorama?
0: Bueno, tiene efectivamente mucho sentido, porque hasta que no se pongan en una misma mesa a negociar, a pactar, cuáles serían esos mecanismos de vigilancia, de transparencia, de auditoría, de estandarización, de reserva, de gestión de riesgos y, sobre todo, de depositar en un organismo mediador, insisto, como hemos tenido otros precedentes con la energía atómica, pues que haya una mutua vigilancia y a la vez una mutua confianza, esto no se va a conseguir. Por lo tanto, vamos a ir acelerados hacia esa inteligencia artificial general, hacia la superinteligencia, que dependiendo del que llegue antes, y esto son palabras de hoy por la mañana de Donald Trump, que ha declarado que ganará el que primero domine esa superinteligencia, esa inteligencia artificial general. Así que la carrera equivale pues lo mismo que la carrera hacia la Luna, que la carrera hacia el espacio, o insisto, ¿no? Este ejemplo trágico que yo saco a colación por lo importante que es que tengamos todos memoria histórica, que aprendamos las lecciones de la historia y sobre todo que entendamos que si en algo tenemos de bueno en los 3.500 años de civilización que llevamos, es que el derecho, y aquí como jurista yo levanto la mano y reivindico solucionar los conflictos y gestionar los riesgos mediante el derecho, los juristas y el derecho internacional tenemos todo tipo de soluciones. Están escritas y están planteadas. Lo que tiene que haber, evidentemente, es voluntad para llevarlas a cabo.
1: Rodolfo, precisamente a la luz de la jurisprudencia internacional, del derecho, de las regulaciones, le pregunto qué es su materia de expertise. El director de Anthropic dijo el fin de semana que sí, que se necesita regular el mercado de desarrollo de la inteligencia artificial. Trump se opone. ¿Qué se podría esperar en materia de regulación?
0: Bueno, se da la circunstancia de que en tan solo este fin de semana OpenAI, Anthropic, hoy a la mañana Microsoft, por medio de su responsable en inteligencia artificial, ha declarado que van a comprometerse con unos códigos de conducta, con una autorregulación, que de momento ya es una primera carta de intenciones, con lo cual nos podríamos agarrar a ello si no fuera porque la autorregulación ha demostrado ser no suficiente en otros tantos sectores. De ahí que haya sectores como, por ejemplo, el sector farmacéutico, el sector de la aviación civil, donde es preceptivo que haya una normativa internacional que obligue y que prescriba cuáles son las normas que todo el mundo tiene que cumplir y, lo que es más importante, cuáles son las consecuencias y responsabilidades en caso de infracción. En estos momentos, a falta de que haya esas consecuencias, no podemos apelar en caso de irresponsabilidad y, por lo tanto, en tanto que no hay un organismo que pueda, a quien le competa precisamente, velar por el cumplimiento de ese marco regulatorio, todo queda en papel mojado. Yo, desde Barcelona, en la Unión Europea, hemos participado activamente en el Reglamento de Inteligencia Artificial de la Unión Europea, pero en un tablero de juego global de nada sirve cumplir muy bien con esa regulación en la Unión Europea si luego China o Estados Unidos no cumplen absolutamente con nada. Así que es fundamental que haya un compromiso de reciprocidad por parte de todos los estados, de todos los operadores y de todos los actores del ecosistema de la inteligencia artificial.
1: Justamente este lunes la ONU se sumó a este llamado y reclamó lo que describió como acciones urgentes ante un panorama que también califica como de riesgos sin precedentes. A nosotros como sociedad, ¿qué tanto debe preocuparnos este panorama?
0: Pues nos tiene que preocupar y mucho. De hecho, en estos momentos la principal solución viene de todos y cada

0: cada uno de nosotros, de todos y cada uno de los que nos estáis escuchando a título individual, porque solamente ejerciendo presión, ejerciendo desde la opinión pública, pues para que se escale precisamente la conveniencia de algo en lo que todos estamos de acuerdo, y es sí a la inteligencia artificial, pero de manera responsable. Sí, a los nuevos avances tecnológicos, pero siempre y cuando estos estén puestos a disposición de la humanidad y no al revés, y no en provecho de unos muy pocos, de una minoría. En esto, que todos los seres humanos estaríamos de acuerdo en un 99,999%, lo que tenemos que hacer es ejercer presión en nuestros políticos, en nuestros mandatarios, para que ellos efectivamente tomen decisión en consecuencia, siendo conscientes de que efectivamente son nuestros representantes políticos. Pero estamos todos de acuerdo. Yo, cuando hago ese ejercicio de plantear los pros y los contras, en un 90% estoy de acuerdo con todas las personas con las que hablo, tanto como personas y ciudadanos, como también con empresarios, con inversores, con economistas, con todos. Ahora bien, hay que escalarlo para que aquellos que tienen que ejercer el poder político o aquellos que tienen conflicto de intereses, es decir, que se benefician y tienen un ánimo de lucro del abuso de esa posición dominante, los podamos poner en el embudo y puedan entrar en razón.
1: Rodolfo, brevemente, OpenAI también anunció la detención, la suspensión de su salida a la bolsa. Hablemos entonces del factor económico. ¿Habría problemas detrás de esa petición de desacelerar el desarrollo de la IA?
0: Evidentemente, porque no hay ningún mercado en el mundo que pueda absorber las consecuencias de una inteligencia artificial que no sea confiable, de una inteligencia artificial que no sea responsable. No hay nadie que quiera asumir las consecuencias en potencial, incluso catastróficas, de no prevenir, de no poner esos guardarraíles, de que no haya un alineamiento ético, de que no haya una gobernanza, de que no haya una responsabilidad y un cumplimiento legal. Por lo tanto, todos estos pilares que deben sostener esa confiabilidad, si no se pueden garantizar antes de la salida a bolsa, evidentemente lo tienen que posponer. Bien es cierto que ellos mismos, se ha comentado sobradamente, que tienen un conflicto de intereses a la hora de, con la mano izquierda, pedir regulación y seguridad, pero con la mano derecha continuar acelerando, avanzando y, por lo tanto, lucrándose de esta situación de abuso de posición dominante. Por lo tanto, no son los más indicados ni para aportar soluciones ni para exigir responsabilidades. Pero bueno es que incluso entre ellos se hayan puesto de acuerdo. Era insospechado ver a Elon Musk, ver a Demis Hassabis, ver a Sam Altman, o sin ir más lejos, a Darío Amorei este fin de semana, poniéndose de acuerdo en algo tan relevante como que hay que frenar, que hay que ralentizar el ritmo y que con carácter previo se tiene que poner todo el mundo de acuerdo a nivel global.
2: Este fin de semana, los líderes de los países que conforman los BRICS se reunieron en India para discutir una diversidad de temas. Desde allí abogaron por una reforma de la gobernanza mundial, se mostraron preocupados por la guerra en Medio Oriente, instaron a respetar la soberanía de los territorios e integrantes como China, por ejemplo. Se ofrecieron a liderar el despliegue y desarrollo tecnológico de la inteligencia artificial. Para hablar de todos estos temas, hoy nos acompaña Itzel Martínez Ruiz, licenciada en Relaciones Internacionales por la Universidad de las Américas Puebla. Yo le doy la bienvenida a France 24. En términos generales, ¿qué destacaría de esta cumbre de los BRICS en Nueva Delhi?
3: Hola, buen día. Gracias por la invitación. Bueno, pues fue una cumbre que se desarrolla justamente en medio de un contexto geopolítico preocupante. Tenemos conflictos armados que justamente afectan distintos temas a nivel internacional, llámese económicos, políticos, diplomáticos. Entonces, ¿qué podemos rescatar? Principalmente, bueno, un punto muy importante pues es el acercamiento que hay entre China e India, por ejemplo. Esta es la primera vez que China visita India después de 7 años. Y a pesar de que los países miembros de los BRICS, entre ellos existen distintos temas y cada uno tiene intereses particulares, pues también identificamos que convergen en muchos de ellos. Entonces podemos rescatar que en el medio de este contexto internacional pudieran llegar a algunos consensos, pudieron coincidir en algunos temas y bueno, comenzar a dialogar la forma más viable de cooperar

0: para alcanzar algunos resultados en resolver algunos de estos conflictos. Bueno, temas principalmente.
1: Precisamente con lo que usted está mencionando, ¿podemos decir que salen los BRICS más fuertes, más cohesionados, o estamos viendo más de lo mismo?
0: Bueno, podríamos ver que efectivamente el hecho de que existan distintos intereses en ellos, por una parte podríamos tener un análisis de que no han llegado a un consenso completamente en muchos de las problemáticas que existen. Sin embargo, también vemos un bloque que está encontrando muchas áreas de oportunidad en los cuales necesitan cooperar entre ellos, fortalecerse entre ellos, justo pues para que toda la problemática internacional tenga un menor impacto en los países miembros, pero también a nivel internacional. Entonces, en algunas áreas yo diría que podemos ver un poco más de fortalezas, en algunas otras, bueno, definitivamente los intereses particulares de cada uno de los miembros no permiten llegar a un consenso total. Entonces, no podríamos hablar completamente que es blanco o negro, sino que en algunas áreas yo diría que resultaron un poco más fortalecidos, principalmente porque han encontrado áreas en las que realmente pueden cooperar.
1: ¿A qué área se refiere, Itzel? ¿Qué podemos ampliar al respecto?
0: Bueno, por ejemplo, en áreas de cooperación, los países miembros están preocupados, por ejemplo, en que las dinámicas económicas sean más favorecedoras para ellos. Se han dado cuenta, bueno, que uno de los mecanismos que ellos tienen es que puedan aumentar, por ejemplo, las transacciones fronterizas, que puedan utilizar más su moneda para hacer las transacciones. Bueno, saben que a lo largo de los últimos años se han impuesto muchas sanciones económicas en muchas otras economías, y bueno, estas sanciones pues han perjudicado el comercio internacional. Entonces, un área de oportunidad que ellos ven, bueno, es que los países miembros realmente puedan implementar mecanismos para mejorar el comercio internacional.
1: ¿Cómo analiza usted la presencia de Xi Jinping en esta primera visita a India desde 2019 y su reunión con Narendra Modi?
0: Bueno, no podemos las tensiones que existen entre China e India son de larga duración. Definitivamente en los últimos años la rivalidad que existe entre ambos países se ha acrecentado, los problemas fronterizos siguen vigentes. Hubo un alejamiento en los últimos años, pero yo analizaría como esta primera visita como un primer intento de comenzar a estabilizar la relación. No podríamos decir que la relación completamente ya está restaurada o que están en el mejor momento, no. Más bien, yo lo diría y lo vería como un primer acercamiento, una preocupación de ambos países por mejorar la relación, porque, como lo mencionaba en un principio, existen muchos otros elementos en el contexto internacional que han estado afectando a ambos. Entonces, el buscar canales de comunicación a pesar de las diferencias que tienen, a pesar de la rivalidad estratégica que tienen, bueno, también encuentran puntos en los que convergen, en los que sí sería muy conveniente pues ir estabilizando la relación. Que Xi Jinping haya asistido personalmente, que se haya reunido con Modi, bueno, pues es una señal de que efectivamente se van a buscar esos puntos de convergencia que puedan mejorar la relación y que, bueno, además traiga beneficios para la región y a nivel internacional.
1: Nos llamó la atención que a poco de iniciar la cumbre, pues salió esta declaración conjunta del bloque en el que llamaron a respetar la soberanía, la integridad territorial de los estados, pero sabemos que uno de los integrantes y uno de los presentes en este encuentro era Vladimir Putin, el presidente de Rusia, que mantiene la invasión a territorio ucraniano. Entonces, ¿qué tan creíble o cómo se percibe este llamado?
0: Efectivamente, es uno de los líneas rojas que existen. En definitiva, los miembros, y al final cuando se redactó los acuerdos a los que llegaron y principalmente la declaratoria, se omitió hablar directamente del tema de Ucrania. No quiere decir que los miembros mantengan una postura uniforme respecto al conflicto. Cada uno tiene una postura, evidentemente, a esta situación. Rusia tiene su postura,

0: tiene países aliados que también tienen una postura en la cual evitan completamente condenarlo, pero tampoco lo aplauden, tampoco dan el apoyo a Rusia. Simplemente pues es un juego de intereses. Al final, los miembros de los BRICS, como mencionaba al inicio de esta entrevista, mantienen distintos intereses. Por una parte, bueno, pues Rusia es un país y es un socio estratégico de muchos de ellos, principalmente para la para proveer de recursos naturales, por ejemplo, y de algunas materias. Entonces, bueno, mantienen una relación estratégica que difícilmente se va a romper. Por otro lado, bueno, también mantienen relaciones con otros bloques que pudieran tener un mayor apoyo a la situación en Ucrania. Entonces, el tema de Ucrania se evitó incluir, por ejemplo, la declaratoria. No quiere decir que no sea un tema importante y que cada uno de los miembros pueda tener distintos intereses y forma de manejar el tema. Por otro lado, bueno, hablando de conflicto, efectivamente, al tocar el conflicto en la zona de Gaza, sí, ahí sí hubo directamente una intervención. Incluso en la declaratoria se incluyó una serie de puntos en lo que los BRICS convergieron, o buscar la manera de la solución del conflicto, evitar que siga habiendo desplazamiento de civiles. Entonces, bueno, son dos conflictos reales, son dos conflictos en este momento, pero bueno, es el hecho de que Rusia sea parte de los BRICS y que los socios también tengan esta relación tanto con Rusia como con otros bloques, hace un poco complicado que realmente puedan llegar a tener una resolución uniforme por medio de todos los muros.
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1: Buenas tardes, Baey Chapá. A Pura Vida Paraguay de 15 a 18 horas. A Pura Vida Paraguay, la mejor revista radial y compañía de todas las tardes, donde compartimos temas de interés general y de actualidad del ámbito nacional e internacional. Y como siempre, con la música, que es el mejor condimento para los sentidos. Arrancamos ya con el completo resumen informativo y los servicios de la hora.
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3: Sesión de control al gobierno en el Senado y de nuevo la crisis migratoria en Ceuta se lleva al protagonismo. La oposición exige la dimisión del ministro Marlaska. Última hora, Laura Herrero.
4: Sí, avalancha de críticas y gritos del PP pidiendo su dimisión. El ministro del Interior, Fernando Grande Marlaska, insiste que no existió ninguna alerta previa al 30 y al 31 de julio que avanzase la magnitud de lo que ocurrió en Ceuta. La senadora popular Alicia García negaba la mayor y le daba 10 motivos para dimitir.
5: Tuvieron alertas, las tiraron a la basura. El día de la invasión, Ceuta tenía 5 guardias civiles y 5 buzos. Segundo.
6: Y para nosotros una alerta es que entren, por ejemplo, 300 o 400 un día. Eso es una alerta. No había ninguna alerta relativa a lo que finalmente aconteció.

0: Independientemente de donde vivan y decidan trabajar. El objetivo es impulsar la movilidad. Corresponsal David Vidueiro.
1: Sí, Bruselas quiere facilitar la vida a quienes decidan moverse por Europa por motivos de trabajo. Por eso propone digitalizar documentos básicos de la seguridad social, empezando por la tarjeta sanitaria europea. Así lo explicaba la vicepresidenta Minzatu.
2: Wherever you go in the European Union to work, your social rights, your social protections travel with you.
1: Allá donde vayan los europeos llevarán consigo sus derechos sociales, afirma Minzatu. Hablamos de una tarjeta de seguridad social digital válida en toda Europa y también de titulaciones válidas en todo el continente. Bruselas plantea su digitalización en un plazo de 3 años, que los países las reconozcan más rápido, esas titulaciones, y que las contrataciones en profesiones reguladas como el ámbito sanitario se aceleren. Toda esta información sobre cualificaciones o sobre la seguridad social deberá estar en la llamada cartera digital europea, que incluirá además el DNI o el carnet de conducir en el móvil.
0: Y algo más, el estudio publicado por la Fundación BBVA sobre la opinión de la población española sobre el uso de animales en eventos de ocio, cada vez hay más conciencia social para impedir el maltrato. Rosa Basteiro.
3: El estudio demuestra cómo la mayoría de los españoles atribuyen a los animales capacidades emocionales y sociales similares a las de los humanos, sobre todo a la hora de sentir dolor, tristeza, miedo, placer o alegría. Se sigue aceptando su uso para la investigación científica, pero como indica la autora del estudio, cada vez son más los que rechazan la utilización de los animales para el entretenimiento. Consuelo Pereira.
4: Como es el uso en el circo, media de 1,6 en una escala de aceptabilidad de 0 a 10, o en el entretenimiento en fiestas locales, 1,6, en la caza deportiva, 1,9, o en las corridas de toros, 2,1 puntos de media de aceptabilidad.
3: El estudio de la Fundación BBVA refleja además un amplio consenso sobre el deber moral del ser humano de velar por los animales. Un 90% considera muy grave o grave el maltrato, abandono o tráfico de animales, y un 70% rechaza su modificación genética y las condiciones de vida en las granjas industriales.
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8: Con 6 minutos, iniciamos el informativo de la hora. Casi un año antes de ser detenido en Bolivia, Sebastián Marcet mantuvo un intercambio directo con un agente de la DEA que intentaba persuadirlo para que se entregara. Cristian Amarilla, director de inteligencia de la Secretaría Nacional Antidrogas, se presentó este martes ante la Fiscalía. El agente fue denunciado por escuchas ilegales en una investigación relacionada con el extinto diputado Eulalio Lalo Gómez. Zapateros de 5 departamentos del país se concentraron sobre media calzada de la ruta PI-02 en la ciudad de Ipacaraí, departamento central, en protesta contra el contrabando de calzados chinos desde Chile. Reclaman inacción de la Dirección Nacional de Ingresos Tributarios.
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10: La pizarra cambiaria.
8: El dólar a la compra 5.800, a la venta 5.930, el real a la compra 1.130, a la venta 1.180, la cotización del peso argentino a la compra 3, a la venta 4, el euro a la compra 6.680, a la venta 7.050.
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0: Actualmente en Asunción y Gran Asunción la temperatura es de 24 grados centígrados, cielo escasamente nublado, humedad 31% y vientos del sur a 28 kilómetros por hora.
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3: Tráfico denso en Avenida Madame Lynch en Asunción, velocidad media 17 kilómetros por hora, tiempo de conducción 7 minutos. Diez minutos pasaron de las 3 de la tarde y compartimos el primer comentario de 3x3 en la mañana de Contrapoder.
4: El acuerdo logrado entre el gobierno y los médicos constituye una victoria de estos últimos, que van a agregar 2 millones de guaraníes para todos los que habían reclamado mejores condiciones económicas y salariales, porque desde hace 12 años no tenían ningún tipo de incremento. Esto también va a dar luz verde para que otros sectores que tienen dependencia del Estado, como los maestros, reclamen una situación similar en función directa de su capacidad organizativa. Los 5 días de huelga de los médicos han dejado maltrecha la administración de Peña y han exhibido todas sus falencias y debilidades. La llamada de atención en público del presidente del Partido Colorado, el pedido de explicaciones sobre el ex banco en el que tenía inversiones, demuestra de que está de salida y que cada momento será una oportunidad para aquellos que reclaman cuestiones al gobierno que no han sido atendidas con anterioridad. Eso está en el trasfondo de estos reclamos. Y la otra cuestión, indudablemente, que hay que reformar el sistema sanitario, y de eso nadie habló nada. A nadie le interesa hacer el cambio que requieren los pacientes, el soberano, los mandantes, los que mantienen tanto al gobierno como a los sindicalistas y a los que dependen de un...

0: importantes, los que el acuerdo logrado el sistema sanitario, y de eso nadie habló nada. A nadie le interesa hacer el cambio que requieren los pacientes, el soberano, los mandantes, los que mantienen tanto al gobierno como a los sindicalistas y a los que dependen de un salario del Estado. Hay que comprender en ese sentido que la ecuación tiene que ir en directamente inversa. Los que mandan no son los mandatarios, o no deberían serlo, sino que aquellos que realmente sostienen con sus impuestos toda esta estructura que no está funcionando ni trabajando para el pueblo.
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Muy, pero muy buenas tardes a toda la audiencia de Radio Libre. Estamos un día más acompañándote en esta tu programación de A Pura Vida Paraguay. Hoy que estamos 15 de septiembre del año 2026, como siempre, para acompañarte con todo lo que tiene que ver con el ámbito nacional, internacional y buena música. Así que ya podés hacer tu pedido musical al 0971-291933 para poder pasar alguna música en especial que quieras escuchar hoy martes, que escuchamos música ya un poco más movida, latina, en español, así que es ese el tema, digamos, que vamos a escuchar hoy martes. Hoy estamos, como ya mencioné, el 15 del mes de septiembre, es el Día Internacional de la Democracia, Día Europeo de la Salud Prostática, Día Mundial del Linfoma, y celebran en Costa Rica también su independencia. Así que saludos a todos los costarricenses que viven en nuestro país, que hoy celebran el Día de la Independencia. Hasta el 18 de septiembre se celebra la Semana del Bienestar de las Américas. Hasta el 20 de septiembre se celebra la Semana Europea del Cáncer del Pulmón. Y también hasta el 20 de septiembre la Semana de Prevención del Embarazo en Adolescentes. ¿Qué pasó en la humanidad un 15 de septiembre? En el año 1822, Ramón Freire, director supremo de Chile, firma la abolición de la esclavitud, prohíbe las corridas de toros y las peleas de gallos por ser prácticas que atentaban contra la ilustración, la cultura y ser impropias de la civilización. 1829, el presidente de México, Vicente Guerrero, firma un decreto aboliendo cualquier forma de esclavitud en el territorio mexicano. 1935, en Alemania, las leyes de Nuremberg privan a judíos de la ciudadanía alemana. 1943, en Italia, Benito Mussolini anuncia la creación del Partido Fascista Republicano. 1946, Bulgaria se convierte en República Popular después de un referéndum en el que el 93% de la población rechazó la monarquía. 1953, por primera vez en la historia, una mujer presidió la Asamblea General de las Naciones Unidas. Viaja a Lakshmi Pandit en la India. 1976, la Unión Soviética lanza la nave espacial Soyuz 22 con la misión de realizar observación y fotografías de la Tierra con la cámara MF6. 1977 se publica el libro El Silmarillion de J.R.R. Tolkien. 2008, en Estados Unidos se celebra en quiebra el banco de inversión Lehman Brothers después del éxodo de la mayoría de sus clientes, pérdidas drásticas en el mercado de valores y la devaluación.

evaluación de sus archivos por la principal agencia de calificación de riesgos. Y también en el año 2017, la nave espacial Cassini termina su misión en Saturno al internarse en la atmósfera de este planeta después de 13 años orbitando a su alrededor. Un poco también de lo que pasó en la historia en el mundo. Hoy dice que es el Día de la Democracia. El 8 de noviembre, ya en el año 2007, la Asamblea General de la ONU estableció esta fecha como Día Internacional de la Democracia, siendo festejado por primera vez ya el año siguiente, o sea, el 2008. Para el 2026, Naciones Unidas centra el Día Internacional de la Democracia en la democracia deliberativa, es decir, en ampliar la participación ciudadana en la toma de decisiones mediante el diálogo, la inclusión y la escucha de diferentes puntos de vista. El lema dice: cuando cada voz cuenta, la democracia cumple. La democracia no se limita a acudir a las urnas. En 2026, el Día Internacional de la Democracia pone el foco en la importancia de crear espacios en los que las personas puedan participar de forma real en las decisiones que afectan a sus vidas. El lema: cuando cada voz cuenta, la democracia cumple, reivindica el valor del diálogo, la colaboración, participación de ciudadanos con diferentes perspectivas para construir sociedades más inclusivas y representativas. En un contexto marcado por la división, la pérdida de confianza y el distanciamiento entre la ciudadanía y las instituciones, Naciones Unidas destaca la democracia deliberativa como una vía para fortalecer la participación y recuperar la confianza. Iniciativas como las asambleas ciudadanas permiten reunir diferentes voces y experiencias para enriquecer la toma de decisiones, avanzar hacia sistemas de gobierno más respectivos, responsables y eficaces. Es lo que se habla entonces este 2026. La fecha dice rememora aquel 15 de septiembre de 1997 en que la Unión Interparlamentaria adoptó la Declaración Universal de Democracia después de las sucesivas conferencias internacionales sobre democracias nuevas y restauradas que comenzaron en 1988 por iniciativa de la presidenta Corazon Aquino, que fue elegida por los filipinos después de que en 1986 la llamada Revolución Pacífica del Poder del Pueblo pusiera fin a más de 20 años de dictadura de Ferdinand Marcos. Es así como, al finalizar la sexta conferencia en Qatar, el Consejo Asesor del país anfitrión decidió promover un Día Internacional para la Democracia, llegando incluso a redactar un borrador de la resolución que habría de adoptar la Asamblea General de las Naciones Unidas. Este borrador fue sometido a consideración de varios de los países miembros de la ONU, aun cuando siempre se respetó la sugerencia de la Unión Interparlamentaria de que se propusiera el 15 de septiembre como su fecha de conmemoración. No obstante, esta no es la única fecha que se conmemora democracia, pues el movimiento Fair Vote Canada ha propuesto que en este país, en vez de un día, se celebre toda una semana, cuya celebración empieza hoy, 15 de septiembre. En Estados Unidos se ha propuesto que sea un festivo federal coincidente con el día de elecciones generales. Reino Unido celebró el muy especial Día de la Democracia el 20 de enero de 2015 por el 750 aniversario del primer parlamento con representación popular. Y en Cabo Verde lo celebran el 13 de enero de enero y en Nigeria el 29 de mayo por el retorno de la democracia de 1999. La democracia es un valor universal para el mismo tiempo que no existe un modelo único de democracia, sino un sinnúmero de interpretaciones que comparten principios y valores comunes. Sin embargo, esta amplitud conceptual es la que hace necesario fomentar prácticas que consoliden la cultura democrática y conciencien a ciudadanos respecto a sus deberes y derechos. Dice, hay muchas personas que hacen también campañas para hablar sobre esto de la democracia. También hoy día europeo de la salud prostática. La razón de esta fecha se centra principalmente en la que la mayoría de los hombres se niegan a visitar al urólogo,
antes de presentar algún tipo de patología crónica o un cuadro que necesite

necesita alguna intervención de urgencia. Es más, en una encuesta realizada por la Asociación Española contra el Cáncer, el 69,5% de los hombres habían afirmado haber sufrido alguno de los síntomas asociados con la próstata, pero solo el 31,8% habían ido a visitar al urólogo. Un dato un poco alarmante si nos detenemos a pensar es que el 22% de los casos de cáncer de hombres españoles son exactamente cáncer de próstata. Y la próstata es un órgano que se encuentra en el aparato reproductor masculino, justo debajo de la vejiga y delante del recto, cuya principal función es producir el líquido seminal que mantiene vivos y nutridos a los espermatozoides. Síntomas que pueden anunciar un problema en la próstata: dificultad para orinar o mucho dolor al hacerlo, aumento en el número de veces que vas al baño a orinar, problemas de incontinencia, pérdida nocturna de orina, bloqueo en la vía urinaria y orinar con sangre. También dice que está la prostatitis, la hiperplasia benigna, cáncer de próstata. Y la mejor recomendación es que incentivar a los hombres de la familia a realizar el chequeo de la próstata para poder invitarle también a charlas y también motivarlos a que se realicen chequeos anuales. Y por último también menciona al linfoma. Con este día se pretende concienciar a la población en general respecto al grave impacto que tienen los diversos tipos de linfoma sobre la vida de los pacientes, así como también promover prácticas que faciliten el diagnóstico temprano y oportuno de esta enfermedad. Además, se busca respetar el interés de diversas autoridades sanitarias públicas y privadas respecto a la necesidad de apoyar la investigación científica del tema de implementar políticas públicas destinadas a brindar atención integral en los pacientes y familias. No obstante, es mucho lo que aún faltan por hacer, ya que muchos de los síntomas iniciales, fiebre, sudoración nocturna, cansancio y hasta inflamación de los ganglios linfáticos pueden llegar a confundirse con los de otras enfermedades, de modo que un diagnóstico adecuado requiere que estudios no todos los pacientes pueden costear. Un linfoma es un tipo de cáncer en la sangre que se desarrolla en el sistema linfático y afecta fundamentalmente a los linfocitos, que son un tipo de glóbulo blanco. Los linfomas se clasifican en dos grandes tipos: linfoma de Hodgkin y linfoma no Hodgkiniano, de modo que la Organización Mundial de la Salud agrupa entre los linfomas diversas enfermedades como leucemia, el mieloma múltiple, el HIV-SIDA y las enfermedades inmunoproliferativas. ¿Y qué podemos hacer? Dice, participar en eventos caritativos o que recauden fondos para la investigación científica, informarnos acerca de las prácticas conducentes al diagnóstico, averiguar si han habido antecedentes o factores predisponentes en la familia, participar en las actividades que se hayan organizado al tema en la comunidad, y también es importante compartir información asertiva sobre esta enfermedad. Es lo que nos comparten hoy nuestras efemérides de hoy, 15 de septiembre. Y pasando un poquito ya a lo que nos dicen los titulares, dice desde ABC, nuevo Chapulín Colorado, diputado cuestiona a Fretes y dice que solo pone la cara por el gobierno. Juicio a ministro de corte, vice de diputados, dice que hay méritos en unos cuantos para sacarlos. Por fin, un estudiante en la primera en cruzar un vehículo particular por el puente de la Integración. Caja paralela, Asunción no puede seguir operando bajo los códigos de la Cosa Nostra. Varela insta al Ejecutivo a administrar mejor y con más empatía las crisis. Difunden mensajes de Marcet a la DEA antes de caer detenido en Bolivia. Nuevo mapa demográfico en Paraguay, la natalidad cae y la población tiende a envejecer. Combustibles, precios políticos de Petropar distorsionan el mercado según privados. Jóvenes del Colegio Juan 23, celebran su día con una jornada de limpieza comunitaria. Gremio de calzadistas cuestiona ingreso de productos chinos. No podemos competir en estas condiciones. Y también, por último, Carapeguá impulsan campaña de prevención Jóvenes sin drogas.

0: algunas actualizaciones de lo que nos comenta el diario ABC Color. Y dice, por fin un estudiante es la primera vez que cruza el vehículo particular por el puente de la integración. La Receita Federal de Brasil confirmó que la estudiante cruzó desde Foz de Iguazú hacia Presidente Franco con toda su documentación en regla, incluido el documento de tránsito vecinal fronterizo, requisito para utilizar esta modalidad de paso entre Paraguay y Brasil. La conductora manifestó que es estudiante de la Universidad Brasileña de Foz de Iguazú. De esta manera se convirtió en la primera persona en utilizar esta nueva modalidad de circulación por el puente. El momento quedó registrado por cámaras de circuito cerrado. La nueva fase de apertura del puente de la integración comenzó a regir desde ayer y permite el paso de vehículos particulares de 7 a 13 horas. La habilitación está destinada exclusivamente a residentes fronterizos de Ciudad del Este, Presidente Franco, Hernán Darias y Foz de Iguazú. Los habitantes de estas localidades que estén habilitados para utilizar la modalidad deben presentar el documento de tránsito vecinal fronterizo. Sin embargo, en la primera jornada de ayer, ningún vehículo utilizó esta opción. Otra de las novedades de esta fase es la ampliación del horario para el tránsito de caminos de gran porte vacíos, que podrán utilizar el puente de 18 a 5 de la mañana. El nuevo cronograma no modifica las condiciones establecidas para los demás en modalidad de transporte. Los camiones de mediano porte podrán ingresar y salir en lastre por el puente de la integración entre las 7 de la mañana a las 19 de la tarde, mientras que el retorno con carga deberá realizarse por el puente de la Amistad. En cuanto a los servicios de pasajeros en circuito cerrado que no tengan como destino final Ciudad del Este o Foz de Iguazú, así como las líneas regulares internacionales de pasajeros, continuarán utilizando exclusivamente el puente de la integración durante las 24 horas. Esta tarde se prevé una reunión entre los integrantes de la Comisión Mixta de Paraguay y Brasil. Esta comisión bilateral es la responsable de evaluar los ajustes que se realizarán durante el plan piloto y de definir la ampliación gradual de las modalidades de circulación. Así que para todos los que viven sobre esta zona de Ciudad del Este, Presidente Franco, Hernán Darias y Foz de Iguazú, pueden hacer la habilitación, el documento de tránsito vecinal fronterizo para poder utilizar esta nueva vía de lo que es la modalidad, pero que dice en la primera jornada ningún vehículo todavía pasó por este puente, esta pasarela.
1: Muy bien, son las 15 y 36 minutos en la República del Paraguay. Hoy es el Día de la Polca Paraguaya, 15 de septiembre, 258º día del año en el calendario gregoriano, y quedan 107 días para finalizar este año 2026. Ya tengo también mis efemérides de hoy, pero ¿qué te parece si vamos ya a una polcasasa en nuestra tarde preciosa de este martes? Que sigue haciendo frío, pero ya volvemos.

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53 minutos pasaron de las 3 de la tarde y combustibles, precios políticos de Petropar distorsionan el mercado, según dicen los privados. La fuerte suba de los precios internacionales de los combustibles comenzó a generar una brecha cada vez mayor entre los costos de reposición y los valores de venta al público en Paraguay, mientras varios emblemas privados ya aplicaron incrementos de hasta 600 guaraníes por litro en sus servicentros. El precio de petróleos paraguayos permanece sin cambios, situación que genera críticas.

desde el sector de distribuidores. Adolfo Martín Sánchez, presidente de la Cámara Paraguaya de Distribuidoras de Combustibles, calificó de caótica la situación ante los sucesivos aumentos registrados en los mercados internacionales y cuestionó la política de precios de la petrolera estatal. Estamos en los niveles más altos de la historia del diésel, afirmó Sánchez, quien señaló que las cotizaciones vienen aumentando de manera consecutiva los últimos días. Según explicó, los precios que actualmente se observan en las estaciones de servicios paraguayas están totalmente desfasados respecto al costo internacional. Incluso los reajustes de alrededor de 500 o 600 guaraníes por litro aplicados por algunos emblemas serían insuficientes para compensar la diferencia. Al precio de hoy se debería estar subiendo 1.400 guaraníes mínimo, agregó. El titular de Cadipac explicó que los incrementos aplicados por los emblemas privados no necesariamente representan una recuperación que completa de sus costos, sino un intento por reducir las pérdidas ante el encarecimiento de la reposición. 500 guaraníes es una aspirina para un cáncer. Apenas está cubriendo un 30 y 40%. No llega al 40% de lo que realmente es la diferencia que hay, enfatizó. El titular del gremio añadió que el mercado internacional continúa presionando el alza y que las empresas paraguayas no tienen otra opción más que subir los precios. Nosotros compramos los combustibles, la traemos en algunos casos que se hace el blending, una mezcla, pero el precio lo pone el mercado internacional, no nosotros. El empresario admitió que la situación no es exclusiva de Paraguay y que los precios minoristas también están alcanzando niveles récords en otros mercados como Estados Unidos y Europa. En este contexto, Sánchez cuestionó que Petropar no acompañe la tendencia internacional con sus precios. Afirmó que si la estatal mantiene sus valores mientras aumentan sus costos de reposición, estaría absorbiendo una diferencia que, según su interpretación, podría implicar un subsidio. Petropar, si no está subiendo, quiere decir que está perdiendo, cuando su carta orgánica dice que no lo puede hacer. Eso quiere decir que se estaría subvencionando. El presidente de Cadipac consideró que esta situación genera una competencia desigual para los operadores privados que deben trasladar sus costos al precio final para mantener negocios. Nosotros no podemos seguir el juego de Petropar, un juego político. Esto es un mercado de capital, debería ser. También dice Sánchez que privados enfrentan los mismos precios internacionales de la materia prima, que por lo tanto no pueden sostener indefinidamente los valores actuales. El dirigente también cuestionó el papel del Estado en el mercado de combustibles y sostuvo que Petropar debería competir bajo las mismas condiciones que las empresas privadas. Ya es un inconveniente que con plata estatal se compita a la empresa privada, porque la empresa privada trabajamos para ganar. La empresa estatal, a nivel político, se puede permitir el lujo de estar perdiendo empatando, con lo cual eso no está en el orden de competencia leal. En ese sentido, planteó que la estatal debería ingresar al mercado en las mismas condiciones. Sánchez fue aún más crítico al calificar esta política como una teoría comunista y de extrema izquierda, al considerar que el Estado estaría utilizando recursos públicos para competir con empresas privadas. En este sentido, comparó la situación con modelos aplicados, según señaló, en Venezuela, Bolivia y Cuba. Sostuvo que este tipo de intervención termina perjudicando a la empresa privada. Para resaltar su posición, Sánchez planteó que el mismo criterio podría trasladarse a otros sectores de la economía. Mañana puede entrar el Estado a las farmacias y comenzar a vender al costo, perdiendo, y funde a todo el que está en la farmacia. Igual lo puede hacer con supermercados, igual lo puede hacer con cualquier otro rubro. La diferencia de precios también genera incertidumbre en el mercado, debido a que los privados no conocen cuándo Petropar podría modificar sus valores y en qué magnitud. Sánchez reconoció que los consumidores tienden a trasladar sus compras hacia las estaciones con los precios más bajos, lo que termina afectando las ventas de los emblemas privados. Las ventas comienzan a bajar a estos precios
y es un

0: problema. Agregó que los operadores privados ya llevan un tiempo absorbiendo parte del incremento de los costos, pero que la situación se vuelve cada vez más difícil de sostener. No estamos intentando recuperar a los niveles que deberíamos empatar. Lo único que estamos haciendo es intentar perder menos. La presión sobre el mercado local se vincula directamente con la evolución de la cotización internacional. Sánchez destacó que el Heating Oil volvió a superar por $5 galón y afirmó que durante la mañana de este martes llegó a tocar los $5.24 por galón. Es una barbaridad, ya no le he visto nunca en 40 años. El dirigente insistió en que los operadores paraguayos se encuentran ante un escenario internacional excepcional.
1: 15:59 en la República del Paraguay, momento en que ya iremos a la música y luego al completo resumen informativo y servicio de las 16:00.

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1: La ministra de Defensa, Margarita Robles, está dispuesta a comparecer junto a la directora del CNI en la Comisión de Secretos Oficiales por la crisis de Ceuta tras la entrada irregular de unas 80.000 personas migrantes a la ciudad autónoma. Nos situamos en el Senado. Sandra Gallardo, buenas tardes.
2: Buenas tardes. La ministra de Defensa no tiene ninguna objeción, tampoco la directora del CNI, que según Margarita Robles acudirán al Congreso a dar explicaciones en cuanto se convoque la Comisión de Secretos Oficiales.
3: Que lo pidan y que nos convoquen y vamos tranquilamente. Yo no, además... No sé quién ha dicho que la directora del CNI no quiere ir, no sé de dónde ha salido. En cuanto se la convoque, va a ir.
2: PP, Vox y Sumar pidieron esa comparecencia de Esperanza Casteleiro a raíz de la entrada masiva en Ceuta, pero sigue sin fecha. En una situación normal, tocaría reunir esa comisión a finales de año a puerta cerrada. En Defensa insisten en que no tienen nada que ocultar. Se compartirán en esa comisión de secretos oficiales y también en la causa judicial todos aquellos documentos que por seguridad nacional o por otras cuestiones no se ha desclasificado por parte del Gobierno. Defienden la actuación de los servicios de inteligencia en esta crisis y también el despliegue de las Fuerzas Armadas en Ceuta, que argumentan desde el Ministerio, no se desplegaron antes porque las competencias de seguridad ciudadana y fronteras dependen de Interior.
1: Los trabajadores europeos podrán reclamar la seguridad social y el seguro de enfermedad en cualquier país de la Unión. La Comisión ha aprobado una ley que permitirá solicitarlo mediante una aplicación. Bruselas quiere facilitar la movilidad a quienes se desplacen por la Unión por motivos de trabajo. Se busca digitalizar documentos básicos de la seguridad social, como la tarjeta sanitaria europea y las titulaciones. Buscan también digitalizarla solo en un plazo de 3 años y pide que los

0: de una empresa con sede en Dubái. Los novios reconocen el desembolso del oligarca ruso, innecesario porque el patrimonio de Trump Jr. asciende a 300 millones de dólares, peligroso porque es el asesor político más importante de la Casa Blanca e inversor en múltiples entidades del Pentágono. El Comité de Supervisión de la Cámara de Representantes investiga la financiación del evento por plantear dudas sobre seguridad nacional, corrupción pública e infiltración de inteligencia extranjera en la familia del presidente.
1: De vuelta a nuestro país, ha sido desarticulada en Ourense una red de explotación sexual que usaba brujería con las víctimas. Hay 6 detenidos, directo desde Galicia. José Manuel García, buenas tardes.
2: ¿Qué tal? Sí, buenas tardes. Los detenidos empleaban diferentes rituales para condicionar la voluntad de las mujeres y evitar que abandonaran la actividad, pero también disponían de un sistema de videovigilancia que les permitía controlar su actividad diaria. La acción policial permite la detención de 4 hombres y 2 mujeres acusados de varios delitos relacionados con la explotación sexual. Se aprovechaban de la vulnerabilidad de las víctimas que se encuentran en situación irregular en España. La intervención policial se centró en un piso de la capital orensana en la que varias mujeres ejercían la prostitución.
1: El 016 es el teléfono contra cualquier tipo de violencia sobre la mujer. Es gratuito y no queda registrado en la factura. Y un asunto más. El Gobierno ha creado una vía rápida para acelerar las inversiones en los grandes proyectos estratégicos para nuestro país, especialmente los que tengan un retorno social, económico y medioambiental. Víctor Fernández Nuevo.
3: El Consejo de Ministros ha aprobado la regulación del Comité de Inversiones Estratégicas que permitirá a determinadas empresas conseguir una vía rápida para operar en España en el plazo de un mes. Además, priorizará el acceso a recursos públicos, a favor de iniciativas que tengan un mayor impacto en el crecimiento, el empleo de calidad, la transición ecológica y la autonomía estratégica del país. Un mecanismo con el que ya cuentan vecinos del entorno como Francia o Reino Unido y también buena parte de las comunidades autónomas.
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7: Y 6:06, iniciamos el informativo de la hora. Dos camionetas que fueron utilizadas durante un asalto perpetrado por una gavilla en Santa Rosa del Mondaú fueron recuperadas por agentes del Departamento de Investigaciones Regional Alto Paraná en la colonia Yepopujú, en San Isidro, distrito de Los Cedrales. El abogado Francisco de Vargas, defensor del agente de Senat imputado Cristian Amarilla, dijo que él no es el Amarilla citado por el diputado fallecido Eulalio Lalo Gómez en los chats que fueron filtrados y expuestos con la investigación La Mafia Manda. Un infructuoso allanamiento se llevó a cabo en Pedro Juan Caballero en busca de la exfuncionaria del Ministerio Público, Elda Lizani Concepción, sobrina del fallecido diputado Eulalio Lalo Gómez, que no logran encontrarla.
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9: La pizarra cambiaria.
7: El dólar a la compra 5.800, a la venta 5.920, el real a la compra 1.130, a la venta 1.180, la cotización del peso argentino a la compra 3, a la venta 4, el euro a la compra 6.680, a la venta 7.050.
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7: Actualmente en Asunción y Gran Asunción la temperatura es de 24 grados centígrados.

0: Cielo escasamente nublado, humedad 30%, vientos del sur a 28 kilómetros por hora.
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3: Tráfico moderado en Avenida Mariscal López en Asunción, velocidad media 25 kilómetros por hora, tiempo de conducción 5 minutos. 11 minutos pasaron de las 4 de la tarde y compartimos el segundo comentario de 3x3 en la mañana de Contrapoder.
4: De minerías en toda América Latina vuelven a cobrar una notable fuerza y también en el Paraguay, debido fundamentalmente a la aparición de las llamadas tierras raras. En varios países ha comenzado toda una carrera exploratoria, en otras naciones donde podrían encontrarse estos minerales. Paraguay ha sido una referencia hace mucho tiempo del uranio en el Caazapá, como también el titanio en el Alto Paraná, pero no hemos pasado fuera de la cuestión de que podríamos tener grandes yacimientos o prospecciones de este tipo. Lo que el Paraguay requiere es un trabajo serio en donde los intereses del país se sobrepongan a los intereses privados, siempre voraces y ávidos cuando se trata de cuestiones de este tipo que tienen una manifestación amplia en distintos sectores, entre ellos la cuestión medioambiental. Varios de estos temas han sido abordados a lo largo de este tiempo en América Latina, pero no con la suficiente capacidad para resolver, antes de la inversión, aquellas cuestiones que tienen que ver con la vida y con el medio ambiente que rodea al ser humano. Ojalá cuando tengamos una carrera similar en el Paraguay tengamos en cuenta las prioridades que tiene que tener una explotación minera en nuestro país.
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16 minutos pasaron de las 4 de la tarde. 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

Hoy hablaremos de las razas de perros para las casas y cuáles se adaptan mejor para espacios pequeños. Vivir en un piso no está reñido con tener perro. De hecho, cada vez más personas comparten su día a día con un compañero peludo en entornos urbanos. Eso sí, no todas las razas se adaptan igual de bien a espacios reducidos. Si estás pensando en adoptar o incorporar un perro a tu vida o vives en un piso, también te ayudaremos, como por ejemplo, a tener estas características. Antes de elegir una raza, hay algunas cosas que debes tener en cuenta. Nivel de energía, más importante que el tamaño. Un perro tranquilo suele adaptarse mejor que uno pequeño pero muy activo. Necesidad de ejercicios. Hay perros que necesitan mucho movimiento diario y otros que se conforman con paseos más cortos. Ladridos, si es muy vocal, puede dar problemas con los vecinos. Carácter y sociabilidad. Los perros equilibrados y fáciles de adaptar lo llevan mejor. Tolerancia a estar solo, importante si pasas tiempo fuera de casa. Al final no se trata solo de que el perro sea pequeño, sino de que encaje contigo y con tu día a día. Tenemos algunas razas también que por lo general mejor se adaptan a vivir en un piso. Decimos por lo general porque, como siempre, cada perro es un mundo. Dentro de una misma raza puede haber diferencias de carácter, energía o necesidad. Aún así, estas suelen ser apuestas bastante seguras. Caniche, toy, enano o mediano. El caniche es de esos perros que encaja bien casi en cualquier situación. Son inteligentes, despiertos y muy sociables. Se adaptan bien a la vida en interior siempre que tengan algo de actividad y estímulos. Además, suelen llevarse genial con niños. Eso sí, les gusta estar acompañados y ser parte del día a día, así que

0: conviene prestarle atención y marcar límites desde el principio.
1: Chihuahua.
0: Pequeño, sí, pero con un carácter de sobra. El chihuahua es uno de los perros más típicos para vivir en pisos y no es casualidad. No necesita grandes espacios ni paseos largos, aunque sí salir a diario. Es muy cariñoso con los suyos y disfruta mucho de la compañía. Eso sí, puede ser algo desconfiado con desconocidos y un poco territorial, así que es importante socializarlo bien desde pequeño.
1: Bichón maltés.
0: El bichón maltés es un clásico de los pisos, pequeño, manejable y muy apegado a personas. Se adapta bien a rutinas tranquilas y no necesita demasiado ejercicio, aunque sí compañía. Es de esos perros que prefieren no quedarse solos muchas horas. Su punto más exigente es el pelo, que requiere cepillado frecuente para mantenerlo en buen estado.
1: Beagle.
0: Un beagle puede vivir en un espacio, pero aquí conviene hacer un pequeño matiz. Aunque por tamaño encaja bien, tiene bastante energía. Es un perro muy cariñoso, sociable y familiar, pero necesita actividad diaria. Si no la tiene, puede aburrirse y volverse algo travieso. Si tienes tiempo para pasear y jugar con él, puede ser una buena opción. Si no, quizás haya razas más fáciles para este tipo de vida.
1: Fox Terrier.
0: El Fox Terrier es pequeño, sí, pero viene con mucha energía incluida. Es juguetón, curioso y siempre está listo para moverse. En un piso puede vivir sin problema, pero necesita actividad física y diario a juego. Es ideal para personas activas o familias con niños.
1: Pekinés.
0: El pekinés ve otra línea. Es tranquilo, más independiente y poco exigente en cuanto a ejercicio. Se adapta muy bien a la vida en piso y no necesita grandes paseos, aunque sí conviene mantenerlo activo para evitar que coja peso.
1: Yorkshire Terrier.
0: Otro de los perros más habituales en piso, sobre todo en ciudades, es el Yorkshire. Es pequeño, activo y muy apegado a su familia. Le gusta salir a pasear, pero también sale a adaptarse bien en espacios reducidos. Como detalle, conviene cuidar su alimentación, ya que puede tener el estómago algo sensible.
1: Shih Tzu.
0: El Shih Tzu es otro perro que encaja muy bien en interiores. Es pequeño, tranquilo y se adapta bastante bien. Tiene un puntito testarudo, así que la educación debe ser constante, por siempre también aplicando el refuerzo positivo. No necesita demasiado de ejercicio, pero sí atención.
1: Raza de perros menos recomendables para pisos.
0: No todas las razas encajan bien en un entorno de espacio limitado. En general, conviene evitar perros con niveles muy altos de energía, como algunos perros de trabajo, razas que necesitan grandes espacios abiertos, perros muy vocales o con tendencia a ladrar. Esto no significa que no puedan vivir en un piso, pero sí requieren condiciones muy concretas, más ejercicio, tiempo y experiencia. Al final, vivir en un piso no es un problema para tener perros si eliges bien. Más que fijarte solo en la raza o el tamaño, lo importante es pensar en su ritmo de vida y en la que ese perro va a necesitar en el día a día. Con un poco de sentido común, tiempo y cariño, la mayoría de estos perros se adaptan sin problema y se convierten en un compañero perfecto para casa. 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

0: Son las 16:31 en la República del Paraguay. Hoy es el día de la polca paraguaya. ¿Por qué es el día de la polca paraguaya? ¿Por qué un 15 de septiembre es el día de la polca paraguaya? Vos sabés, Marian. ¿Cómo pico vas a saber? ¿Vos no bailás, lopo, polca?
1: Y no. Llegué a bailar cuando era chica, así, en el preescolar.
0: Bueno, ahora primero. Cuando se abra el taller de baile otra vez, vas a aprender conmigo a bailar la polca, vas a
1: sí,
0: bailar
1: el pichéche.
0: Huira ijehawe o, polca popó, polca sererú, polca yecutú, polca...
1: O sea que hay varias polcas.
0: Sí.
1: Mira.
0: No, los pasos. El los estilo pasos. La polca es una sola, pero los pasos son diferentes. Por ejemplo, la polca popó es saltado. Polka sururú es tu pie vas sururundo por el piso. Polka valseado es como bailar un vals, pero al ritmo de polka, ¿verdad? Polka yekutú. Polka yekutú es como haciendo como una especie de que vos clavas con tu pie y te vas para atrás. Clavas y te vas para atrás. Clavas y te vas para atrás. Y después están las polkas que se baila en pareja, enlazado, ¿verdad? Ese es, por ejemplo... Wira Iyehawe O se llama uno, otro se llama Shiparera Jaja, otro se llama Ruwasu Api, de así.
1: Ruwasu Api. Ruwasu Api.
0: Api. O sea que, el hombre agarra así el brazo de la mujer y pone como una escopeta y cachete con cachete y bailan así. Sí.
1: Cualquier cosa pensé que era. Sí. Ruwasu con gallina.
0: Riguazú api, o sea, como que fuese que va a dispararle a una gallina.
1: Ah, ya.
0: Sí. Da gusto, esas cosas da gusto entender y da gusto saber. Y bueno, ¿y por qué hoy es el Día de la Polca Paraguaya? Porque es homenaje a los fallecimientos de dos de los máximos exponentes de la cultura nacional, Emiliano Rivarola Fernández y Luis Alberto del Paraná. Coincidencia trágica. Emiliano Rivarola Fernández falleció un 15 de septiembre de 1949 y Luis Alberto del Paraná murió un 15 de septiembre de 1974. ¿Y por qué es importante esta fecha? Porque culturalmente busca mantener vivo el género más representativo de la identidad paraguaya, interpretado tradicionalmente con arpa y guitarra. ¿Y quién fue Emiliano R. Fernández? Un poeta y músico popular recordado por sus versos dedicados al amor y a la patria, así como por sus obras durante la Guerra del Chaco. Y Luis Alberto del Paraná, cantante famosísimo que llevó la música paraguaya a escenarios internacionales prácticamente de todo el mundo, con mucho, mucho.

0: Mucho éxito. ¿Cuál es la polca paraguaya que más te gusta? Esa es mi pregunta el día de hoy. Y que voy a preguntar también en el vivo del TikTok. Y también estoy preguntando acá en la transmisión de streaming que la gente nos está viendo a través de la transmisión de Radio Libre en YouTube, a través de la transmisión también de Radio Libre en el Facebook y a través de la transmisión de Radio Libre en TikTok, ¿verdad? Ñan de Yara, qué fea que estoy saliendo. ¿Por qué vos permitís que yo salga así?
1: ¿Por
0: En
1: qué
0: este
1: decís que estoy
0: estado
1: fea?
0: cataléptico. Mira, vos parezco una.
1: ¿En qué?
0: Parezco un fantasma, la
1: No.
0: blancura que tengo. ¿Eh?
1: Claro que no,
0: Con
1: estás
0: su
1: súper bien.
0: blanca palidez.
1: Para cada cosa tenés una música. Como que te viene la
0: Yo tengo una
1: palabra.
0: música para cada cosa,
1: Sí.
0: ¿viste? Claro. Con su blanca palidez. Sí. Ahí está. Bueno, saludo entonces a la gente que nos está viendo a través de la transmisión de vía. Y mira, 40 y 41 suscriptores ya estamos teniendo en el canal de YouTube de la radio. Yo comiendo chicle. ¡Qué barbaridad! ¿Qué va a pensar de mí la gente? Ya ella a mí cómo salgo en el Facebook de la radio. Pero salimos bien con nuestra cámara de streaming.
1: Sí,
0: Salimos súper
1: salimos bien.
0: bien. Y bueno, pero no me contás, pues, ¿cuál es la polca que más te gusta a vos?
1: A mí tiene que ser la galopera, es la que más. Como que yo, polka me decís y yo galopera, es lo que primero se
0: Sea, la
1: me
0: que te viene
1: viene.
0: primero en tu cabeza,
1: Sí,
0: ¿verdad?
1: sí.
0: Esa es la que primero te viene en tu cabeza. Bueno, la galopera de don Mauricio Cardoso Ocampo. Espectacular. Qué lindo está el banner de Radio Libre, ¿eh? Me encanta. No, muy lindo. Esa es tu obra, ¿verdad? Buena. Felicitaciones, señorita. Usted trabaja muy bien en esa área. ¿Cómo se nota que usted ha estudiado eso? Y la gente. La gente que nos ve en el vivo. No nos deja ni un comentario. Ni uno.
1: Cada tanto suelen escribir en el Facebook. En el TikTok no nos dejan tampoco sus comentarios. En YouTube sí tengo que revisar a ver si se conecta la gente.
0: ¿Verdad? En YouTube estoy ahora yo conectada y masticando mi chicle. ¿Saben por qué como chicle? Porque ando muy nerviosa y entonces yo fui fumadora en una época y me entran ganas de fumar a veces. No siempre, pero a veces. Entonces digo, mejor me voy a comer un chicle. Es mejor tener un chupetincito nomás. Este es un chupetín que ya está así el palito nomás porque ya comí toda la parte del caramelo y quedó el chicle en la boca. Y eso es lo que estoy masticando, mi gente. Y así. Bueno. Entonces, por eso hoy es el día de. ¿Cómo se llama? El día de la polca paraguaya. Bueno, y otra cosa que estaba viendo también es el abrazo que se dieron Santi Peña con. ¿Cómo se dice? ¿Cómo yo le puedo ver a Radio Libre en vivo en el TikTok? Tengo que buscar, pico.
1: Sí, si le seguís te va a salir luego en siguiendo.
0: Y le estoy consiguiendo.
1: Te tiene que salir que están transmitiendo en vivo,
0: Me
1: desde
0: sale
1: TikTok.
0: el. ¿Cómo se llama? Me sale solamente la historia. Ese dice: mueve así tú que después pasas en otra historia. A ver un poco. Tengo que poner en vivo entonces, seguramente, ¿verdad?
1: Puedes buscar más, a ver si me sale, a ver.
0: Radio Libre en vivo. ¿Ya es a mí? Radio Libre en vivo y en directo. Vamos a ver si me sale. No sé, lleve. No. No me sale. Quiero llorar. ¿Por qué no me sale? Otra cosa que quiero también destacar es el regreso de Celine Dion. De Celine Dion, Radio Libre Paraguay. ¿Será que me va a salir ahí? Acá está. Ahí está. salen todos.

0: Los vivos del 4x4 nomás, pero no saben. Anclado, anclado nomás. Todo lo que cosas del anclado nomás. No me sale la transmisión en vivo acá. Vení tampoco, mírame. En mi computadora. Más cebo, yo quiero ver.
1: Acá estoy probando porque no me sale tampoco.
0: Ah, no te sale. Por eso. No, no, no está saliendo. No estamos saliendo. Solamente parece que salen los estos. Bueno, y quería mimarle un poco a los TikTokeros que siguen a Radio Libre.
1: Ahí puedes probar. Ahí tenemos que salir ya.
0: A ver. Vamos a ver. TikTok. Eso yo tengo que bajar también acá en el escritorio para tener así como tengo el
1: Se puede, pero no sé si es tanto como para
0: Cuando
1: computadora.
0: dice vivir es en vivo, ¿verdad?
1: Y en teoría no tenía que salir vivir, live.
0: Ahora sí, ahora sí. ¿Y por qué no salía? No estaba conectado.
1: No, tarda más en conectar a veces el TikTok.
0: Ah. Ish. Mami. Ahí está. Bueno, hola TikTokeros de Radio Libre, hola Facebookeros de la radio, hola YouTubers de la radio o YouTuberos, ¿cómo se dicen YouTubers o YouTuberos?
1: De la gente de YouTuber es lo que hacen el YouTube, así que no sé, seguidores, suscriptores.
0: ¿Qué tengo que hacer yo para ser una YouTuber?
1: Primero tener tu canal, y ya
0: Ya
1: tenés tu
0: tengo mi
1: canal,
0: canal.
1: y hacer streaming, pero no sé, o sabés que la gente suele poner, o sea, hacer streaming en vivo, pero no necesariamente tiene que ser en vivo, hacer videos.
0: Ah, hacer contenidos,
1: Eso.
0: digamos. Hacer contenido. Bueno, vamos un chiquitín a esto que quiero comentar con ustedes. Las últimas noticias. ¿Vos ya hiciste las últimas noticias?
1: De a veces sí, de última hora todavía no.
0: Bueno, la polca paraguaya. ¿De qué me dijiste?
1: De a veces ya hice,
0: Ah,
1: pero
0: bueno, de
1: falta
0: última
1: de
0: hora no
1: última,
0: hiciste.
1: no.
0: Bueno, voy a contarles yo a ustedes las últimas noticias del diario Última Hora, mi gente. La polca paraguaya, sonido que late en nuestra tierra. Cada 15 de septiembre, Paraguay celebra a la polca, uno de los géneros que mejor cuentan su historia, sus afectos, dolores y esperanzas. En el Día de la Polca Paraguaya, Mario Rubén Álvarez reflexiona sobre la música que afirma constituye parte de nuestra identidad individual y colectiva. ¿Y qué nos dice el destacado Mario Rubén Álvarez? La polca es de esos sonidos que acompañan a un pueblo, está en los festejos patronales, en las academias de danza y conservatorios de música, en las serenatas y celebraciones, pero también en las canciones que contaron guerras, despedidas, amores, nostalgias, paisajes, injusticias y sueños de un país mejor. Cada 15 de septiembre se conmemora el Día de la Polca Paraguaya, establecido oficialmente mediante la Ley 4366/2011. La fecha recuerda particularmente a dos nombres fundamentales de la cultura nacional, Emiliano Rivarola Fernández y Luis Alberto del Paraná, quienes en distintas épocas y desde diferentes vertientes contribuyeron a engrandecer y proyectar la música paraguaya. La coincidencia histórica es significativa. Ambos fallecieron un 15 de septiembre. Emiliano R. Fernández en 1949 y Luis Alberto del Paraná en 1974. La fecha se convirtió así en una jornada destinada no solamente a evocarlos, sino a poner nuevamente en primer plano un género profundamente arraigado en la memoria de nuestro país. Para los periodistas, o mejor dicho, para Mario Rubén Álvarez, que es escritor e investigador de la música paraguaya, autor de una colección maravillosa y muy valiosa que se llama Las Voces de la Memoria, historias de canciones populares paraguayas. Comprender la polca implica observarla mucho más allá de su dimensión musical. La polca es parte de nuestra identidad individual y colectiva. Nuestra memoria hecha canciones, resume Mario Rubén Álvarez. Su mirada recorre también el largo proceso histórico por el cual esta expresión se incorporó al paisaje cultural paraguayo, según señala desde su llegada y adopción durante la época de don Carlos Antonio.

López y su resurgimiento después de la guerra de la Triple Alianza, la guerra Guasú. La polca recogió los dolores, las alegrías y las esperanzas de nuestro amado pueblo paraguayo. No se limitó, por tanto, solamente al entretenimiento. Compositores y poetas encontraron en sus melodías un poderoso vínculo o vehículo para expresar aquello que vivía la sociedad en diferentes momentos de la historia. Los compositores y poetas encontraron en la polca un vigoroso canal de comunicación para volcar sus inspiraciones y expresar sus amores, pérdidas, nostalgias, admiración, gritos y anhelos, expresa el investigador. De generación en generación, ese patrimonio sobrevivió gracias a los músicos, intérpretes, poetas y también a las propias familias que incorporaron las canciones a su cotidianeidad. Hoy la polca es además reconocida oficialmente como Patrimonio Nacional Cultural Inmaterial, condición establecida por la Secretaría Nacional de Cultura mediante la resolución 335/2019. Álvarez encuentra en el género una suerte de retrato emocional del Paraguay. La polca retrata el alma multifronte de los paraguayos, aquella que aún vencida no se rindió nunca, aquella que victoriosa supo mantener la serenidad y el equilibrio sostiene. Es precisamente esa amplitud la que permite que bajo una misma dominación o denominación convivan canciones de amor y desamor, piezas épicas, evocaciones de la tierra natal, relatos de acontecimientos históricos, homenajes, protestas y composiciones que imaginan un futuro diferente. En ese sentido, celebrar la polca, significa también volver a escuchar lo que distintas generaciones dijeron acerca del Paraguay y de sí mismas. Mario Rubén Álvarez lo expresa recurriendo a versos que a lo largo del tiempo colocaron en música aspiraciones colectivas, el sueño de una patria nueva, sin amos insaciados que usurpen sus bienes, libre de ataduras nativas o extrañas, que no tenga hijos desgraciados y donde el bien impere. Para el investigador, allí reside una de las mayores fuerzas del género, su capacidad de atravesar lo individual y transformarlo en experiencia colectiva. Celebrar el Día de la Polca es celebrarnos a nosotros como nación, porque pulsa nuestros sentimientos más profundos, vuelve música y poesía a nuestras emociones y nos catapulta a seguir soñando, concluye. Más que una música preservada como recuerdo del pasado, la polca continúa siendo así una memoria viva, una forma de contar quiénes fuimos, quiénes somos y también el Paraguay que distintas generaciones todavía se permiten imaginar. Me encanta. Bueno, así que nada, como dice también en la jerga popular, polca jalocro enterope ñanderuputipa. Yo tengo muchas polcas que me han marcado en mi vida. Una de ellas, por ejemplo, es Tetanguá Sapucay. Tetanguá Sapucay, que es un grito patriótico, es el grito de la persona que nació en esta tierra y que siente esta tierra como parte de su ser, ¿verdad? Que la siente en su ADN. Tetanguá Sapucay es de verdad un grito que sale desde el fondo del alma de Víctor Montórfano, quien es el que hizo la letra de la canción y a la cual Félix Pérez Cardoso le puso la música. Así que escuchamos entonces acá en la tarde a Pura Vida la canción Tetanguá Sapucay. Repito, letra de Víctor Montórfano y música del virtuoso arpista paraguayo, el Mitaguazú, Félix Pérez Cardoso.

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1: Minutos pasaron de las 4 de la tarde y antes de ir al informativo internacional. De cara a los comicios del próximo 4 de octubre del 2026, el Tribunal de Justicia Electoral recuerda que mantiene habilitado el sistema de consulta en línea para verificar el padrón que corresponde a cada votante. En este sentido, insiste en que la importancia de verificar sus datos en el registro cívico permanente de manera anticipada a fin de evitar inconvenientes el día de votación. A través de la plataforma web oficial, los electores habilitados en los distintos distritos del país pueden consultar de forma gratuita e inmediata el establecimiento donde les corresponde depositar su voto. Para realizar la comprobación, el elector debe ingresar a la dirección web oficial padron.tsje.gov.py. Sería padron.tsje.gov.py a digitar su número de cédula de identidad sin punto ni guión. El sistema desplegará al instante la información precisa para la jornada electoral del 4 de octubre. Datos que podés verificar en el sistema: lugar de votación, la escuela, colegio, institución asignada, mes

0: lista receptora de votos, el número exacto de la mesa de sufragio, número de orden, la ubicación exacta del lector en la lista de mesa. La iniciativa busca agilizar la jornada democrática, asegurando que cada persona conozca de antemano la mesa y la fila correspondiente antes de acudir a los recintos electorales. Así que vuelvo a repetir, padron.tsje.gov.py, donde pueden digitar su número de cédula de identidad, como ya menciona, sin puntos ni guión, y eso ya va directo al lugar que le corresponde para el próximo 4 de octubre. Así que también para ya tener de antemano el lugar y la mesa que te corresponderá. Son puntualmente las 5 de la tarde y vamos al informativo internacional.
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2: Son las 6 de la tarde en París de este martes 15 de septiembre. Y escuchan en directo al noticiero de Radio Francia Internacional. En los controles nos acompaña Alan Vidal y estos son nuestros titulares.
3: Andreína Flores.
2: Golpe político para Donald Trump. La Corte Suprema rechazó su petición de restringir el voto por correo antes de las elecciones legislativas de noviembre. Trump reaccionó tildando la decisión de horrible. Los rebeldes hutíes de Yemen siguen atacando a Arabia Saudita, que prometió hoy responder con firmeza. El príncipe heredero saudí Mohammed bin Salman se encuentra en Egipto para definir estrategias de seguridad con el presidente al-Sisi. Y en Brasil, el Tribunal Supremo determinará si investiga o no al juez Alexander de Moraes por presuntos vínculos con un banquero preso por estafa. El juez Moraes lideró el juicio contra el expresidente Jair Bolsonaro por golpismo, que terminó en una condena a 27 años de cárcel. Estos son los titulares de la jornada. Vamos ahora con el desarrollo del informativo. Sean bienvenidos a Radio Francia Internacional.
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2: Donald Trump califica de horrible la decisión de la Corte Suprema de Estados Unidos de rechazar la petición del presidente de restringir el voto por correo antes de las elecciones legislativas de noviembre. Trump argumenta que el voto por correo fue elemento clave para su derrota frente a Joe Biden en 2021 por ser vulnerable al fraude. Asbel López nos explica el caso.
4: En marzo, Trump firmó una orden ejecutiva para restringir el voto por correo tras decir, sin presentar pruebas, que es vulnerable al fraude. Estados dirigidos por demócratas demandaron a la administración alegando que son ellos y no el gobierno federal los que tienen control absoluto sobre la organización de las elecciones conforme a la Constitución. De hecho, varios estados, entre otros Carolina del Norte, ya empezaron a enviar las papeletas por correo a los votantes. El juez Brett Kavanaugh, cuya opinión fue conforme a la de la mayoría, señaló que el plan de Trump podría ser legal a largo plazo, pero que los funcionarios electorales estatales y locales no tienen tiempo suficiente para aplicar razonablemente la norma antes de las elecciones de noviembre. La orden de Trump exigiría elaborar listas de votantes habilitados y que el servicio postal solo entregara las papeletas a los electores que figuren en dichas listas. Trump es un crítico de vieja data del voto por correo, aunque lo ha ejercido frecuentemente, incluyendo el mes pasado, cuando votó de esa forma en las primeras republicanas de la Florida.
2: Gracias, Asbel. Y en Yemen, los rebeldes hutíes siguen atacando Arabia Saudita y mantienen el control del estrecho de Bab el Mandeb, por donde pasa el 12% del comercio mundial. Arabia Saudita prometió hoy responder con firmeza a esos ataques. Mientras tanto, la población civil lleva la peor parte. La ONU cuenta ya al menos 100.000 personas desplazadas en Yemen desde la reanudación de los combates a principios de septiembre. En Radio Francia Internacional conversamos con Francisco Veiga, catedrático de Historia Contemporánea en la Universidad Autónoma de Barcelona, quien explica quiénes son los rebeldes hutíes y cómo es la guerra que mantienen en Yemen.
5: No estamos ante una guerra puntual de que les han comido la cabeza a los yemeníes, hay ahí dinero en grandes cantidades y han conseguido crear una especie de robot. No, el movimiento hutí es anti-israelí y anti-americano prácticamente desde su fundación, insisto. Empieza la guerra en el año 2004 y estamos en el año 2026, hablamos ya de unos cuantos años. Lo que pasa es que, claro, el movimiento Houthi ha quedado completamente olvidado en una esquina porque nadie le prestaba atención hasta ahora. Los Houthi son chiitas zaidíes. La guerra contra los saudíes arranca...

0: Heredero de Arabia Saudita, Mohammed bin Salman, aterrizó hoy en el Cairo, Egipto, para reunirse con el presidente Abdel Fattah al-Sisi. Y, por supuesto, los temas de seguridad con Yemen están en el primer lugar de la lista. Nuestra colega en el Cairo, Nuria Tesón, nos explica la importancia de esta visita.
1: El príncipe heredero y primer ministro saudí Mohammed bin Salman ha llegado este martes a la capital egipcia para una visita de 2 días y ya se ha reunido con el presidente egipcio Abdel Fattah al-Sisi. Ambos dirigentes han insistido en la necesidad de garantizar la libertad y la seguridad de la navegación en el Mar Rojo y han incidido especialmente en el estrecho de Bab el-Mandeb, una de las principales rutas marítimas del mundo. La cuestión es especialmente sensible para Riad. Los rebeldes hutíes de Yemen, alineados con Irán, han intensificado sus ataques contra Arabia Saudí y han ganado posiciones en la costa del Mar Rojo, incluida en una estratégica isla, la isla de Perim, en la entrada de ese estrecho de Bab el-Mandeb. La escalada amenaza además las exportaciones de petróleo saudíes. Un oleoducto estratégico permanece cerrado tras ataques con drones y se advierte del riesgo de que hasta un 4% de la oferta mundial del crudo quede interrumpida si esos ataques se prolongan. Para Egipto, la seguridad del Mar Rojo tiene una importancia directa por su conexión con el canal de Suez. Por eso, esta reunión bilateral es tan importante para la seguridad y la crisis regional. Nuria Tesón, desde El Cairo, para Radio Francia Internacional.
0: Continúan las tensiones militares en Europa del Este. Tras el ataque ruso a un tren en la frontera polaca-ucraniana este domingo, ahora se produce un nuevo incidente en el espacio aéreo de Lituania. Aviones de combate de la OTAN tuvieron que derribar un dron proveniente de Bielorrusia, aunque no se ha confirmado que se trate de un dron ruso. Nuestra colega Ana María Ospina entrevistó a Iván Klich, investigador en el Centro Internacional de Defensa y Seguridad, para entender estos incidentes que la Unión Europea ya ha calificado como provocaciones rusas.
2: Sin duda se trata de una provocación rusa. Ya hemos visto muchos casos en los que o jets rusos o drones que son dirigidos por Rusia hacia el espacio de los países bálticos y Polonia han sido interpretados de manera rutinaria como intentos de Rusia de comprender cuáles son nuestras defensas aéreas, cuáles son nuestras la reacción de la sociedad, si hay pánico, si hay un cambio de opinión acerca del apoyo a Ucrania. Todos estos incidentes son observados de manera muy detenida por el Kremlin, por las agencias de seguridad rusa, por el ejército ruso. Son observados para entender cuál es nuestra reacción, cómo respondemos. A eso también agregaría el hecho que muchas veces todo el aparato de desinformación ruso, que existe en varios niveles, suelen diseminar nuevas narrativas de desinformación y de manipulación de información cuando este tipo de incidentes ocurren.
0: Escuchábamos al investigador Iván Klich, entrevistado por Ana María Ospina. Y la preocupación por un mal uso de la inteligencia artificial sigue aumentando. Después de que Darío Amodei, director de Anthropic, empresa creadora de la plataforma Claude, pidiera a las empresas de IA que reduzcan las capacidades de sus modelos, las reacciones han ido multiplicándose. OpenAI declaró que estaba de acuerdo con Amodei y Microsoft ha publicado un código de conducta para sus modelos de IA. Nuestra colega Paola Lisa entrevistó a María Accente, CEO de Responsible Intelligence, compañía de asesoramiento sobre regulación y ética a empresas tecnológicas, quien se plantea varias preguntas sobre el impacto de las declaraciones de las grandes compañías de inteligencia artificial.
3: Creo que existe esta disonancia y por tanto una tensión entre lo que dicen públicamente y lo que hacen en sus propias empresas, lo que de hecho nos lleva a preguntarnos por qué están lanzando ahora estos discursos alarmistas y qué beneficios les reporta a ellos como empresa y como sector al hacer esas declaraciones, sabiendo que el alarmismo genera una presión social y que ya hemos visto bastante resistencia contra la IA por parte de diferentes sectores, y eso no es útil para el público en general, pero plantea la pregunta de qué beneficio obtienen. El Reino Unido cuenta con un instituto de seguridad en IA y una de sus principales funciones es precisamente poder probar los modelos avanzados, pero hace muy poco se supo que una de las últimas versiones de los modelos de Anthropic no permitía el acceso al instituto de seguridad de la IA, lo que nos lleva a preguntarnos por qué no.
0: Why not? Y recordemos que a nivel político, Donald Trump considera que esta advertencia de riesgo sobre la inteligencia artificial es un engaño, una patraña que favorece a China en la carrera tecnológica. En Francia, hacemos seguimiento al escándalo de abuso sexual contra niños del sistema de

0: Actividades extraescolares del Estado. Este martes, un monitor fue condenado a 5 años de prisión por agresiones sexuales a 9 niños con edades entre 5 y 10 años. Es la primera sentencia de este caso que ha impactado a la sociedad francesa. Manu Terradillos.
1: Un nuevo monitor de actividades extraescolares ha sido condenado por abusos sexuales de menores en París dentro de un escándalo en el que se investiga si estas prácticas delictivas eran habituales en el sector y por qué no se atajaron a tiempo. Se trata de un hombre de 38 años condenado a 1 año de arresto domiciliario tras reconocer que abusó de 9 menores de entre 5 y 10 años entre 2022 y 2024. En julio, otro tribunal parisino condenó igualmente a 18 meses a otro monitor extraescolar de 25 años por abusar de una niña. En lo que va de año, 132 de estos profesionales han sido suspendidos de actividad en París, 52 de ellos sospechosos de violencias sexuales o sexistas.
2: Si nous sommes ici devant vous aujourd'hui,
1: si hoy estamos aquí, declaró el martes la exalcaldesa de París, Anne Hidalgo, ante una comisión de investigación del Senado francés, es porque nuestras instituciones, el Ayuntamiento de París, las administraciones locales, el sistema educativo, la policía y la justicia han fallado en la protección de nuestros hijos, a pesar de las medidas adoptadas y de la plena conciencia de los abusos sexuales que sufren los niños en nuestro país. De hecho, la Fiscalía investiga si Hidalgo y su sucesor y actual alcalde, Manuel Grégoire, pueden ser considerados responsables después de que numerosos padres hayan denunciado una gestión deficiente de estos casos.
0: Gracias a Manu. Y de Francia vamos a Brasil. El Tribunal Supremo inició hoy un proceso judicial para determinar si investiga o no al juez Alexander de Moraes por presuntos vínculos con un banquero preso por estafa. El juez de Moraes, recordemos, fue quien lideró el juicio contra el expresidente Jair Bolsonaro por golpismo y que terminó en una condena a 27 años de cárcel. Escuchemos a Edson Fachin, presidente de la Corte Suprema de Brasil.
3: La presidencia y este órgano colegiado tienen ante sí el deber de dirigir este tribunal durante una etapa difícil de su historia, preservando lo que le es esencial, su independencia, su colegialidad, su autoridad y su fidelidad a la Constitución. Con este espíritu propongo que afrontemos este momento. No se juzga a personas, se juzgan hechos y cuestiones jurídicas.
0: Y el proceso del juez Moraes se produce a menos de un mes de las elecciones presidenciales de Brasil. Y ponemos algo de música. Escuchamos al fondo al grupo Les Rita Mitsuko con su éxito Marcia Baila. Y es que su vocalista Catherine Ringer Ranger falleció anoche a los 68 años, víctima de un cáncer fulminante, según anunció su familia en un comunicado. Con la música de Ranger ponemos punto final a este resumen de Radio Francia Internacional.
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7: Con 17:13, iniciamos el informativo de la hora. Personas que se encontraban en el área de obstetricia del Hospital Central del Instituto de Previsión Social debieron ser evacuados luego de la caída de revoques que afectaron a una madre y su bebé. La Fiscalía investiga una denuncia por supuestas canalizaciones de gran magnitud que estarían alterando un área de humedales en la compañía Tahuató de Paso Yubay, constataron excavaciones. Tras los resultados de Paraguay en las pruebas PISA 2025, el escritor y catedrático universitario Mario Ramos, donde criticó la hipocresía de quienes hoy exigen pensamiento crítico, recordando que fueron los mismos que vaciaron la malla curricular de materias humanísticas. El experto asegura que este histórico declive no es solo un fracaso de estudiantes, sino que refleja un aplazo como sociedad, ya que se priorizó un modelo educativo meramente utilitarista sobre la formación integral.
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2: La pizarra cambiaria.
3: El dólar a la compra 5.800, a la venta 5.920, el real a la compra 1.130, a la venta 1.180, la cotización del peso argentino a la compra 3, a la venta 4, el euro a la compra 6.680, a la venta 7.050.
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3: Actualmente en Asunción y Gran Asunción la temperatura es de 24 grados centígrados, cielo despejado, humedad 32% y vientos del sur a 18 kilómetros por hora.
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3: Tráfico moderado en Avenida Eusebio Ayala en Asunción, velocidad media 23 kilómetros por hora, tiempo de conducción 2 minutos. 18 minutos pasaron de las 5 de la tarde y compartimos el último comentario de 3x3 en la mañana de Contrapoder.
4: La situación de nuestros jóvenes no es necesariamente la más auspiciosa ni halagüeña. Vivimos unos grandes cambios en materia laboral que ha llevado a tener un impacto incluso en la natalidad. Hoy nuestros jóvenes tienen menos hijos, menos capacidad de reposición. Entrando el país en lo que se denomina el invierno demográfico, vamos a tener dificultades para administrar la república. Y evidentemente vamos a tener que echar mano quizás a inmigrantes provenientes de otros países y que encuentren en el Paraguay una forma de realización. No estamos atendiendo tampoco la educación de nuestros jóvenes, muchos de ellos envueltos en actividades académicas en donde no aprenden nada y en donde no tienen los recursos y posibilidades para vivir en un mundo competitivo donde el conocimiento es el 66% de la riqueza del mundo. Nuestros jóvenes tampoco pueden acceder a una vivienda con la que puedan sostener una familia de cara hacia el futuro. Nuestra estructura social cruje y estamos muy lejos de buscar resolver esta ecuación. Simplemente nos contentamos, como cuando explica el director del Instituto Nacional de Estadísticas, que bajó la población paraguaya porque hubo una migración de úteros. Esa no es una explicación que necesariamente tenga que darse cuando se trata de un problema poblacional que requiere una mirada holística y unas soluciones amplias y generosas.

17 y 23 minutos en la República del Paraguay. Seguimos acá en nuestra tarde a pura vida, ya desde este momento conectadísima con mi tribu tiktokera desde mi cuenta particular en TikTok, y seguimos, por supuesto, vía streaming a través de las plataformas YouTube, Facebook y TikTok de Radio Libre. Linda tarde del Día de la Polca Paraguaya. Me dicen, ¿por qué pivote tenés uno? Este es un saquito livianito nomás que me pongo colorido para ir dándole ya color a este mes donde arranca la primavera, el mes de las flores. Bueno, ¿se fijaron ustedes que los lapachos amarillos están imponentes? Ya empiezan a florecer y bueno, qué maravilla tener a los lapachos amarillos ya floreciendo también en estos días. Y en unos días más, el próximo 21 de septiembre, vamos a estar celebrando 19 años ya de vida aquí en Radio Libre. Entonces, pues vamos a celebrar la entrega de la Antorcha de la Libertad al doctor Ignacio Iramain. El doctor Ignacio Iramain, que entró como suplente de Katia González, ocupando el curul del Senado en el Congreso Nacional. Así que, bueno, ahí vamos a estar, Dios mediante, con ese

con ese evento y ahí también se van a estrenar mis alumnas del taller de canto y de música. Van a estar cantando ese día un cuarteto al cual estamos buscando un nombre. Son mujeres que quieren cantar por el placer de cantar, porque el que canta los males espanta, dice un refrán. Y bueno, muchas vinieron como una cuestión terapéutica. Yo estoy con los talleres que se llaman Laboratorio del Alma. Me encanta ese concepto del nombre del álbum que lancé en el año 2025 y que de verdad me ha traído muchísimas satisfacciones. Entonces vamos a estar ese día también estrenando este grupo que estoy dirigiendo desde hace unos 3 meses más o menos, y a poner a consideración también del público. En otro ámbito de cosas, quiero comunicar por este medio, si hay por ahí socios o socias de la cooperativa Nazaret Limitada, que cumple 51 años de vida. Y la cooperativa Nazaret Limitada tiene como una de las celebraciones regalar a sus asociados entradas para el concierto 45 RPM el próximo 24 de septiembre en el Teatro Municipal. Entonces, ¿Cómo hacen los socios para poder acceder a las entradas de manera gratuita? Porque la cooperativa les quiere regalar a sus asociados. Tienen que entrar a la página del Facebook de la cooperativa Nazaret Limitada, buscar la información donde está el afiche de presentación de lo que es el show que vamos a hacer el 24 de septiembre, y ahí están las bases y condiciones. Muy fácil, entras a un link, ahí completas una cosita y ellos automáticamente te van a generar tu ticket electrónico como para que puedas acceder ese día jueves al concierto 45 RPM. Y muy muy agradecida con la gente de la cooperativa que me dijeron: Lisa, nosotros queremos hacer esto. Sí, con mucho gusto, claro que sí. Y bueno, y me preguntaron también: ¿y qué pasa los que no nos podemos ir ese día y no podemos ver? Y bueno, ya vamos a tener que esperar que hayan productoras o empresas que quieran apostar a este show para que podamos seguir adelante. Mientras tanto, yo voy a seguir con otros proyectos que tiene que ver con mis talleres de arte, de los laboratorios del alma, en el ámbito de la danza, en el ámbito de la música, y por supuesto también promocionando lo que es el álbum Laboratorio del Alma, el álbum Señora Guarani, y seguir adelante con todo mi trabajo que tiene que ver con la productora, que tiene que ver con mi mundo académico también, donde voy a estar como examinadora en diferentes exámenes de danza en la República del Paraguay. Ya me están invitando también para participar de los festivales de clausura de las escuelas de danza, porque muchas de las canciones que yo grabé, que yo compuse, se están utilizando ahora en las escuelas de danza para ponerles coreografía, como el caso de Paraguay, Mi Pasión, que es una polca, hablando de polca, es una polca que a los chicos les gusta muchísimo. Y ahora como que se pone de moda otra vez bailar la polca, y me encanta eso. Yo creo que así como se baila la cumbia, el vallenato, el reggaetón, la salsa, el merengue, tenemos que poner de moda nosotros como paraguayos nuestra polca. ¿Qué piensan ustedes? ¿Qué opinan ustedes al respecto? Quisiera saber qué es lo que opinan. Así que les quería contar también esto. En otro ámbito de cosas y del ámbito de las noticias, qué bárbaro. Techo cayó sobre una madre y recién nacido en Hospital Central. Eso pasó esta tarde. Parte del techo del área de obstetricia del Hospital Central del Instituto de Previsión Social cayó sobre una madre que se encontraba con su recién nacido. Según el doctor Osvaldo Alvarenga, director del área, el caso correspondió a una desgracia con suerte. ¡Qué bárbaro! Bueno, desplome en PISA, eliminaron las disciplinas que enseñaban a pensar, dice catedrático. Esto es para tener muy, pero muy en cuenta, mi gente querida. Dice que tras los resultados de Paraguay en las pruebas PISA 2025, el escritor y catedrático universitario Mario Ramos Reyes criticó la hipocresía de quienes

hoy exigen pensamiento crítico, recordando que fueron los mismos que vaciaron la malla curricular de materias humanísticas. El experto asegura que este histórico declive no es solo un fracaso de los estudiantes, sino que refleja un aplazo, para o como sociedad, ya que se priorizó un modelo educativo meramente utilitarista sobre la formación integral. El desplome educativo que dejó a Paraguay en el penúltimo lugar del ranking mundial. Estamos, mi gente, en el penúltimo lugar del ranking mundial en materia de educación, y eso debería ser un escándalo nacional. Para un ratito, para saludar a Rafa, dice, ¿cómo está, señora, en este hermoso día de la polca? Y vamos a cantar enseguida una polca, así que quédate ahí, Rafa, querido, porque ya pura jeita jina la ñan de polca por ahí te. Y sigo con esto, que Mario Ramos Reyes dijo que este desplome educativo que dejó a Paraguay en el penúltimo lugar del ranking continúa generando una ola de reacciones. El catedrático, ante las quejas que carecen de sustento histórico, a través de sus redes sociales, el escritor expresó y dijo, me cansaron ya los plagueos hipócritas. Resultan casi cómicas las opiniones de algunos intelectuales, entre comillas, y periodistas sobre la crisis que revela los resultados PISA. En el mismo descargo, Mario Ramos Reyes, que es un gran académico y un gran intelectual paraguayo, expuso la contradicción de exigir resultados sin dar herramientas. Primero, eliminaron las disciplinas que enseñaban a pensar. Ahora se escandalizan porque los jóvenes tienen dificultades para comprender un texto, defender un argumento o resolver un problema matemático, sentenció. Y sí, nosotros tenemos un serio problema de lectura comprensiva. Eso hablábamos esta mañana con Mariam, ¿verdad, Mariam? Porque nos está pasando una cuestión que vamos a comentar ya después del 24, ¿verdad? La lectura comprensiva es como que en eso estamos muy aplazados, mi gente. Bueno, y acá está lo que voy a leer, palabras textuales de Mario Ramos Reyes. Dice, nangana. Así lo dice, nangana. Me cansaron ya los plagueos hipócritas. Resultan casi cómicas las opiniones de algunos intelectuales y periodistas sobre la crisis que revelan los resultados de PISA, evaluación que, dicho sea de paso, no es neutral. Responde a una concepción funcionalista de la educación. Pero lo verdaderamente cómico es escuchar, a ver, un poquitín. Dice que tengo 20%, así que vamos nomás para adelante de la batería, ¿verdad? De mi teléfono. Dice, lo verdaderamente cómico es escuchar sus recomendaciones. Dice, hay que desarrollar el pensamiento crítico, hay que enseñar a razonar, hay que formar jóvenes capaces de comprender la realidad. Son los mismos que pertenecen a toda una corriente que promovió la eliminación y el debilitamiento de la filosofía, la lógica, la historia y las humanidades en los programas educativos. Yo llegué a enseñar lógica en una escuela pública en el pueblito de Altos hacia 1983. Hoy mataron esto. Y no hablo solo de Paraguay, ha sucedido en gran parte de América y de Europa, incluso en Estados Unidos, en que apenas sobrevivimos en departamentos de filosofía heroicos. ¿Qué esperaban? Se pregunta. ¿Que el razonamiento apareciera por generación espontánea? ¿Por ósmosis? El pensamiento crítico no surge de la nada. ¿O porque alguien ponga esas dos palabras en un programa educativo? Se aprende formulando conceptos, distinguiendo premisas de conclusiones, descubriendo contradicciones, elaborando argumentos y leyendo a quienes pensaron antes que nosotros. Primero eliminaron las disciplinas que enseñaban a pensar. Ahora se escandalizan porque los jóvenes tienen dificultades para comprender un texto, defender un argumento o resolver un problema matemático. Quizá PISA ha reprobado más aún a aquellos que diseñaron durante décadas una educación
una educación

0: acción sin lógica y sin filosofía. Y firma Che Cueray. Ustedes saben lo que es tener lectura comprensiva. ¿Usted sabe lo que es tener lectura comprensiva, Mariam?
1: Sí, o sea, desde antes luego se llamaba así lo que era literatura. O sea, teníamos lectura comprensiva donde todos teníamos que pasar al frente y leer. Repetir si es que nos equivocábamos y después comentar qué fue lo que entendimos de lo que leímos, ¿verdad? Uh-huh. Porque a veces como que leemos, pero es como que, no sé, nuestra mente actúa nomás, pero no entiende lo que está
0: claro.
1: Leyendo.
0: Y vos sabías que estudiar filosofía es demasiado importante, como estudiar latín, que se sacó también de la malla, ¿verdad? Bueno, lograron eliminar asignaturas como filosofía, lógica, historia, las humanidades. Eso repetimos y no nos vamos a cansar de repetir. Lejos de ser materias inútiles, Ramos Reyes destacó que en países como Estados Unidos, hoy los profesores de filosofía están en alta demanda debido al auge de nuevas tecnologías. La inteligencia artificial necesita personas que entiendan el razonamiento lógico que hay de todo este mundo algorítmico. Consultado sobre los motivos que llevaron a Paraguay a eliminar estas asignaturas del plan de estudios, el académico apuntó hacia un colonialismo cultural, una tendencia global que priorizó las ciencias duras y dejó a las humanidades en retirada. Ahora entiendo por qué nos estamos deshumanizando tanto. ¿Por qué? Eso que dijo el otro día Celeste Amarilla sobre, dijo, con el perdón de la palabra, así dijo, ¿para qué carajo sirve estudiar flauta? Eso es como decir, ¿para qué sirve estudiar latín? O decir, ¿para qué sirve estudiar música? ¿Verdad? Ustedes saben que el aprendizaje ¿por qué es importante el aprendizaje de la música, por ejemplo? La música tiene un montón de herramientas que hace, por eso en el Japón el sistema Suzuki es implementado en las escuelas y ellos tienen, le dan mucho valor a la música, ¿verdad? ¿Por qué? Porque la música estimula el desarrollo cognitivo, mejora la coordinación física y mental y ofrece muchas herramientas para que el cerebro pueda trabajar en diferentes regiones, en diferentes áreas. Y específicamente voy a lo de la flauta, ¿verdad? Le pregunté ahí a la IA, ¿sí? ¿Por qué es importante aprender a tocar flauta? ¿Verdad? Que una época, ¿se acuerdan que todos los chicos se iban con su flautita a la escuela? Bueno, aprender a tocar flauta es importante porque, vuelvo a repetir, como todos los otros instrumentos, estimula el desarrollo cognitivo, mejora la coordinación física y ofrece una herramienta económica y accesible para la iniciación musical. ¿Vos qué sabés si de repente un chico que tiene mucha actitud para la música, a través de la flauta, no empieza a sentirse atraído hacia la música? Y puede estar ahí un gran compositor como José Asunción Flores detrás de un niño que empezó con una flauta. Eso nomás le quiero decir yo a la señora Celeste Amarilla. Bueno, ¿cuáles son los beneficios cognitivos y mentales? ¿Cuáles son los beneficios cognitivos y mentales? De aprender a tocar la flauta nomás, que es muy elemental. Estimula el cerebro, ayuda a desarrollar la memoria, la concentración y la atención al detalle. Yo empezaría luego diciendo, le obliga al niño a dejar de lado el celular para aferrarse a la flauta, ¿verdad? Bueno, de ahí lo ya empezamos. Reduce el estrés, permite canalizar emociones y promueve la relajación a través del control de la respiración. Fomenta la disciplina. Enseña la perseverancia y la importancia de la constancia mediante la práctica constante. Mejora la coordinación porque requiere sincronizar los dedos, la lengua y la respiración de forma simultánea. Alfabetización musical facilita el aprendizaje de la lectura de notas, ritmos y partituras.

que sirven de base para otros instrumentos. Control respiratorio, incrementa la capacidad pulmonar y enseña técnicas de respiración consciente. Es económico y portátil. Es un instrumento ligero, fácil de desarmar, guardar en la mochila y de bajo costo en comparación con otros. Y es una iniciación ideal. Es recomendado tanto para niños como para adultos por su facilidad para producir un sonido inicial rápido. Así nomás de resumen, de resumido es. Entonces, muchas veces cuando hablamos por hablar nomás, yo por eso siempre le pido, Señor, ponen en mi boca las cosas que tengo que decir, porque muchas veces también demasiado huiroreí sale de esta boca, ¿verdad? Entonces, siempre le pido al Cristo de la paciencia, que hoy estaba mirando justamente, hay una imagen que es del Cristo de la humildad y la paciencia, y estaba engañando de Yara así, recostaban por su cruz, todo así, todo ensangrentado, todo golpeado, andando como diciendo, Dios mío, y hay que tener paciencia. Bueno, saludamos a Alberto también. Veme poco cuántos mensajes tenemos ahí, Marian, creo que, estás ocupada. Estás ocupada. Bueno, voy a mirar entonces yo los mensajes. Voy a tener que acercarme nomás a ver un poquitito más hacia acá porque y muy lento. Hola Alberto, ¿cómo te va? Un abrazo también para vos. Me dice Miguel, hola señora, siempre canta Flor de Pilar, sí. Cada tanto, cuando me voy a Pilar, canto. ¿Quién más? Bueno, mucha gente que se unió, así que gracias por unirse, mi gente querida. Rafa dice maravilla. También nos saludó hace rato ya Rafa. Bueno, y un cariño grande a toda la gente que se une a esta transmisión. Y claro, y hoy es el día de la polca. ¿Por qué es el día de la polca? Porque un día como hoy fallecía Emiliano R. Fernández. Y otro día como hoy fallecía el don Luis Alberto del Paraná. Por eso hoy es el día de la polca paraguaya. Y hablando de polca, ¿cuál es la polca que más les gusta a ustedes? Cuéntenme pues ustedes también ahí, que me pueden escribir en la transmisión, cualquiera de las transmisiones que estén viendo ahí, ustedes me pueden escribir y díganme qué polca es la que más les gusta. Si yo me la sé, les canto aunque sea un pedacito, y ustedes también díganme qué polca es la que más les gusta y yo les voy a cantar acá en vivo y en directo, pero rápido tiene que ser porque mi transmisión va hasta las 5:50 pasadito, y después ya me tengo que ir, ya tengo que cerrar la transmisión porque viene el siguiente programa. Así que, ¿qué polca les gusta a ustedes? ¿Cuál es la polca que vos decís, polca? Y la primera que te viene en tu cabeza, ¿verdad? Hace rato a mí me preguntaron y yo dije, fue Tetanguasa Pucay. Pujare cuyapuira va arete animenico oiko ñanereta mime oñua. Esa me gusta mucho, de Víctor Montórfano la letra y la música del inmortal también Félix Pérez Cardoso. Déjenme tomar un poquitito de agua porque hablar mucho causa mucha sed. Ay, ay, ay. H2O para la salud. Bueno, vamos a agarrar el baracacito. Voy a sacarme un poco de este anillo porque se con ahí coso. Hay una polca que hace mucho no canto. Roje ya llevo y ya era una selección que yo hacía que me la pasó el maestro Samuel Aguayo allá por el año 1900, a comienzos del año 1981, y decía más o menos así:

Esa es una polquita que me acompañó durante, una selección de polcas que me acompañó durante muchísimo tiempo. Visto que alguien pidió Guavirá Poté, ustedes saben que yo nunca canté esa canción, Guavirá Poté, de Emiliano R. Fernández, ya es ella a mí, y capturamos ahí a... Ah, sí. Esta es linda, aunque sea un pedacitín.

0: cosa, le dije aunque sea un pedacito. A ver si hay alguna otra polca que me pidieron por allí. A ver un poquito.
1: Dice que lindo saludo desde Capiatá, Ruta 2.
0: Ruta 2, Capiatá, cariños.
1: Mi guitarra y mi voz de Paraná y Emiliano, dice La Cautiva.
0: Ay, mi guitarra y mi voz. Ya se saca tu... A ver, ¿cuál llegó primero? Mi guitarra
1: canta
0: y mi voz.
1: Canta Flor del Pilar llegó primero.
0: Ah, la pucha. No, ese me preguntó nomás si yo cantaba todavía.
1: Ah, siempre canta Flor del Pilar, dice.
0: Ay, siempre canta Flor del Pilar, sí. Mi guitarra y mi voz. Esa era, a ver... ¡Ayer! Pero esa no es una polca. Esa es una guarania.
1: Mocoenco,
0: esa no es una polca, pruébame.
1: ¿Cómo es mocoenco?
0: ¡Ayer! 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

0: 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Después era cuál. Pues, Ege. Rápido. ¿Cuál era el otro?
1: Acá decía La Cautiva.
0: La Cautiva. Uta.
1: También está Yesmi.
0: Ahí está.

La Cautiva. La Cautiva es de don Emiliano R. Fernández. Ese cantaron hasta CC de Camargo y Luciano. Vamos a ver si me sale. Hoy me

0: 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Hasta ahí. Nunca canté esta canción, también le soy muy sincera. Después, último.
1: Shesumi. O Shesu. Shesumi.
0: Shesumi poná debe ser. Shesumi poná. Este sí. De don Mauricio Cardoso Campo, esta canción. Shesumi poná. A ver. Vamos a ver rapidito y con esto creo que ya nos vamos, ¿verdad? ¿Tú qué dices?
1: Digo que sí. Que si quieren escuchar más, mañana de vuelta.
0: Mañana voy a estar de vuelta acá. Mientras que lees, ¿qué tenemos más? Dice, qué hermosa canción me puedo sentir para cantar. Yo también, dice. No entiendo.
1: Bueno. Hola, amiga Lisa, qué hermosa canción, qué bueno, excelente. Buenas tardes, dice Inocencia. Hola, amiga Lisa, dice Fátima Ábalos. Y es, dice que quiere, ojalá algún día cantar contigo en algún escenario. Dice también Fabiana, que es una persona no vidente.
0: Ay, Fabiana, un beso grandote para vos, mi querida Fabiana. 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Para que yo pueda seguir subiendo con más seguidores y así después empezar a hacer todo lo que va a ser contenido de streaming también para todos ustedes. Bueno, a ver. 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

Ahí está. Muchísimas gracias, mi gente, por su atención. Gracias, Marian, por la puesta al aire. Gracias a las empresas patrocinantes que creen en mi trabajo y a ustedes que me honran con su sintonía, con sus emojis, con su corazoncito, con su tiki, tiki, tiki, tiki, tiki. Muchísimas gracias. Nos vamos entonces de la

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What kind of fool am I? ¿Qué clase de tonto soy? El piano de Bill Evans, el piano de William John Evans, que nos dejó con solo 51 años el 15 de septiembre de 1980.

Emily, una composición de Johnny Mandel y Johnny Mercer que Bill Evans grabó por primera vez en 1963 y que no dejó de tocar en concierto hasta el final de sus días.

Bill Evans tocando Emily en el Village Vanguard de Nueva York en 1974 con el más longevo de todos sus tríos, el que formó con Eddie Gómez al contrabajo y Marty Morell en la batería. Con ellos dos en el mismo lugar, misma fecha, enero del 74, de Burt Bacharach y Hal David Alfie.

En aquellos días de septiembre de 1980, Pat Metheny y Lyle Mays estaban en Noruega para grabar en unos estudios de Oslo su disco As Falls Wichita, So Falls Wichita Falls. Al recibir allí la noticia de la muerte de Bill Evans, Pat y Lyle quedaron conmocionados y decidieron rendirle homenaje con esta obra que titularon explícitamente September 15th, 15 de septiembre.

El que probablemente haya sido el trío de piano, contrabajo, batería más influyente de toda la historia del jazz. El que formaron Bill Evans, Scott LaFaro y Paul Motion, grabado en directo en junio de 1961 en el Village Vanguard de Nueva York, el célebre club de jazz de la Séptima Avenida.

El 25 de junio de 1961, el Vanguard, el Village Vanguard de Nueva York, tocando Alice in Wonderland de Sammy Fain y Bob Hilliard, Alicia en el País de las Maravillas, y justo antes el vals para Debbie, Waltz for Debbie, que Bill Evans compuso para la hija de su hermano. Scott LaFaro con trabajo, Paul Motion, batería y Bill Evans, al que Gene Lees, el letrista y escritor Gene Lees, bautizó como el poeta del piano.

Bill Evans decía que cuando tocas descubres una parte de ti que no sabías que existiese. Nos dejó un día como hoy, un 15 de septiembre, hace 45 años, pero no le hemos olvidado. 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
1: Hola amigos, ¿cómo están? Soy Claudia Inoue y es un gusto compartir con ustedes este programa de Vox Populi aquí en la 1200 AM Radio Libre. Nosotros, como siempre, vamos a iniciar este espacio escuchando el comentario 3x3 del doctor Benjamín Fernández Bogado.
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3: El acuerdo logrado entre el gobierno y los médicos constituye una victoria de estos últimos, que van a agregar 2 millones de guaraníes para todos los que habían reclamado mejores condiciones económicas y salariales, porque desde hace 12 años no tenían ningún tipo de incremento. Esto también va a dar luz verde para que otros sectores que tienen dependencia del Estado, como los maestros, reclamen una situación similar en función directa de su capacidad organizativa. Los 5 días de huelga de los médicos han dejado maltrecha la administración de Peña y han exhibido todas sus falencias y debilidades. La llamada de atención en público del presidente del Partido Colorado, el pedido de explicaciones sobre el ex banco en el que tenía inversiones, demuestra de que está de salida y que cada momento será una oportunidad para aquellos que reclaman cuestiones al gobierno que no han sido atendidas con anterioridad. Eso está en el trasfondo de estos reclamos. Y la otra cuestión, indudablemente, que hay que reformar el sistema sanitario, y de eso nadie habló nada. A nadie le interesa hacer el cambio que requieren los pacientes, el soberano, los mandantes, los que mantienen tanto al gobierno como a los sindicalistas y a los que dependen de un salario del Estado. Hay que comprender en ese sentido que la ecuación tiene que ir en directamente inversa. Los que mandan no son los mandatarios, o no deberían serlo, sino que aquellos que realmente sostienen con sus impuestos toda esta estructura que no está funcionando ni trabajando para el pueblo.
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3: Las cuestiones de minerías en toda América Latina vuelven a cobrar una notable fuerza y también en el Paraguay, debido fundamentalmente a la aparición de las llamadas tierras raras. En varios países ha comenzado toda una carrera exploratoria en otras naciones donde podrían encontrarse estos minerales. Paraguay ha sido una referencia hace mucho tiempo del uranio en el Caazapá, como también el titanio en el Alto Paraná, pero no hemos pasado fuera de la cuestión de que podríamos tener grandes yacimientos o prospecciones de este tipo. Lo que el Paraguay requiere es un trabajo serio en donde los intereses del país se sobrepongan a los intereses privados, siempre voraces y ávidos, cuando se trata de cuestiones de este tipo que tienen una manifestación amplia en distintos sectores, entre ellos la cuestión medioambiental. Varios de estos temas han sido abordados a lo largo de este tiempo en América Latina, pero no con la suficiente capacidad para resolver, antes de la inversión, aquellas cuestiones que tienen que ver con la vida y con el medio ambiente que rodea al ser humano. Ojalá cuando tengamos una carrera similar en el Paraguay tengamos en cuenta las prioridades que tiene que tener una explotación minera en nuestro país.
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3: La situación de nuestros jóvenes no es necesariamente la más auspiciosa ni halagüeña. Vivimos unos grandes cambios en materia laboral que ha llevado a tener un impacto incluso en la natalidad. Hoy nuestros jóvenes tienen menos hijos, menos capacidad de reposición. Entrando el país en lo que se denomina el invierno demográfico, vamos a tener dificultades para administrar la república. Y evidentemente vamos a tener que echar mano quizás a inmigrantes provenientes de otros países y que encuentren en el Paraguay una forma de realización. No estamos atendiendo tampoco la educación de nuestros jóvenes, muchos de ellos envueltos en actividades académicas en donde no aprenden nada y en donde no tienen los recursos y posibilidades para vivir en un mundo competitivo donde el conocimiento es el 66% de la riqueza del mundo. Nuestros jóvenes tampoco pueden acceder a una vivienda con la que puedan sostener una familia de cara hacia el futuro. Nuestra estructura social cruje y estamos muy lejos de buscar resolver esta ecuación. Simplemente nos contentamos, como cuando explica el director del Instituto Nacional de Estadísticas, que bajó la población paraguaya porque hubo una migración de úteros.

Nos decían, después hay gente talmente, yo no quiero creer que personas como el Luqueño, por ejemplo, que decían lujo de candidato, y yo decía, pero este tipo, ¿será que cree lo que dice? ¿Quién repetía esa frase? ¿Realmente creía lo que decía? Ahí tenemos a la testimonianza de Talega Laverna, quien lo había llamado mariposón cuando estaba del otro lado en el Partido Colorado. Y después decía Talega Laverna, no, es un tipo que me ganó porque vino hacia atrás, me abrazó y me dijo, acá está tu mariposón. Y ahí yo me derretí. Yo decía, este sería un tipo que se fue al exterior a estudiar. O sea, todas las virtudes que atribuían a Santiago Peña se derrumbaban solamente con este tipo de testimonianzas. Y yo no entiendo qué es lo que esperábamos. Acá lo que surgió un problema, y en este momento Horacio Cartes, así como lo hizo con este intendente de Asunción en hecho, como también lo hizo con Hugo Javier, ahora está amenazando a Santiago Peña que le va a soltar la mano. Pero el problema es que el coloradismo acá le dio tanto poder a Horacio Cartes. En su momento se vendieron, se prostituyeron a Horacio Cartes, que ahora el primero lo que hizo fue ganar todo el espacio, y ahora él extorsiona con el poder que fue otorgado por los colorados. Entonces ahora mismo todos los colorados tienen que caminar derechito y no tienen que ni siquiera dudar, no tienen que dar ninguna señal de duda, porque el cartismo los va a eliminar, el cartismo los va a neutralizar y los va a destruir. O sea, eso fue lo que yo siempre me pregunté. Yo me preguntaba, ¿será que el Partido Colorado, con toda la experiencia de poder que tiene, nos va a generar en dentro de sí mismo un anticuerpo al cartismo? Y veía como todos los colorados que ostentaban más experiencia iban declinando ante el cartismo, iban arrodillándose ante el cartismo. Y yo decía, no, pero no puede ser que no observen que esto a la larga es insostenible. A la larga, Horacio Cartes los va a poner contra la espada de la pared. Con todo el poder que le están otorgando, deberían de quedarse ellos con un pequeño espacio como para poder negociar. Sin embargo, no. El Partido Colorado se entregó a Horacio Cartes, pero totalmente, como si fuese que este brillo del oro que recibieron en un instante va a durar para siempre. Y me parece demasiado ingenuo de parte de todos los colorados. Y ahora, ¿qué es lo que estamos viendo? Estamos viendo un Horacio Cartes que jamás le interesó la salud, nunca le interesó la salud, y eso se demuestra en los hechos. Él estuvo como presidente primero, después tuvo mayoría en el Parlamento durante el gobierno de Mario Abdo, después estuvo otra vez en otro gobierno y jamás se ocupó de los problemas de la salud. Pero ahora, como buen oportunista que es, agarra y él agarra la bandera del estandarte de la salud, y dice, no, tenemos que priorizar la salud porque es un derecho ciudadano. Y yo me pregunto, ¿será que los paraguayos no estamos comiendo todo esto? O sea, seguimos comiéndonos los paraguayos toda esta mentira. Y en cuanto a Santiago Peña, nunca fue una persona fuerte, nunca. Él lo que logró en la vida, lo logró gracias a esa fragilidad que siempre ostentó, gracias a esa subordinación, no solamente de su trabajo, sino de su dignidad como persona, como ser humano. Mientras había gente, de cartistas, como el Luqueño, que decían lujo de candidato, yo decía, por favor, no podemos ser tan ingenuos, tan ciegos de no ver que esta persona lo único que promete es una subordinación total. Que es lo que dice, yo soy solamente un instrumento leal, soy un perro fiel. Lo único que él vendió. Ahora, Santiago Peña quiere comenzar a cambiar esa estructura o a cambiar esa identidad que lo llevó a ser presidente de la República. Por supuesto que va a comenzar él a encontrar este tipo de obstáculos. Porque él lo que va a tener que hacer es revolucionar su propia identidad de frente a la organización a la cual pertenece. Y eso sí o sí va a generar grandes traumas y fricciones.

0: Interesante, interesante acotación, o sea, la debilidad, la dependencia, la sumisión, el sometimiento a Cartes ha sido en realidad la única, entre comillas, virtud que él ha exhibido. O sea, que eso es todo lo que tiene.
1: Absolutamente, si él hoy en día es presidente, fue gracias a eso, fue gracias a que fue, siempre se demostró, siempre sonrió hasta todos, siempre trató de llevarse bien con todos, nunca tuvo una posición firme.
0: Como cuando se convirtió al Partido Colorado, corrió de un asado, se le puso el pañuelo al cuello y continuó en el cargo de ministro de Hacienda.
1: Exactamente, así nos exante, doctor. Ja. A invitar a la de oyentes, pues, a esta pejomina, pe, esa pe video, pe, oye, esto paja, pe, y Nicanor a Marito. Cuando Marito agarra y le dice a Nicanor, va este copi con de coco, ah, Jesús. Oye, referingo a la presidenta de la República, con ah, y se oye referirse. Agarra, le hace un gesto y el rostro de Santiago Peña sonriendo a semejante trato que le daba a Marito en ese momento. Va este copi con de coco, ah. Y yo decía, este tipo no tiene la más mínima dignidad, no tiene la más mínima, no tiene una imagen de sí mismo firme. O sea, ¿qué paraguayo puede ser este tipo? Este tipo no es un paraguayo, primero que nada. Segundo, si él no tiene dignidad para defenderse a sí mismo, ¿cómo va a defender al pueblo paraguayo? Si él no tiene ni siquiera el coraje para defender su propia imagen, su propia dignidad, ¿qué podemos esperar como pueblo que nos defienda a nosotros? No, es una persona que evidentemente odia a todo el mundo y dice, no, yo me voy a enriquecer acá lo más posible y después de todo esto se jodan. Y si ahora de repente él quiere cambiar esto, le va a resultar muy difícil, pero muy difícil, y lo más seguro es que fracasen en el intento.
0: Claro, porque algunos vendieron la idea de que se estaba rebelando Peña y que le tuvo que llamar la atención y estirarle las orejas Horacio Cartes. ¿Usted no cree, por lo tanto, que eso haya ocurrido?
1: Puede ser que el doctor de repente se haya cansado de esa posición que tiene de estar siempre debajo la falda de Horacio Cartes o debajo la falda que todo el mundo, porque todo el mundo lo humilla, doctor. Lo humilló Marito, lo humilla Leite como quiere, lo humilla Cartes como quiere. Me imagino que a un cierto punto, en su naturaleza humana, el tipo se pregunte, no, pero déjate de joder, basta. Voy a hacer un intento por crear un peñismo. Voy a hacer un pequeño intento, pero el problema es que si él construyó su propia identidad en la sumisión, en la total subordinación, es imposible que hoy él logre crear un movimiento que tenga, que logre cambiar esa identidad y finalmente se convierta él en una especie de líder. Porque hasta ahora él no tiene absolutamente nada parecido a lo que se puede llamar líder de un movimiento, líder de una república. No se acerca lo más mínimo. Y yo lo que me pregunto a nosotros, ¿qué nos esperábamos? No podíamos esperarnos nada. Pero yo me esperaba al menos un mínimo de pudor de parte de Horacio Cartes. O sea, sabemos todos, hermano, que le tenés a este perrito ahí, a este pequeño instrumento insignificante que no tiene la más mínima dignidad. Los paraguayos lo sabemos. En el exterior también se sabe eso. Pero no lo humilles de esa manera. No le refriegues en la cara el hecho de que es talmente indigno como hombre, como persona y como ciudadano. Y peor aún, como presidente. Eso ya es escandaloso lo que hizo Horacio Cartes en esta oportunidad. Sinceramente debería de interpelarnos como paraguayos y finalmente comenzar nosotros a decir basta también de esta situación, pero tan escandalosa como la que estamos viviendo.
0: Muy claro, gracias por su participación esta mañana.
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3: 9:30, 8:30 en Canarias.
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1: Bien, ¿cómo ves esta cuestión del carácter de Peña, que se ha puesto a prueba de nuevo en este caso del conflicto con los médicos?
2: Y se bajó el pantalón con un discurso de cárter. ¿Qué lo pasó con él? Se bajó el pantalón porque cárter le dijo en el frente de la casa, frente a todos los colorados, que si no es capaz de poner solución a la salud, bueno, que no es presidente, le dijo en pocas palabras, bueno, entender en pocas palabras. Y bueno, y tuvo que echarle a la Barani y nombrarle a este frente, ¿verdad? Porque era lo más potable que tenía ahí, y el IPS lo dejó otra vez, no sé con qué le dejó al IPS, ¿verdad? Y bueno, la debilidad de Peña de Benjamín es que no es un presidente. Nunca supo ser un presidente y no va a saber ya ser un presidente. Cuando agarra el chapo caliente o el hierro caliente, Benjamín no sabe qué hacer con él. No es un presidente para la República del Paraguay. Ninguno lo también tuvimos desde Guasmosi. Nunca lo tuvimos alguien que se preocupó por el pueblo, como se dice, por el pueblo, para el pueblo y del pueblo, ¿verdad? No tuvimos lo. Lugo fue una luz en 35 años y ahí murió. Yo creo que Lugo fue lo máximo, lo más cercano que un estadista estuvo a con el pueblo. Porque imagínate un poco el tema de la educación, que ahora mismo Benjamín, este Peña, si leyó algo, eso del PISA, y si entiende algo de educación, ya tenía que llamarle a Blanca Ovelar, tenía que llamarle a Nicanor, y tenía que ahora mismo abrir una investigación sobre ellos, Benjamín, si ellos cobraron por esa reforma, si quién le asesoró, cómo le asesoraron, por qué se aplicó en ese tiempo, que trajo esta generación de idiotas, ¿verdad? Donde por el canal este 4 le ven a un tarado gritando con otro tarado y se emocionan por eso. Entonces ese Benjamín, le tenían que llamar a esa generación y decirle por qué no tenemos todavía un colegio integral donde haya tecnología, donde haya laboratorio, donde se formen a los chicos, un colegio Benjamín público que valga la pena. En Paraguay no hay. Año 2026. Los taiwaneses dicen, estaban mirando un muchacho de Taiwán, y en 5 años ellos ya arman una placa electrónica. En 5 años, en preescolar, ellos ya arman una placa electrónica para cualquier función de la casa. Para hacer en su casa, bueno, para la luz, ellos entonces ponen un botoncito donde llega a las 6 de la tarde y se prende la luz, y después a las 6 de la mañana se apaga. Hacen ellos en 5 años de edad, Benjamín. Y usted le mira a un bachiller del sexto curso de Paraguay, y le encuentra que tiene ya 2 hijos. Y bueno, y entonces significa, Benjamín, que al separar la primaria y las de la secundaria, ese fue un perjuicio. Yo ahora lo que noto, Benjamín, es ahora padres cada día más adolescentes y niñas y niños pubertos a la edad de 9 años, que ya tienen periodo. Y eso nunca jamás en mi vida yo vi con la educación anterior. Para mí una sorpresa, yo le pregunté la vez pasada a una criatura, a una señora, y me dice, a los 8 años, pues ya tiene periodo mi hija, me dice. Y señora, ¿qué es lo que está pasando acá? Le dije. Y no le convocan a un médico para explicarle eso. Y después me dice un señor, una duca, que anda, ay, mi tía, hago 7 años, pues yo estamos, vamos, yo ahí, pues yo esa, vamos, ahí, pues. ¿Y por qué ese don Javier voy ahí? Me dice. Va a vender mi capa, vea a mí, tuya, vea a mí, 16, me va a vender en mangueta preescolar, ni Pepe, en Batipao, yo, Ari Pepe, a Pepe con la mal ejemplo, y ya, dice, a la mal ejemplo, y a Pepe, o aprende más de Masila, y ahí a Copa de Veña, aprende que le digo, ay, dice, y le miré yo al señor, y me dice él eso, y yo le dije, y tiene razón usted, señor. Tiene razón, apego con esta itila toda, ella con ella viven todos como marido y mujer, ellos ya en el colegio, dice. Porque ya de chicos ya están conviviendo así. Entonces, la primaria y la secundaria, Benjamín, se tenía que haber separado ya eso. Él tenía que tomar ya medidas de urgencia. Él tenía que tomar el tema de los embarazos juvenil. Tenía que tomar ya ese tema, porque dice que la estadística, Benjamín, de embarazo cada vez más precoz. Aumenta demasiado, o sea, significa que los niños están comenzando

0: relaciones sexuales en edad prácticamente ya de niño. Ya prácticamente la adolescencia ha desaparecido. De la niñez ya van directamente a la juventud. Y hay algunos chicos que ya tienen toda familia. ¿Y eso que en qué cabeza van a ir a la universidad y se van a ir formando? ¿Y qué clase de gente va a formar un chico que ya a los 14, 15 años ya tiene 12 hijos? Y a los 20 ya tiene 5 o 6 hijos. ¿Cómo va a formar familia? ¿Cómo va a formar, va a formarse integralmente para el pueblo y para la sociedad? ¿Cómo va a trabajar? Y terminan siendo una carga para los padres, este tema de la educación. Y esto es culpa del gobierno. Salud pública, la misma cosa. Seguridad, acá tú no hablemos acá en la zona de Luque. Acá nosotros en la zona de Luque, Benjamín, no tenemos nada de seguridad. Los chepiritos, Benjamín, las 9 de la mañana ya comienzan a hacer su show. Hasta las 4 o las 5 de la mañana que tienen. Y todo así. Entonces, Peña no es presidente, no tenemos un presidente que solucione los problemas de Benjamín. Y eso es lo que nosotros estamos esperando acá, lo del pueblo. Y al fin y al cabo no pasa nada. Y quedamos siempre, como te digo, decepcionados de los gobiernos colorados, Benjamín. Y en especial de este Peña, ¿verdad? Que no ha hecho absolutamente nada con este cierre que trajeron policía, recursos. Y no hay ni una patrullera, Benjamín. Acá Luque no patrulla. Los linces no existen. No sé qué pasó de todos los linces. Entonces, eso, Benjamín.
1: O sea que en definitiva tenemos un presidente que no tiene fortaleza y que claudicó de nuevo.
0: Y el último rato de Benjamín, en una faceta donde bajó la delincuencia, bajó la salud. Decime dónde hay médicos que salen a hacer las cuadrillas y ven la nota, Benjamín, que tienen un registro de cuánto enfermo hay, cuánta gente enferma hay en las casas. Y un enfermo con Benjamín no puede trabajar. Para el Estado es una pérdida una persona enferma, porque no puede producir, no puede trabajar. Y es una erogación, es una pérdida porque tiene que subsidiar y aparte de eso tiene que mantenerle a la persona y tiene que ir a ponerle a usar mal el servicio público. Y si no es sano el ciudadano, si no está curado, no puede producir. Es una pérdida. Entonces eso es lo que el Estado tiene que tratar de garantizar, la salud del ciudadano, del contribuyente. Después tiene que mejorar la educación del contribuyente. Un contribuyente educado va a generar recursos, ¿verdad? Y con eso va a pagar más impuestos, va a crear más negocios, va a tener 3-4 negocios, entonces por ende va a mejorar la calidad de vida y va a contribuir al Estado. No va a ser una carga que va a estar pidiendo subsidio ni tampoco va a estar detrás de un político, ¿verdad?, pidiendo migaja. Entonces, y luego tener el tema de la seguridad. Si hay seguridad, Benjamín, las 24 horas en esta ciudad, se va a poder trabajar. Pero acá la gente, por miedo, pasando las 9 de la noche, ya no quiere más salir. Los chicos estos que van a la universidad te dicen, yo tengo miedo ya para volver. Y entonces salen temprano. La última cátedra, Benjamín, que se da a las 8:30, ya mayormente se dan vacíos. Porque la gente se va retirando por miedo. Y no se queda ni siquiera terminar su cátedra. Y así vamos, Benjamín, cada día vamos más disminuidos por ese tema de la inseguridad. Y si en esas tres facetas, en esos tres puntales el gobierno falla, entonces no se puede hacer nada. No se puede construir un país de esta forma y con Peña, ¿verdad? Lastimosamente.
1: Muy claro, gracias a usted por su intervención esta mañana.
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1: ¿Cómo ve, ingeniero, este tema? ¿Cuál ha sido, cree usted, la gran debilidad de este jefe de Estado?
3: Creo que son varias, pero entre ellas la más importante, la más reciente, que están golpeando fuerte, creo yo, muy seria, son solo la portada del diario ese hoy, leyendo, puede comunicar algo de lo grave, siendo un funcionario de Herrera que ha salido del Banco Central y con todo el proceso que tuvo el

0: central los últimos tiempos, y asumió además la cartera de Hacienda en un gobierno reciente, y en este momento estar con esto, le tapa un diario y además ya con cuestionamiento del Parlamento sobre una pregunta sobre un banco y los fondos del IPS, creo que es grave. Y además, creo que en Contrapoder hemos varias veces puesto que la falta de planificación, hoy todo el mundo habla de planificación, hasta de microplanificación, que no sé qué será, lo aplican en los institutos educativos. La planificación hoy es ya acompañando a la ciencia, una planificación sistémica donde deben preverse y analizarse hacia los objetivos y fines todas las variables, los subsistemas y los sistemas, porque ya todo está correlacionado y con dimensiones instantáneas y ligeras, no solo en ciencia y tecnología, sino que ya otras dimensiones, como la cuántica, que ya se está avanzando a todos los hologramas hoy en día, ya con productos comerciales al alcance, a tal punto preocupante en la Unión Europea, que están restringiendo el acceso a infantes. Es decir, que la mente inmadura todavía del ser humano acceder a semejante avalancha de ciencia y tecnología esté ya pasando los límites de riesgos delicados, ¿verdad? Y acá, doctor, creo que como siempre se enfocó, yo tuve la oportunidad de después pasar por Radio Caritas con el doctor Enzo Vittoria, donde usted también fue director. Después pasamos a Radio Libre, estuvimos varias veces con la compañía hasta su último día, inclusive fue merecedor también de la Antorcha de Plata, que pasó, lo felicito por la nueva denominación del doctor Carrillo, Iramán, creo, sí, pues son varios estos Carrillo y Iramán, y creo que es importante también aportar al momento, doctor, de que lo de Kennedy, que podemos hacer por el gobierno, no que lo diga nada por nosotros, y creo que en este tema de la academia sería importante que los parlamentarios se den cuenta y bajen en su agenda como prioridad la, en criterio personal mío, la ley de colegiatura, porque todos los colegios de médico, abogado, escribano, inclusive, no son legales, no existe la ley de colegiatura. Y la colegiatura es, en todos los países, sobre todo desarrollados, el control entre pares y el acompañamiento, no solo de las instituciones desde el punto de vista de sus acreditaciones en universidades, posgrados e inclusive el currículum de materias, inclusive entre pares y con toda la participación de los estamentos de la academia, y eso sí puede conducir a nuestro país en un tiempo a una reforma estructural, que como decía el coronel que nos dejó ya, también un oyente de Luge, que tuve la satisfacción de ser amigo también de él, vecino acá cerca, y si no se toca lo estructural, no va a cambiar nada. Vamos a seguir haciendo lo mismo con los mismos resultados. Eso es mi aporte hoy, doctor.
1: Pero ¿y dónde está el presidente en esa ecuación? ¿Qué aporta o qué no aporta? ¿Por qué su debilidad? ¿Cuánto nos cuesta?
0: Y creo que en este momento está en riesgo la economía, los fondos, y no sé, que yo no tengo la información actual, pero de nuestras reservas, 14 mil millones de dólares fue la exportación, superó a la importación en el balance, pero el 90% de nuestros principales productos están sin valor agregado, y lo más grave es que también en primera plana están subiendo los combustibles, el gasoil y demás, y nuestra soja, que va al 90% a la provincia de Santa Fe a convertirse en biodiesel, que se exporta a Europa, Estados Unidos y a China, y además aceite y harina, todo el valor agregado de la industria, que hoy es soberanía de los países, porque ya no solo es ser dueño de los recursos, sino de la

0: cadena de valor que los países dan a los recursos, que no solo pueden ser recursos nacionales, sino regionales hasta. El Japón importa de todo el mundo recursos, no tiene nada, puro montaña. Sin embargo, tiene los mayores índices en producción de bienes y servicios. Así que la soberanía y la academia tiene mucho que ver para tener el conocimiento suficiente para estar a tono de competitividad en este mundo que cada vez más va eliminando dimensiones, como el caso de la inteligencia artificial, que ya está creando un problema existencial actual a todo lo que es necesario reformar. Eso es, doctor.
1: Pero, ¿y qué es lo que estamos haciendo para evitar esta tragedia de gobiernos débiles que sucumben a cualquier tipo de presión? ¿Por dónde pasa la resolución de esto?
0: Y yo creo que todos los caminos, inclusive para el todo, pasa por el conocimiento. Si no cultivamos en todos los estamentos la cultura del conocimiento, vamos a un estado fallido.
1: Vamos a un estado fallido. ¿Nos preocupa eso? ¿Sabemos y entendemos lo que eso significa?
0: No. No tenemos ni el conocimiento simple hasta la conciencia.
1: Grave.
0: Gravísimo.
1: Gracias a usted por su intervención.
2: Seguimos avanzando aquí en la 1200 AM Radio Libre. Te recuerdo que puedes comunicarte con nosotros también en este espacio al 0972-439642 con un mensaje de voz o un mensaje de texto vía WhatsApp. Nosotros aquí seguimos haciendo repaso de la participación ciudadana en Vox Populi.
3: ¿Cómo ves? Bueno, me interesa eso que estaba hablando sobre la educación, porque sobre todo el programa PISA, que toma solo dos ítems, que es la inteligencia verbal, aprender a comunicarse, y la inteligencia matemática. Howard Gardner descubrió 7 hasta 8 y 9 inteligencias múltiples, le llamó. Y me dijeron que la mamá del actual ministro de Educación tenía una escuela donde se aplicaba la inteligencia múltiple, es descubrir en el niño para qué es más hábil. A veces más de dos talentos. Por ejemplo, la inteligencia kinestésica tiene que ver con el movimiento. Y llegó a tal extremo el socialismo de los rusos que mezclaban a una película que se llamaba Infierno o Paraíso. Le mandaban de excursión gratis a las colegialas y a los chicos y muchachos. Un paseo por el océano, por lugares hermosos, y le creó el ambiente para que ellos tengan relaciones sexuales. Todos los niños que nacían de eso eran criados y separados en cierto modo por el Estado, eran chicos del Estado, para crear una raza superior en lo kinestésico, que es una bailarina con un futbolista, por ejemplo. Uh-huh. Entonces los músculos de ese bebé ya son especiales. Así como se dice que la madre de Goethe escuchaba canciones, y creo que era concertista su mamá, y entonces el niño ya sale con una inteligencia musical, por ejemplo. Ya tiene oído, porque del 4 meses ya el niño oye. Por eso en estimulación temprana se le hace poner como una corneta y le habla al papá, le habla a la mamá, a la hermanita, a la tía. Y cuando nace ya es familiar esas voces, ¿verdad? Y bueno, porque el niño nace semi-ciego, o sea, ve todo nublado, nace con el instinto, con mucho, mucho. Lo último que se pierde es el oído. Una persona inconsciente, que es un vegetal, igual escucha. Por eso el médico dice hablarle, que los seres cariñosos y que amigos y eso vengan y le hablen, no importa que parezca que esté dormido. Bueno, es del 4 mes, dentro de la panza la mamá ya oye el bebé. Entonces esos colegios, se descubrió ahora, dijo el ministro actual, que dentro

0: de los colegios caros, los colegios privados que tienen más estimulación, tenían mejores puntos en el plan PISA. Y claro, ellos, yo tengo un caso verdadero, mis dos gente que quedaron a mi cargo, tanto Paolo como Danilo, ellos leyeron a los 3 años, pero Paolo, que es el mayor, el que está en Berlín, decía, ¿y ahí qué dice? ¿Ahí qué dice? Él aprendió a leer con los letreros, ¿verdad? Y no es la A de A, la B de qué sé yo, ballena, que teníamos nosotros de criatura, pero tenían estímulo en base al interés del chico. Se llama aprendizaje con significado, te tiene que gustar. Y de repente Danilo me dice, yo ya no me quiero ir más a la escuela normal, porque el programa de estudio se hace para el promedio de los chicos, no se hace para los genios ni para los bobitos, se hace para el promedio. Y bueno, y él se aburría ya, e inclusive le quisieron dar Ritalin porque era hiperactivo y qué sé yo, y lo que era un genio. Qué hiperactivo ni 8 cuartos. Por suerte le vino a la Josefa Giraldi y dijo, bueno, vos vas a ser mi ayudante de cátedra. Vos cuando terminás tu tarea vas a ir a buscar el que menos está terminando, le vas a ayudar y le vas a enseñar. Y feliz de la vida él. Y mira.
1: Bueno, pero todo eso es una historia de carácter personal. Pero en el caso de Peña, ¿cuál es su problema? Sí. ¿Cuál es su debilidad? ¿Y por qué?
0: Bueno, él es un caso de un chico que se fue a estudiar en el extranjero y trae recetas para el extranjero. Él prácticamente no se siente ni se comporta como presidente de la República. Él se comporta como un agente de Trump, ¿verdad? O sea, no mira, él no se mete en el pueblo ni en su campaña ni nada. Él se le puso nomás ahí. Él no es el presidente. El presidente, de hecho, sabemos que es HC. Ajá. Y sabemos por qué le pusieron a HC. Y bueno, él es uno que aprendió recetas para otra región. ¿Entendés? No, él no conoce el pueblo paraguayo, no sufrió. Es un niño que se formó en el extranjero para los extranjeros, no para nosotros. No es.
1: O sea, se fue a la Universidad de Columbia por un año pagado por nosotros. Y después de un año vino cambiado.
0: Y viene a participar en contra de nosotros, porque él nos vende mal negocio nuestra electricidad, y después quieren poner energía atómica o gasoducto y esas cosas. Como dice Río Tonina, que se burló en uno de los programas, que dijo gasoducto, los pedos que tiran los parlamentarios, algo así, que podíamos hacer gasoducto, que es lo que, qué sé yo, o sea, tenemos la mejor energía, la más limpia del mundo, y se va y malvende, y después le pone a granjas que usan mucha energía, y el pueblo tiene que estar pagando por esa empresa. No sabe hacer ni un tipo de negocio, es un incapaz. Él es un títere, se le puso ahí para un muñequito de torta, ¿entendés? No es presidente, muy distinto al presidente Franco, por ejemplo, o Ayala. Los Ayala sí fueron presidente, y el presidente Franco que es concesionero y que dijo que en la secundaria ya el joven tiene que tener mando medio, que antes de seguir la universidad tenés que tener algo con que ganarte la vida. Por eso nosotros somos las tres bachilleres comercial. Papá, a la otra que estudió medicina, a esa tuvo que equiparar el comercial con el humanístico en su época para hacer bioquímica. No, está todo mal. ¿Entendés? Tenemos una historia rica, tenemos gente verdadero patriota. Para mí, yo no quiero ni gastar saliva lo de hablar de Peñica. Para mí es el llavero de HC. Y HC le pusieron ahí por su plata, y a él le gusta también la plata. Yo no sé por qué ahora que vio a la muerte de vuelta, de que tuvo ese ACV y que tuvo problemas de salud, debería ser más bueno, ¿verdad? Pero parece que no le tiene luego miedo de que va a pagar todo su cuenta.
1: Muy claro. Gracias a usted por su participación esta mañana.

0: A continuación, las noticias del...
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2: Doctor, ¿cómo está?
3: Muy bien.
2: Interesantísimo el discurso. El 4% nada más en cuestión de producción primaria, ¿verdad?
3: Sí, 6%.
2: Bueno, y dentro de eso estamos nosotros.
3: Sí.
2: La pregunta es, ¿eso es impuesto por el sistema productivo internacional? Porque hay tres elementos básicos, doctor: aire para respirar, agua para hidratarse y alimentos para comer. Eso no va a cambiar en lo que resta la humanidad por existencia. Entonces, se parcela en la tierra y se dice, en este lugar se va a producir el ganado y la soja que necesitamos. Y lo que están ahí, bueno, vamos a procurar que tengan la peor educación de Latinoamérica. Cumplimos con ese requisito. Tengan una salud donde no permita que sus niños pasen del cretinismo. Se cumple con eso. Somos analfabetos funcionales. Un país donde la estructura institucional solo le sirva a las multinacionales. ¿Te acuerdas la grabación que pasó de que pasó Radio Libre, de aquella vez que se reunieron en el Senado y una señora dijo que 300.000 hectáreas, 30.000 hectáreas, está al servicio del ganado y la soja? Bueno, entonces, es un poquito más. Porque a ellos les interesa ahora el país solamente apropiarse las últimas 7 millones de hectáreas productivas. Y esto es intencionado, doctor. Esto no es una casualidad. Entonces, nuestra gente, nuestros legisladores, atienda bien, que son elegidos por nosotros. El pueblo elige. O alguien puede debatir inteligentemente la capacidad de Basilio Núñez, de Beto Velar, de González Daer en su momento, de Mario Aldo, o de muchos otros, ¿verdad? O sea, no, o de Cito Pereira, o de Hugo Richard, que hoy están jubilados ya con dos periodos parlamentarios. Entonces, esto no es casualidad, todo esto es intencionado. ¿Y Paraguay para qué es viable o apetecible? Para lavar dinero, sencillo. Y lo que usted dijo es la genética, la gente dice transgénico. Sí, hay una transformación del gene. No sería importante que nosotros lo hacemos al mundo, por ejemplo, un producto de un mentaí que es relajante, que es un sedante natural, combinado en una transformación genética, combinado con el KGE, y exportamos té, producimos en base a un conocimiento, así de conexiones sencillas nomás, ¿comprende? Nosotros no tenemos conocimiento ni siquiera para explotar nuestros recursos naturales, usar con optimismo lo que tenemos en este territorio de 406.000 kilómetros cuadrados. No tenemos, porque no nos dejan. Y los que están en el poder le hacen el juego a las 7 empresas internacionales que manejan los recursos naturales. Y el pueblo, idiotizado por el sistema de enseñanza que se tiene, donde se tiene un grupo de profesores sindicalizados que manejan 3 millones de dólares al año como para plantear una reforma educativa en serio. No la hacen porque viene en su aldea, en su mundo, cada uno con su lucha. Me parece que hay una joya, porque no se pide una reforma tributaria al sistema, a la vía alcohólica, tabaco, gaseosa. Eso no afecta a nadie. El PAN no va a seguir por eso.
3: Bueno, pero usted en su análisis debería incluir también, ¿por qué diablo voy a pagar más impuestos si el Estado me roba de lo poco que pago 2.200 millones de dólares al año?
2: Bueno,

0: viendo. Pero tenemos que
1: incluya, ir a la par, incluya, doctor, o sea, no incluya que... en su análisis. Bueno, 2.200 millones de dólares robados. El propio ministro Riera dice, dividió 2.200 por 365 días y le salió 6 millones de dólares que ellos roban por día. Y después el encargado de tributaciones, Orué, dijo, hay 2.800 millones de dólares de evasión con este sistema, sin alzarlo. O sea, yo sumo 2.800 de evasión más 2.200 de robo, y ahí tengo 5.000 millones de dólares, ¿no? Es poca plata.
0: Y solamente sirve para el sistema educativo, el sistema de salud. Tiene que ir a la par, doctor. Yo entiendo que hay que reformar, pero...
1: No. Usted no está procesando lo que yo le dije.
0: No entiendo, entiendo. Pero
1: 5.000 millones... Si usted no incluye en su análisis 5.000 millones de dólares entre evasores y ladrones, no sirve su análisis.
0: No, le incluyo, doctor, pero le digo que no es suficiente, tenemos que hacer dos cosas. Ser eficiente.
1: No, espéreme un rato. Le voy a dividir a usted 5.000 millones de dólares. Con 5.000 millones de dólares usted pone 1.000 millones de dólares más en salud y usted tiene la inversión que tiene Argentina, que tiene Brasil y que tiene México, $450 por habitante. Si usted invierte de esos 5.000, le queda 4 ahora, 1.000 millones más en educación, usted alcanza el 6.4% de inversión en materia educativa que quiere la UNESCO. Todavía le falta 3. Con esos 3, usted deja de endeudar al país con bonos soberanos a 20, 30 años y todavía le sobra 1.000 millones de dólares. O sea, este Estado deja de robar y todos los evasores son forzados a pagar y usted resuelve su problema.
0: Entiendo, pero hay una pregunta. ¿Por qué no podemos hacer el impuesto al tabaco a los evasores?
1: Vamos a hacerlo, pero espéreme un rato. ¿Y qué tal si con lo que se evade y con lo que se roba empezamos?
0: No, yo estoy de acuerdo, ¿entiende? Estoy de acuerdo, pero dos motivos. Vamos, no queremos que la prostituta se vuelva virgen para que darle dinero. Vamos a la par, corrijamos las cosas, pero para eso, doctor, necesariamente tenemos que empezar porque los votantes que hoy usted vio y sufrió la dictadura, doctor, fue encarcelado. Hoy podemos reunirnos, hablar, llamar a su radio, reunirnos, generar grupos sociales para generar cambios. Mientras eso no suceda, doctor, este país está condenado a estar dentro de ese 6% del residuo del mundo, ser un lote agrícola donde los paraguayos no tengamos, seamos gitanos dentro de nuestro propio mundo. Entonces la crítica es, paraguayo no asociado, paraguayo condenado a la miseria, a la ignorancia y a la miserabilidad.
1: No, acá hay también una cuestión que hay que agregar. Con el último lugar en materia educativa en América Latina según las pruebas PISA, últimos lugares según la OCDE, ¿cómo nosotros vamos a pelear diseñar el mapa genético de una semilla de soja paraguaya en el IPTA? ¡No! Saquémonos de la cabeza, como me dijo un taiwanés. ¿Qué vamos a traer acá semiconductores? Ustedes no tienen un solo ingeniero que pueda entrar en una fábrica de ese tipo y se necesita 10.000. Ustedes no cuidan, ustedes no protegen a su gente. Ahí está el caso que yo les conté de César Gabaza, un médico paraguayo, el mejor alumno que tuvo en su historia la Facultad de Ciencias Médicas. Nadie le ofreció absolutamente nada. Ahora va camino a ganar el premio Nobel con bandera japonesa en Tokio.
0: Bueno, tenemos la capacidad, pero acá...
1: No, sáquese de la cabeza. No tenemos la capacidad porque al padre, a la madre, disculpe que use la palabra, no le importa un carajo la pobre educación de su hijo.
0: Entiendo, pero esto también ha impresionado, doctor, porque no tenemos que ser propietarios de este lote agrícola. Acá lo que le importa, ¿sabe qué es lo más atractivo para el país? Ser el peajero de la narco hidrovía y de la narco bioceánica. Eso es lo más productivo que le va a dejar a quien se instale en el país.
1: No, nosotros tenemos todos los valores invertidos. Le doy un detalle. Por ejemplo, se exhibe públicamente Beto Melgarejo. Dice, le invité a Cartes y a Peña a mi cumpleaños del sábado. Realmente me hubiese gustado que estén, dijo Edgar Melgarejo, sobre la boda de su hijo que unió a los colorados oficial.

0: Especialistas y disidentes. ¿Usted sabe quién es Edgar Melgarejo?
1: Ya.
0: Designado por los Estados Unidos de América como significativamente corrupto el 23 de marzo del 2023. Y él se exhibe públicamente con todos los colorados en la boda de su hija y solo se lamenta que no hayan podido ir para sentarse en la mesa Cartes y Santiago Peña.
1: Bueno, es una muestra más de que este país está gobernado por los narcos, contrabandistas, nada más que eso. Y eso también es intencionado.
0: Pero es terrible una situación como esta. Nosotros discutiendo la cuestión de si los cultivadores de soja van a tener que pagar o no por una semilla desarrollada por los laboratorios de vanguardia. Claro que van a seguir usando. No tiene ninguna chance. La otra opción es poner miles de millones de dólares en las cabezas de nuestros investigadores del Ministerio de Agricultura o en el IPTA y que desarrollen semillas paraguayas como desarrollamos aquella vez semillas paraguayas de algodón, el Reba 1 y Reba 2, que nos llevó mucho tiempo y que finalmente lo llevaron los argentinos y lo desarrollaron ellos porque nuestros administradores y burócratas vendieron todos los conocimientos que nosotros habíamos acumulado.
1: Entiendo. Entonces, sobre esa historia, tenemos que mejorar nuestras organizaciones sociales y que no un país distinto.
0: Necesitamos mejorar una serie de cuestiones, pero la base es de nuevo la educación. Si no trabajamos en eso, si seguimos coleros, si tenemos a senadores como Amarilla, que le dice a los liberales, voten por mí para que yo después sea senador cartista, ¿qué cambio vamos a tener?
1: ¿Y quién les vota, doctor?
0: Y le vota el paraguayo, el idiota.
1: Y bueno, tenemos que buscar la forma de revertir eso.
0: Gracias a usted por su intervención esta mañana.
2: A continuación, las noticias del mundo.
3: Y de esta manera llegamos al final del programa. Muchas gracias por tu sintonía. Nuestro reencuentro en este espacio mañana a las 19 horas. Yo soy Claudia Inoue. Muchas gracias y será hasta entonces.

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Nos reencontraremos mañana bien temprano para seguir construyendo un Paraguay en libertad y en democracia. Buenas noches, Paraguay y el Mercosur.